0: Ramón gracias. Ayala, gracias. El cosechero 2+1.
1: Gracias.
0: Estamos celebrando los 10 años de Soy Nacional aquí en el auditorio de Radio Nacional con una enorme audiencia en vivo aquí sentados disfrutando de este show. Mencionaba que vamos a tener otro auditorio. Lo cuento completo, Sandra, porque la verdad es que vale la pena que la gente se acerque. Recordamos, la capacidad del auditorio es pequeña, pero van a estar Nahuel Penici como invitados el próximo 27, Julio Lagos, Gonzalo Susini, pero hay música. Hay más música, vida, hay más radio en vivo.
2: Hay mucha radio en vivo y siempre hay música en Radio Nacional. Ahora vamos a invitar a dos que son como hermanos, pero no son hermanos. Ellos en su nombre ya indican de dónde vienen, de dónde son. En medio de la gira Mate y Folclore Tour, que los llevó por Córdoba, San Juan, Mendoza, Rosario, Montevideo, y que sigue por Corrientes, Santa Fe, Neuquén, Jujuy, Salta, Tucumán, entre otros lugares. Recién me decía la manager de los chicos que de 20 días que tienen hay uno libre. No es así la vida, chicos. No es así, no se hace así. O sea, ¿qué onda? De 20, un día libre no será mucho, digo yo. Ellos se llaman, son los campedrinos. Sergio Prada de Campana, el más alto. Y Agustín Fantilli de San Pedro, por eso ellos son los campedrinos. Tienen toda clase de premios tras representar a la Argentina en el Festival Internacional de la Canción de Viña del Mar 2026. Conquistaron al público y tuvieron la gaviota de plata. Siguen creciendo y son tremendos, hermosos y campedrinos.
3: Yo me estanqué, no crecí tanto.
2: Vos no creciste tanto.
3: No, pasan los años, pero me quedé ahí.
2: Te quedaste, pero está bien, tenés mucho, una buena altura también.
3: En San Pedro me alimentaron mucho a naranja.
2: ¿Y en Campana con qué lo alimentaron a este chico?
3: Con orino, algo le han dado, me parece.
2: Con Pacú lo alimentaron. Bien. Bueno, gracias chicos por venir, favor, un placer, porque sé que están a full, así que hacerse un tiempito para estar acá es una alegría.
3: Es un lujazo estar, hoy hablábamos que cuando nos dijeron que estaba haciendo sus 10 años, dicen chicos, nos cuentan de esto, y le digo, bueno, yo quiero cantar Sin Tu Amor, queremos hacer ese tema con Sandra, no, vamos a hacer una peña igual. Para la próxima,
2: Zapata. Nos la debemos.
3: La
2: hacemos los tres. Otro día.
3: Hoy hacemos peña folclórica.
2: Feliz.
3: Vamos. ¿La cantamos juntos? Sí.

0: amor de Martín Paz. Parece que se viene una...
1: Ahora vamos a tener que...
0: Una buena.
1: Sí, no sé, va a ser un poco una estudiantina esto, porque...
0: Me gusta.
1: Tenemos que cantar todos juntos, y no sé, ¿en qué micrófono? ¿En cualquiera? ¿En ninguno? ¿En todos? ¿Un poco en cada uno?
0: Sí.
1: Sacamos, pero me da cosa sacarlos de acá, los micrófonos, ¿los saco igual? Vengan y acérquense, arremolínense en los micrófonos. Acá ponemos una letra. Ah, este, ¿ustedes saben qué micrófono es para quién? Me encanta.
0: Bueno, cuando hay que cantar entre todos se arma la juntada y enseguida nos acomodamos. En la peña nunca falta la buena voluntad, la música.
1: Claro, eso obvio. Se trata.
0: Mirá cómo se arman, ya está.
1: Se arma.
0: Se acerca el acordeón, guitarras y voces. Bueno,
1: ahí.
0: Muy bien, todos tienen la letra.
1: La letra está escrita
0: ahí. Está escrita en el monitor, la tienen en papel.
1: Pato hizo letra para todos.
0: Claro.
1: Sí, sí.
0: ¿Y qué vamos a escuchar, entonces?
1: Vamos a cantar al Jardín de la República, ¿puede ser?
0: Me encanta.
1: ¿Te gusta?
0: Sí.
1: Cantamos todos. Yo me quedo con este, total no importa. Es igual.
0: Sí.
1: Juanjo, bien.
2: Hola.
1: Yo voy allá.

0: de Soy Nacional cantando a todo, bailando. Esto sí que fue un programón.
1: Esto fue extraordinario.
0: Pero tenemos un montón. Creo que hay que sortear algo.
1: ¿Tenemos que sortear la guitarra?
0: Sí, señora.
1: Ay, qué hermoso. ¿Hay un niño en la sala? No hay niños ni niñas. Juaco es muy grande, ¿viste? Juaco, el hijo de Pato, aparte de ser el hijo de Pato, ¿entendés que no da?
0: Bueno,
1: niño,
0: pero...
1: una niña, vení.
0: ¡Qué bien! Esta guitarra que tiene una historia muy linda, porque todo el mundo dejó su petición, quiere estar en este sorteo. Guitarra argentina, de Gracia, la fábrica de guitarras, y acá se acerca...
1: Ahora le vamos a preguntar quién es. Hola.
0: Nombre y colegio. No, perdón.
1: Emma. Bueno, Emma, ¿cuántos años tenés?
2: 11.
1: Pero es re alta, ¿viste?
0: Es muy
1: alta. O sea, ¿viste?
0: ¿Viste? Vienen.
1: Yo me quedé de 11 también. Debo tener 11. Bueno, vamos a sortear una guitarra. Los papeles gordos estos, Pato, son, ¿también se pueden sacar? No.
0: Pero no.
1: ¿Saco los papeles gordos? No los saco.
0: Pero bueno, lo que pasa es que no hay que mirar. Entonces hay que poner la mano, revolver, cerrar los ojos... ahí. Entonces ahora hay que revolver como un sorteo. No hay que hacer trampa. Bueno, y se viene chachán, chachán. Emma, ¿estás preparada? Ay, qué linda. Mírame a mí, no soy el mejor escenario, pero bueno, es lo que hay. Un papelito delgadito. Vos al tocar, bien, bien, bien, ahí viene, ahí viene. Muy bien. A ver. A ver, léelo, Emma. ¿Qué dice?
2: Verónica Villalba.
0: Muy bien.
1: Solo dice Verónica Villalba. Ojalá que esté escuchando, Verónica. No dice ni de dónde es, ni nada. ¿Solo escribió eso? Casi que no le voy a dar la guitarra.
0: No.
1: Una de las premisas era decir, soy de tal lado. Quiero...
0: Nombre, teléfono.
1: Claro. Contacto. Bueno, Verónica Villalba, tuviste suerte.
0: Bueno.
1: Gracias, Emma.
0: Aplausos.
1: Muchas gracias. Muchísimas gracias.
0: Bueno, tenemos ya el sorteo hecho. Tenemos... la canción hecha por todos. 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
1: Extraordinario, se van a llevar uno cada uno. Cuando estamos deseando terminarlo para poder llevarnos los vinos. Bueno, Juanjo, por favor, te lo suplico. Me parece que te toca junto a Santi, ¿no?
3: ¿Me toca?
1: Viene Santi, Juanjo.
3: ¿Vamos, Santi, de vuelta?
1: ¿Está bien?
3: Pero tiene que bailar más gente.
1: Tiene que bailar más gente. No te están bailando,
3: Juanjo. No me están bailando.
1: No te están bailando.
3: El pla, pla, pla, pla. El...
1: Yo voy a ir ahí a bailar.
3: Por favor.
1: Bailo.
3: ¿En serio?
1: Sí, me voy ahí a bailar. Dale.
3: Tremendo, ¿eh? Tremendo.
1: Tal vez me van a despedir de la radio, ¿sí, no? Por eso, bien.
0: Va a quedar todo registrado igual, quédate tranquila. Pero como esta es la peña, está todo permitido. Juanjo Abreu, Santi Torres, ahí están preparando los instrumentos para poder, si no tengo mal en puente, carretero, ¿no? Muy bien. Aquí estamos en esta celebración de los 10 años de Soy Nacional, música en vivo, bailarines en vivo, y Sandra, que ahora dijo que va a bailar.

también a bailar.

0: Abreu, Santi Torres, de Peteco, Peteco Carabacal. Y bueno, Sandra Mianovic con Ernestito, aquí, qué grande, qué bien. Ahora le vamos a preguntar si fue difícil. Re, dicen. No, no creo, la verdad que... Él es, bueno, lo que pasa es que dicen que el bailarín es el que sabe llevar a la pareja. Entonces, como gran bailarín...
1: No, es precioso y tiene una sonrisa y...
0: Hermoso.
1: Me fue guiando.
0: Muy bien.
1: Traté de no despistar. ¡Qué lindo!
0: Muy bien. Gracias.
1: Bueno, ahora llegó el turno de Gardel y Lepera en la voz de Milagros Amor. O sea, agarrate, Catalina.

0: Mahmoud de Gardel y Lepera, El día que me quieras.
1: Muchísimas gracias.
2: Tremenda.
1: Wow.
2: Viste que es una niña y cuando canta no es más una niña.
0: No.
2: Es tremenda. Milagro, muchas gracias.
0: Por favor, Sandra.
2: Un placer que estés acá.
0: Un placer compartir, la verdad, con tantos artistas, con tanta gente, con tanta música querida.
2: Muchas gracias. Gracias por estar acá. Gracias, Milagros.
0: Por favor.
2: Muy bien. Bueno, creo que salimos a entrar a nosotras ahora. Nos toca a nosotras, me parece, ¿no? ¿Está bien? ¿Sí? Quiero decirles que para dar comienzo, para empezar a pensar en este evento, yo fui al Clásica y Moderna a ver un espectáculo que se llama Así Nacieron las Canciones, o algo así tiene ese nombre, y el que hacía ese espectáculo, el que sabe todo, se llama Cholo Gómez Castañón. Él nos asesoró, nos habló de las canciones, nos hubiera contado 2000 historias con respecto a cada una de las canciones. Me dijeron que está escuchando. Cholo, te quiero y te lo agradezco profundamente. Alguien que sabe mucho, mucho, mucho. Cholo Gómez Castañón.
0: Bravo, le mandamos un beso. Hay que también agradecer a los artistas que se hicieron este especial, porque los artistas viven de gira.
2: Claro, claro.
0: Viste que hablabas que de 20 días uno, bueno, ese uno lo tienen acá.
2: Sí.
0: Y eso quiere decir que te quieren mucho,
2: sí,
0: que tienen ganas de estar cantando, porque este es un momento muy, pero muy importante. Todos están haciendo este lugar para agasajar estos 10 años de Soy Nacional.
2: Muchas gracias. Vamos a hacer una que seguramente sabemos todos, la vamos a cantar con Maggie, pero se recontra pueden prender todos, inventen si no saben.

0: Alejandra Mianovich con Maggie Cullen, de Jaime Dávalos y de Eduardo Falú. Bueno, encantador,
1: maravilla total.
0: Encantadoras.
1: Bueno,
0: ¿seguimos?
1: Sí, tenemos un rato más, sí, tenemos más.
0: Tenemos un rato.
1: Podemos seguir cantando.
0: Sí.
1: Y si nos faltan canciones, seguimos cantando.
0: Nunca van a faltar.
1: No paramos nunca.
0: Nunca
1: de cantar,
0: van a faltar las canciones.
1: Vuelven los dos más uno. ¿Están de gira? ¿Están haciendo algo? ¿Qué están haciendo? ¿Quieren contar?
2: Estamos, volvimos de Corrientes ayer, creo que fue. Estuvimos tocando allá con el Bocha Sheridan, que es un gran referente del chamamé, que celebraba 50 años. Estamos grabando música nueva y vamos a estar en Rosario el 2 de septiembre, en Chascomús el 11 y el 12 en Cañuelas. Y en octubre nos vamos a Chile.
0: Wow. Oh, ¡muy bien!
1: Cuando pa' Chile me voy, cruzando la cordillera. Esas personas pesadas que cantan todo el tiempo. La verdad que es una noche angelada, estoy realmente feliz y contenta y agradecida. Y me encanta que estén todos acá, especialmente mi amigo Nacho Boreal, que vino de Ushuaia. Qué bueno. ¿Estarán escuchando en Ushuaia? Porque creo que lo estaba pasando por la FM, o no sabemos.
3: Yo creo que están escuchando en todo Tierra del Fuego. Sí, sí, porque estaba en la FM y en la
1: ¿En serio?
3: Sí,
1: ¡ay, qué hermoso!
2: Sandra, yo quiero pedir un aplauso para la música argentina, que cada vez que escucho así, no puedo creer la música hermosa que tenemos. Así que... Y vamos con una chacarerita, así que si quieren bailarla ahí los bailarines. ¡Vámonos!
3: ¡Vamos!

0: Néstor Garnica, son el olvidado. Ahí estaban.
1: Qué hermosura, Dios mío. Lo hacen parecer fácil, además, ¿viste? Y cuando los músicos son muy buenos...
0: Todo es más fácil.
1: Parece fácil, parece así re común. Nachito, gracias Nacho Abad. Un aplauso para Nacho Abad, nuestro director musical. Gracias a toda la gente de Radio Nacional, porque ese piano maravilloso ahí, ¿cómo suena, no? Suena hermoso, es una gloria. Es mérito de Ezequiel y de Canu. Ezequiel y Canu, un aplauso para Ezequiel y Canu. Están ahí en la pecera. Gracias, queridos. Está bueno, está muy bueno, muy bueno. Bueno, ¿qué pasó?
0: Tenemos preparada a la querida Maggie.
1: Ay, la tenemos preparada, Maggie.
0: Tiene guitarra en mano y se acerca a los micrófonos. Me late que va a cantar algo.
1: Tal vez,
0: ¿no?
1: Tal vez va a cantar algo.
0: Ahí está Rodo, que la asiste.
1: Un aplauso para Rodo también.
0: Rodo Flores, claro.
1: ¡Vamos, Rodo!

0: los hermanos Ríos. Y claro, no podía faltar de fiesta en fiesta, en esta fiesta, 10 años de Soy Nacional.
1: Tremendo.
0: Tremendo.
2: Me encantó. Muchas gracias, Magui.
3: Qué linda
2: compartida. Qué linda compartida. Yo creo que ahora me parece que salieron sorteados ustedes. Salieron sorteados San Pedro y Campana juntos, o sea, los campedrinos, que no paran de cantar.
4: Camparense y un sanpedrino. Queremos aprovechar para contarles y invitarles también a todos que el 3 de octubre vamos a cerrar esta gira hermosa que estamos haciendo por todo el país, por Uruguay, de 20 teatros, el 3 de octubre en el Teatro Ópera, así que falta mucho, pero falta poco a la vez, así que el 3 de octubre ahí nos vemos en el Ópera.
0: Ahora estamos pidiendo la atención de Rodo. Bueno, esto es en vivo y enseguida empieza Campedrinos, enchufan la guitarra y se larga la canción en Soy Nacional, los 10 años de Soy Nacional. Ahí va.
4: Ahí estamos. ¿Este está? ¿Sí, no?
0: Sí.
4: ¿Sí? Ok. ¡Vamos!

0: Feliz cumple, Sam, a vos y a todo tu programa. Muchas gracias.
1: La Caleñita de Rubén Pérez. Bueno, y había baile, y hay más música, y tenemos un montón de cosas.
0: Acá todavía me está soplando Maggie Cuya, me dice que hay una cantora puntana que está acá,
1: ¿sí?,
0: que no la conocemos, pero Maggie la conoce.
2: Se llama Dani Calderón.
3: Hola Dani, querida, es una amiga de allá, de esos pagos, que es de las mayores referentes de música cuyana hoy día, una gran mujer que se anima. Bueno, los chicos la conocen también. Gracias por venir acá, por hacerse presente también representando la música cuyana.
1: Qué lindo.
0: Bueno, yo le pedí a Juanjo Abregú que hagamos algo más, y se suman todos, se enchufan todos, todas las guitarras, todos los quilombos, todos, perdón.
1: Si no hay festejo, nada. También hay torta, claro. Veo, ¿no?
0: ¡Ay, torta!

0: la que se resiste, qué lindo. La torta se sortea.
1: ¿Podemos repartir?
0: ¿Eh? ¿La torta se sortea o se reparte?
1: ¿El programa repartimos?
0: Bueno, a todos, bien, ahora sí.
1: No, pero acá con las personas.
0: Bien.
1: O sea, no la vamos a poder mandar a nuestros oyentes en realidad, ¿no? Porque no.
0: Pero de alguna forma se comparte.
1: A Ushuaia mandar. Es muy linda. Yo quiero agradecerle especialmente a Elio, que está acá.
0: ¿Elio Garone?
1: Sí, porque él estuvo. Nos juntamos con él y estuvimos pensando todo esto, él sobre todo, porque aparte le dije, queremos estar todos en el escenario. No, pero en el medio todos, no, porque después la cámara, viste, se ensucia, está no sé qué. Entonces le trancé unos para un costado, otros para el otro, y espero haber respetado el centro limpio. Y ahora esto, bueno, terminemos rápido el programa, ¿no?
0: Bueno.
1: Como para... Dos canciones más podemos
0: hacer. Dos canciones más.
1: Vamos con Juanjo primero y todo el mundo. A ver, retiramos esto para atrás.
0: Otra con todos juntos.
1: Todos juntos. Todo
0: ¿viste
1: junto
0: eso de la cámara? Hay que mantener limpio el centro.
1: Gracias,
0: y todo
1: Sergio,
0: eso.
1: Gracias, Vicky.
0: Ahora me parece
1: está,
0: que...
1: Enchúfense todos y hagan todo.
0: Bueno, y se viene...
1: De eso se trata.
0: Todos con un tema que me parece que lo sabemos todos, además. Así que invitamos a los que están acá presentes y en casa también, porque eso también vale, sumarse a la juntada para cantar.
1: Por supuesto. Hace bien cantar, aunque uno no sepa cantar, vale cantar.
0: Vale.
1: Vale hace bien siempre cantar.
0: Sí, siempre.
1: Re.
0: Bueno, ahí estamos acomodando, Rodo va y viene. Juanjo también está ahí supervisando. Marcelo, con guitarra en mano, enchufa. ¿Se larga?
1: Pero póngale el micrófono a Juanjo, porque si no, Juanjo no se va a escuchar. Está enchufada la...
0: Ahí va.
1: Ah, bueno, ahora sí. Ese violín me vuelvo loca.

0: déjame que me vaya, todos juntos, porque estamos celebrando con muchas ganas los 10 años de Soy Nacional.
1: La verdad que es una maravilla. Vamos a hacer, todos nos quedamos así como estamos para hacer otra. Perfecto.
0: Primero queremos agradecer.
1: Silvia va a agradecer.
0: Tenemos que agradecer de corazón y vale en este caso para fundamentalmente que se hayan hecho el tiempo para estar acá, a los artistas fundamentalmente. No es algo así al pasar, hacerse un lugar porque tienen agendas muy largas, a largo plazo, y los managers, los prensa, todos los que trabajan en esa agenda de estos artistas tan talentosos hicieron lo posible y es muy valedero. Así que agradecer, por supuesto, Nacho Abad, Juanjo Abregú, Maggie Cullen, Santiago Torres, Joaquín Martínez, Ignacio Boreal, Juan Pedrinos, y 2+1. Y por supuesto, a todo el equipo de Soy Nacional. Muy mal, pero bueno.
1: Cosas que pasan.
0: Malamud también, y se lució haciendo un tango, Gardel y Lepera. Hay, por supuesto, que agradecer a todo el staff de Soy Nacional, Pato Jiménez, la producción digital y redes de Cris Rego, que trabajan muy al detalle. Toda Radio Nacional está aquí formando parte de una celebración muy, pero muy importante.
1: Quiero agradecer al Chavito Schiavone, a Leo Zangari, que son parte de Soy Nacional. Bueno, Ezequiel Sánchez. Hay un montón de gente, de técnicos que hacen que Soy Nacional exista, suceda. Nos bancan y lo pasamos bien. Quiero agradecer especialmente a Daniel, que viene con su cámara, que es esa cámara, me parece que sos vos, Daniel. Que estás
0: ahí.
1: David. Pero quiero decir, para que cada semana Soy Nacional está en soynacional.com, lo pueden ver en el canal de YouTube, y esto nos hace muy felices, así que muchas gracias siempre.
0: Bien, el Palacio del Jamón también, y por supuesto Familia Casone.
1: Por supuesto, Familia Casone. Gracias.
0: Ahora
1: vamos,
0: sí.
1: Vamos con otra. Hacemos Gracias a la Vida, ¿les parece bien? ¿Podemos hacerla entre todos?
0: Y a toda la gente que está presente, gracias.

gracias Soy Nacional, gracias Sandra Mianovich, gracias a todos los artistas aquí presentes, a este público y a vos que estás en tu casa escuchando.

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0: ¿Qué tal? ¿Cómo les va? Muy buenas noches, qué gusto poder saludarles, darles la bienvenida, estar con ustedes, compartir una semana más, un día especial, hoy, Día del Padre de Mendocina, así que saludo para todos. Y conectándonos, como siempre, dos frecuencias, dos radios, con una misma idea, la intención es compartir el resto del día en este 24 de agosto. Bueno, organizándonos acá con el operador y también con nuestros colegas, compañeros de trabajo también. A esta hora ya estamos en línea, señor Carlos Arias. Está Eduardo también por acá en la noche.
1: Señor, aquí estamos. ¿Cómo andamos, Richard? Buenas noches, buen comienzo de semana.
0: Igualmente, che, buen comienzo para ustedes. Un gusto saludarte y saludar a todo el equipo, ¿no? Y la gente que escucha LV4.
1: Seguro, por supuesto, mucha gente que ya está prendida al 264-3797 en AM620 FM97.3 y obviamente en forma conjunta con AM790 Radio Nacional Malargüe.
0: El teléfono por aquí, 448-1208, para que a través de estas dos líneas se puedan comunicar con nosotros. Si están ahí, si nos están escuchando, bueno, ya saben que nos pueden enviar un mensaje, un audio, lo que quieran, lo que deseen, y obviamente participar de la noche, participar del programa, acá en este rumbo a la medianoche.
1: Por supuesto que es así, comenzando esta semana, la última semanita ya prácticamente del mes de agosto, se nos viene septiembre.
0: Sí, la verdad, ¿no? Y mirá qué fecha que estamos. Nosotros estábamos comprando acá con el operador Carlos Guillermo Arias, nuestro operador de la noche.
1: Carlitos, bueno, le mandamos un gran abrazo a Carlitos por allá. Marianito Espina, aquí en el control central de LV4.
0: Y como para arrancar, ¿viste? Eso que te decíamos, estamos nosotros, Carlitos. Bueno, dice, basta de comprar, dice, ya no compremos más nada. Bueno, listo, no compremos más, ya está. Vamos a cumplir nuestra tarea de hacer radio.
1: ¿Qué estaban comprando?
0: ¿Qué es lo que no compramos? Mirá, nosotros tenemos algo que compartimos en común, digo, porque justo nos toca. Somos muy fanáticos de las cosas, ¿viste? De ver herramientas, de ver cosas, todo lo que tenga que ver con la tecnología, por ejemplo, distintos tipos de luminarias, algunas cosas llamativas, ¿viste? Que vos te encontrás hoy con esa posibilidad que internet te ha plagado, ¿no?
1: Que andan por Shane, por Temu, por esos lados.
0: Por todos lados, por esos lados, por mercado, por lo que sea, ¿viste? Que hay, no sé, a ver. Te pones a mirar y hay tecnología, hay ropa, calzado, adorno, y bueno, todas esas cosas. Lo que sí hay que prestar mucha atención y mucho cuidado, porque te compras algo que... Pues decís, uy, qué barato me salió, y es un adorno el que te compraste.
1: Claro, no era exactamente lo mismo.
0: No era eso, ¿viste? Pero
1: o
0: bueno.
1: O por ahí las medidas, che, mirá qué bueno que está esto y está en precio, ¿eh? Y resulta que no era la medida que estabas esperando.
0: Es correcto, ¿viste? Entonces, bueno, mirando esa cosa que antes, ¿qué es lo que hacíamos? Antes salías al centro y mirabas en la vidriera, ¿no? Y te fijabas a ver qué había, y de lo que había más o menos podías elegir. Claro. Sí, en eso. Ojo, decíamos, dejemos comprar figurativamente, porque en realidad no compramos nada, porque no tenemos mango, pero nos gustaría.
1: Pero bueno, uno se da una vueltita por ahí, es como salir al centro.
0: Es muy bien dicho.
1: Una billete.
0: Es como salir al centro sin salir, es como ir a esa ferretería, ¿viste? Donde tenés todo lo que no encontrás en ningún lado, y por ahí ves, che, qué buena que está esa chomba, qué buena esa campera, qué bueno, y entras a mirar, ¿viste? Eso, por lo menos nosotros, estoy hablando en el caso de nosotros con Carlos Arias, que nos gusta eso, nos gusta lo deportivo, nos gusta, ¿viste? Alguna cosita de esas que vos decís, ¿para qué compré esto? Pero lo compraste, porque esto me hace falta.
1: La famosa volucompra.
0: Claro, la compraste. Es decir, porque justo lo que necesitas para hacer algo en tu casa, justo eso es lo que no te compraste. Entonces vas y acaparás, juntás, metés ahí en el taller, atrás en el galponcito, donde sea, vas acumulando las cosas que tenés. Y después no la ocupás nunca. Y lo que necesitas, justamente no lo tenés. Ahí sale comprar.
1: Sí, y hablando de compras y demás, y bueno, de estas plataformas, bueno, mercado sabemos que...
0: Sí, hay.
1: Sobre todo es seguro, llega, es una empresa argentina, pero ¿Han comprado en Shein, Temu, esas plataformas chinas, creo que son, ¿no?
0: Sí, así es. Sí, yo en lo personal, nosotros acá decimos, visto, bueno, no estamos haciendo publicidad, ¿eh?
1: No, solamente
0: estamos opinando.
1: Va por otro lado.
0: Que justamente, bueno, hay muchas cosas acá en este punto. Vale, es interesante, sí. Tenés variedad, infinitamente. Tenés cosas que no vas a encontrar acá, ¿viste? No las vas a encontrar, olvídate. Pero hay que tener ciertas precauciones, ciertos cuidados. Por ejemplo, vos dijiste recién algo de las medidas.
1: Sí.
0: Bueno, por ejemplo, calzado. Vos calzás tu número, te dice ahí la guía de detalles, ¿viste? Y tenés que fijarte muy bien, toma bien la medida y fíjate bien porque los números no es lo mismo en Europa que en Argentina. Acordate que estas son páginas chinas.
1: Claro.
0: Por lo tanto, ¿viste? ¿Vos viste un chino grandote?
1: No.
0: Bueno, entonces la ropa ya te lo está diciendo. No.
1: Ni grandote ni negro.
0: ni pelo con rulo.
1: Claro. ¿Viste alguna vez un chino negro?
0: Claro. ¿O viste algún chino con rulo?
1: No, tampoco.
0: Lo único que vi fue al arquero este que jugó en el Mundial. que en Japón. Es un japonés, pero es lo mismo. Un japonés morocho no he visto nunca. Bueno,
1: tal cual.
0: Es así, porque... Bueno, volvamos para atrás.
1: Volvamos al principio.
0: Al principio. Y tenés que fijarte esas cosas. Por ejemplo, hay detalles que vos decís, ¡uy, qué lindo está esto para la moto! Y vos a lo mejor lo mirás, decís que copado, lo vas a comprar, lo comprás y te das cuenta que es un adorno.
1: Claro.
0: O decís, esto es... No era lo que yo había pedido.
1: Lo que yo quería.
0: Claro, pero es porque no te fijaste bien. Hay una parte, un apartado, bueno, si vos abrís ahora, no sé qué te gusta, a ver, vamos por el lado tuyo. ¿Qué te gustaría? ¿Un casco para una moto?
1: Sí, ponele, exacto.
0: Casco para moto, ahí está. ¿Qué querés? ¿Casco para bicicleta? ¿Cáscaro para moto Vistage? ¿Casco para mujer? ¿Viste? Elegís. Y ahí vas a tener distintos precios. Cuando veas que el precio es muy bajo...
1: Sí, abrí el ojo.
0: Fíjate bien, porque no es que te están vendiendo cualquier verdura. No, te están vendiendo a lo mejor un adorno. No es el producto.
1: O a lo mejor es un casco llavero.
0: Exacto, muy bien explicado. Es un casco que es simplemente para un llavero. O es, por ejemplo, te venden muchas cosas también de adornos, viste, para la casa. Los tamaños, fíjate, no es lo mismo 20 centímetros que 20 milímetros. Esas cosas. Esos son detalles que por ahí tenés que fijarte. Pero tiene la ventaja que tiene una variedad enorme. Por ejemplo, casco retro en negro Vistage. Tenés el casco para moto con un perfil estético retro que le ponen,
1: claro,
0: o antiguo.
1: Sí, onda viejo, viejito.
0: Claro. Ahí te aparecen los cascos que se usaban antes, por ejemplo, en las motos que hablábamos con el Claudio el otro día. Bueno, no sé si esos cascos están autorizados a usarse, yo no conozco mucho, pero hay una variedad enorme, ¿viste? ¿Qué más? A ver, te puedes encontrar reproductores de CD, que son como si fuera el Walkman, nada más que con la nueva tecnología, por ejemplo, ¿no? Y los encontrás ahí. También vas a encontrar en el mercado, pero en estas páginas internacionales hay muchísimo.
1: Bien, y como me decías, y volviendo otra vez al comienzo, ¿han comprado ustedes? ¿Les ha llegado sin problemas, sin ningún tipo de inconvenientes?
0: Sí, nosotros sí. Acá nosotros somos dos opinando. Carlitos ha comprado algunas cosas que tiene que ver con cosas por ahí, herramientas, tijeras y demás.
1: ¿Cuál de las dos? ¿En Temu o en Shein? No estamos haciendo publicidad ni nada por el
0: momento. No, por supuesto. Obviamente
1: es chusmerío, nada.
0: Es chusmerío y lo tenemos que nombrar, ¿qué va a decir?
1: Sí.
0: Sí. A mí, yo, por ejemplo, no he tenido problema. No, ninguna. Es más, te
1: cuento. ¿Cuál compraste vos?
0: Yo compré un extensor para... extensor para el Wi-Fi. Es un aparatito que va enchufado en cualquier enchufe de la casa, que tiene un sistema de aplicaciones chiquito, ni siquiera te ocupa lugar. y lo conectás y automáticamente te toma la señal del servicio que contrataste y la amplifica para otros sectores de la casa con un rango que te explica, y en el caso mío, por ejemplo, me llevó tiempo y funciona espectacular.
1: O sea que ponele, si vos tenés en la punta de la casa, en el living, tenés allí el wifi, le conectás el aparatito ese y te llega hasta la última habitación, a lo mejor que no tenías buena señal.
0: Exactamente, ponés donde vos considerás que tenés poca señal, buscás un toma corriente, es más, no va conectado a nada, es inalámbrico. Solamente lo ponés en el toma corriente, en el que vos estés más distanciado, más lejos. Y ese te amplifica la señal y te la reenvía. E incluso hasta usás la misma clave. No tenés que andar... No te das cuenta si vas andando por la casa y se cambia automáticamente de señal. En el caso... Estoy opinando por un caso personal.
1: Sí, sí, sí.
0: Después un sistema de luces LED también. Muy bueno. Me llevó también... Me sorprendió porque yo antes de lo esperado. Y bueno, esos son algunos detalles que te puedo contar.
1: ¿En cuál lo habías comprado? No me
0: dijiste. En Temu. En Temu. Bueno, lo que nosotros usamos acá, estos bracitos para los micrófonos. Ajá. ¿Viste? También. Que te vienen. Bueno, ahí tenés que fijarte muy bien. Fijarte porque ahí hay que mirar el precio. Por algo sale un poquito más caro y por algo sale más barato. Eso es muy importante.
1: Sí, hay que fijarse bien. Hay que fijarse bien justamente cuando uno va a comprar en todos esos detalles.
0: Claro, y después está el tema de ropa, que para algunos anda muy bien, pero también hay que fijarse eso, los talles, porque puede ser que por ahí el número no coincide. Es decir, si yo calzo 42, me compré 42 y no. Porque el sistema europeo es distinto y por ahí el calzado es mucho más chico, no te anda.
1: Seguro.
0: Pero sí, que...
1: Bueno, estaba de compras, es exactamente igual que ustedes hace un ratito.
0: Ah, ¿también comprando?
1: También estaba comprando.
0: ¿Te gastaste mucho?
1: Estaba chusmeando la otra yo, no tengo la otra.
0: Ah, la otra, que también es un servicio, está la de Argentina, que a través de...
1: Estaba por la otra china, en Shine.
0: Bueno, está Mercado, pero atención que Mercado, esto para explicarlo, por ahí le sirve para la gente que nos está escuchando, también tiene la venta internacional. Fíjate que está el mismo producto, posiblemente te vas a encontrar y dice internacional.
1: Sí, entonces, venta internacional y te demora más días, eso sí.
0: Exactamente, porque ahí hay un impuesto que también paga, obviamente, y bueno, es cuestión de fijarse. Pero también, la ventaja de Mercado es que sí o sí tenés la... No perdés el dinero. Yo por lo menos puedo hablar con... Yo no nunca he tenido inconveniente con eso.
1: No, yo hasta el día de hoy también. Bueno, ahora hace tiempo que no compro, pero las veces que compré nunca tuve problemas.
0: Mira, y es más, metiendo la cuchara y hablando de cosas que uno compra. La última compra importante, grande, o sea, en un producto grande que compré... porque me quería dar ese gusto, es el sillón que tenés distintas posiciones.
1: Ajá.
0: ¿Viste lo que el tamaño que es eso?
1: Sí.
0: Sí, bueno, me llegó sin ningún problema.
1: ¿Y eso lo compraste en Mercado?
0: Lo compré en Mercado, exactamente. Me vino en tiempo sin ningún problema. Espectacular. Así que para mí fue muy buena compra, digamos. Por ahí compras cosas que acá, hablando de Malar, bueno, encontrás. Por ahí en San Rafael hay mucha más variedad.
1: La variedad con la que contamos o con la que se cuenta hoy por hoy a nivel internacional es como vos decías, es muy pero muy grande, muy pero muy amplia. Así hay que tener cuidado en ese tipo de detalles, ¿no?
0: Exacto. Fíjate vos que algo también importante, por ahí si hay un producto... imaginemos esto, te compraste unas botitas para usar para la moto, resulta que el número es grande, tenés un tiempo para devolverlo, te devuelven el dinero.
1: Ah, mira,
0: lo envías, obviamente. Está bueno. No es algo rápido, pero podés optar por la devolución. Ajá. Tenés que hacer el envío,
1: tenés que reenviar el producto,
0: el producto directamente, y te devuelven el dinero. Si no te lo cambian, te lo devuelven automáticamente. Vos decís, deseo devolverlo, te dan un tiempo de 30 días, haces el envío y directamente te bonifican la inversión, te la devuelven.
1: Bien. O sea,
0: por eso son cosas. Está bueno, está bueno.
1: Y uno por ahí dice, claro, he escuchado varios, yo te repito, no he comprado nunca en plataformas internacionales, pero sí tengo amigos que han comprado y demás, y bueno, sí, es más, un compañero aquí en la radio también había comprado, creo que fue un buzo, una cosa así, y no solamente eso, sino que, viste, bueno, cuando agregás al carrito, él lo había agregado, después sacó otro, qué sé yo, y le llegaron dos al precio de uno.
0: Bueno, también pasa, sí, eso ha pasado indiscutiblemente. Bueno, otro detalle, con esto obviamente, que el local que nos esté escuchando a nosotros decir, le están haciendo publicidad, comprar de afuera, y demás. Lo que pasa es que en estos días en que vivimos, Edu, seamos honestos, buscar el precio, buscar la opción.
1: Mirate, el mango, sin dudas.
0: Y buscás que lo que querés, a lo mejor lo encontrás ahí. ¿Qué sé yo? Poné un nombre, poné lo que se te ocurra, a ver qué te gustaría, ropa, cocina, hogar, a ver qué más, calzado, lencería, pijama, qué puede ser, todo para hombre, para mujer, en lo deportivo, en la joyería, accesorios, belleza, a ver, que la gente que está escuchando, que va a una sección que se llama...
1: O que nos cuenten experiencias, si han comprado, si han tenido la posibilidad, si tuvieron algún problema, como para orientarnos y aprender a usar este tipo de plataformas, aquellos que no lo han hecho nunca, ¿no?
0: Sí, por supuesto, hay que conocer mucho. Bueno, y hablando de eso, después enseguida, si querés, te hablo un poquito de... que me parece interesante, por lo que vos decís esto, si uno compraría o no, cómo manejarnos con las cuentas, ¿viste? Es que muchos no lo saben, por ahí hay consejos, nosotros los hemos estado pasando, por ahí está bueno comentarlo de cómo manejarse.
1: Claro, por ejemplo, a ver, está escuchando Doña Rosa y dice, bueno, ¿y cómo pago eso? ¿Cómo es el pago?
0: Ay, ¿cómo hago? Ajá, ¿cómo hago? Mire... pídele la cuenta a algún vecino.
1: Claro, o sí o sí tiene que ser tarjeta de crédito, aceptan débito, ¿cómo es el tema?
0: Claro, ¿por dónde vamos? ¿Cómo lo hacemos? Bueno, si querés enseguida lo charlamos y todo eso.
1: Pues esto, lo seguimos ampliando, ¿eh? La gente que ya se está comunicando al 264-37-97-97, Nélida por acá, buenas noches, Eduardo, ¿cómo estás? Bonita noche, cálida, saludos para el operador, nos dice por aquí. Ingrid también,
0: la fiel
1: de lunes, hola Eduardo, Richard, saludos a los operadores.
0: Saludos.
1: Muy feliz día del Padre Mendocino para todos, que tengan una bendecida semana, cariños. Chaito, nos dice Ingrid por acá, ¿eh? Así que bueno, la gente que ya se está comunicando con nosotros a través de nuestras líneas de WhatsApp, y bueno, vamos a seguir charlando rumbo a la medianoche. ¿Quién arranca? ¿Quién te parece?
0: No sé cómo están preparados los muchachos acá, están nerviosos.
1: Marianito dice pulgar en alto.
0: Pero Mariano querido, cuando te quiera, dele.
1: Vámonos más.

0: 1987, en el comienzo de Rumbo a la Medianoche, uno de los grandes éxitos de la banda australiana Midnight Oil, y las camas están que arden.
1: De música, de temas bien elegido para esta hora y para este tiempo. Acá estaba mirando, mientras Eduardo hablábamos de esto, de si uno se animaría a comprar o no. Por ejemplo, en uno de los términos que usan para poder venderte, vamos a algo que tiene que ver con algo bien argentino. Estaba buscando cosas argentinas. Increíble la cantidad de cosas interesantes que hay en referencia a la Argentina para comprar en estas páginas internacionales. Y no le llaman mate, le llaman taza.
0: Ah, mira,
1: taza personalizada con diseño para taza de bombilla, justamente, set de taza de mate le llaman. Taza, le denominan ellos.
0: Exactamente.
1: Y te venden el producto como si fuera argentino, pero te lo venden, te venden todo. Son más rápidos que nosotros esto. ¿Mm?
0: Mirá vos.
1: Después de otro, ¿querés comprar una remera divertida para la Argentina? Se dice, calmate boludo y tomate un mate. Así es, así dice la remera.
0: Directamente.
1: Directamente. Y aparte, te digo, te venden todo, ¿viste? Y sale el dibujo de un mate, obviamente, con los detalles de camiseta, todos los detalles argentinos que yo acá no las he visto. Y es más, hasta me encanta, están buenísimos. Algunos porque hay una camisa, inclusive, te cuento, y si querés te largo algún precio. Una camisa 25.000 pesos, una camisa casual con los colores de la bandera argentina, después tenés la camisas, no solamente remeras deportivas, estoy hablando de ropa para vestir, de detalle con el detalle argentino, con el sol y demás. Los precios te sorprende, es más, nueva camisa casual, manga corta, con dice para hombre, un diseño con una salpicadura inspirado en la bandera argentina, adornada con un patrón de Dios del Sol. Esto está personificado en la camisa, que es adecuada para reuniones, festivales y para viajes, dice, especiales. ¿Cuánto te sale una camisa esta? 14.000 pesos.
0: Un regalo.
1: ¿Viste? Entonces, por ahí, algunos se pueden enojar y decir, che, le está haciendo, no sé, estamos viendo que hay cosas, ¿viste? Camisa manga larga para hombre, 25.000 pesos, de poliéster, de estilo casual, con cuello espectacular en referencia a la Argentina. ¿Qué tal?
0: Mira vos.
1: Tenés de todo.
0: No, yo estoy, estaba viendo, bueno, estaba por lo mío, por el lado del coleccionismo, y sí, hay unos autitos que aquí son inconseguibles y los conseguís.
1: ¿Por ejemplo?
0: Atómicos. Por ejemplo, qué sé yo, por tirarte uno, estaba viendo ahora un Red Bull en escala 1.43-2025, con la livery o el Red Bull que fue blanco para el Gran Premio de Japón, justamente del 2025. Conseguirlo acá estás hablando arriba de 100 lucas. Y acá lo estaba viendo en 24.000 pesos.
1: Bueno, y una
0: escala, escala 1.43.
1: Uno, buscale uno para Carlos Vargas, le gusta Fórmula 1, Ferrari, fanático, y a ver si...
0: Y, por ejemplo, estaba viendo, porque bueno, del Ferrari tengo varias, y estaba buscando la que venía con la livery del Gran Premio de Miami, la SF25, que fue justamente, a ver si me aparece por acá, no, esta la vi en la otra, y también, esa sí estaba un poquito más arriba, 30, pero estamos hablando de precios que acá te lo traen revendedores y te lo cobran 4 veces más.
1: Bueno, mirá, mientras vos das por ese lado, yo sigo por este lado para vender camiseta argentina, me llama la atención lo que generan a nivel internacional.

0: internacional. Capaz que ellos no tienen ni idea de lo que significa, pero lo ponen. Remera de retro argentina, un diseño que es así, boludo, dice. Para hombre, camiseta este demás, y el enunciado, todo lo que tiene, lo han hecho en inglés. ¿Para qué? Para venderlo en, viste, una definición de símbolos, muy audaces, las camisas que vienen ideal para el verano y para reuniones. La palabra en español, boludo, lo demás todo en inglés. Después otra camiseta dice, no podéis ser argentino, solo tuve suerte, dice, este, fútbol, mate y asado. Y ahí tenés un, por ejemplo, cosas para elegir. Tenés de todo poco. Muy bueno, la verdad. Opciones de, que le den a 25 mil pesos y todo eso. En cualquier momento nos contratan la empresa para promocionar. Sí, sí, sí.
1: Claro, yo estaba viendo, por ejemplo, bueno, ponele un autito de estos, que acá lo conseguís en 100 lucas. Estoy hablando de los autos con livery o con el ploteo diferente que utilizaron para una u otra competencia en general, caso de Miami, Las Vegas, Japón, diferentes escuderías en su momento. Y están todos en los 25, 30. O sea que con lo que acá podés llegar a comprar uno, a lo mejor aquí mandás a pedir cuatro.
0: Claro, ¿ves?
1: Bueno, 100, 100 y algo, y acá lo estás consiguiendo por 25 prácticamente.
0: Bueno, yo, por ejemplo, yendo al otro plano, para comprarte una remera de calidad con detalles argentinos, te pueden estar saliendo entre 25, 30 mil pesos. Y acá tenés una en 11 mil pesos. El talle que quieras, ¿viste? Con, bueno, la calidad se nota claramente y son, ¿viste?, en todo en referencia a nuestro país. Por ejemplo... Claro,
1: ahora una pregunta, sí. Richard, porque, por ejemplo, ¿viste que vos, comprando en mercado, vas a una página o a una tienda en particular? Ponele, tienda X. Sí. Y de esa tienda X podés adquirir varios productos para que te lleguen en un mismo envío. Ahora, no tenés la opción de comprar en esta, en tienda X, la tienda A y la tienda Z. Acá, sí. te como que te meten todo dentro de la misma bolsa y te lo mandan.
0: Exacto.
1: La tienda A, la tienda X o la tienda Z.
0: Exacto, es correcto, como vos decís.
1: No tenés que comprar en una sola, digamos.
0: Claro, muy, este detalle que vos acabas de marcar es muy importante para el que compra. Porque, por ejemplo, yo compro el set de mates, me compro la camiseta esa que te dije recién.
1: Claro, el set de mates lo compras en la tienda X.
0: Claro.
1: La camiseta la compras en la tienda Z.
0: Exacto.
1: Y querés comprar un pantalón en la tienda B.
0: Claro, te unifican todo, es un solo gasto. Incluso si vos ya has comprado, por ejemplo, vos compraste varias cosas, te ofrecen un descuento, te dan un pequeño regalo.
1: Es más, estaba viendo que la primera compra el envío es gratis.
0: Es correcto, sí. Bueno, ahí es muy importante lo que acabas de decir porque en este punto, viste, tenés eso que vos estás mirando siempre. Es decir, no, pero el gasto de envío, por ejemplo, obviamente que no vas a comprar un artículo que te sale 9 mil pesos y vas a comprar eso solo. Claro. Vas a ir agregando un combo porque si no, no te va, tenés un cierto margen, ¿viste? Obviamente, todo el mundo te lo pone, todas las empresas locales, internacionales te dan un margen de compra mínima, digamos. La compra mínima que ponele puede ser de 20 mil pesos, ¿cuánto sea, Carlito? 37 mil pesos. En algunos casos, porque si sos un comprador de muchos productos, después te van bonificando, ¿se entiende?
1: Sí, sí, sí, sí.
0: En el caso, ejemplo, de la empresa argentina, que también vende muy bien, tiene ofertas relámpagos, por ejemplo, que te pone abajo, tenés que fijarte, dice un cupón 50% de descuento con compra internacional. Pero, atención, porque vos por ahí le das comprar y te dice gasto de envío, no te conviene, ¿viste? Entonces tenés que ir viendo eso. Conseguí el envío gratis, por ejemplo, desde China Internacional, agregando o comprando cierto margen, ¿no? Viste, tenés que comprar una cierta, un mínimo.
1: ¿Viste? No, estoy viendo acá que llegue rápido el aguinaldo, muchacho.
0: No, pero falta, pero si la aguinaldo, ¿cuándo llega el aguinaldo?
1: Yo, no, tenemos, falta mucho todavía, pero bueno, es la única chance.
0: ¿Tenemos aguinaldo nosotros? Bueno, sí. Pero que... No, ¿qué te comprarías ahora? ¿Qué te comprarás el autito de colección?
1: Sí, ya vi cuatro. Ya vi cuatro.
0: No, elegí uno para...
1: Ya lo tengo. Esos cuatro ya están.
0: Ya lo metí. La tarjeta de crédito. No,
1: hay tres Red Bull y una Ferrari.
0: Ah, pues. Sí, oye, te digan a la casa, ¿para qué compras eso? ¿No te dicen por ahí?
1: Me lo han dicho un montón de veces. Una vez alguien entró a casa y me dice, ¿para qué tenés tantos cascos si tenés una sola cabeza?
0: Y bueno, ¿qué? ¿Para qué tenés tantas medias si tenés uno solo pie?
1: Claro, exactamente.
0: Y obviamente, es decir, ¿para qué tenés tanta ropa interior si el cuerpo es uno solo?
1: Claro,
0: sí, y ahí va la respuesta, ¿viste? Que es...
1: varias ocasiones, ¿para qué tenés casi 20 cascos si tenés una sola cabeza? Bueno, sí, está bien, no importa, dejalo ahí.
0: Tenés como 5 pares de zapatillas, los pies son lo mismo, ¿viste?
1: Claro, exactamente, tendrías que usar uno hasta que se rompa, y después vas por el otro.
0: Claro, no me gusta caerme con el mismo casco. Bueno, esas cosas. Pero pasa, ¿viste? Te llama la atención y te dice, ¿para qué?
1: Porque cada uno es lo suyo, cada uno tiene sus cosas. Y bueno, a lo mejor, uno es lo que hablábamos, qué sé yo, vos vas por el lado de las herramientas, yo por el lado del coleccionismo, qué sé yo. Y hay gente que a lo mejor eso no le llama ni ahí la atención, pero sí a lo mejor le gusta, qué sé yo, por decirte, bueno, sí, la ropa, diferentes cosas, los relojes, me dice Mariano por ahí.
0: Mariano, bueno, los relojes. Eso, qué tema, ¿no? Hay gente, a mí me encantan los relojes, pero es muy lindo tener alguno que en alguna ocasión, viste, salís y te lucís un relojito, ¿por qué no darte un gustito así? Después está otra cosa, Eduardo, y acá nos metemos en la cuestión de edad. Nosotros somos grandes, ustedes allá y nosotros acá. Somos grandes. Decime si no hay una edad donde ya tenés que pensar en otros gustitos que no te los dabas antes, que antes no te importaban.
1: Y pero es que antes no podías, a lo mejor, Richard.
0: Podía ser también, si tu hijo no te lo compraba.
1: A ver, cuando eras chico, y a mí sí, me encantaban los autitos de colección, pero no tenía un mango.
0: Yo los miraba. Claro. Yo me encantaba ver esa cantidad de autitos chiquititos, ¿viste? Que me encantaba probarla, como que tienen como suspensión. Bueno, esos autitos...
1: Claro. Y ni hablar si se abrían las puertitas.
0: No, eso era... ya tenías algo muy copado. Bueno, y de a poco, viste, a medida que vas creciendo te van gustando cosas, qué sé yo. Cuando íbamos a la escuela pensábamos en tener un pantalón, un Wrangler, un Levi's, ¿viste? Una vez una zapatillita para, ¿viste? Para salir, después la campera y esas cosas, y a lo mejor tuviste la campera de jean.
1: Sí.
0: Bueno, es campera de jean, había que tener una, bueno. Y después vas creciendo y qué otra cosa. ¿Qué otro gusto te da? A no ser que de comprarte algo, porque, bueno, es tu preferencia. ¿Qué cosas te dan felicidad? Y bueno, por ahí puede ser eso, ¿no?
1: Claro, y el otro día hablábamos por allí justamente de la inmediatez, de lo que uno quiere o que lo quiere ya o que viene ya, y bueno, y quizás... por este lado, por el lado del coleccionismo, aquellos que coleccionan determinadas cosas y demás, bueno, ahí a lo mejor está la ansiedad y la espera justamente de que te llegue el próximo auto, de que te llegue el próximo libro, de que te llegue la próxima muñeca, lo que colecciones, y que los compres justamente a través de las distintas colecciones que van sacando y a lo mejor te aparecen uno o dos por mes, ¿no?
0: Claro, bueno, mira, hablando de eso de colecciones, vos hablás con un pibe hoy. No sé, tu hijo tiene, ¿cuánto? 17, 18. Che, ¿qué es lo que te gustaría, qué es lo que querés? Y está mirando 80.000 teléfonos. Y tiene uno bueno, ¿viste? Pero el vago quiere el otro. La última, no sé, por decirte, la notebook. Y mirá, comprate, no, me compro una i7, por ejemplo. No, porque yo quiero la gamer. Ah, la pelota, ¿querés eso? Hoy, por ejemplo, hablando de celular, te cuento, un celular de una marca muy conocida... Hoy necesitas un promedio de 3 millones de pesos para comprarte una alta gama, por ejemplo. Claro. Con almacenamiento, cámara, no sé, tiene cámara, te saca, creo que te hace radiografía, te hace tal.
1: Bueno, más o menos.
0: Y bueno, y capaz que a un pibe le decís, me quiero comprar un casco para vos, te dice, ¿qué te va a comprar eso? Y dice, no, comprar el celular mejor, ¿viste? Y bueno, porque cada uno, de acuerdo a la edad o las cosas que va viviendo, es lo que quiere, ¿no? Otro pensará, me voy a comprar el último mate, ese que salió espectacular, que claro, te sale 50
1: años. Hay que coleccione cuchillos, a lo mejor, o les gusta tener cuchillos y tiene 80 cuchillos diferentes.
0: Por supuesto.
1: Uno para el pescado, el otro para la carne de vaca, el otro para la carne de chivo, el otro para la carne de cerdo, y así sucesivamente.
0: Fíjate vos que nosotros estamos hablando, estamos opinando de nosotros, ¿no, hombre?
1: Opinólogo
0: nomás, porque plata no tenemos para comprar, ¿eh? Y es más, no tengo ni colección de cuchillos. Yo creo que uso el que me quedó. Pero las damas, por ejemplo. Preguntale ahí, a ver, ¿qué quiere? Y a lo mejor están mirando las famosas revistitas de productos. ¿Quiénes son las que miraban y elegían? ¿Vos alguna vez te pusiste a elegir en esas revistas de productos? A ver.
1: Tipos cosméticos y demás, decís vos.
0: Claro.
1: ¿Sabés cuándo? Cuando empezaron a venir algunos productos para autos.
0: Claro, o algún perfume para hombre.
1: También, sí, no, por ahí los perfumes no
0: yo
1: tanto.
0: No,
1: pero
0: yo no, porque no uso perfume, pero viste por ahí. Pero si no, fíjate, las revistas de catálogo, venta por... ¿Quién sí. la tenía? La dama, y vos decías, y ahí eras vos que decías, ¿para qué vas a comprar eso? No, porque estos son espectaculares.
1: Claro, esta crema es para la noche, esta para la mañana, esta para el mediodía y esta para la tarde.
0: Vos sabés que pasó una semana y yo te veo igual que el lunes pasado.
1: No te estaría dando mucho resultado.
0: No, lo están escuchando, lo van a dar con un callo.
1: Pedí que te vuelva la guita porque no te estaría dando muy buen resultado.
0: Che, ¿qué pasó? Me parece que eso no tiene evolución porque ya abriste el paquete. Bueno, no. Pero fíjate, decime, los productos. Todas esas cosas. Entonces estamos en lo mismo. Nada más que ahora, ya prácticamente las revistas de catálogo y cosas de venta así, ya no mucho no hay, porque estamos haciendo lo que hacíamos antes con esa famosa revistita, la hacemos en internet.
1: Tal cual.
0: Claro. Fíjate, querés comprarte un perfume importado. A ver, perfume para mujer. A ver, ¿cuánto sale un perfume para mujer? Perfume, ya vamos a buscar, para... hay perfumes árabes, si querés, que están muy de moda.
1: Mirá.
0: No tengo ni idea cuáles son, pero yo sé que me han comentado que están de moda. No tengo ni la más remota idea de qué lo que es, ni la fragancia, pero dice que habrían...
1: Están de moda.
0: Bueno, y ahí estamos buscando. A ver, perfumes para mujer. ¿Cuánto sale un perfume para mujer? Perfumes para hombre.
1: 250.000 nos dice Mariano.
0: 250.000 pesos un perfume. ¿Te gastarías 250.000 pesos en un perfume, Carlito?
1: Sí.
0: No, ¿vos, Eduardo?
1: Ni de mujer, de hombre.
0: Pará. A ver, para mujer, ¿de 50.000 pesos? ¿50.000? ¿Quién da más? ¿Ah? ¿No? ¿20.000 pesos?
1: Venden las fragancias esas así, hace un chuf chuf y...
0: Traeme un sombrero, qué sé yo.
1: Una nariz. Vas con el sombrero prendido.
0: Bueno, ahí te aparecen. Ah, está, mirá, está el perfume Shakira también.
1: Ah, mirá.
0: Sí, ¿no? Bueno, un perfume, a ver, para dama, puede estar un Lady Million, no tengo ni idea de qué es lo que es, los 80 milímetros para mujer, 160.000 pesos. Hay algunos con descuento, 50%, hay unos acá, perfume para mujer, Rabanne Fame, 238.000 pesos.
1: Uh-huh. Claro, bueno, es lo que decía Marianito, 250.
0: Bueno, ¿ves? Bueno, no compremos perfume para hombre, digo, ¿te gastás para hombre?
1: Nunca me compré un perfume.
0: A ver, ¿cuánto sale un perfume árabe? Esto que están tan de moda, muchos dicen, no, comprarte un perfume árabe. Te siguen los camellos después.
1: Y sí, 120, dice Marianito, 80.
0: 60.000, por ahí uno más baratito. No me gasto ni 10.000 pesos. Hay muchos. Muchas marcas y estilos y aparte, ¿cómo te lo compras? Si ni sabes qué aroma tiene. Y si te lo compras, te gastas 100.000 pesos en uno de esos, 50.000 pesos. Y el aroma no te gusta, ¿cómo hace?
1: Claro, acá me salen algunos, por ejemplo, a ver, no, pero esto dice Mastrucho. Busqué un, sí, el que me gusta, el 212 de Carolina Herrera. Uh-huh. Pero no, no, imposible. Estos precios no, 5.800, 6.000 pesos, no, olvídate. Pero original no, no creo que sea.
0: No, ¿qué? ¿Ese precio?
1: Sí, no, no. Original ese precio ni loco.
0: Yo soy, viste, de cuando vas al supermercado, empezás a mirar la sala de perfume del Solanti y vas viendo y ve aquel veo que es más barato. Ahí está, este. Y saca ese cualquiera, le mandá nomás. Mientras no tenga problema, que no pase de... No tiene que ser. Veo un 212 de lo que vos decís en Carolina, en 214.000 pesos.
1: Bueno, pero ahí es donde lo estás buscando.
0: En mercado.
1: Ah, claro. No, en las otras no me aparece.
0: ¿En las otras internacionales?
1: Internacionales no. No me salen ellos que te decía 5.000, 6.000 pesos.
0: Sí, perfumes para hombre, perfumes para mujer. Y es que, ¿cómo sabes qué tal la calidad?
1: No. Claro, no.
0: Bueno, acá tenés 90.000, 100.000 y... algunos 160.000. Bueno, ahí estamos eligiendo algún perfume. No, yo la verdad yo no uso colonia ni perfume, solamente desodorante nomás. Bien. Eso es lo único, así que no podría opinar porque conozco algunos, pero conozco una para hombre muy buena por un regalo que me hicieron para un cumpleaños de que se llamaba un perfume para hombre en New York, que muy bueno, espectacular, pero una vez que se terminó no lo usé nunca más en la vida.
1: Directamente, no lo repusiste.
0: No, me encantó, todo buenísimo, pero bueno, agradecí el regalo, espectacular, genial, feliz,
1: pero quedó
0: en hasta que se terminó, ¿no? Después, viste, te pasaste hasta lo último, la tapita te vas pasando por ahí.
1: No, seguro. Y tenés de todo, porque es como decíamos, a lo mejor viste que vos, aquellos que les gusta también y son medios maniáticos con el tema de la limpieza del auto, de la moto, qué sé yo, a lo mejor para bañarse usan la misma toalla para todo, pero para el auto, la moto tienen la franelita para las ruedas, para la chapa, para el tapizado, para el tablero, para otro, para una distinta para cada una.
0: Más claro, échale agua.
1: Échale agua.
0: Es así. Vos viste usar la
1: microfibra.
0: Hay nomás, y total. Usar el mismo jabón, que pase, no pasa nada, viste. La esponja ahí tiene 20 años la esponja, pero para el auto no, sino es la con felpita, porque no quiero que se me raye. Ah, y este tipo de líquido es para las ruedas, pero este es para el interior. Y este claro. Es el perfumito para el auto, porque no te compras perfume para vos, pero sí le compras para
1: el auto. Sí, claro. Sí. Bueno, en una época que todavía me dura un. O tengo un par de productos, se me había dado por comprar los productos, esos que tienen un 3 y una M grande, ¿viste?
0: Mira.
1: Pero se fueron...
0: a las nubes.
1: Ah, claro, y tenía todo, tenía el shampoo, el líquido abrillantador, la cera, para los neumáticos, productos de primerísima calidad, eso sí.
0: Claro,
1: se fueron a las nubes.
0: Claro, hay una que viene, es un combo, que trae todo.
1: Sí, no, pero estos eran tan saladitos que iba comprando de a uno y claro. Haciéndolo durar, ¿viste?
0: Y con mucha suerte. Pero vos a lo mejor no te diste ese gusto, compraste para vos. Yo encontré uno en Nueva York, pensé que no habían, pero sí hay. Lo más barato puede salirte 25.000 pesos. Y ya comprando el que me regalaron en su momento, no, ni en pedo me compro, no me gasto esto. 310.000 pesos.
1: Bueno, el que tengo, que todavía me está quedando un poquito y lo cuido, el shampoo para autos concentrado de esta marca 3 y demás, está en 111.000 mangos.
0: ¿Esto para el auto?
1: El auto, sí.
0: O sea, es para el auto, pero para vos, ¿te gastarías esa plata?
1: No, ni pedo. Shampoo para autos, Mascar Wash 3M, 165 por acá.
0: Mirá, ahí estamos hablando del tema. Bueno, para Edu, para no dejar escapar esto que decíamos hace un ratito, me acordé, por eso lo traigo a colación de nuevo, que recomendaciones para comprar en internet, obviamente que necesitas un correo electrónico y para poder inscribirte en la página, ¿no es cierto?
1: Claro, tenés que registrarte, crear una cuenta.
0: Exactamente, creas una cuenta, te registras esto, porque el pago, obviamente que lo haces a través de tu cuenta. Vos tenés tu tarjeta de crédito o bien en algunas accesibilidades que te lo da con Mercado, puede ser. Pero hay una recomendación, nosotros siempre lo decimos en la radio para la gente, para que no tenga el inconveniente de esos, viste, que están siempre ahí con la inteligencia para poder sacarte un mango. Entonces, la recomendación, ¿cuál es? ¿Cuántos correos electrónicos tenemos? Lo mejor, y la sugerencia es la siguiente. Si tenés una cuenta de banco, viste que vos vas al banco, sacas una tarjeta, haces una cuenta, te dice, ¿me das un correo electrónico, por favor, para que a través de ese correo el banco mantiene un contacto contigo directamente, donde te pasan los informes, los detalles y demás? Bueno, vos tenés esa cuenta de banco que está asociada a tu tarjeta de crédito, tu tarjeta de débito, las cuentas que tengas. ¿Qué es lo recomendable? Que si tenés redes sociales, por ejemplo, si tenés Facebook, Instagram, si tenés incluso el WhatsApp, que tenés que tener una cuenta, tu teléfono que está incluso también vinculado a una cuenta de correo electrónico, te conviene que las dos sean completamente distintas. Es decir, que la que usás para tu tarjeta de crédito, para tu movimiento bancario donde tenés dinero, que sea solamente para eso, no vincularla con otras cuestiones. Y la otra cuenta, la que usás para ver internet, para ver Instagram, para ver TikTok, para ver lo que sea, lo recomendable es que utilices otra cuenta, que las dos estén completamente...
1: La misma que tenés para las tarjetas, digamos, que no sea la misma.
0: Claro. O
1: sea, es más, si por ahí podés crear un correo nuevo, sería mejor.
0: Exacto, es lo más recomendable. Creás un correo, que no es difícil, hoy en día es muy práctico, antes era un poquito más complicado, te conviene crear un correo nuevo, vincularlo, incluso, por ahí, ¿qué es lo que hacemos? Vinculamos todo al teléfono. Pero vos en tu teléfono tenés todo. Tenés desde una foto con la familia hasta la cuenta del banco.
1: Recomendable sería crear un correo nuevo que no esté ni vinculado a tarjetas, ni a teléfono, ni a nada.
0: Exacto. ¿Por qué? Porque eso sería el banco. Entonces vos cuando querés decir quiero saber cuánta plata en el banco, además, bueno, ahí vos vas buscando y todo eso. ¿Por qué? Porque a través de WhatsApp o los distintos sistemas que utilizan algunos que son mucho más capos que nosotros, ingresan y nos sacan y nos copian absolutamente todo. Esos correos electrónicos les sirven como herramienta para después nos sacan cuentas del banco, compran artículos, ha pasado muchos casos, gente que ha comprado, que han sido engañados con el famoso cuento del tío, donde te dicen que usted tiene una cuenta a través de, no sé, dicen usted, alguien ha comprado en Mercado, por favor pásenos los datos, con su cuenta de correo electrónico, listo, fuiste. Ah. Ya, y de esa forma vas a proteger un poquito más, no digo que es la solución, porque no, sí, la hay. No, pero vas a poder controlar un poquito más o cuidar tal vez la poquita plata que tenés en el banco.
1: O sea que quiero comprarme estos autitos, me creo un correo nuevo.
0: Y lo que te convendría es tener un correo para esa cosa, para, por ejemplo...
1: Para esas compras.
0: Para esas compras. Y el otro correo decir, bueno, mirá, voy en la...
1: Uso habitualmente para todo, ese lo dejo justamente para todo, pero no para esto.
0: Exactamente, porque... Acordate que cuando vos pagas los impuestos o a donde vas a pagar te piden un correo electrónico.
1: Claro.
0: Y todo te llega ahí. El banco te pide un correo electrónico. Bueno, podés optar por tener una cuenta exclusivamente para ese tipo de cosas o cuando vas, por ejemplo, vas a comprar algún lugar, material para tu casa. Te dice, ¿tiene una cuenta de correo? Sí, le pasás esa cuenta, otra cuenta. Para que no quede vinculada directamente. Porque si no todos se asocian en el mismo lugar, te sacan la clave y chao, fuiste. Sos boleta.
1: Estás regalado.
0: Sí, por supuesto. A mucha gente le ha pasado que no es que te saquen plata del banco. Compran cosas en tu nombre.
1: Claro, ¿viste? Directamente.
0: Entonces ahí es donde uno tiene que tener cierta precaución, cierto cuidado, ¿no? Por ahí sirve esta sugerencia y consejo que... lo dan generalmente los especialistas en economía, los que trabajan a través de cuentas de cuentas bancarias, te dicen, mira, si tenés una cuenta para utilizar redes sociales, TikTok, Facebook, Instagram y demás, que sea solamente para eso. Claro. Solamente para eso. No, no la vincules con las cuentas bancarias, porque ahí es donde cometemos un grave error.
1: No. Bien, para tenerlo en cuenta.
0: Tenerlo en cuenta, por ahí sirve, por ahí ayuda, ¿viste? No está salvado, pero bueno, por lo menos que les cueste un poquito más a los que hacen de la suya en eso de utilizar internet. Por ahí sirve, ¿viste?
1: Bien, bueno, 4 minutos para la hora 23, ya seguimos charlando rumbo a la medianoche, compartimos algo más de música y nos metemos con las noticias, ¿te parece?
0: Sí, señor, cuando quiera más, no sé quién va ahora, pero
1: a
0: seguimos.
1: Me toca Charles, me parece, ¿eh?
0: El señor Charles Arias.
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2: Con la llegada de las bajas temperaturas aumenta el riesgo de intoxicaciones por monóxido de carbono. ¿Pero qué es este gas? 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

0: Buena música, compartiéndola junto a todos ustedes aquí en Rumbo a la Medianoche con uno de los grandes clásicos de Bruce Springsteen, ¿eh? Y estas calles de Filadelfia. 23:07 minutos en la República Argentina. Seguimos compartiendo Rumbo a la Medianoche, ¿eh? A través de AM620, FM97.3 y AM790 Radio Nacional Malargüe. 10 grados 6 décimos la temperatura en San Rafael, 67% la humedad, viento noroeste 10 kilómetros por hora, el cielo parcialmente nublado, la visibilidad 20 kilómetros. ¿Cómo está la temperatura por Malargüe, querido Richard?
1: La temperatura se marca hasta ahora, te digo que tenemos sensación térmica acá porque está un poquito más fresco por el viento del sudoeste a 12 kilómetros. Esto marca la diferencia, ha estado bastante fresco durante todo el día. Con 6 grados de temperatura, la sensación térmica de 3 grados 6. Pero el vientito, viste, nos hace con esa sensación térmica que esté un poco más frío. La verdad es que se siente que si andás caminando, viste, bastante, bastante fresco. Cielo parcialmente nublado y para mañana nos espera una máxima de 17 grados. Posiblemente se dé inestabilidad para la tarde-noche del martes. Así que se viene el tiempo desmejorado en este punto con alguna lluvia, posiblemente se pueda marcar para el día miércoles posibilidad de lluvia y para el martes, la tarde-noche nos da ese panorama. No sé si para la zona de, ya para lo que significa San Rafael, Salto de las Rosas, General Bear, posiblemente se dé inestabilidad también para mañana.
0: Me estaba viendo justamente, a ver, para la noche, mayormente nublado durante toda la jornada del martes y quizás para el miércoles algunas lluvias aisladas, y tanto en la mañana como en la noche figura entre un 10 y un 40% de probabilidades.
1: Se habla mucho de este fenómeno del Niño, el cual hemos obviamente nosotros también hablado bastante por el tema de esto de que se ha marcado con las temperaturas un clima que ha hecho incluso que el paso internacional esté cortado. Tanto así que incluso, bueno, un tema hoy, podríamos decir, uno de los temas del día tiene que ver con el clima, por este famoso Super Niño que está afectando a todo el mundo. Es increíble todo lo que está pasando en distintos países, no estamos ajenos aquí en la Argentina, tanto así que incluso el gobernador ya se tomó ese punto para reunirse con el responsable, obviamente, de los 18 departamentos, para hablar y coordinar tareas para minimizar los posibles daños que pueda llegar a traer, y que me parece algo muy acertado en el tema de poder crear una forma más práctica, más rápida, de poder ir buscando soluciones a algunos inconvenientes que puedan haber, ¿no? No estamos esperando que ocurra, dice, para comenzar a actuar, incluso lo dijo, me pareció muy atinado el hecho de que esto está bien, de que se haga tiempo, ¿viste? Porque si no, ¿qué hacemos ante una situación meteorológica que pueda afectar? Bueno, nosotros por aquí en el sur lo sufrimos, ¿no? Todos los años sabemos la nieve, la lluvia, pero o por ahí un fuerte viento, estamos un poquito más acostumbrados porque lo vivimos, ¿no? Pero un plan que siempre es bueno tener, un plan de contingencia, una posibilidad de actuar un poco más rápido. Bueno, esto ante la situación que estamos viviendo a nivel mundial, ¿no? Este tema del el Super Niño, como le han llamado.
0: Tal cual, tal cual. Y para las próximas noches ya vamos a organizar, bueno, te lo comentaba la semana que viene, la semana pasada, perdón. Sí. Vamos a ver si en cuanto tengamos la posibilidad de estar charlando con la gente de Protección y Defensa Civil de la Municipalidad de San Rafael, que bueno, generalmente andan por las escuelas dando diferentes charlas y demás, con respecto a lo que es temblores, terremotos y demás, cómo tenemos que actuar y demás, porque por allí uno lo naturaliza un poco, ¿no? Dice, bueno, lo venimos viendo en los últimos meses, todo lo que se ha movido justamente la Tierra en diferentes lugares del planeta, y uno no está exento, ¿no?
1: Es, viste, que a veces uno cree, no, nosotros nos va a pasar. Pero imaginemos esto, ponele que a partir de, que en este momento, mientras estamos hablando, comienza a moverse con intensidad, es decir, como para, ¿qué hacemos?
0: Claro, ¿cómo actuamos?
1: ¿Cómo actuamos? Sabemos corriendo, dejamos... ¡Larga un tema, Carlito! ¿Eh? Pero ponele, Carlito, que se nos mueve con ganas, con...
0: Claro, pero, ¿y hacia decís, dónde disparamos?
1: Claro.
0: ¿Y cómo disparamos?
1: Claro. ¿Para dónde atropellamos?
0: Hay un montón. El otro día escuchaba justamente a Alberto Flores, un amigo que, bueno, está justamente encargado de este tema, dando algunas recomendaciones y decís, che, yo esto no lo tenía ni en cuenta, porque antes, por ejemplo, por darte, no vamos a spoilear ni a anticipar nada, pero... Él seguramente sabe mucho más que nosotros, pero lo escuchaba el otro día, en donde mencionaba justamente, antes que decías, en caso de un temblor, y pararte debajo del marco de una puerta, que era el lugar más seguro de la casa.
1: Claro.
0: Hoy por hoy las puertas son de aluminio.
1: Claro. Hay que estudiar. Ahora, qué punto también importante esto. ¿Cuántos años tiene la construcción?
0: Claro, por eso te digo, hay un montón de factores, claro, a tener en cuenta.
1: ¿Cómo reaccionamos? Porque uno, decís, che, hacemos un simulacro y sí, bueno, hacemos, yo lo hice en la escuela y todo eso. Pero cuando te pasa en serio, yo creo que te olvidaste hasta del simulacro, ¿viste?
0: Claro. Porque ¿Cómo actuás?
1: ¿Qué reacción tenés? No todos somos iguales ante una situación así. Hay gente un poco más nerviosa, gente que a lo mejor... hasta percibe menos, otros que no, que se desesperan. Salís corriendo y te olvidaste la mitad de la familia ahí que hiciste, ¿viste?
0: ¿Quién tiene una mochila de primeros auxilios preparada en la casa hoy por hoy?
1: Bueno, que ahora, en base a ese tema, las recomendaciones, por ejemplo, en lugares como el sur. Vas en una condición meteorológica, tu auto es espectacular, es más, te lo compraste ahora, es nuevo, y a mitad de camino el viento blanco hace que el vehículo se detenga, quedas atrapado en la nieve, el vehículo comienza a fallar, en algún momento primero funciona la calefacción, ¿y qué haces? ¿Lleva la gente, por ejemplo, a alguien una vela dentro del auto?
0: Claro.
1: Nadie, yo creo que, no sé, a lo mejor, ¿tenés una linterna en el auto? Linterna, algo tan simple como eso.
0: Sí, como eso.
1: ¿Viste? Yo, por ejemplo, tengo, y hablo por mí, tengo un botiquín chiquito, sí, armado, obviamente, que todos lo piden.
0: Claro,
1: tengo la tengo linterna, pero las pilas no están puestas en la linterna. Están las pilas fuera de la linterna, y si las llego a ocupar, ahí recién las ubico, y mientras tanto las mantengo adentro de un paquete donde vienen. Porque dentro de la linterna el suceso olfato con el tiempo, bueno, se va perdiendo la carga. Vos decís, ah, pero si tengo la linterna y vas y la prendés y no tiene... Porque no se anda, ¿viste? Eso es detalle. Una botellita de agua, por ejemplo, llevas en el auto, se va. Capaz que ni te preocupás, porque decís, no pasa nada, ¿viste? Bueno, otro ejemplo que te doy. Viaje a Chile hace muchos años, algunos... llegamos al paso internacional, haces los controles, demás, vamos subiendo, arriba, ya en el límite entre Argentina y Chile, bastante nieve acumulada, hielo, demás, complicado porque había unas lluvias intensas que se dan en el lado de Chile, y bueno, vos decís, bueno, pero si hace calor, está re lindo, ¿para qué? No llevas llevas apenas un abrigo. Te querías bajar del vehículo y se te lavan hasta las muelas. Es decir, ¿cómo no te llevas un abrigo? Porque uno cree que porque va en un auto, a lo mejor muy en condiciones, no vas a sufrir ningún inconveniente, ¿no? A mucha altura, esto cambia completamente distinto. Todo, el clima, la situación meteorológica, ¿cómo sabes cómo está el otro lugar a donde vas? ¿Viste? Por eso, por ahí es importante esto que decís vos de tener a alguien que te vaya dando algunos tips, algunas herramientas, decir, ¿qué cosas tenemos? ¿Qué condiciones tenemos para salvar ante una situación meteorológica?
0: Claro, ¿cómo nos manejamos?
1: Claro, ¿cómo haces con un fuerte viento? ¿Sabes manejarte en la ruta cuando hay fuerte viento? Por ejemplo, te voy a nombrar lo que es el Sosneado San Rafael o el Sosneado Pareditas por la ruta. ¿sabes? Los vientos son fuertísimos. ¿Estás preparado? ¿Sabes a qué velocidad más o menos tenés que ir en el vehículo? ¿Conviene detenerse o seguir la marcha? Otra pregunta. ¿Pasás la tormenta o te quedás en el camino? ¿Viste? Esas cosas por ahí son importantes saberlas, ¿no? O tener más o menos una idea.
0: Seguro. Y nosotros como zona sísmica en la que estamos y zona de vientos y demás, bueno, está bueno por allí tener ese tipo de tips, ese tipo de recomendaciones. Así que bueno, en cualquier noche de esta seguramente nos van a estar acompañando para poder charlar en rumbo a la medianoche.
1: Bien, y hablando un poco de algunos invitados, posiblemente, Edu, y también esto porque lo estábamos confirmando, obviamente que nosotros siempre coordinamos para poder traer los invitados, posiblemente a través de Pedro pudimos contactarnos que tengamos visitas de Piero Ger, para que nos cuenten un poco sobre esto de los radios cómicos, lo que se realiza, se desarrolla acá, y por ahí sirve conocer algo que tiene que ver, hablando de esto de hacer investigaciones científicas y todo eso, ¿no? Así que vamos a ver más adelante si logramos tener esa posibilidad. Y también hay alguien que tenemos que confirmar, una invitada, posiblemente en el programa, te lo cuento porque estuve hablando con ella hace muy poquito, sobre un proyecto para calefaccionarse en casa, que estuvimos acá hablando algo que reemplazaría a la leña. Reemplazaría, viste, eso, son cosas hecho que sería un beneficio por ahí para la gente que no tiene accesibilidad a la leña. Podría hacerlo con esta, con este producto, que es realizado y creado gracias a un emprendimiento, ella es Josefina, que posiblemente vamos a coordinar para que venga un día de estos al programa.
0: Buenísimo, tenemos muchos temas para tocar justamente, bueno, fundamentalmente aquellos que estén apuntados en el bien de la comunidad, ¿no?
1: Por supuesto, y que ayuda mucho, este emprendimiento del que te contaba puede ser muy beneficioso para San Rafael, para General Bear, para Malargüe, la verdad es una muy buena idea y está desarrollado con esa intención de hacer algo que sea en beneficio de la sociedad, sobre todo aquellos que no tienen gas, ¿no? Porque hay gente que lamentablemente no tiene el servicio de gas, solamente a través de una garrafa. Bueno, sería con este producto o esta nueva idea. Así que ya estará dentro de poco, seguro vamos a confirmar con ella la visita aquí en la radio. Estaría lindo, ¿no? Ir charlando un poquito de distintos temas.
0: Sí, seguro, por supuesto que sí. Así que bueno, lo vamos a ir, le vamos a ir dando forma y comentándoselo a la audiencia, sin dudas. 23:20 en la República Argentina, transitando la noche de este lunes, este 24 de agosto, a través de tu radio, de AM620, FM97.3, AM790, Radio Nacional Malargüe, haciendo la integración como todas las noches. Y bueno, charlando con todos ustedes al 264-37-97-97 aquí en San Rafael, y en Malargüe
1: al 448-1208. Enseguida leemos algunos mensajes y bueno, agradecemos como siempre a los fieles oyentes. Gracias, Andresito. Andrés me dice, la verdad, el que se tomaría una cervecita sería mi compañero. Galito, le gusta un poco más las... obviamente, acompañando con algo, pero está fresquito para eso.
0: Sí, dice. Está fresquito, claro.
1: ¿No? No, Andrés, que está compartiendo una picada de un amigo, dice, está escuchando la radio y todo eso.
0: No, estando dentro de casa vale todo.
1: En la casa sí, no hay ningún problema. Mirá, saludo para Andrés, abrazo grande, como siempre, gracias por estar. Hay algunos amigos que nos escuchan, algunos amigos que nos bancan, ¿viste? Además, lo fiero yo. Así que 448-1208 nuestro teléfono, vamos ya con la última parte que nos queda del programa.
0: Sí, señor, ¿eh? ¿Le parece? ¿Compartimos algo más de música? ¿A quién le toca?
1: Acá eligen, no sé quién está en línea, Carlos. Vamos, Carlos Guillermo Arias.

se hizo popular con este italiano Eros Ramazzotti, a quien estábamos escuchando en una versión bilingüe que la hace con una grande de la música internacional, como es Tina Turner, en aquella década del 90, 1990.

0: de la década del 90 que irrumpió y bueno, la rompió también justamente.
1: Totalmente, súper, súper. Y bueno, esto lo lleva a cantar con esta genia, ¿no? Esta grande. Qué canciones espectaculares que tiene Tina Turner para hablar de este estilo de música internacional, ¿no? Que nos traía en el pop, el rock, Tina Turner. La cantante negra, por decirlo así.
0: Sin duda. Destacada. Con una voz verdaderamente espectacular.
1: La mujer que decían de las piernas más bellas, decían.
0: Igual, sí, estaba catalogada así.
1: Se le decía, era la mujer más atractiva con las mejores piernas del rock pop, decían, ¿no? Se destacó Tina Turner, como a Madonna se le dijo la chica de oro, ¿no? La chica dorada, la de los 80, ¿no? La número uno. La que cambió absolutamente todo en el mundo de la música y la agenda de las mujeres copiaban mucho su estilo, su moda, su forma de vestir.
0: Y eso que no tenían Jane y Temu.
1: Claro, mirá, no tenían. Ajá, es verdad. Si hubieran tenido eso, te digo que
0: hubiera sido distinto también.
1: Bueno, yo para completarte detalles sobre ropa, comprar y demás, ya que estamos hablando de moda y eso, el costo de renovar un vestidor masculino y femenino en invierno, más o menos, una tendencia a lo que podrían gastar, lo tengo por aquí para comentártelo, que un pantalón de algodón moderno parte de, escuchá bien, si vos querés gastar plata, vestirte y sos de, viste, vos no tenés drama, ¿cuánto sale? A ver. Como el pantalón, más o menos va a estar en arriba de los 69.000 pesos. Un pantalón de jean clásico puede servir un costo de 55.900 pesos. Sí, en la marca más o menos importante, ¿no?
0: Sí, normal.
1: Y una parca, la más sofisticada, o sea, para hablar de gastar un buen billete, 150.000 pesos. Para el público masculino, aunque con menos variedad en indumentaria, puede gastar un poco menos. Un pantalón desde los 30.000, una campera, por ejemplo, 100.000 polar, que promedian los 50.000 pesos. Así que eso más o menos, hablando de comprar en Shane o Temu, o Mercado, o no sé, eso es más o menos lo que se dio. Esto acá en la provincia de Mendoza, Argentina se mantiene como un país que mantiene indumentaria de alta gama y obviamente que hay de todos los precios. Encontrás muy barato y también lo más destacado que es un poco más caro. Así que necesitas un promedio para vestirte bien.
0: Ni hablar primeras marcas.
1: Mira, si querés vestir bien con buenas marcas, las mejores marcas, y podés un equipito completo, es decir, la ropa y calzado, son arriba de los 800.000 pesos. Si querés gastar eso, no hay problema. Si lo tenés.
0: A ver, querer quiero.
1: Pero no puedo.
0: Eso es otra cosa.
1: Bueno, a ver, una campera de cuero, de primera calidad, arriba de los 390.000 pesos más o menos. Así que vamos eligiendo. Bueno, ahí vas viendo. Y después ya elegir calzado, bueno, ahí un poquito más. Hay que buscar variedad. Si hablas de, bueno, ¿qué tipo de calzado te gustaría lucir, no? Dependiendo de la ropa.
0: Por supuesto. Sí, aparte de tratar de que sea abrigado ahora en época de invierno y
1: claro. Además. Uno de los inflables, algunos lujos que te puedes dar, tenés que desembolsar tranquilamente de unos 200 a 500 mil pesos más o menos para vestirte completito, a no ser que compres solamente
0: para renovar, decís vos.
1: Claro, pero me parece que
0: no voy a renovar.
1: No, yo tampoco. Acá todo hace un esqueleto, me dice, no me compra nada, ninguna cosa. No me compra nada. Me parece, si hacemos diferencia entre hombres y mujeres, nosotros salimos y nos compramos o un pantalón, o una camisa, o uno. Nosotros nos compramos o uno. Me parece, y calculo, digo, a lo mejor las damas pueden opinar, que si la mujer sale se compra uno, dos y tres más también.
0: A diferencia de nosotros. Es que lo encontré en liquidación, dice.
1: Claro, y vas viendo. Y

0: Metemos la cuchara en esto. Cuando vos vas a comprar algo, ¿no vas directamente a lo que querés comprar?
1: Sí, seguro.
0: No es que
1: ya,
0: a ver
1: ya vas en la cabeza.
0: ya vas. Quiero un pullover así. Cuello redondo, escote en V, ya vas con la idea. Y ahí vas viendo. Y decís, ¿no habrá uno más barato? Y vas viendo, ¿no hay uno más barato por ahí? Y te lo compras, ¿viste?
1: ¿Alguno en del outlet?
0: Ah, ¿tenés alguno? Y por ahí te dicen, bueno, mire, si usted compra esta prenda, se puede llevar esta con un 25% de descuento. Pero fíjate vos que muchos de los hombres hay algunas, pero más hay en prendas para mujeres. Compran en, ¿cierto? Y tienen todo el resto para elegir. Vos vas y estás 10 minutos y ya te probaste el pantalón, entraste y saliste a guardar ropa. Listo, ya está, ya compré. Me anduvo, esto me anda, listo, vamos.
1: Dame un talle más.
0: Un talle, sí, es posible. Bueno, y eso es un poco la idea de nosotros, tal vez por ahí las damas tienen otra idea. Saludo para Gustavo que nos está escuchando. Dice muy buenas noches, querido Richard, acá presente como todas las noches. Saludos para la pareja que nos mandan ahí, están escuchando, así que saludos para ellos. Las fieles oyentes, Ingrid, que dice justamente nos pasa un detalle de cantantes hablando de italianos, este es español. ¿Quién cantaba? Y nos dieron las 10. Así estoy yo sin ti, ¿verdad?
1: Don Joaquín.
0: Muy bien, exactamente. Contigo, ¿viste? Bueno, ahí nos pasa también. Muchas gracias y como siempre. Para María, muy buenas
1: Próximo, el
0: noches.
1: próximo tema buscamos algo de Joaquín.
0: María dice, buenas noches. Nosotras las mujeres sí, gastamos muchos. Es verdad. Bueno, ahí tenemos. Sí, gastamos mucho.
1: Si se puede.
0: ¿Cómo?
1: Si se puede.
0: Ah, dice que sí, demora mucho las mujeres, no es que compre mucho.
1: Ah.
0: ¿Viste? Vos las acompañás, le decís, ¿me esperás que me pruebe esto? Sí, dale, yo me voy a dar una vuelta, yo me recorrí todo un shopping completo, volví y recién estaba por la tercera prenda.
1: Hagan un shopping más grande.
0: Me
1: Así demoro más en
0: se me
1: recorrerlo.
0: hizo chico el shopping. Seguimos. Che, qué malo que somos, nos van a decir, después nos van a dar con callo, machito. Pero sí es cierto, dice, qué bueno. No se enojen, no se enojen. Somos pensamientos distintos nosotros.
1: Totalmente. Aparte, vos viste que, qué sé yo, si lo que son las cosas, ¿no? Si un hombre o dos hombres llegan a coincidir en X lugar, ponele, qué sé yo, una fiesta, un restaurante, con la misma remera, la misma camisa, un poco más y se van y se dan un abrazo. Dos mujeres llegan a coincidir con la misma ropa también en un mismo lugar así y es el fin del mundo.
0: Es como decir,
1: ¡no!
0: Exacto. Y empieza, che, ¿y si nos vamos? ¿Y para qué si estamos? No, mire, si tiene el mismo, mirá, la misma campe, no. Ya, los muchachos decían, ah, este es del mismo grupo,
1: Venga, amigo, deme un abrazo.
0: Bien. Vos sabés que hay un informe que dice, las mujeres, gracias a quien nos mandó, gracias a Raúl, muy buenas noches, Raulito. Las mujeres invierten más dinero en cosas, por ejemplo, en lo que refiere a salud, alimentos, cuidado personal, pero la mujer gasta más en cosas de cuidado personal. Demora mucho a elegir algo para ellas, pero gasta más en ropa para los chicos. Esto influye en la economía del hogar en un 80%. Las decisiones generalmente de compras van por el lado de la mujer. El hombre, a diferencia, gasta más. Vos lo dijiste recién, lo explicaste también en ese punto. Gasta más en el vehículo, en tecnología, que en otras cosas. Por ejemplo, el hombre prefiere comprarse algo en lo que refiere al fin de semana, para el asadito o lo que sea, compra alcohol, y lideran en este volumen. Por ejemplo, comprar algo para tomar el fin de semana. Pero gasta menos porque no es un gasto permanente, no es continuo, ¿se entiende? Claro. Pero sí, el hombre gasta mucho más en cosas para el vehículo que en cosas personales, que vos más temprano lo dijiste, me parece.
1: Sí. Este calzoncillo tiene 3 agujeros, pero aguanta un par de meses más.
0: Sí, que las medias ya están recontragastadas en el talón, pero te lo pones despacito para no romperla.
1: Sí, yo creo que pasa en el invierno.
0: Sí, olvídate. Pero en el caso del auto, sí. Vas y le compras una almohadilla nueva, le compras un perfumito de esto, le cambiaste algo porque estaba muy gastado, sí, no. La estadística de gastos, la mujer gasta mucho más en lo que refiere a la casa, a la familia y en lo personal, que lo que gastan los hombres. Pero un 80% del gasto en general lo tiene la mujer, según las estadísticas, no lo estoy diciendo yo porque yo sé. Así que, si lo dice...
1: Que no le echen la culpa a ustedes.
0: Pues. No, por favor. Acá lo está diciendo las encuestas que están diciendo. ¿Quiénes ahorran más y quiénes gastan menos? La mujer sabe ahorrar y administrar mejor el dinero que los hombres. Esto lo dice también la estadística. La mujer sabe y se maneja mucho mejor porque es la que mayor inversión hace con el dinero. Dice, la mujer sabe que si administra bien el dinero, le va a alcanzar para comprar absolutamente todo lo que necesita para las cosas personales. Imagínate, nosotros no gastamos ni en peine.
1: Olvídate, con eso te digo todo.
0: Ya está, o sea que no gastamos peine, no gastamos shampoo. No gastamos shampoo, no usamos enjuague.
1: ¿Ves? Totalmente. Y si no, que venga el jabón...
0: ¿Qué importa, sí, total? Por eso, ¿viste? Hay ventajas y desventajas, pero sí hay una diferencia que, según las estadísticas y el informe, es que la mujer administra mucho mejor el dinero que los hombres. El hombre muchas veces va y gasta, no pregunta. Va y dice,
1: venga. Claro, directamente, no busca precio, no. Se calentó con algo, va, pum, chao.
0: Sí, va, ¿cuánto sale? Yo, por ejemplo, siempre me acordaba que mi papá tenía ese problema. No iba, decía, papi, pero hay otras cosas que están... Mirá, ese mismo producto... Ah, no importa, no. A ver, necesito este termo. Sí, ¿cuántos? Dámelo.
1: No importaba, no buscar precio.
0: No. Le alcanzó para comprarlo. Si sale más de lo que tiene en el bolsillo, no lo compra porque no tiene la plata. Pero si no, dale, va. Listo, ya está, compró, no, ni se fijó que en otro lado...
1: Estamos en otro lugar, no, gastan más en nafta que otra cosa.
0: No, si acá ya lo encontré, es lo que yo necesito, listo, dale, va, me lo llevo. Listo, chao, ya está, no se discute más, no se habla más. Cambio la dama, no, ¿y cuánto sale? ¿Y si lo pago así, qué descuento me hace? ¿Y cómo puedo hacer? Y se fija, si hay 20 veces ese mismo producto, 20 miradas al precio lo hace. Y ahí recién lo compra.
1: ¿Sos de, o en el caso tuyo, Carlitos, también, sos de regatear?
0: Ah, yo sí, Carlitos no. No, Carlitos no, él no regatea.
1: No,
0: Carlitos es más en ese, más pasivo, dice, no regatea. Yo sí, yo pregunto.
1: Sí. No, pero una cosa es preguntar y otra cosa es decir, ¿cuánto me haces?
0: Ah, sí, también. ¿Y cuánto? ¿Sí? ¿Me lo llevo al contado? Sí, ¿y cuánto me haces? ¿Viste? Sí.
1: No, es que ya está en oferta, te dicen. Ya.
0: Es que la oferta es esa. Ah, claro. Bueno. Y ahí decido. Si veo que me hace falta, lo compro. Y si no, le digo, bueno, no lo compro nada.
1: Claro. Si ves que a lo mejor hay alguna posibilidad de algún manguito menos.
0: Sí, trato, lo posible. Yo sí. Yo soy de eso. No tengo problema. No me incomoda preguntar. Porque pues suele pasar. Y en muchos lugares te ponen el precio en efectivo y el precio si compras en...
1: Sí, con tarjeta, claro. O con débito, inclusive con el mismo débito, hoy por hoy ya te cobran un recargo en algunos lugares.
0: Claro, y si es conocido, por ejemplo, donde voy, loco, hace un precio, te compro siempre, loco. Bueno, dale, listo, a ver cuánto. Ponele, te sale 25, dame 22, listo. Chao, vamos. Ya está, tres son tres,
1: exactamente.
0: Me alcanza para el kilo de pan. Y sí, porque vos decís, pero 3.000 pesos, sí, se compró un pan.
1: claro.
0: ¿Viste? No sé, ¿vos? ¿Ustedes cómo son, Nadil?
1: No, no, Marianito debe andar regateando. No, no, directamente va y la pone, toda junta.
0: Va y compra, ¿viste? Sí. Es muy como Carlito. ¿Vos?
1: No, no, yo también, yo no sirvo, ¿no? No, no, no me da la cara.
0: O sea, entraría en la estadística. O sea que el único cargador de los cuatro soy yo acá.
1: Más o menos, sí, a mí no me da la cara. Como que me da cosita, me da una vergüencita, qué sé yo.
0: Ponele, sí. Pero... ¿Y si, qué haces en ese punto? ¿No compras? Si ves que es muy caro, o no le decís.
1: No, sí, a ver, si ya voy con la idea de comprar, sí, directamente lo compro. Pero no sé, bueno, si ¿cuánto me haces menos? Si, no me da. Soy tímido en ese sentido.
0: Bueno, no, yo no. Y te digo que a mí en lo personal me ha dado resultado, eso siempre...
1: ¿Sí?
0: No sé. Ese Carlito, vos eres un cara duro. No, sí, soy re vergonzoso también, pero voy y pregunto, sí. Vos sabés que en qué lo he hecho mucho. Cuando he comprado material, por ejemplo, porque el material, viste, sale muy caro. Loco, ¿y cómo? Y mira, ¿y cómo lo pagás? Y dame una idea, a ver cómo. Y ahí empezamos. Dice, bueno, te dejo todo por tanto. Listo, dale, listo. Vamos.
1: Ahí es el tira y afloje.
0: Claro, viste. Porque está así. En el momento que un producto está a la venta, cuando lo vendes ya está ganando.
1: Ah, no, seguro. Eso sí, que no tengas duda.
0: Exacto. O sea, que si baja el costo, es porque le queda un...
1: El vendedor.
0: Sí, olvídate. Es lo mismo, mira, fíjate cuando vas a comprar un tema por ahí un poco más serio del que hablamos, pero si vos vas a comprar un vehículo, o cualquier, puede ser una moto, un auto, lo que sea, fíjate la diferencia de precios que hay cuando te dicen en cuotas. Estamos nosotros familiarizados con la temática, te dicen, bueno, ¿cuánto sale el auto? Y te dice, mira, así está puesto en lista... 20 millones. Bueno, dale. ¿Y qué? ¿Cómo hacemos el plan? Bueno, mirá, si estás, no sé, y empiezan a sacar números.
1: Ah, sí.
0: Que pagás el
1: calculadora.
0: Y mirá, te queda una cuota fija de, no sé, ponele, 520 mil pesos. Ajá, listo. Haces el trato, qué sé yo. Pagás las dos primeras y a la tercera te viene 520 mil pesos. Epa, ¿por qué me sale 520 mil pesos si es cuota fija? No, lo que pasa es que el seguro... te aumenta. Y vos decís, pero esto no me lo explicaste en su momento. Listo, ya fuiste. Caíste. No, porque el gasto administrativo. ¿Viste? Yo en ese aspecto le busco, ¿cómo se dice?
1: La el pelo al huevo.
0: Sí, señor. Porque donde cediste, perdiste. Así que hay que buscar la opción. Total, el no lo tenés ganado.
1: No, seguro, por supuesto. Eso es así.
0: Sí.
1: Pero bueno, pero por ahí uno no tiene la guita como para ir y comprarlo todo así, ponerla toda junta.
0: Y no
1: se tiene que entrar a buscar.
0: Generalmente no tenés nunca toda la plata.
1: No, olvidate.
0: Va viendo. Che, ¿qué precio me hace? Y mira, te hago tres cuotas así. Y si me hace una cuenta personal así de confianza entre nosotros. Y listo. Si lo conocés, sí, porque si no me hagas con tarjeta, haceme una cuenta. Bueno, dice, por ser vos te lo hago. Listo, chao.
1: Acá no sé si te lo hacen.
0: Claro, no. Esa es la diferencia. Yo en Mendoza no te lo van a hacer si voy a comprar por allá.
1: No,
0: en San Rafael menos, hay pues, mucho, ¿no? Pero acá, por ejemplo, nosotros somos más conocidos y puede. Claro. Mirá que te voy a cobrar la radio, no te preocupes.
1: ¿Sabés dónde encontrar?
0: Ahí está hablando el locutor, le digo, no, sí, Eduardo López que está.
2: Eduardo Jaques. Richard.
0: El Eduardo López.
1: Claro, yo no estoy más en la noche.
0: No. Che, ¿a quién mandaron a comprar? Ah, seguro me lo mandaron a mí. Ahí está. Este te saco preso. Muchacho, nos salió lo mismo, pero tenemos 2 kilos más.
1: ¿Y dónde lo sacaste?
0: Contacto, los negocios son negocios. Bueno, sí, así,
1: bueno,
0: de los 23, cuatro soy el más calado.
1: Sí, quedó comprobado eso, quedó demostrado.
0: Carlito, gracias. Carlito, usted pregunta, le dice, ¿cuánto sale? 200. Bueno. Directamente. No, no, hay que buscar precio. Hay que señora camine.
1: Claro, ¿quién decía eso? La Lita, de Lázari.
0: Ah, así es, justamente.
1: Lita era
0: Lita de Lázari.
1: Lita de Lázari.
0: Ella decía, señora, pero camine.
1: No, las recomendaciones.
0: Busque precio, camine señora, vaya, busque precio. Busque lugares donde se sienta... mirá, una compra, hace muy poquito, le contaba a Carlitos, fui a comprar, lo cuento, tenía que comprar pintura y comprar algo más para completar. Entonces le digo, la flauta, mirá. Me dice, bueno, ¿cómo podés yo para llevarme todo? Bueno, dice, llévalo, no, llevo lo que puedo, lo que me alcance, a no ser que me hagas un precio por todo el paquete, le digo, me llevo todo completo y hacemos precio. No sé, y ahí empezaba, viste, bueno, te hago 10% en este, llevaste este. Bueno, te doy las lijas de regalo. Y al pincel, le digo, pues necesito un pincel. Bueno, dale, listo, llevaste el pincel y todo, si se vendió, viste, vendió la pintura, vendió los rollos, vendió otra cosa, la masilla, nada más, bueno, dame el pincel de regalo.
1: Claro, dame algo.
0: Claro. Bueno, dice, dale, llevaste las lijas, llevaste el pincel y todo, listo, chao, ahí está.
1: Y algo, cerramos negocio.
0: Y haces negocio, es así. Bueno, eso es una forma. Probá, Eduardo, probá.
1: Vamos a ver, voy a llegar y... Mirá, Richard me dijo que me manejara así.
0: ¿Qué me dijo? Porque me
1: que me haga descuento. Richard me dijo que me haga descuento.
0: ¿Quién, Richard? ¿Quién es ese? Que venga y me lo pida personalmente. Algo le vamos a sacar, no te preocupes.
1: Bueno. Listo, le voy a hacer caso para la próxima.
0: Pruebe, va a ver, ya vas a ver, casco nuevo, moto nueva, va a tener todo.
1: Gracias a Richard, voy a decir. Gracias.
0: Vamos haciendo un negocio. Dale, saca. No te ofrecen, te dice, paga ahora la última cuota, la primera cuota es gratis. Mentiroso, ¿cómo vas a decir la primera cuota? ¿De dónde saliste?
1: ¿Dónde lo viste?
0: ¿Dónde lo viste esa temática? Dice, no, la primera cuota va de regalo. Ajá. ¿No te das cuenta que te suman una cuota al final? La primera no la pagás. Esa ahí es la diferencia.
1: No pagás la primera, pero viene la última.
0: Exacto. Ese es el truco. Hay muchas. ¿Ting? Bueno, ¿y cuánto nos sale la música para comprar algo?
1: No sé, ¿a quién le toca? ¿Marianito? Marianito, búsqueme algo de Sabina, por favor, porque si no ingresamos.
0: Ay, Marito, claro, Marianito.
1: Ahí lo tenemos, Joaquín Sabina, casi en el final de Rumbo a la Mañana.
0: ¿Cuánto le pagaron para que pasara?
1: Ya lo arreglé, le pedí, me hizo precio.
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0: aprender a olvidarla. 19 días y 500 noches. 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
2: Ahí estaba, uno de los temas solicitados al 264-37-97-97, Joaquín Sabina y 19 días y 500 noches, uno de sus grandes éxitos.
3: Saludos para Raúl y le quedamos en deuda. Saludos para Aluleila, es el nombre que nos mandó un mensaje. Y alguien más, creo, Edu, nos pone Pau por acá, nos escribe. No todas las mujeres somos iguales. Dice, con una profesora, compañera, dice, llegamos con igual remera a una jornada. El resultado, dice, fue un video promocionando ambas a Mauro Sergio.
2: Ah, bueno, bien ahí, ¿eh? Ahí no hubo problema.
3: Ahí no hubo. Me parece, Mauro Sergio tiene que ver con las lanas, ¿sabes? De todo trabajo de pullover, camperas, todo en lana muy conocido, en Córdoba, Mendoza. Bien, así que llegaron con la misma ropa y no tuvieron problema, dice, ambos hicieron un video y quedó la promoción.
2: Y la fábrica está en Mar del Plata, así que por allí, si algunos anduvieron de vacaciones,
3: anduvieron por allí. Claro, sí.
2: Bueno, nos están quedando cuatro minutitos, Richard, nos estamos despidiendo prácticamente.
3: Sí, señor, nos tenemos que despedir. Hasta mañana, para ya tener un descanso como corresponde y encontrarnos, si Dios quiere, en otra edición de Rumbo a la Medianoche.
2: Sí, señor. Mañana, fútbol no hay, Marianito, ¿está todo en orden, normal? El miércoles, bueno, mañana no, estamos
3: entonces. El miércoles.
2: Y miércoles fútbol, así que bueno, nos reencontramos mañana, un abrazo grande y seguimos las compras.
3: Dale, gastamos mañana más.
2: Que la pasen bien, saludos para Charles, Mariano Espina quiere el control central, así que rumbo a la medianoche, nos encontramos mañana, minutitos después de las 22. Chao.

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¿cómo les va? Bienvenidos, aquí estamos llegando en esta madrugada de martes para hacer una nueva edición de Día 2, este programa menos descontracturado, divertido y que intenta robarte una sonrisa y que trata de que dejes atrás lo tedioso del día, arrancando la jornada de lo que será seguramente un día mejor. Para los noctámbulos, para los que sufren de insomnio, para ustedes, porque está hecho por y para ustedes este programa de la Puna a la Antártida y de la Cordillera a las Toninas. 49 emisoras dispersas por todo el territorio argentino, lugares más recónditos de nuestro país. Ahí llegamos con Radio Nacional, donde ninguna otra radio llega, donde no llega otra cosa que no sea la radio. Y a nosotros eso nos causa un enorme placer y el orgullo de pertenecer para poder disfrutar juntos, interactuar en estas madrugadas, lo de siempre, lo sabes. Buena música, buenas historias, hablar de bueyes perdidos, que en definitiva es lo que a vos te gusta, ¿eh? Hacer un programa como si estuviéramos en el comedor de casa, en el patio tomando un mate, en la previa de un asado, o lo que se hace habitualmente cuando se juntan amigos de verdad. Para muchos que están estudiando, para otros trabajando, en realidad, mirá la lista que tenemos. Para los que están ruteando, tractoreando, cosechando, sereneando, estudiando, veterineando, empanadeando, sanando, panadoreando, altamareando, recorredoreando, computadoreando, amasando, locutando, enamorando, insomniando, kilometreando, tejiendo, despertando, escuchando y apicultureando. Ay, seguimos agregando términos, los que vos nos sugieras. Aquí estamos, firmes y deseosos de hacer un nuevo programa. Sin Jackie Carol Macrevicio, nuestra productora, ustedes lo saben, última semana de vacaciones, y con Jorgito Falcone, al que recuperamos siempre en cada madrugada del martes, poniéndonos al aire, musicalizando, dándonos una mano. Ahí está él, acá estamos quienes hacemos este programa, y allá ustedes, que nos contagian su energía, son el combustible necesario para hacer este hermoso programa. Pero nada, nada, nada, nada de eso sería posible sin su presencia. Ustedes ya lo saben, es insustituible, inimitable, irreemplazable, única. Esta mujer hermosísima, dueña de una voz espectacular, una enorme conductora, a quien amo profundamente, y en esta sección que hemos denominado Reconsiderando a Cristian Castro, redescubriendo a mi amigo el Gallito, la presentamos de esta manera.

0: estoy pidiéndole a Dios que un buen amor te dé su abrigo. Y estoy buscando valor para este adiós. Yo no te olvido. No te olvido, morocha hermosa. Señoras y señores, con ustedes, Sonia Ferrari.
1: Pero como dicen que les va muy buena madrunoche. Bienvenidas, bienvenidos. Feliz martes para todo el mundo. ¿Cómo estamos hoy? Qué lindo seguir redescubriendo a Cristian.
0: Te sorprendo porque te pareces como loco. ¿Viste? Este no lo tenía, este no lo conocía, ¿viste? Bueno, eso es...
1: Mis cabales.
0: A ver, eso es transita, haber transitado tantos años alrededor de uno, o sea, tampoco me acuerdo de todos. Me pongo a buscarlos antes de que vos llegues para sorprenderte y me digo, uy, mira este, uy, aquel. No te olvides que empezó muy jovencito él a cantar, en el año 90, ya estaba metido de lleno en lo que era la... sus shows, muy joven, con una voz... creciendo, increyendo, y después ya se fue perfeccionando, ¿no? Pero hay temas que son realmente hermosos y que han marcado su carrera. ¿Cómo estás?
1: Bien, muy bien. Tuve una sensación, una mezcla de sensaciones en el día de ayer.
0: No sé.
1: Rarísima. Mira, en principio, feliz día a vos y a todos los relatores deportivos.
0: Ah, claro, tenés razón. Sí, sí. Bueno, yo estoy casi retirado.
1: No, pero tu esencia, sí. Esa no la vas a perder nunca.
0: No, no, seguro.
1: Aparte sé que de prontito volvés a...
0: Vamos a ver. Si vos venís conmigo, no. Si no venís conmigo, no. Pero vamos a ver.
1: Vos sos el relator de Titanes.
0: Ya, vamos a sorprender.
1: Bueno, listo.
0: Vamos a sorprender.
1: Feliz día también a mi mamá. Ya no ejerce, pero bueno, ella es peluquera, así que a todos, ajá, los peluqueros, a todas las peluqueras, hoy 25 de agosto.
0: Mira qué lindo, Amanda, un beso grande para Amanda.
1: Feliz cumple a todos los sanluiseños o puntanos,
0: ajá.
1: Hoy está cumpliendo años la ciudad de San Luis,
0: sí,
1: desde su fundación.
0: Hermosa provincia.
1: Y también un feliz día a todos los amigos yorubas que nos están,
0: ajá,
1: escuchando.
0: Sí,
1: son 201 años de la independencia, ¿no? De la, bien, República Oriental del Uruguay.
0: Qué bárbaro.
1: Hoy, 25 de agosto, ¿cuántas cosas?
0: Muchas. Muchas.
1: Te decía de la mezcla de sensaciones.
0: Sí.
1: En principio, me sucedió, sí, venía así, de buen humor, venía a trabajar, ayer en el auto, ayer sí, venía en el auto, y paro en un semáforo y en un momento siento ¡pum!
0: Me está jodiendo.
1: No, digo, ¿qué pasó? Hace una semana que no lo uso, digo, lo saco y pobrecito. Miro para el espejo retrovisor y había un taxi atrás, pero estaba a una distancia considerable, ¿no? No podía haber sido el taxi el que me hubiera chocado. Y vi, sí, una bicicleta atravesada entre el auto de atrás y el mío. Bajo el vidrio, tranquilamente, y el muchacho de la bicicleta se me pone a la par y me dice, por favor, perdóname, me dice, si querés, ponete a un costado que me fijo. Yo no, yo miré, pero no te ahollé, no te hice nada, lo que pasa es que había un pozo y se me dobló la rueda. Y me dio tanta ternura.
0: Sí.
1: Porque se deshacían disculpas.
0: Sí, claro, pobrecito.
1: Y
0: se asustó,
1: digo,
0: además.
1: Se asustó, entonces le digo, tranquilo, está todo bien, le digo, te golpeaste. Y se puso a llorar. Y me agarró la mano fuerte. ¿Qué le iba a decir?
0: ¿Un nene, un joven, un hombre?
1: Ah, no, qué sé yo.
0: Más o menos.
1: Un adolescente.
0: Ah, un adolescente.
1: 16, 17,
0: sí,
1: años.
0: Sí.
1: Pero me... Evidentemente yo venía en un estado así como...
0: Sí.
1: Pues bien,
0: es lo,
1: bueno,
0: que irradias, en
1: uno
0: definitiva.
1: Uno suele muchas veces, por ahí, vivimos tan...
0: Acelerado, sí.
1: ¿No? Y ahí son tiempos así difíciles,
0: bueno,
1: ¿no?
0: Bueno, lo que hablamos siempre, ¿no? Que es difícil. Poner el pie en el freno, vivir,
1: exacto,
0: un poco más.
1: Y bueno, a veces uno también tiene que darse,
0: total,
1: cuenta que hay cosas que no pasan por,
0: no,
1: por negligencia, sino pobre pibe. Bueno, las calles en La Plata, la verdad, que están dejando
0: esto
1: bastante
0: fue en
1: que
0: La
1: desear.
0: Plata.
1: Esto fue en La Plata,
0: ajá,
1: sí. En el límite entre La Plata y Berisso.
0: Oyendo.
1: No, cuando venía ayer.
0: Y... No, no hablamos, por eso me quedé. Pensé que cuando te ibas.
1: No. Pero no, porque a lo que voy es que eso fue como para arrancar el lunes, arrancar,
0: sí,
1: la semana, bien.
0: Para, diría Fantino.
1: No, por favor.
0: Escúchame,
1: no,
0: decime que no te dijo. ¿Qué te dijo? Yo, lo bien que haces, yo fui su productor muchos años y es verdad. Pero contame cómo terminó. Te
1: nada,
0: tomó la mano y se
1: me
0: fue.
1: Me tomó la mano y me dice, pero fíjate, no, le digo, anda tranquilo, le digo, no pasa nada, en serio, quédate tranquilo.
0: Ajá.
1: No, pero digo, no, en serio, tranquilo, anda. y me cambié el semáforo y me,
0: muy bien,
1: me fui.
0: Muy bien, muy bien.
1: Pero bueno, a lo que voy es cómo se dan a veces esas cuestiones tan antagónicas, ¿no? Porque algo que dentro de todo, ya te digo, me hizo sentir bien porque no me movió la aguja, digamos, ¿no? Cuando llegué a mi casa y vi que me había llegado la factura del servicio eléctrico, ahí medio como que los chakras
0: se me desacomodaron.
1: ¿Qué está pasando con las distribuidoras de energía?
0: No sé.
1: Veía un informe el domingo acerca de las facturas que van llegando de EDEA en la costa, ¿no? En Santa Teresita.
0: Sí,
1: ¿no?
0: San Clemente, Las Tolinas, Santa Teresita, todos, un desastre.
1: La nota que yo vi,
0: era ahí.
1: Se veía a un grupo de vecinos de Santa Teresita, bueno, todos ahí donde está la carabela.
0: Exactamente.
1: Bueno, obviamente, para un programa de televisión, nos estaba entrevistando, facturas de 1.400.000 pesos, de 750.000 pesos, de 1.200.000, le llegó una factura de 430 lucas. O sea,
0: es inconcebible.
1: Es doblada, increíble. ¿No? Son 225 este mes y 234 el mes que viene. Estamos a 25 de agosto, se me vence mañana. Sinceramente, no me quedaba un restito en la caja de ahorro. Digo, ¿cómo hacen? ¿Cómo hacemos?
0: No, pero además es inconcebible. No me puedo explicar, señores de EDELAP, EDEA, que en definitiva siguen siendo la misma empresa, cambian según el lugar de donde están ofreciendo su servicio. No entiendo dónde sacan esos valores, porque uno compara con la ciudad de Buenos Aires, con otras ciudades y con otras provincias. A mí me gustaría que me expliquen, ¿de qué manera descarada le roban a la gente como le roban? Porque si la ciudad de Buenos Aires se paga una cifra, 60, 70 mil pesos, contra 460, 500, 750, 1.200.000, como vos mencionabas, y lo vi.
1: Mostraban las facturas,
0: claro,
1: los vecinos de...
0: Quisiera saber que me expliquen de dónde provienen esos números, cuál es... ¿cómo se hace el resumen? ¿De qué manera se le pone el precio?
1: Esto fue a partir del cambio de medidores. Este cambio tan repentino, ¿no? Este aumento tan brusco, tanto en la costa como en la plata.
0: Vergonzoso.
1: Y dicen que el mal de muchos es consuelo de tontos, ¿no? Obviamente a mí no me consuela que el otro esté mal, que el otro no pueda pagar una factura de luz, que no pueda comer. Mi hermano tiene una fábrica de pan y me hablaba que la gente no come pan, hay gente que no come pan. Entonces hay cosas, ¿viste?, que por ahí te descolocan. Y digo, bueno, evidentemente no es a mí, no es que yo estoy haciendo las cosas mal, no me pasa a mí solamente.
0: No, y es inconcebible aparte ese valor.
1: Esos valores están tan desmedidos.
0: Yo quisiera saber de qué manera en toda la provincia de Buenos Aires, de donde suministra EDEA y EDELAP, de qué manera suministra y de qué manera ponenlo. Es algo que no lo puedo explicar, es algo que sea energía nuclear y no lo
1: sabemos. ¡Ah! ¡Debe ser!
0: Digo, como para... buscar una
1: explicación lógica, ¿no?
0: Claro, no se puede creer.
1: Bueno, vamos a nuestro abrazo a toda la gente que nos escucha en la zona de Vera y La Gallareta, en el norte de Santa Fe, muy complicadas con las inundaciones, muy complicadas con las fuertes lluvias que se vienen registrando, y bueno, obviamente con el desborde de los ríos, veía imágenes de la gente del campo, ¿no?, intentando rescatar a los animales. Verdaderamente es difícil, es dramática la situación así en el norte de Santa Fe, así que desde aquí nuestro abrazo. Bueno, son esas cosas que nos pasan a todos, mi amigo, y hay que contarlas también, ¿no? Sí. Que el espíritu del programa sea otro.
0: No, pero hay que mencionarlas. Siempre no le escapamos, siempre decimos que nosotros no le escapamos a la realidad. Simplemente tratamos de dibujarte una sonrisa para olvidar o hacerte olvidar justamente esos problemas o lo que durante la jornada te trajo algún malestar o te cambió el humor. Por eso estamos nosotros aquí, 0:25 de la madrugada ya, y quiero mencionar además que el planeta se sigue quejando, ¿no? Digo esto, lo hablábamos con Sonia hace un rato, terremoto en Venezuela, terremoto en Colombia, terremoto en Perú, y en las últimas horas hubo un sismo en Costa Rica también, ¿no? El planeta se está quejando. Digo porque muchos siguen negando los efectos del cambio climático y lo que nosotros mismos producimos contra el planeta que nos da vida, nada más que eso.
1: 11-3-870-74-85. Sí. Arrancamos así de profundos, sí, hoy, así que imagínense cómo seguimos. Somos colapinteros, pero además somos faustineros en,
0: sí,
1: este programa.
0: Sí, claro, totalmente.
1: Otro golpe de Faustino Oro. Sí. Le ganó una partida al 5 veces campeón mundial Magnus Carlsen, sí, en un match de 8 juegos de Blitz. Uh-huh. Vamos, Faustino. El gran maestro de 12 años, apenas superando al número 1 del ranking mundial en una de las partidas de este encuentro disputado en chess.com. ¿Sí? El noruego se impuso en el global por 4-1, pero bueno, lo de Faustino Oro verdaderamente merece una mención, así que eso nos pone bien orgullosos.
0: Y orgullosos también estamos de los chicos y las chicas del, uh-huh, hockey, sobre césped, sí, que buscarán la final, nada más ni nada menos que las Leonas ante Australia, pasado mañana, el 27, y los chicos ante Alemania, el 28 de agosto. Impresionante lo que se dio en estas últimas horas con las Leonas empatando con Bélgica, en el Mundial 0-0, las locales, y los chicos que realmente vuelven a mostrar la contundencia, ¿no? Ante la India, otra potencia, como fue contra Nueva Zelanda, después de haberle ganado a Inglaterra el último fin de semana 3-1, ahora golearon a la India 5-3, estarán en semifinales, excepto que Inglaterra venza a Países Bajos. Lo cierto es que esto no se dio y es por eso que

0: llegaron a Nueva York, peliculón.
1: Y gracias, claro, por De Niro, sí.
0: Y gracias al eterno amor de Sonia Ferrari para conmigo, ella me la grabó hace unos días y la pude ver hace una semanita.
1: Ah, no me habías dicho nada de que habías podido verla.
0: A través de la computadora.
1: Qué bueno, me alegra. Bueno, le traje hoy en realidad a Chas Palminteri.
0: Sí. Enorme papel para esa película.
1: Capo mafioso de esa peli que le transmite Sony. Tantos valores, ¿no? Uh-huh. Al hijo de Niro, a Calogero. Así que bueno, en un ratito nada más, he venido con los puños llenos de cositas por contar. Sí. Así que arrancamos.
0: Como una música, como siempre.
1: Genesis.
0: Dale.
1: That's all.

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0: teníamos la música de la mano de Sting en Día 2, otro lindo recuerdo, Shape of My Heart.
1: 0:40 de la madrugada de este martes 25 de agosto, entrando en los últimos días de este mes, ya pensando en el mes de la primavera y en lo que resta para llegar a diciembre, casi a la vuelta de la esquina.
0: Sigo respetando a todos los Team Invierno.
1: ¿Los respetás?
0: Pero sí, por
1: yo
0: supuesto,
1: los odio, los corresponde.
0: No, yo no, yo.
1: Hijos de...
0: Pero soy de la que sale, viste. Señora Pachamama, cámbiame el clima.
1: Por favor, rajemos de esto.
0: Por Dios. Pero bueno,
1: decía, obviamente, de ahí.
0: Espero ansiosa que llegue el verano. Ni hablar de la primavera, el otoño, bueno, esas son las estaciones, creo yo, que más nos gustan a la mayoría, ¿no? Ni muy, muy, ni tan, tan.
1: No, lógico,
0: pero que espero
1: no,
0: el verano ansiosamente, no espero miedo. Volver a las sandalias, a los pantalones cortos, a los vestidos.
1: ¡Por Dios!
0: Bueno, eso.
1: Ay, no me haga pensar.
0: Me vas a tener que ponerme tanta ropa, que la calza térmica, que la... camiseta térmica, que la polera, que sí. El pullover, que la campera, que la bufanda, que los guantes, que el gorrito.
1: Hay que andar en pelo.
0: Que las doble media.
1: La
0: que los borsés. No, es un montón.
1: Qué campera.
0: Aparte,
1: que...
0: mucho más para lavar.
1: Pues. Además, eso no tengas la menor duda.
0: Claro,
1: gracias, Jorgito Falcone. Bienvenido, Gaby Zeni, ¿eh? Vamos cambiando de operador, pero el programa es el mismo.
0: Pareciera que viene quejosa hoy, pero te juro que no, ¿eh? Te juro que no, no, no, no, no, es todo lo contrario. Pero bueno, hay que sacar las cosas de adentro,
1: sí,
0: porque si no se oxidan.
1: Olvídate, totalmente.
0: En fin.
1: Totalmente.
0: Héctor, nos está escuchando en el barrio 13 Rica.
1: Sí.
0: En Salta la Linda, tan, ajá, linda que enamora.
1: Muy
0: así
1: bien.
0: Que un abrazo bien fuerte para Héctor, gracias. José Mamani nos escribe desde San Pedro,
1: sí,
0: allí en la provincia de Jujuy. Buen día, Sonia, Fabián. Excelente martes, que Dios los bendiga. Muchas gracias, Pedrito. Beso para vos. Por aquí también, dije Pedro, José, pues José Pedro, en realidad, ¿no?
1: Sí.
0: Hola, muy buena madrunoche, día 2, Sonia, Fabián. Feliz martes, bendiciones. Hasta las 6 los acompaño. O sea que Osmar hace el continuado, ¿no? La función continuada es...
1: matiné nocturna.
0: Ah, ahí está, la matiné nocturna.
1: Matiné nocturna.
0: Osmar, allí en Fray Ventos.
1: Muy bien.
0: Un abrazo bien fuerte, Marcito. Hola, amigos de Nacional. Horacio de Mendoza los saluda. Aquí estamos escuchando. ¡Firmes! Como granadero en Balcarce 50. Les deseo una linda madrunoche. Un abrazo de oso. Horacio, me hizo acordar a una anécdota cuando nos traían de paseo, imagínate, ¿no? En La Plata.
1: Sí.
0: Allá hace... unos cuantos años,
1: claro.
0: Nos traían de paseo a la ciudad de Buenos Aires a visitar el Cabildo,
1: sí,
0: la Catedral, a ver, bueno,
1: todo lo
0: la
1: que
0: casa
1: sea,
0: de gobierno.
1: Sí, claro.
0: Claro, ¿y cuál era el chiste para nosotros?
1: A
0: ¿cuál
1: ver.
0: Era la joda? Tratar de hacer reír a los granaderos.
1: Ah, y nos
0: saludábamos. Saludábamos, viste que pues, ya sabíamos.
1: Sí, sí, lógico.
0: La maestra nos había dicho, miren que los granaderos están quietitos, parecen estatuas, así que no nos molesten. Y nosotras pasábamos, sí, viste, nos poníamos adelante, hola.
1: Claro.
0: ¿Alguno
1: por instinto ya, además.
0: Alguno que otro nos esbozaba alguna sonrisita, pero viste, con disimulo.
1: Uh-huh. Mirando así por abajo.
0: Una gracia, ¿no? Los pibes, una joda bárbara.
1: Bueno, pero son niños y era típico cantar, chofer, chofer, apure este motor, que en esta cafetera no morimos de calor. Era eso también,
0: oh,
1: en las excursiones escolares. A nosotros también nos sacaban a esos mismos lugares y además le agregábamos el planetario de la ciudad de Buenos Aires.
0: También sí, cuando nos llamaban a los bosques de Palermo.
1: Exactamente. Y eso que venían de los bosques de La Plata.
0: Tal cual, exacto.
1: Que son bastante parecidos.
0: Son más lindos.
1: Sí.
0: Muy buena madrunoche, Sonia, Fabián, en sintonía una noche más, compartiendo día 2, un abrazo a la distancia, Luisito Salas del Paraje Esperanza, allá en la provincia de Santa Cruz. Hola, buenas, buenas, Sonia, Fabián, un gusto enorme escucharlos y tenerlos en casa. Son una muy grata compañía, saludos cordiales, Rosita de Jujuy Capital. Uh-huh. Beso, Rosita.
1: Besito grande.
0: Está tomando mate, Rosita.
1: Muy bien.
0: O sea que agrégame ahí mateando.
1: Sí. Un mate bueno, no como el tuyo, que es ese...
0: Ay, Dios, no. Que venga Jackie.
1: Que venga Jackie, que venga ya.
0: Estos mates autocebantes son una porquería, porque cuando empezás a chupar, y chupas tanto aire que ya después se te van las ganas cuando más o menos el mate empieza a funcionar.
1: Sí, es verdad, sí. Pasa eso.
0: Pasa eso.
1: sexual literal.
0: Ya que se va los mates como corresponde, ¿no?
1: Sí, está al pie del cañón, cuando sí. No se duerme. Sí.
0: Hola Sonia, Fabián, gracias por la compañía. Aquí les envío fotos de cómo quedó iluminado y pintado el cartel en la entrada de mi pueblo. Muy Raquel, lindo. Orgullosa de su Humboldt. Abrazo enorme para ustedes, los estoy oyendo. Mirá qué lindo.
1: Mirá qué lindo.
0: Me encanta. Humboldt, Jardín de la Provincia. Gracias, Rachel. Es como si estuviésemos ahí. Comiendo un buen asado, acá comienzan las anécdotas y los recuerdos. Un abrazo enorme para ustedes. Buena y fría madrunoche, Catalino Fulkin, de Crespo, provincia de Entre Ríos. Catalino, el mejor asador del mundo, sí. Así se autopercibe, y ayer nos invitó a comer mollejas en su parrilla.
1: Exactamente.
0: Y además nos dijo que dispone de... puede hacer ahí algún mover los hilos para conseguirnos hospedaje.
1: Vos tenés que proponernos, y ¿qué radio nos queda de Entre Ríos, la más cerca de Catalino?
0: Y bueno, no sé, nos vamos a alguna de... ¿A Gualeguaychú?
1: A Gualeguaychú, vamos a Gualeguaychú. Podemos arrancar por Gualeguaychú,
0: ¿eh? Después de ahí vemos.
1: Arrancamos entonces, cuando vos nos des el ok, Catalino, nosotros hacemos una madrugada de viernes en Gualeguaychú, ¿eh? Pero nos tenés que asegurar, ¿eh?
0: Concepción del Uruguay podría ser.
1: También podría ser, ¿eh? Estoy viendo, sí, me parece. Catalino nos dirá. Pero ahí estamos, Catalino, cuando vos lo dispongas, ¿eh?
0: Hola chicos, acá otra noche escuchando el programa, como siempre siendo patria, con el hijo de Chirlo, la Tota y Tripa Gorda. Saluden a Molleja, que está en el otro yacimiento dándolo todo. Por supuesto, Molleja que ya nos escribió.
1: Sí, es verdad.
0: Así que, mira, si la memoria no me falla, era de Manantiales.
1: Tenés razón, sí.
0: Así que, por supuesto, los saludamos. Sergio, querido, para vos y para toda esa banda hermosa, el hijo de Chirlo, la Tota y Tripa Gorda, dándolo todo allí en el yacimiento El Tordillo, en Comodoro Rivadavia. Buena madrugada, Pomelo, Sonia. Un empate es un puntito. Un abrazo bien fuerte para ustedes, el gato de Corina. Y es una chicanita para Boca, en realidad.
1: Sí, sí.
0: Gracias, gato. Hola chicos, feliz martes. Hoy estoy muy cansada, nos acompaña un rato, después a descansar. Mañana será otro día, que Dios los guarde y proteja.
1: Quédate.
0: Mabelita de Santa Fe. Muy buenos días, estimados contertulios de madrugadas. Le deseo lo mejor a los buenos locutores, que son ustedes que nos transmiten la buena música y los recuerdos que nos hacen revivir. Gracias por este amor que hace que nos junten en cualquier momento en este punto del dial. Gracias, adelante, adelante, adelante. Saludos a todos los que nos juntamos en el éter para ser cómplices de DEA 2. Juan Manuel, de San Miguel de Tucumán. ¡Qué lindo mensaje!
1: Hermoso.
0: Gracias, Juanma, un abrazo para vos. Gracias por ser parte. Hola chicos, bendecido martes. Muy buena madrunoche. Sonia, Fabián, Betty, del puesto Las Taguas, allí en Malargüe, provincia de Mendoza, que se empezó a complicar nuevamente la situación en la zona de Cuyo, más que nada en no cerquita de la cordillera,
1: sí,
0: ¿no? Con las nevadas.
1: Volvieron a cerrar el sí, paso Cristo Redentor.
0: Sí. Betty, un beso grandote para vos. Buena madrunoche, Sonia, dale una chance, pobre Fabián, te tira a los centros de todo.
1: Tiene razón.
0: Soy peluquero, nos dice Gerardo Gómez. Así que, bueno, feliz día para vos.
1: Feliz día.
0: Gerardo, allí en La Marque, provincia de Río Negro. Por aquí, buenas noches, Sonia, Fabián, mi compañía de todas las noches, hasta que aguanto despierto. Pero a las 5 ya me levanto a trabajar escuchando a Sonia. ¿Viste, Sonia? Está toda la noche.
1: Todo el día. Sonia.
0: Soy una pesadilla para algunos, ¿te parece?
1: Es una
0: cosa. Yo me digo, no sé si sería un sueño o una pesadilla. Eso debe ser, depende, ¿no?
1: A mí eso es un sueño.
0: Ay, por favor. Dani, un beso grande para vos. En Concepción del Uruguay, allá en la provincia de Entre Ríos.
1: Entre Ríos.
0: No se escucha Daniel, así que es un gusto acompañarte, obviamente. Ser lo último que escuchás y ser lo primero también, ¿no? Lo último que escuchás en tu día y lo primero que escuchás también.
1: Sí, exactamente. Y todo va encaminado a que vamos a hacer el primer programa desde Radio Nacional Entre Ríos, ¿eh? Vamos, Catalino, estamos confiados en vos.
0: Bueno, mira, Daniel está en Concepción del Uruguay.
1: También.
0: Ojo, que podríamos irnos para LT11,
1: sí,
0: ¿no?
1: Sí.
0: Francisco Ramírez, Concepción del Uruguay.
1: Pero no sé a cuánto nos quedará de Catalino, que lo más importante es el asado, todo eso.
0: Hola, chicos. Solo, no, pero en realidad fue que me conmovió. Porque Nelly dice, sos una gran persona, actuar así con ese chico, tenés un gran corazón. Es que me salió porque lo noté tan tan acongojado que no me salió otra cosa, sí. En realidad.
1: En realidad no contaste toda la historia, que a mí me la contaste. Porque cuando termina eso, le agarraste el brazo con el vidrio.
0: Sí, lo llevé a la sala.
1: La gente
0: bueno,
1: no sabe toda la historia.
0: Que contar el aire, eso.
1: Viste que no es claro. Así, vos la tornilla la tenías como una mejor, una inmaculada, no, le agarró la mano con el vidrio, levantó y lo llevó a la rastra a 100 metros. Dijo, ahora bancate la línea.
0: Por eso le di la mano, para subirle el vidrio, claro, qué tanto, a ver si aprende. Gracias Nelly,
1: un beso
0: grande,
1: Nelly.
0: Norberto, nuestro compatriota, amigo de Israel.
1: Sí.
0: Buen día amigos de la radio, Fabián y Sonia, mi DJ preferida, hablando de las sanciones a los jugadores por los empujones. Sí. Nos pide por allí una marcha, bueno, no sé, ahora la vamos a buscar.
1: Bueno.
0: Gracias, Norberto, un beso grandote para vos. Buena madrugada, Sonia, Fabián, equipo de A2, feliz martes 25 de agosto. Gracias por la compañía, desde Jujuy, cariños y abrazo, Titi.
1: Normita.
0: Por aquí, Leo, de Córdoba Capital, también hermosa noche de lunes. Que tengan un buen programa. Gracias. Y según la clasificación de Fabián, yo estaría insomneando.
1: Vamos a poner también, la anotamos, ya la estamos.
0: Muy bien, el aporte de Leo, de Córdoba Capital. Pues está bien, es cierto.
1: Sí.
0: Gracias. Buena madrunoche, Sonia querida, Fabián de mi corazón, saliendo de Perito Moreno, prendido a la mejor radio, hoy hasta las 6, voy a hacerlo vanguardia. Besos a tu mami, feliz día. Bueno, muchas gracias. Javier de Puerto San Julián. Mami, te manda un feliz día, Javier, por el Día de la Peluquera. Hola, amigos de A2. Se cumplen 432 años desde la Fundación de San Luis. Ojalá que anden bien. Soy Mario. Bueno, lo habíamos comentado.
1: Exacto.
0: Hace un ratito nada más.
1: Sí, sí.
0: Beso grande, Mario, para vos y, por supuesto, para todos los amigos allí por San Luis. Hola, buenas noches. Sonia, Fabián, espero que tengan un bendecido martes. Soy Marcelo de Hachal. Con respecto a las boletas de energía, en mi pueblo también estamos pagando muchísimo. Yo pagaba 180.000 y ahora me llegaron 380.
1: Uy, viste, no solo ahí en La Plata, ni en la provincia de Buenos Aires, digo.
0: Marcelo, beso grande para vos. Buenísima madrugada, mis queridos amigos y compañeros. Me alegra mucho que estén una noche más acompañando nuestro desvelo. Gracias. Griselda de San Rafael. Buena madrugada, Sonia, Fabi. Gracias por acompañarnos, Beatriz de Paraná, Oscar de Delviso también, otro amigo uruguayo que nos escucha por aquí, Diego Arias de Palpalá también nos está acompañando en la provincia de Jujuy. Buena madrunoche, que tengan un excelente programa, aquí me quedo hasta que me dé sueño. Se olvidaron de hablar de la selección argentina de vóley femenino el fin de semana, estuve viendo los partidos en Salta. Gracias por acompañarme siempre, Dieguito. Un abrazo fuerte. Lo teníamos preparado para contarlos en un ratito nada más. ¡Buenas noches! Tranquilidad, que hay luces en esta oscuridad. Abrazo. Gerardo de Sal, si puedes, provincia de Córdoba. Siempre con esos mensajes motivadores, Gerardo. Me
1: sí,
0: gusta.
1: Sí, sí.
0: Buena madrugada, chicos de Nacional. ¿Cómo los trata el frío? No nos dejo el invierno. Aquí me quedo escuchándolos. Besos. Tere, de Capilla del Señor. Gracias, Tere. Besos para vos. ¿Cuánta gente había todavía en la puerta cuando llegué?
1: Claro, porque estaba
0: esperando que salga Sandra Miano.
1: Aniversario de su programa.
0: Sí, 10 años de Soy Nacional.
1: Exactamente.
0: Tengo entendido que estuvo a pleno el auditorio.
1: ¿Sí?
0: Sí, me contaban los chicos de seguridad de esa entrada, así que, bueno, un alegrón, ¿no? Por aquí también se va sumando Lali de Montecomán. San Rafael, hola mis queridos Sonia y Fabián, buena madrunoche. Ustedes sí que saben despertarme del letargo. Gracias, gracias por Shape of My Heart. Me despierta de nuevo, encaminando al optimismo. La música es terapia para el alma. Sí, y ustedes son los genios en cuanto a compañía, alegría y, lógicamente, mejor música. Un cariño enorme para ambos. Siempre estamos aquí. Lali, un beso grande para vos. Qué lindo, cuántas palabras
1: hermosas.
0: Cecil Hughes, nos escucha en Esquel, sí. Provincia de Chubut. Feliz programa, chicos. Aquí presente desde el comienzo del programa. Los escucho y leo un libro.
1: Bien. Es buen complemento.
0: Me encanta. Buena madrunoche, Sonia, Fabián, acá acompañando. Otra noche, les deseamos un buen martes desde Gualeguaychú. Y mate de por medio. Saludos, Sergio y Pablo.
1: Ahí está.
0: Abrazo para ustedes, chicos.
1: Abrazo grande.
0: Oscar de San Martín de los Andes también se va sumando. Hola, buena madrunoche, Sonia, Fabián. Quería mandarles saludos a mi hijo Santino, que lo amo con todo mi corazón. Estamos escuchándolos desde el portal de los Andes.
1: Sí.
0: Campo Quijano, Salta.
1: Qué lindo.
0: Bueno, para Santino un abrazo fuerte de parte de... O de papi o de mami, porque no tenemos el nombre.
1: Exacto.
0: Diego de Tigre también. Sí. Hola, Sonia, Fabián. Besos para ustedes. Hola, buenas. Voy a acompañarlos un ratito hasta que llegue Morfeo.
1: Sí.
0: Gracias por estar siempre, Luciano. Otra incorporación, mirá. ¿Sabés desde dónde?
1: ¿Desde dónde?
0: Desde Ushuaia.
1: Qué lindo.
0: Qué Lucho, hermoso. Bienvenido. Un placer acompañarte.
1: Abrazo grande, Lucho.
0: Sonia, Fabián. Ah, sí. Mirá, Malvina nos hace un aporte desde Paraná. Me encanta esto. La radio más cerca de Crespo, donde está Catalino, es LT14 Paraná.
1: Mira,
0: claro, se nos pasó Paraná.
1: Sí, es verdad. Lo que pasa es que estamos hablando de una radio nacional, sino que es
0: una comercial.
1: Una comercial.
0: Bueno, pero...
1: Pero sí, tranquilamente.
0: Sí, podemos salir de ahí tranquilamente.
1: Sí, sin ninguna duda.
0: Sí, nos toma la señal.
1: Exacto.
0: Gracias. Malvina, por el aporte, invalorable. ¿Podés creer? Dos pullovers, dos frazadas y la estufa.
1: Oh,
0: y
1: Dios.
0: Todavía tengo frío. ¿Cuándo se termina este martirio? Solo faltan 30 días para cantar Vuelve
1: Primavera.
0: Es de las mías, Marisol.
1: Claro, de las nuestras. Muy
0: Marisolita
1: bien.
0: De San Fernando, de las nuestras. Bienvenida al club. Sonia, Fabián, qué bueno que ya estén en sintonía. Buenísima madrunoche. Dios les bendice. Feliz semana. Uh-huh. Aún con frío, pero el calor que irradia vuestra amistad todo lo puede. Abrazo fraterno y salud. El profe Chicho Arregues desde Los Nogales, allí en Ambato, Catamarca.
1: Chicho, y les quiero contar también, ustedes lo saben, está el Facebook de Día 2. Día 2, Fabián Codevila y Sonia Ferraris, Radio Nacional AM870. Día 2, Fabián Codevila y Sonia Ferraris, Radio Nacional AM870. Y Leonardo Argañadás nos manda este mensaje, dice: hola a todos, hace varios días que no los escucho porque se me rompió mi radio y soy de los que se niegan a escuchar un programa de radio por internet. Amo escuchar radio por una radio tradicional por aire y entonces no puedo escucharlos. Algún día, cuando pueda volver a tener una radio, los escucharé. Ay, ay, ay, Leo, bueno, vamos a ver qué podemos hacer, solo quería mandarle saludos y avisarles, ya que no sé si leerán esto o no, porque no estaré escuchando. Leo de San Martín, estamos cerca, Leito, déjame ver, porque yo estoy ahí nomás de San Martín, a ver cómo, si puedo hacerte llegar alguna radio para que vuelvas a tener. Y en ese mismo mensaje, Mirta Beatriz Agued nos dice: hermosos, de a dos, Fabián Codevila y Sonia Ferrer y Radio Nacional, yo los escucho por el celu, se escuchan maravillosamente, no me los perdería por nada, y no soy menor de edad, ni tecnológica tampoco, que digamos. Los dos programas, el de los dos y el de Sonia sola, son excelentes. Abrazo enorme a los dos, nos dice Mirta Beatriz Agüeda, a la que le mandamos un beso. A Luis Emilio Romero también dice: lo viejo sirve y mucho. Volver a lo básico no tiene reemplazo, saludos desde el sur. Así que un beso grande a todos los que se comunican con nosotros de las distintas formas y posibilidades que desde aquí les damos.
0: Gracias, Mirta, por elegir también la madrugada extra larga de Radio Nacional.
1: Pero cómo no, es una matiné nocturna, no pueden dejar de acompañar a esta negra hermosa hasta las 6 de la mañana, como decimos habitualmente. Se va acercando el momento de las noticias, el boletín de la 1 de la madrugada, y está él, con su presencia, con su melena al viento,
0: con llega, su prestancia,
1: exactamente, llega desde aquella otra ciudad, el señor Darío Burstin. Las noticias. Volvemos con mucho más de a dos.

0: 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En la República Argentina, la una de la mañana. Javier Milei encabeza una cumbre con legisladores libertarios. El presidente realizará el encuentro con los diputados y senadores de La Libertad Avanza en la Casa Rosada. La reunión busca alinear la estrategia parlamentaria antes de los debates previstos el miércoles en diputados y el jueves en el Senado. Cierran el aeroparque desde hoy a las 9 de la mañana. Amplía Cristian Varela.
1: Las aerolíneas que operan en el aeroparque metropolitano reiteraron su pedido para que quienes tienen que viajar entre las 9 y las 16 horas del jueves chequeen el estado de sus vuelos frente al cierre del aeroparque Jorge Newbery durante 55 horas para realizar tareas de mantenimiento. Por la medida, 900 vuelos se verán afectados, el 40% reprogramados. Muchos de ellos, como los de Aerolíneas Argentinas, partirán entre las 4 de la madrugada y las 8:45 de la mañana previo al cierre. Y el 60% restante de los vuelos serán trasladados para sus partidas y arribos al Aeropuerto Internacional de Ezeiza.
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2: En el Kempes, empatado Talleres y Rosario Central 2-2 en un gran partido. Lo ganaba el conjunto local 2-0, pero con dos goles de Di María, Central alcanzó el empate y puede pasar cualquier cosa. En tanto, en la Fortaleza Granate, a primera hora, Tigre le ganó a Central Córdoba de Santiago del Estero 2-1.
0: Atención, vuelven las nevadas a la zona cordillerana. El Servicio Meteorológico Nacional elevó el alerta amarillo para San Juan y Río Negro y alerta naranja para Mendoza y Neuquén. En Catamarca, donde nos escuchás por AM730, la temperatura 17 grados. En Buenos Aires el cielo está algo nublado. 9 grados 5 décimos la temperatura, humedad 73%.
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Y esta madrugada, siendo 1:04, llega un momento que muchos esperan. Llega el momento de la historia, musicalizada magistralmente por Gabriel Octavio Ceni, que hoy tiene una participación estelar en la historia, musicalizando la misma con esta versión espectacular de Queen. A esta hora de la madrugada, llega esta historia que narra cómo un anciano jardinero enseña a su aprendiz consiguiendo que una flor marchita vuelva a florecer y transmitiendo esta lección sobre la efímera pero valiosa naturaleza de la belleza. Llega a de a dos la flor marchita y la reflexión sobre el paso del tiempo y la belleza efímera.

En un lugar recóndito vivía un viejo jardinero al que todos llamaban Don Semi. Con las manos surcadas por el tiempo y una mirada que reflejaba la sabiduría de los años, Don Semi dedicaba su vida al cuidado de un jardín secreto, conocido únicamente por sus vecinos más curiosos. Un día, mientras el sol acariciaba con sus dorados dedos las flores de su jardín, una hermosa joven llamada Sonia se aventuró entre las sombras de los altos muros que lo rodeaban, cabello oscuro que danzaba con el viento y unos ojos ávidos de conocimiento. La joven buscaba respuestas a preguntas que ni siquiera sabía formular. «Buenos días, señorita. ¿Qué busca entre mis flores?», preguntó Don Semi, apareciendo entre las sombras como un fantasma del pasado. Sonia, sorprendida, respondió con sinceridad: «Busco algo hermoso que aún no ha sido tocado por el dolor del mundo». Don Semi sonrió, un gesto que arrugó aún más su rostro marcado por el tiempo. «Vení, vení que te voy a mostrar algo», dijo Don Semi. La guió a Sonia por senderos hasta llegar a un rincón olvidado del jardín donde una flor solitaria luchaba por sobrevivir. Era una flor marchita. Sus pétalos colgaban tristemente y su color era un eco apagado de lo que una vez fue. Sonia, confundida, miró a Don Semi buscando explicaciones. «Esta flor», dijo el viejo, «una vez brilló con más fuerza que cualquier otra en este jardín, pero como todo lo bello, su esplendor es efímero. Muchos la admiraron, pero pocos comprendieron su verdadera esencia». Mientras Don Semi hablaba, Sonia escuchaba atentamente. Su corazón, impaciente, latía al ritmo de las palabras del jardinero, cada sílaba una gota de conocimiento vertiéndose en su alma. «He observado muchas flores nacer y morir en este jardín», continuó Don Semi. «Cada una me ha enseñado algo sobre la vida, el amor, y especialmente sobre la impermanencia de la belleza». Sonia, movida por un impulso, se arrodilló junto a la flor marchita y delicadamente tocó uno de sus pétalos. En ese instante una suave luz comenzó a emanar de la flor y, para el asombro de ambos, los pétalos marchitos empezaron a recobrar vida, desplegándose lentamente en una exposición de colores vívidos. «¿Cómo?», empezó Sonia, incapaz de terminar la pregunta. «La belleza», dijo Don Semi, mirando profundamente a los ojos de Sonia. «La belleza reside en el corazón de quien sabe apreciarla, más allá de las apariencias. Cuidarla y entender su naturaleza efímera es lo que le da verdadero valor», sentenció. Sonia se levantó. Sus ojos ya no buscaban respuestas, sino que reflejaban una comprensión profunda. «Gracias», murmuró, sabiendo que no solo había encontrado la belleza, sino también un sentido más profundo de su propia existencia. Desde ese día, Sonia visitó a Don Semi con frecuencia, aprendiendo los secretos de las flores, de la vida y del amor. Con el tiempo se convirtió en guardiana del jardín, llevando consigo la sabiduría del viejo Semi, incluso mucho después de que él partiera de este mundo. Y así el jardín de Don Semi continuó floreciendo bajo el cuidado de Sonia. Cada flor, un recordatorio de la belleza efímera y un ciclo interesante de la vida. Las generaciones futuras hablarían de una flor que, contra todo pronóstico, volvió a florecer gracias al amor y la comprensión. En las noches claras, cuando la luna derrama
su luz sobre el jardín, las estrellas susurran secretos desde el cielo, se dice que se puede escuchar la risa de Donceli. Y Sonia, eternos en una danza del tiempo. La verdadera belleza no reside en la eternidad de las cosas, sino en nuestra capacidad de apreciar y cuidar de ellas, aun cuando parezcan marchitas y olvidadas. Es en la efemeridad donde encontramos la esencia más pura de la vida, invitándonos siempre a reflexionar sobre el amor, el cuidado y el paso del tiempo.

0: música junto a Susan Vega. Qué lindo recuerdo, año 1987 para Luca.
1: Un tema que a mí particularmente me toca muy de cerca porque tiene que ver con el nombre de mi hijo más chico, ¿no? Luca Alessandro. Y es siempre cuando lo escucho, no, enseguida se me viene la imagen de Luca, justamente. A propósito, me voy a jugar la vida la próxima semana, me parece. Bueno, la semana que viene no, porque me voy a operar, ¿no? Me voy a sacar unas cositas de la cara. Una operación ambulatoria. Pero la otra, mira, es más, te voy a mostrar que ayer te lo iba a mostrar, obviamente para que lo comentemos, que nosotros contamos todo siempre acá al aire. Me la voy a jugar. Te digo la verdad, porque yo soy bastante cagón en ese sentido. Entonces,
0: pensé que nos ibas a hacer piñolata de nuevo.
1: Sí, bueno, le iba a hacer ayer y con la fiebre, viste que te lo prometí el domingo en el día. Me voy a...
0: tatuar, muy bien. ¿En serio? ¿Tiene miedo a las agujas?
1: Oh, terrible, soy terrible cagón. Terrible cagón. Y este es el diseño que yo ya elegí para el nombre de mis hijos, ¿no? Ese es el tamaño.
0: Qué lindo. Luca e Iván. ¿Es uno en cada brazo?
1: Sí, porque yo en realidad le dije al tatuador que lo quería hacer a la altura de la muñeca. Me dice, ahí duele mucho. Me dijo. Más arriba no duele tanto.
0: No.
1: Por eso yo vi que vos lo tenés ahí. Por eso te iba a preguntar. Ahí sería...
0: No.
1: La idea sería hacerlo del lado de adentro, Iván y Luca. ¿Cuántos tatuajes tenemos?
0: Uno solo.
1: Uno solo. No, porque viste que hablan que sí, que sea impares.
0: Tiene que ser impares, sí.
1: Entonces eso es lo que único que me tiene como que... No sé si acá ponerme bueno, Sonia.
0: Pensate, claro, ponete Sonia. Iba a decir, ponete Sonia ahí.
1: ¿Viste? A ver si te la bancás después. Yo me la voy a poner acá.
0: ¿Cómo que? Sí, que si lo vas a hacer sos vos. ¿Cómo no me la voy a bancar?
1: Sí, pero...
0: A vos te van a pinchar.
1: Sí, pero... Después no quiero... Después no sé por dónde te vas a escapar.
0: Nah, no me voy a escapar.
1: Pero la realidad es esa. Voy a ver si me la juego. No sé, no sé cuánto tardará, ni cuánto dolerá. Pero la idea es esa. Pero el tema es que tiene que ser impar. Entonces eso me tiene un poco preocupado. No sé si cuánta realidad o verdad hay sobre eso.
0: Habría que buscar, viste, que la IA hoy te responde
1: sí,
0: todo.
1: Sí, es verdad. 1:18 minutos en esta madrugada.
0: Tengo una agradecida a Amanda Rojas por allí. Muchas gracias por los saludos. Me encantó mi trabajo. Feliz día a todos los peluqueros.
1: Vos hacías muchas...
0: Me porque le pegó con el emoji. Me mandó...
1: ¡No!
0: Con una tijera ahí cortando el pelito.
1: ¿Se habrá puesto los anteojos? Sos de Rally, Amanda. Mirá que yo sé que sos de Rally.
0: No, no siempre. Aquella vez nada más que confundió los aplausos con los ataúdes nada
1: sí,
0: más.
1: Sí, sí, sí. Le mandó un tipo felicidad y eran todos cajones de muertos.
0: No, peor la que le pasó a esa señora que mandó en el grupo de... Bueno, que había fallecido un familiar y... Parece que alguien se enojó.
1: Sí,
0: ¿no?
1: Sí.
0: Y dice, pero no sé, dice, ¿por qué? Dice, pero mamá, le mandaste toda risa. No, si estamos llorando. No, eso se están riendo, le dijo.
1: Qué locura, qué locura, Dios mío.
0: Bueno.
1: Dijiste
0: Luca y no sé por qué se me vino a la cabeza la historia que te traje hoy, ¿no? Todo
1: nombre
0: tiene que
1: ver italiano.
0: Bueno, justamente por eso trato de relacionar todo. Seguramente muchos de los amigos que nos están escuchando, habrán visto en algún momento, y si no, se las recomendamos. Es una película que tiene sus años, o sea, hay que ver dónde la encuentran.
1: 1993, una de mis películas top 5 de toda la vida.
0: A Bronx Tale, uh-huh. Una historia del Bronx, un cuento del Bronx, así la conocimos, ¿no?
1: Sí.
0: Por estos lados. Un chico del Bronx que crece teniendo como ídolos a dos personajes muy distintos. Su esforzado padre, conductor de autobús, encarnizado por Robert De Niro, y el jefe de la mafia local, ¿sí? Sonny, Chas Palminteri. Uh-huh. El joven Calogero, ¿no? Que era el que estaba en este dilema.
1: Al que Sonny bautiza porque le dijo que es un nombre muy muy raro y feo, y lo bautiza como Sí, con la C de Calogero.
0: Exactamente. Sí, Anello. Bueno, resulta que la interpretación de Chas Palminteri como el jefe mafioso Sonny Lo Specchio en Una Historia del Bronx, esta película dirigida por De Niro, como decíamos con Fabi, del año 1993, es el pilar emocional del film, ¿no? Logrando trascender el cliché del criminal gracias a una presencia magnética, sobria y genuinamente humana. Palminteri aporta una autenticidad visceral a la pantalla al encarnar a un mentor de la calle que bajo un aura de peligro latente y elegancia austera busca proteger al joven caloyero del oscuro mundo que él mismo domina, obviamente. Es como que lo adopta.
1: Claro, a partir de una situación muy particular del arranque de la película, ¿no? Donde el nene ve como él mata a alguien que venía a copar la parada en el barrio y el chico no lo delata.
0: Bueno, su actuación equilibra la autoridad. Háblame de códigos.
1: Además.
0: ¿No? Puede ser mafioso, pero bueno, evidentemente códigos tenía el tipo. Su actuación equilibra la autoridad inflexible del barrio con un afecto paternal sincero, lo que genera un contraste fascinante con el padre biológico del chico, ¿no? Interpretado por Robert De Niro. El impacto de su personaje radica en la entrega natural de diálogos inolvidables cargados de pragmatismo y filosofía de esquina, donde transmite enseñanzas sobre el respeto, la lealtad y las duras realidades de la vida sin caer en sentimentalismos. La química que despliega en pantalla convierte a Sonny en una figura tridimensional y memorable dentro del género de gángsteres, ¿no? Un hombre cuyas lecciones morales, a pesar de sus métodos fuera de la ley, terminan moldeando el carácter del protagonista en medio de la tensión social del Bronx, ¿no? En los años 60, pues claro, el pibe tenía que formar también su carácter.
1: Exactamente.
0: Había que vivir en el Bronx. Bueno, como dato curioso, la actuación de Palminteri nunca habría ocurrido, que estos son los datos que a mí me gustan contar, nunca habría ocurrido si no fuera por su propia tenacidad. Tras escribir la obra de teatro unipersonal autobiográfica en la que se basa la cinta, rechazó ofertas de hasta $1,000,000 por los derechos del guión porque los grandes estudios se negaban a dejarlo interpretar a Sonny. Fue Robert De Niro quien, impresionado tras ver la obra en un pequeño teatro, le prometió a Palminteri que si él le cedía los derechos, él dirigiría la película, mantendría el guión intacto y le daría el papel del capo mafioso, cumpliendo su palabra al pie de la letra.
1: Hermosa película, hermosa historia.
0: Una tremenda joya para mí, cinematográfica esta película.
1: Sonny, el mafioso, no deja de ser un reverendo hijo de su madre, al que todos le tomamos cariño y afecto, inclusive en un momento cúlmine de la película hasta nos hace llorar, aún habiendo sido un asesino, un criminal, pero que diferenciaba en el trato con Calogero y le enseña códigos de vida. Como bien dijo Sonia, el pibe tiene la mejor enseñanza que podía haber tenido, la de la conducta del laburo, de la familia impuesta por su padre, Robert De Niro, que era un trabajador que no quitara que fuera un boludo, ¿no? Porque no, es que no lo era, a eso voy. El tipo, porque dice, si lo hace ver en alguna charla que tiene con Sonny, dice, mira que yo soy laburador, pero no soy ningún boludo. Para resumir, ¿no? Le dice, mira que yo sé lo que vos hacés, yo me la banco, y si me tengo que pelear con vos, me voy a pelear. Hablando burdamente como si lo estuviéramos viviendo en la Argentina, ¿no? Y Sonny le dice, ¿vos te das cuenta de lo que me estás diciendo? ¿Qué? ¿Querés pelear? Mirá que me la banco. Y le dice, por tu hijo no te pego, pero si me querés se genera esa situación que durante mucho tiempo no se hablan, durante años en el crecimiento de Calogero, porque cuando pasa lo que pasa, Calogero tiene 8 años y llega a la adolescencia y a su juventud y le enseña detalles que lo hemos hablado más de una vez, Sonia, cuando le dice, vas a salir con una chica, te voy a dar mi auto, pero Sonny, no se lo prestas a nadie, a vos te lo presto, le dice, un convertible espectacular, y le dice, y vas a hacer mi prueba para saber si la chica te conviene. Ah, la prueba, no, ese es un boludo, porque había uno que le decía que la prueba tenía que dar no sé qué, una vuelta, no, la prueba es, te bajás del auto, cerrás con llave todas las puertas, y te vas a buscar a tu señorita amiga, a tu novia, la traes al auto, le abrís la puerta, la haces subir y le cerrás la puerta, pasás por atrás y la vas relojeando, y si la señorita no tiene la amabilidad de destrabar tu puerta para que pueda subir, andate porque no es la mina que vos buscas.
0: No es por ahí.
1: No es por ahí. Entonces él va convencido y viene justamente a contárselo emocionado que había sido la chica, y esa noche lo ejecutan justamente adelante de él, al pobre Sony, en un
0: ¿cómo vas a contar?
1: Pero falta, porque no es el final de la película, no es el final. A Sony lo ajustician. El final de la película es apoteótico, porque, y hay casi que, voy a decir, aparece solo en un pedacito de la película, pero tiene dos o tres frases. Yo bueno, es Pechi.
0: A mí una de las que más me quedó grabada fue: lo más triste en la vida es el talento desperdiciado.
1: Totalmente.
0: Esa es la frase que me quedó de esa película, entre tantas, ¿no? Pero bueno, esa es la que más recuerdo.
1: Yo te voy a decir otra que a mí me impactó mucho. Había uno que le debía $10 a Calogero, un tanito que pasaba. ¡Me debes $10! ¡No, que mi mamá, que mi papá! ¡No, pero vení, dámelo! Y se iba corriendo y se escapaba. Otra vez pasaba y un día lo ve Sony. Le dice: vení para acá, te voy a matar, devolveme los $10. Le dice: ¡ey, sí! Vení, le dice Sony. ¿Qué pasa? No, que Gaby Zeni me debe $10. ¿$10 te debe? ¿Y vos lo querés mucho, Gaby? No lo quiero ni ver. Bueno, fíjate lo que es. Por $10 te sacás a ese parásito de encima. Entonces vos por el lado, buscá el lado positivo. Te salió $10 no verle mal la cara al Gil ese. Siempre en el idioma nuestro del barrio, de la calle, ¿no? Para que ustedes tengan una idea de lo que pasaba. Esa frase a mí, esa y la de la chica con la puerta cuando destraba, pero realmente, y le salva la vida en un momento cuando empieza a quererse torcer en la vida y se juntaba con los amigos del barrio que eran bastante, bastante díscolos. Sony a cachetazos de sus amigos le dicen: no los quiero ver más, induciéndolo a él a que esté con ustedes, porque van a terminar mal todos. No, Sony, van a terminar mal todos. Bueno,

0: cuando yo era chico, las fiestas de Navidad o Año Nuevo. De multiplica 10 hermanas por 2 o 3 hijas cada uno y sus nietos. ¿Sabés lo que era la mesa? Es inolvidable.
1: Como caso contrario al mío, que son 2 hermanos casados con 2 hermanas, 3 primos en común, los abuelos, y paremos de contar.
0: Sí, sí, bueno, en eso hasta nos parecemos, viste que te dije, más allá de las 10 hermanas, en la casa de mi abuela eran 2 hermanos casadas con 2 hermanas, y la casa era a los 4. Se dividía a la mitad, 2 habitaciones, la cocina compartida, las 2 habitaciones, y las 2 habitaciones adelante que se construyeron con el tiempo, ¿no? Donde dormían mi tío y mi papá y mi tía, mi tío y su hermana. Y el baño era compartido, y el baño era en el patio. Había que cruzar, había que ser guapo en invierno, para cruzar el patio, levantarse a la mañana con la escarcha y cruzar por debajo de la parra para ir al baño que estaba en la otra puerta, Mirá que había que ser guapo, Después con el tiempo se le puso un techo de esos de chapa, por decirlo de alguna manera.
1: Los fondos de aluminio.
0: Eso no me salía. Muy bien, mi amor. Se suplantó, se sacó toda la parra, que eso todavía extraño el día que se sacó toda esa parra, porque era una característica de la familia. Cuando salía la uva, íbamos todos a juntarla en el patio de mi abuela. Y un día dijeron, no, ya son grandes, saquemos la parra y pongamos un techo de aluminio.
1: Eso que tenían la manija, que se levantaban
0: así.
1: ¿Cómo se calentó eso? En mi casa había uno de esos.
0: Terrible, había que mojarlo en verano, había que mojarlo.
1: Eso hacía mi papá.
0: Exacto.
1: 1:30 en la República Argentina. Vamos a saludar a Isabela, que está por allí en San Rafael. Buena madrunoche, dúo querido. Fabián, Sonia, contagian buenas vibras después de un día complicado. Feliz martes para todos. Me hacen bien. Ay, qué lindo, esto me suena familiar.
0: Es el objetivo.
1: Me encanta.
0: Muy bien.
1: Abrazote grande. Feliz día, Fabián, como relator deportivo.
0: Gracias. Cariños.
1: Para las mamis, Marta y Amanda. Desde San Rafael, muchísimas gracias, Isabela. Bueno, mira, nos sugiere ella una película que es estupenda, es profunda, conmovedora y basada en una historia real. Les prometo que les va a gustar. Y ojo, me tenés que contar después. Íntimo y personal, con Michelle Pfeiffer y Robert Redford. No la vi esa.
0: No, me asumí, mira que son 2 actorazos, ¿no?
1: Bueno, me la anoto por ahí. Isa, gracias por la sugerencia. Hola, Fabián, equipo. Hola. Sonia, bendecido Madrumartes. Ay, me encantó.
0: Madrumartes, muy bueno.
1: Que tengan un excelente programa. Gracias por la compañía. Abrazos y todo mi cariño desde Jujuy. Nos escribe Marta. Abrazo fuerte, Marta, para vos. Hola, buenas noches, Sonia, Fabián. Acá recién termino de armar canelones de verdura.
0: ¡Qué rico!
1: Ya en la camita, estuve incomunicada varios días, ahora full con el celu. Les cuento que cerca de Crespo, Entre Ríos, está Radio General Urquiza, el ET14, en el 1260 del dial, desde la cual los escucho. Les deseo un bendecido programa. Soy Viviana de Colonia Rivadavia, provincia de Entre Ríos. Un abrazo grande. Qué lindo esto, ¿eh? Cuando nuestros amigos oyentes nos hacen estos aportes, bueno, como hizo Malvina hace un rato. Así que gracias, Vivi. Lo vamos a tener en cuenta. Digo, para ir a visitarlo a...
0: Claro, porque además... Exactamente. Porque además hasta podemos hacer el programa desde el mismo... De la misma parrilla Catalino, quizás, por ahí, ¿no? Digo, qué sé yo, por ahí se puede dar...
1: qué bueno. ¿Viste?
0: Por eso te digo. Y ahí juntar a toda la gente.
1: Muy buena madrunoche, mis amigos. Sonia y Fabián, un fuerte abrazo. Nos envía Rubén de Bahía Blanca. Hola, buenas noches. El saludo cordial, patuitos. Alfredo, nuestro amigo apicultor, desde Albardón, provincia de San Juan. Felicitaciones y gracias, Radio Nacional, por la hermosa peña transmitida por los 10 años de Soy Nacional y toda la programación que continuó con los grandes, Héctor Larrea, Bobby Flores y ustedes. Muchas gracias. Bueno, Alfredo, un placer. Mirá, está prendido desde temprano a Radio Nacional.
0: Continuó con los grandes, Larrea y Bobby Flores, y siguió con los más grandes.
1: Yo pensé que ibas a decir con los pequeñitos.
0: No, los más grandes. Ah, y quiero decir a Catalino que cualquier hospedaje que nos consiga de algún hotel ahí, obviamente será recompensado desde aquí con toda la publicidad necesaria desde la radio, ¿no? Agradeciendo el hecho de que nos den hospedaje.
1: Buenas madrunoches, Sonia, Fabián. Hoy es la fiesta patronal de mi pueblo. Nuestro santo patrono es San Luis, rey de Francia. Soy Germán, de San Luis del Palmar, provincia de Corrientes. Bueno, un abrazo fuerte, Germán. Es cierto, por allí. Bueno, lo vamos a comentar. En realidad son esas historias que nos guardamos muchas veces para...

0: para la discoteca, sí. ¿No? Las que tienen que ver con las conmemoraciones de cada día. Pero bueno, enhorabuena que nos haces este aporte también.
1: Claro.
0: Diego nos está escuchando en Tigre, José en San Miguel de Tucumán y Mirta Beatriz Agüén del barrio de Mataderos. También se conecta por aquí. Mira, con respecto a los tatuajes. Sonia Fabián, yo tengo 5 tatuajes. Camila y Agustín, mis nietos. Catalina, mi bisnieta y las iniciales en los dedos de mis hijos. Maxi y Vanessa, mi nuera. Fabián, es sencillo. Te concentras en que no te duele y listo.
1: Ah, qué fácil. No hay dolor, no hay dolor, como decía Rocky en la película. No hay dolor, no hay dolor.
0: Charla con el tatuador de la vida o de lo que dé. Y bueno, y ya cuando quieras acordar habrá hecho su trabajo. Mirá qué linda sugerencia te da Mirta. Abrazo a los dos. Desde el hermoso barrio de Mataderos. Muy buenas noches, corazones. Buenas noches para vos, Mirta querida.
1: Mirta, un beso grande. Mirta es la que nos decía que no era ni tecnológica y sin embargo nos escucha a través de la aplicación de su celular, a la que le mandamos un beso muy, muy grande del barrio de la República de Mataderos.
0: Hay más de a dos, hay más música por aquí. ¿Qué les parece? Dale. Una por Julian Lennon. Ahora, Too Late for Goodbyes.

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0: escuchamos a los Dire Straits, Sultanes del Ritmo. Qué lindo recuerdo, sí. Ese solo.
1: Impresionante. Por favor. Uno de esos temas característicos de los 80 y que siguen endulzándonos los oídos cada vez que los podemos escuchar, ¿no?
0: Mira el mensaje que nos llegó, Fabi. A ver. De Miguel Ángel Gugliotti. Sí. Un dato muy curioso con respecto a la película que estaban mencionando. Sí. El nombre real de Palminteri, precisamente, era Calogero Lorenzo Palminteri. Y yo lo busqué. Mira. Tienes razón. Calogero Lorenzo Alfredo Palminteri. Bueno, fue él el que escribió la historia. Exacto. Pero yo no sabía que Calogero se lo había puesto porque era su
1: sí,
0: nombre.
1: Sí, claro, no teníamos la menor idea.
0: Qué lindo dato, qué buen aporte.
1: Muy bueno, muy bueno.
0: Muchísimas gracias, Miguel Ángel. Y acá tengo una recomendación que sí. Te envía una oyente que está muy atenta a tu relato.
1: Ya lo sé, la guacha esa, vas a ver. Ya vas a ver, Amanda, ya vas a ver.
0: Dice, ¿se va a hacer un tatuaje, Fabián, con esa tos? Le va a quedar ondeado antes que se compre un buen jarabe.
1: Qué bárbaro. Qué bárbara, sí, Amanda, mira que te quiero.
0: Amanda Rojas.
1: Mira que te quiero, Amandita, Mira que te quiero, Sos, estás encendida, Amanda, en esta madrugada.
0: Está con todas las luces.
1: Con todas las luces,
0: Estoy hablando de la luz.
1: Y, bueno, sí, trifásica, aparte.
0: Escucha. Hace un rato Germán,
1: sí.
0: Desde San Luis del Palmar,
1: sí.
0: Nos hablaba del santo patrono, justamente que es San Luis Rey de Francia. Sí. ¿No? Uh-huh. Hoy. Y todo tiene que ver con todo, porque en realidad lo que teníamos por ahí para contar tiene que ver con el Día del Peluquero.
1: Sí.
0: ¿No? Está todo relacionado. Porque el Día Mundial del Peluquero es en conmemoración de la fecha de 1270, en la que murió, justamente, el rey Luis IX de Francia.
1: Ah, mira.
0: Quien en su reinado declaró hombre libre a su peluquero, con lo que esa profesión dejó de ser plebeya.
1: ¿Qué tal? Qué buen dato ese también.
0: Lo quería relacionar con el mensaje de nuestro amigo. Lo dejo para... No, lo cuento ahora en la discoteca, se lo cuento cuando el público se renueva, ¿viste?
1: Dato que tampoco, por lo menos yo tenía, que el hecho de que ser peluquero era un empleo plebeyo para la época, ¿no? Así que buenos datos prendidos al dial, escuchando detenidamente a nuestros oyentes que nos aportan estos jugosos conceptos.
0: Ahí está la diferencia entre oír y escuchar.
1: Exactamente, ¿no? A esta hora. Sí, vos la ponés en el día y la estás oyendo.
0: Exacto.
1: A esta hora estás escuchando, descansado, relajado, así que buenísimo.
0: Beatriz de San Rafael también está por allí. Hola, hola amigos tan queridos, los escuchamos siempre y disfrutamos de su compañía. Muchos abrazos y besos para los dos. Los queremos. María del Carmen y yo, Beatriz y María del Carmen,
1: sí.
0: Muchos besos para ustedes, madre e hija, qué lindo acompañarlas.
1: Hermoso.
0: Hola, buenas madrunoches, Sonia y Fabi, espectaculares. Viole, de Salta Capital.
1: Un beso grande, Viole.
0: Hola Sonia, hola Fabián, muy buena madrunoche. El domingo se realizará el Festival Provincial de Buñuelos.
1: Corrido.
0: En el Buñolódromo.
1: ¡Qué bueno!
0: Canta.
1: Con lo que me gustan los buñuelos, aparte.
0: Habrá concurso para ver quién gana este año. También Festival del Folclore con la presencia de un hijo de nuestra ciudad, El Carmen. Y me pongo de pie, Bruno Arias.
1: Mirá vos, qué lindo.
0: La cantada también. Y muchos más, Esto en Jujuy. Show en vivo. Me encantó. Es la décima edición, mirá, de la fiesta provincial del buñuelo.
1: Mirá qué bueno. Yo hago unos muy ricos buñuelos de acelga. Quien hacía unos buñuelos espectaculares de manzana aquí en esta radio era Sandra Prado.
0: Nunca los probé.
1: Uy, no sabés lo rico que eran. Lo rico que eran esos buñuelos que preparaba Sandra Prado, espectaculares, de manzana.
0: Mi abuela los hacía de banana, era tan
1: ¡qué rico!
0: ¡Oh, no sabés lo
1: que era! ¡Qué rico! De banana me gusta más, Me gusta más todavía.
0: De mi abuela Dora la especialidad eran los buñuelos, la torta de limón, viste, con glacé de limón.
1: Sí, qué rico
0: en lo que es lo dulce. Y de mi abuela, mi abuela Dora es la mamá de mi mamá, mi abuela materna. Y mi abuela Pota. Así le decíamos, la abuela María Esther, la mamá de mi papá. Los pastelitos.
1: Qué bueno, eso también.
0: Hacía la masa, hacía todo,
1: La abuela Dora, cuando hacía esa torta, casi un simi lemon pie, podríamos decir.
0: No,
1: cosa,
0: no.
1: ¿Sí?
0: No, el bizcochuelito así, o sea, de una altura de 4 o 5 centímetros y un glacé de limón.
1: Ah, glacé de limón, perdón, está bien.
0: Rico.
1: Qué bueno, qué rico, sí.
0: Bueno, gracias Carlos por el dato. Después lo vamos a volver a mencionar. Sí, esto sí. Es el próximo domingo, el 30 de agosto, uh-huh. Desde las 3 de la tarde en la ruta número 42 frente al Club Sportivo Rivadavia. Muy en el bien. Carmen. Mario nos está escuchando en Ushuaia. Ay, no te puedo creer. Mira, se hizo un tatuaje. Describilo.
1: Ushuaia, ¿no?
0: Sí, pero mira dónde, la espalda, ve el grandote, sí. El tamaño.
1: Espectacular, sí, de omóplato a omóplato, ¿no? Podemos sí, decirlo así, claro. ¿No? A la altura de unos 5 o 6 centímetros del cuello, y de omóplato a omóplato en una semicircunferencia.
0: Exactamente, con letras góticas.
1: Exactamente.
0: Hermoso, Mario, mira, ahí tenés. Hay que animarse.
1: Sí, está loco.
0: Hola chicos, qué lindo escucharlos. Hoy también, fue ayer, mi reina, el Día del Lector. Y tenía que ver, lógicamente, con sí. El nacimiento de Jorge Luis Borges.
1: Exactamente.
0: Gracias. Feliz día para todos los amantes de la lectura. Besitos. Gracias Gladys, a nuestra amiga de Santo Tomé, allí en Corrientes. Ana María nos está escuchando en Santa Fe, también prendida a Día 2. Y se acaba de sumar Stella Maris.
1: Muy bien.
0: De la capital nacional de la frutilla.
1: En Coronda.
0: Exactamente. Sonia, Fabián, muy buen programa están haciendo, como siempre. Ay, qué bueno. Felicitaciones. Con respecto a Fabián.
1: A ver.
0: Si se va a hacer un tatuaje sí. Con el nombre de los hijos.
1: Sí.
0: El lugar sería cerca del corazón. Para mí sería el lugar ideal. Yo me dejaría la muñeca para tatuarme el nombre de Sonia. Se me fue a la banquina. No, Estela Mari, ¿por qué?
1: No, está bien. Yo voy a ponerme en otro lado. Sonia me lo voy a poner acá. Ya voy a sorprender.
0: ¿Qué sería? ¿Entre el dedo pulgar y podría el índice? Ser. En ese angulito.
1: Sí.
0: Bueno. Gracias,
1: para así después, mira.
0: Qué tipo jodido. Dice mi mamá que te pongas Marta en el tercero.
1: Con H, en todo caso. Bueno, mi vieja.
0: Claro, sí.
1: Sí, ya la tengo marcada a fuego. ¿Te imaginas la piel? Dios mío, por favor. No, pero sí lo que hubiese querido ponerme es el de mi viejo cerca del corazón, sí. Ese sí, Luis, por ejemplo, eso podría ser. Ese, ponérmelo acá, ese me gustaría. Por ahí puede ser una buena salida eso también. 1:54, no nos queda mucho tiempo. Empezar a despedirnos de poquito, a despedirme y a pedirles, como siempre, que se queden aguantando los trapos hasta las 6 de la mañana con Sonia y esa discoteca nacional espectacular. Vos ibas a elegir con cuál de los dos que nos quedan nos vamos.
0: Con David Bowie, por supuesto. Pero antes, sí, vamos, ya que no nos sí. Quedó tiempo, vamos a tirar un anticipo para mañana.
1: Dale.
0: Porque me quedó sí. En el tintero la historia de José Salvador Alvarenga.
1: Sí.
0: Te tiro nada más un titulín.
1: Dale.
0: Contaba los ciclos de la luna para no perder la noción del tiempo. Un pescador que sobrevivió 438 días a la deriva en el Océano Pacífico.
1: 14 meses, me hice hacer una cuenta, 14 meses a la deriva. Dios mío, por favor, qué historia. Para no perdérsela, para no perdérsela. Como no hay que perderse lo que sigue, hasta las 6 de la mañana, insisto, en Discoteca Nacional, música, la voz inconfundible e incomparable de Sonia Ferraris, con Gaby Zeni en los controles y con todo lo que cada madrugada da de su corazón esta morocha hermosa. Nos vemos mañana, mi amor.
0: Un placer.
1: Hasta mañana, cosita. Gaby, gracias. Gracias a todos. Nos vamos entonces con
0: Let's Dance.
1: David Bowie, sonando en Nacional. Hasta mañana.

0: 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Las 2 de la madrugada en la República Argentina. Cerró el paso Cristo Redentor debido a las condiciones climáticas. Preventivamente no se podrá circular por el túnel internacional que vincula a la República Argentina desde la provincia de Mendoza con el hermano país de Chile. Neuquén presentó en Buenos Aires su potencial para atraer inversiones. El gobierno de esa provincia realizó el Día de Neuquén 2026, que es una jornada destinada a presentar la amplia agenda de oportunidades de negocios productivos. El encuentro fue encabezado por el gobernador Rolando Figueroa y contó con la participación del jefe de gabinete de ministros, Diego Santilli. El gobierno adjudicó los tramos de la etapa tercera de la Red Federal de Concesiones. Se trata del sistema mediante el cual el sector privado realizará la operación y el mantenimiento de las trazas viales sin erogaciones del Estado Nacional. Esta etapa abarca más de 3.900 kilómetros de rutas nacionales y está compuesta por 8 tramos. El tiempo en la ciudad autónoma de Buenos Aires y alrededores. Temperatura 9 grados 7 décimos, sensación térmica 8 grados 8, el cielo está algo nublado, la humedad es del 72%. Atención, que rige una alerta naranja por nevadas para el oeste de la provincia de Mendoza.
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sí, me encanta, por si no lo sabías, me encanta esta hora del día, porque es la que vuelve a darme la posibilidad de abrirte de par en par las puertas de la Discoteca Nacional.

chau, vaya nomás. Algunos se van, otros llegamos. Ahí teníamos, no te va a gustar, Julieta Venegas. Chau. Minutos han pasado de las 12 del martes 25 de agosto del año 2026 y aquí llegamos, claro que sí, para quedarnos hasta las 6. Aquí llegamos para los que se van sumando a partir de este momento, ¿no? Porque vamos a agradeciendo a quienes desde que arrancó este martes están allí prendidos, prendidas en sintonía con Fabi, con quien les habla en nuestro día 2 y que ahora se introducen en la discoteca nacional llena de historias contadas y cantadas. Aquí nos quedamos renovando también el feliz día a todos y todas, peluqueros, peluqueras, en esta jornada, a todos los relatores deportivos, lógicamente, ¿no? Celebraciones que tienen sus porqués, sus historias, que estaremos compartiendo en un ratito nada más. Bueno, la del Día del Relator tiene que ver con el nacimiento de José María Muñoz, ¿no? Un día como hoy, una de las voces más emblemáticas de la radiofonía y el fútbol, básicamente, de nuestro país. Feliz cumple a todos los amigos allí por San Luis, son 432 años desde su fundación y también feliz día a todos nuestros compañeros yoruguas, son 201 años de la independencia de la República Oriental del Uruguay, hoy 25 de agosto. Y nuestro abrazo, lógicamente, solidario a todos los compañeros de La Gallareta y Vera, en el norte de la provincia de Santa Fe, que están realmente padeciendo una situación dramática, ¿no? Con respecto a las inundaciones, los desbordes de los ríos, las tormentas tremendas. Bueno, se viene complicando también un poquito la situación en nuestra cordillera. Recién lo escuchábamos a nuestro compañero Fernando Pedernera, ¿no? Nuevamente ha sido cerrado el paso Cristo Redentor por las condiciones climáticas, así que estaremos siguiendo muy de cerca todo lo que nos vaya proporcionando en cuanto a datos el Servicio Meteorológico Nacional. Buena madrunoche para todos, para todas. Qué lindo saberlos por allí en sintonía, siendo parte de este momento, ¿no? En el que todo comienza de vuelta. Gabriel Octavio Ceni nos pone en el aire en esta primera parte de nuestra discoteca. Será un placer desandar estos caminos junto a él. Hoy son los amigos Enrique y Claudio Aparicio, hermanos de ellos, quienes hacen posible que este mensajito de madrunoche, gestado en Maipú 555, entre Maipú y Lavalle, pleno corazón del microcentro porteño, llegue a todos los rincones de la patria, ¿sí? Conectándonos con nuestras 49 emisoras. Así que vaya en esta oportunidad el abrazo a los compas y colegas de nuestra LRA 15 Nacional Tucumán Mercedes Sosa en AM 1190 o bien en la FM 98.7. Por allí nos escuchás. En el control central de LRA 1 nos supervisa el señor Ricardo Artola, así que hechas las presentaciones de rigor, ¿qué les parece si empezamos a disfrutar de lo mejor que tenemos? Como siempre, que es la música de nuestra discoteca, llena de esos momentos y de esos espacios especiales, ¿no? Que siempre tenemos por aquí preparados para ustedes. Así que empiece el disfrute con el Flaco. Seguir viviendo sin tu amor.

titulares. En la discoteca nacional, el gato que está triste y azul. Antes, las pelotas, será atrás, claro, Luis Alberto Spinetta, conseguir viviendo sin tu amor. Así arrancamos hoy, 2:24, y no sabés cómo vamos a seguir. Tenemos la materia de Don Luis en un ratito, nada más. Hay una historia muy bonita por compartir cuando la noche invite, cuando la noche convide, como siempre, ¿no? Minutos después de las 3, en el quiebre de la madrugada de Radio Nacional, y también un especial para las 4, además, lógicamente, de nuestro paseo habitual por la patria. A propósito de eso, hay un WhatsApp, recordalo, que nos conecta como cada madrugada, y es el 1138707485. Hay amigas, hay amigos que por allí se van sumando, y otras que nos dicen, genia, sigo escuchando, qué lindo, como Malvina, allí en Paraná, provincia de Entre Ríos, como Sergio, y los compañeros del yacimiento El Tordillo, en Comodoro Rivadavia, presente, vamos todavía, chicos, qué lindo, seguimos haciendo patria, como Guillermo en Escobar, en Paraguay, ¿no?, cerquita de Asunción. Gracias, bienvenido. Como Gerardo Gómez de La Marque, nuestro amigo peluquero, que está por allí prendido todavía y nos envía imágenes de su rincón, justamente de su peluquería. Así que gracias, gracias por compartirnos, ¿no? Porque eso tiene que ver con la intimidad, con tu mundo. Y que nos hagas cómplices realmente nos hace sentir privilegiados. Gracias a Maggie, que se va sumando, recién llega de un cumple, Maguita de Comodoro Rivadavia, bienvenida. A Francisco de Corrientes también, gracias, gracias por sumarte. Kiko querido, a todos, a todas, bueno, a los que van llegando, a los que se quedan un rato más, como Dante, nuestro amigo de Bariloche. Camino a los Menucos, por allí sintonizando Radio Nacional, así que buena ruta, querido amigo, será un gustazo acompañarte también. Vamos a seguir adelante, mientras tanto, regalando canciones en esta madrugada del martes, ya un poquito más relajados, ¿no? Costaba, ayer había que desoxidarse un poquito, cuando venís del finde, ¿viste? Como que hay que acomodar un poco la modulación y demás, y hoy un poquito ya da la sensación de que todo fluye un poquito más fácil, y muchas veces poquito, ¿no? Por lo pronto, se vienen los Babasónicos. Irresponsables.

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0: Estamos en todo el país. Santa Cruz, la Cueva de las Manos, se encuentra en el pintoresco cañadón del río Pinturas, al este de los Andes, en el norte de Santa Cruz. Las impresiones de manos en múltiples colores y otras pinturas rupestres son de aproximadamente 7.350 años antes de Cristo. Declarada Patrimonio Cultural de la Humanidad por la UNESCO, las figuras han permanecido inalterables a través de los años y corresponden a los primeros habitantes, una civilización pretehuelche. 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

teníamos la música junto al Averizo y los Enanitos Verdes. Ingrata, un tema de Rolo Sartorio, ¿no? Líder del Averizo. Y a propósito, vos sabés que Enanitos Verdes confirmó su regreso a los escenarios. Tras la muerte de Marciano Cantero y del guitarrista Felipe Staiti, la agrupación reveló los próximos pasos, y esto fue a través de un comunicado, ¿no? Que dieron a conocer a través de las redes para mantener su propia esencia. El comunicado versa lo siguiente: hay lazos que no se rompen con el tiempo, se transforman. La música es la herencia más hermosa que se puede dejar. Durante décadas, Enanitos Verdes fueron la voz, el bajo, la guitarra y el corazón de Marciano y Felipe. Hoy, sus hijos, Natalio, Juan Pablo y Javier, junto a J. Morelli y Guille Badalá, nos unimos para continuar el legado. Quienes crecimos con Enanitos Verdes aprendimos que la música no es solo lo que tocamos, sino el refugio donde nos volvemos a encontrar. Queremos honrar su sangre y su obra de la única manera que sabemos, y es haciendo música. Con la convicción intacta y el respeto de siempre, asumimos el compromiso de retomar este proyecto y llevarlo nuevamente a la ruta. Gracias por estar del otro lado en cada etapa. Los invitamos a seguir acompañándonos en este nuevo camino. Nos vemos en la gira. Así que este comunicado oficial de Enanitos Verdes es el que confirma el regreso del grupo a las giras, con la incorporación de los hijos, ¿no?, de sus integrantes originales. Me remitió un poquito también a los destinos San Javier, ¿no?, de alguna u otra manera. Bueno, por el momento no se han informado fechas, ciudades ni detalles sobre el formato de los próximos conciertos de la nueva cara de la banda, pero bueno, lógicamente la expectativa entre los fanáticos de los Enanitos crece, ¿no?, ante la perspectiva de ver a la agrupación continuar su historia con una nueva generación al frente, ¿no?, pero honrando sus raíces y abriendo una etapa donde la herencia musical y familiar seguramente se van a convertir en el motor del reencuentro. 2:39 en la República Argentina. Voy a pasear por el país, voy a visitar amigas, amigos. Hablábamos hace un ratito de la situación que se está viviendo en el norte santafesino, ¿no? En Vera, provincia de Santa Fe. En este momento, afortunadamente, el cielo está despejado y las condiciones climáticas que se vienen son buenas, ¿no? Me refiero a que no se pronostican lluvias ni tormentas. Hoy se espera cielo algo nublado por Vera, provincia de Santa Fe, y una máxima de 22 grados. El cielo ahora está despejado y la temperatura es de 9 grados 9 décimas. Me voy a Comodoro Rivadavia, allí en la provincia de Chubut, donde el cielo está cubierto. Estuvo lloviendo por Comodoro. 10 grados 3 décimas la temperatura. La máxima está prevista en 15 grados. Se espera cielo mayormente nublado y algunas lluvias aisladas hacia la noche de hoy. De Comodoro me voy a San Fernando del Valle de Catamarca. Por allí el cielo está despejado, 18.2 la temperatura, la máxima para este martes está prevista en 25 grados y se espera cielo algo nublado, también hoy por Catamarca. Por San Luis, alerta amarillo por vientos fuertes, 12 grados 4 décimas la temperatura, cielo parcialmente nublado y la máxima para el martes prevista en 23 grados. Por la Ciudad Autónoma de Buenos Aires, en tanto el cielo está algo nublado, 9 grados 8 décimas la temperatura. La máxima era un poquito más amigable que la de ayer. Era pijotera, ¿no? Porque ayer la máxima estaba prevista en 13. Bueno, hoy en 14. Van a ir subiendo de a poquito de cara al fin de semana. Para mañana se espera una máxima de 17. Para el jueves una máxima de 18. 19 el sábado. 18 también el domingo. Así que de a poquito el termómetro parece que nos va a ir dando un respiro. Digo, ¿no? A los team verano. 9 grados 8 décimas la actual, 73% la humedad, cielo algo nublado por la ciudad de Buenos Aires. Abrazo bien fuerte para Claudio, que nos está escuchando por allí en Recoleta. Mira qué bien. Gracias por acompañarnos. Para Lulú, que desde su taller de Valle Viejo también se suma por aquí. Buenas, aquí Lulú reportándose. Otra madrunoche más. Silencio, que ya arrancó la discoteca nacional. La única que habla es Sonia.
Gracias, Lulú. Beso inmenso también para vos. Ana María de Santa Fe. Hola, Sonia. Qué linda música. ¿Cómo dormirse uno? Estelares. Ana María es una fanática de Estelares. Bueno, la regalamos hace unos días, ¿no? En ocasión de su cumpleaños, un mini recital de Estelares en el cierre de la discoteca. Así que me encanta que lo hayas disfrutado. La noche es larga, Sonia. Nada de aflojar. ¿Sigo siendo Mario? No, ni abajo del agua, Mario. En absoluto. Como los buenos mates, ¿no? Gracias. Hola, genia. Un placer poder compartir tu voz y la buena onda. Aquí sigo en tu compañía, con lluvia, desde el yacimiento Chulengo, en Sarmiento, provincia de Chubut. Fabián, un abrazo bien fuerte para vos. Gracias. Gracias por quedarte. Gracias por elegirnos. Muy buenos días, siempre junto a ustedes. Maravilloso el programa desde la ciudad universitaria de Oro Verde, a 10 kilómetros de la ciudad de Paraná, Entre Ríos, les escribe Héctor Almirón. Bienvenido, Héctor, será un placer acompañarte. Gracias, gracias a vos también por elegirnos. Hola, querida, te cuento que hace más de 10 años impulsamos desde Santa Fe Capital la formación de la gran familia alfonsiniana, uniendo a todas las instituciones que lleven el nombre de Alfonsina Storni a lo largo y a lo ancho del país. Empezó con nuestro proyecto sociocultural Alfonsina y el Río. Escuelas, institutos, bibliotecas, centros culturales que lleven su nombre, que nos llamen, así los incorporamos. Festejamos cada 29 de mayo su cumpleaños a todo arte, en Santa Fe Capital. ¡Qué lindo! Bueno, este mensaje nos lo envía Marta Berrón desde Sauce Viejo. Así que lógicamente lo vamos a difundir con frecuencia y vamos a invitar a quienes deseen sumarse, ¿no? A quienes formen parte de alguna de estas instituciones que lleven precisamente el nombre de Alfonsina Storni. 2:44 en la República Argentina, por aquí vamos a seguir adelante compartiendo la música de la discoteca nacional. ¿Qué les parece ahora una chacarera de Mario Arnedo Gallo y Rolo Villar por los aires, La Flor Azul?

teníamos a Luciano Pereyra poniéndole su toque de distinción en la discoteca nacional con Ojitos de Mar de Yuyo Montes, antes Los Campedrinos y la cuequita del desengaño, Aire, La Flor Azul y ahora segmento de música ciudadana.

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0: teníamos un poquito de música ciudadana. También en la Discoteca Nacional habíamos escuchado a Carlos Dante en la Milonga del 900. Tita Merelo luego, con Niño Bien, de Collazo, Soliño y Fontaina. Y recién cantó Raúl Verón en la orquesta de Miguel Caló, En tus ojos de cielo. Estamos a segundos de las 3 de la madrunoche y en instantes se viene, ¿no?, una de esas historias con las que nos convida y nos invita a la noche. Esa que llega siempre a intentar curar algún corazón descosido. Hoy vamos a hablar de Jimi Hendrix, ¿sí? De quien desde antes de tocar una guitarra, mucho antes, ya llevaba una entre sus manos. Era una escoba en realidad. Fíjate vos cómo arrancó. En instantes, porque ahora hay que informarse y para eso llega nuestro compañero Fernando Pedernera.
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0: 3 de la madrugada en la República Argentina. La ministra de Capital Humano encabezó el inicio de actividades del tren 25 de mayo en Salta. Sandra Petovelo, junto al gobernador de esa provincia, Gustavo Sáenz, asistieron al inicio del recorrido que la formación realizará en el municipio de Campo Quijano. El tren ofrecerá más de 15 prestaciones, como oftalmología, con elaboración de anteojos, odontología y odontopediatría, fonoaudiología y vacunación. Además, realiza la asistencia para la realización de trámites, educación alimentaria y actividades recreativas, culturales y educativas. El gobierno aprobó la estructura organizativa de la obra social de las Fuerzas Armadas. Le asignó el rango de secretario al presidente del directorio de la OSFA y de subsecretario a los restantes integrantes. Un gerente general, cargo extra escalafonario, asistirá al directorio con una remuneración equivalente al 90% de la de un subsecretario. Internacionales, Estados Unidos sacó a Siria de la lista de patrocinadores de terrorismo. El anuncio fue realizado por el secretario de Estado Marco Rubio, quien lo definió como otro paso histórico para encaminar al pueblo sirio hacia la prosperidad. En junio de 2025, Estados Unidos también había anunciado un progresivo levantamiento de sanciones que recaían sobre el país árabe. En Copahue y Cabiahue, provincia de Neuquén, donde escuchan Radio Nacional Chosmalal en AM670 y por la FM 92.3, rige una alerta naranja por nevadas. En la ciudad de Buenos Aires y alrededores, la temperatura en estos momentos es de 9 grados 8 décimos, la sensación térmica de 9 grados 4, el cielo está algo nublado y la humedad es del 73%.
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Mucho antes de tocar una guitarra, Jimi Hendrix ya llevaba una entre las manos. Aunque los demás solo vieran una escoba. En la escuela de Seattle, un trabajador social observó que el niño la cargaba como si fuera un instrumento. Incluso intentó conseguirle ayuda para comprar una guitarra, pero la solicitud no prosperó. Jimmy había nacido el 27 de noviembre de 1942 con el nombre de Johnny Allen Hendrix. Su padre lo cambió después por James Marshall Hendrix. Su infancia estuvo marcada por la inestabilidad económica y la separación de sus padres. La música se convirtió temprano en un refugio. Primero, practicó con un ukelele desechado que conservaba una sola cuerda. A los 15 años, compró por $5 su primera guitarra acústica. Poco después, su padre le consiguió una Supro Sark eléctrica. Jimmy no sabía leer partituras. Aprendía escuchando discos, observando a otros guitarristas y repitiendo cada sonido hasta comprender cómo producirlo. Aquella formación basada en el oído acabaría permitiéndole tocar la guitarra de una manera menos rígida que muchos músicos educados convencionalmente. En 1961, después de problemas legales relacionados con automóviles robados, se alistó en el ejército. Fue designado a la División Aerotransportada 101 y se entrenó como paracaidista en Fort Campbell. La vida militar duró poco. Sus superiores lo consideraron poco adecuado para el servicio y recibió la baja en 1962. Entonces comenzó su verdadera educación musical. Recorrió el circuito de clubes afroamericanos del sur de Estados Unidos y trabajó como acompañante de artistas como los Isley Brothers, Little Richard y Curtis Knight. Debía permanecer detrás de la figura principal, pero su manera de tocar hacía difícil ignorarlo. En 1966, actuaba en pequeños locales de Greenwich Village bajo el nombre de Jimmy James. Una noche, Jazz Chandler, antiguo bajista de The Animals, lo vio en el Café Wap y comprendió que aquel guitarrista necesitaba un escenario propio. Lo llevó a Londres. Allí se formó The Jimi Hendrix Experience con Noel Reading y Mitch Mitchell. En pocos meses aparecieron Hey Joe, Purple Haze y el álbum Are You Experiencing. El músico casi desconocido que había llegado con poco dinero comenzó a transformar el lenguaje de la guitarra eléctrica. Hendrix utilizaba distorsión, acoples, pedales y amplificadores, no como defectos que debían evitarse, sino como materiales expresivos. Podía imitar alarmas, motores, explosiones o una voz humana al borde del llanto. En junio de 1967, regresó a Estados Unidos para el Festival de Monterrey. Al finalizar su presentación, colocó la guitarra sobre el suelo, la roció con líquido inflamable y la prendió fuego. La imagen fue espectacular, pero su verdadera revolución no estaba en destruir instrumentos. Estaba en los sonidos que conseguía extraer de ellos. Electric Ladyland alcanzó el primer lugar en Estados Unidos en 1968. Un año después, Hendrix cerró Woodstock
cuando gran parte del público ya había abandonado el festival. Frente a quienes permanecían, convirtió el himno estadounidense en una sucesión de notas atravesadas por ruidos semejantes a bombas, sirenas, gritos. No necesitó pronunciar un discurso sobre la guerra de Vietnam. La guitarra lo hizo por él. El 18 de septiembre de 1970 fue encontrado inconsciente en Londres. Murió por asfixia tras aspirar vómito mientras se encontraba intoxicado con barbitúricos. Tenía apenas 27 años. Su etapa de fama internacional había durado apenas 4 años. Fue suficiente. El niño que alguna vez necesitó una escoba para imaginar que tenía una guitarra terminó demostrando que el instrumento podía producir sonidos que nadie había pensado pedirle. Jimi Hendrix no solo aprendió a tocarla, obligó al mundo a escuchar todo lo que todavía permanecía escondido dentro de ella.

recorrida por el mundo, ¿no? A través de la música. Ahí estaban Compay Segundo y la caboverdeana Cesárea Évora con Lágrimas Negras de Miguel Matamoros. Antes escuchamos a Diego Torres junto a Carlos Vives un poquito. Thalía pasó entre el mar y una estrella y Rosana Rebelo con El Talismán. Estamos a segundos de las 3:30 de la madrugada. Ustedes saben que en esta parte de nuestro

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0: teníamos al dúo santiagueño Peteco Carabajal, Jacinto Piedra y la zamba para un bohemio guitarrero. Una de las más bonitas, creo yo, de zambas de nuestro cancionero. 3:36 en la República Argentina. Estamos en vivo haciendo la discoteca nacional. Señoras, señores, damas, caballeros. No digo niñas, niños, porque deben estar todos durmiendo en este momento. En instantes, a partir de las 4, se viene nuestro especial, ¿no? Nos encanta siempre darle un espacio importante a nuestra música ciudadana, así que por eso hemos armado una selección, ¿no? Con artistas como Ovaldo Pugliese, lógicamente, Jorge Falcón, Julio Sosa en la orquesta Franchini Pontier, Francisco Fiorentino junto a Troilo, Juan D'Arienzo, el rey del compás, Enrique Campos con Tanturi. También hemos preparado por allí algo de Rosana Falasca, de Malena Muyala, ¿no? Nos gusta esto de unir generaciones también. Así que en un rato, a puro disfrute, ¿sí? Tangueros, tangueras de ley, nuestro especial de las 4 con un variado de la mano de grandes exponentes de la música ciudadana. Ahora quiero saludar a Luis, del Yacimiento Cerro Dragón, allí en Comodoro Rivadavia. Buenas madrugadas, noche, Sonia, acá escuchándote con un poco de lluvia. Gracias por tu compañía y buena onda. Abrazo grande. Gracias, Luis. Abrazo grande también para vos. Hola, querida Sonia. Sí, es muy bella la catedral de tu ciudad en La Plata. Solo la conozco por fuera. Cuando vuelva a pasear por esa hermosa ciudad, seguramente ingresaré para admirar su belleza. Te deseo un lindo martes. Gracias, Miriam de Quilmes. Bueno, obviamente Miriam hace referencia a lo que contábamos ayer, ¿no? Acerca de que la Catedral de la Ciudad de La Plata se llevó el primer premio en el Mundial de Catedrales, ¿no? Disputado a través de un sitio web. Y eran 16 las catedrales del mundo las que participaban. Y bueno, resultó ganadora la catedral de mi querida ciudad. Así que invitada cuando lo desees. Estás, Miriam. Beso enorme para Javier de Puerto San Julián. Seguimos juntitos. Abrazo grande. Vamos todavía. Dante, nuestro amigo camionero, acá llegando a Menucos y disfrutando del programa y la compañía. Ya por emprender la vuelta, que tengas un hermoso día. Igual vos, Dante, buen regreso. Ahí estaremos, lógicamente, haciéndonos compañía de ida y también de vuelta. ¡Buenas! Aquí estoy, Sonia de Luz y Melodías. Soy feliz al saludarte. Estoy pleno de arte y bellezas gracias a tu trabajo y al del operador. Hacen el mundo más bello y endulzan el aire con música y palabras. Rubén Alegre, de Paso de la Patria, allí en Corrientes, mimándonos con su mensaje. Muchísimas gracias, Rubén. Hola, amiga y compañera del alma. Hoy quiero... ¿Qué sucede? ¿Cuántas cosas lindas, eh? Gracias, gracias a Jorge de Aedo, ¿sí? También por tus palabras. Quiero destacar tu enorme profesionalidad por leer y contestar cada uno de nuestros mensajes o sugerencias musicales. No todos se toman ese trabajo y tiempo, y eso hoy es para destacar. Porque en tu voz va nuestra voz, la voz de los trabajadores, de los que no tienen a nadie para que los escuchen. En definitiva, nuestra gran compañía y compañera. Gracias por estar y hacer de nuestras madrunoches mucho más iluminadas. Abrazo a tu alma. Jorge, hay que seguir después, ¿no? Gracias. Lo único que puedo decirte. Muy, pero muy buena madrunoche. Sonia, querida, equipo nacional, feliz martes. Es un placer tenerte cerquita nuevamente. Abrazo, Julio Mazo, desde Santo Tomé, allí en Corrientes. Gracias, gracias también, Julito, por estar, por acercarte y por ser parte de esta discoteca. Hablando de ser parte... Ya tengo mi mate por acá preparado, los invito con uno en esta madrunoche y de paso, lógicamente, nos introducimos en el mundo de Don Luis, puntualmente en su matera.
1: Los cordobeses tienen varias cosas a su favor. Primero, tienen un acento galopeado que hace que resulte grato todo lo que diga. Por otra otra parte, si los analizamos, los argentinos sabemos que ellos tienen dos tipos de humor. El de la provincia de Córdoba y el de la ciudad de Córdoba. El de la provincia de Córdoba sigue teniendo la candidez y tal vez la pureza de todo el resto de los humores provincianos. El de la ciudad de Córdoba ya no. El de la ciudad de Córdoba ya tiene la misma agudeza, el mismo manejo de la sátira que el porteño, que es muy agudo para observar y sacar partido y hacer humor, a veces hasta subido de tono, ácido a veces, y a veces entran en el terreno del humor negro. Y esto el cordobés lo hace con chistes más que con cuentos. Por otra parte, el cordobés tiene una actitud contestataria, es muy contestador, nunca se va a quedar con la boca callada. Él va a contestar siempre. Además, no es un invento de ahora, esto le arranca con la historia, porque fíjese que el fundador de Córdoba funda Córdoba contra la voluntad del virrey. O sea que desde aquel entonces ya vienen contestando. El pelao Alonso, conocido en Córdoba como mojón de cine, porque dicen que los acomodadores dicen del pelao dos butacas para allá o dos butacas para acá. Entonces le ha quedado un mojón de cine, porque me cuenta el pelao Alonso que venía un cordobés de allá y otro iba de acá. La característica del cordobés que nunca llama por nombre, él no te va a decir qué hace Roberto, cómo te va José, cómo andás. Ellos dicen, ¿qué hace loco? ¿O qué hace macho? ¿O qué hace varón? ¿O qué hace guaso? Ellos tienen, ¿o qué hace doctor? Según el... El que venía, venía medio distraído, y el que va lo ve de lejos y le dice, ¿qué anda yo haciendo, reloj, caso? El otro pone aire de culto universal y le dice, estoy viniendo del cine res. Y he estado viendo una película que no es para cualquiera, como diciendo, esta no es para vos. Y el otro lo queda mirando y dice, sí, dice, una película que ha sido muy laureada y muy premiada en distintos puntos del globo, loco. Titulada Atrapado sin salida. Y el otro lo mira y dice, yo también he estado, pero no la pude ver. Ah, sí, dice, ¿y por qué? Porque me han atrapado sin entrada. Me cuenta también el pelao Alonso que en un cine había un tipo ocupando tres butacas. La de él y las de los costados, y por si fuera poco, las piernas apoyadas en los respaldos de la fila delantera, como tomando sol, pero adentro del cine. El acomodador lo ve, deja un tipo a medio acomodar y se vuelve, no podía creer lo que estaba viendo, y se le para así al lado, manos en jarra, y le dice, che guasón, ¿no querés que te traiga el diario y el wiki para que esté más cómodo? Y el otro dice, no, desgraciado, tráeme la ambulancia que me caí del gallinero.

0: Bloquecito con estos gigantes, ¿no? De nuestra música. Ahí estaba Horacio Guaraní con la litoreña, su samba. Antes escuchamos a Hernán Figueroa Reyes con la samba para decir adiós, de Argentino Luna, Los Fronterizos y La Volvedora, de Manuel José Castilla y Eduardo Falú, y Rally Barrio Nuevo con Ayer Te Vi, de Víctor Heredia. Un minuto y medio nos separa de las 4 de la madrugada. En instantes se viene nuestro especial. Ahora quiero saludar y darle la bienvenida a Elenita Belloso, que desde Viedma, provincia de Río Negro, va asomando. Hola, hermosa querida. Estoy esperando el especial tanguero. Gracias. Ya se viene, ya tiene su lugar privilegiado, Ellen, en instantes nomás. Buen día, Sonia querida del alma, buen martes. Se nos escribe por aquí Laurito Ferreira, de González Catán, nuestro riojano amigo. Muchísimas gracias, Lauro, que tengas un hermoso día también vos. Oscar de Belviso, hola Sonia, ¿cómo estás? Presente en la Discoteca Nacional, como siempre. Me acabo de sumar a la matera de Don Luis y obviamente aquí me quedo, he disfrutado de estas zambas. Bueno, ya se viene a disfrutar entonces de nuestro segmento de música ciudadana, pero obviamente a modo de especial. ¿Qué te parece, Oscarcito? Estás invitado también. Ahora llegan las noticias. Fernando Pedernera, nuestro puntano compañero, nos cuenta lo que hay que saber en esta parte de la madrugada y seguimos.
1: 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Las 4 de la madrugada en la República Argentina. La Nación autorizó el funcionamiento de 2 universidades privadas a través del decreto 786/2026, otorgó el reconocimiento definitivo a la Universidad Metropolitana para la Educación y el Trabajo. En tanto, mediante el decreto 779/2026, aprobó en forma provisoria la creación y puesta en marcha de la Universidad Laica Presidente Domingo Faustino Sarmiento. Ambas funcionarán como instituciones universitarias privadas, tendrán sede en la Ciudad Autónoma de Buenos Aires y deberán cumplir con los requisitos de la Ley de Educación Superior. El índice de confianza en el gobierno subió por segunda vez en el año. El indicador que elabora la Universidad Torcuato Di Tella registró en agosto una suba del 6,4% respecto a julio, la segunda mejora mensual del año. El desglose por edad muestra la mejora más marcada entre los encuestados de 18 a 29 años, cuya confianza saltó 66,3% hasta los 2,80, muy por encima del resto. Las exportaciones agroindustriales alcanzaron un récord histórico en los primeros 7 meses de 2026. La Secretaría de Agricultura, Ganadería y Pesca informó que las ventas al exterior durante el periodo enero-julio de 2026 ascendieron a 74.300.000 toneladas. Registraron un crecimiento del 13% en relación con igual periodo de 2025 y alcanzaron así un récord histórico para el periodo. En San Luis, capital de la provincia homónima, donde escuchan Radio Nacional en AM 1170 y por la FM 96.7, rige una alerta amarilla por vientos. En la ciudad de Buenos Aires y alrededores, temperatura 9 grados 7 décimos, sensación térmica 8 grados 4, cielo nublado, humedad 74%.
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1: Hola, hola, permiso. ¿Cómo va? Bienvenidas, bienvenidos. Adelante, sí, pase por favor. Aquí estamos, juntos, juntas, dispuestos a ser cómplices de esta discoteca nacional que no para, que arrancó pasaditas las 2 y que se extenderá, Dios mediante, hasta las 6. Gracias a quienes nos vienen acompañando, no solo desde el comienzo de la discoteca, sino desde antes, ¿no? Desde el comienzo de este martes 25 de agosto de 2026, en sintonía con Fabi, en nuestro día 2, y que ahora, lógicamente, llegan hasta aquí. Como Mónica Gabriela Lisi, que se va sumando a partir de este momento y nos pondrá en el aire hasta el cierre. Llegó el momento. Se viene el especial. De hoy hablábamos de un picadito tanguero, ¿sí? A pura música ciudadana, que vamos a comenzar, si les parece, con uno de mis preferidos. Me he tomado la licencia de ubicarlo a Jorge Falcón para abrir el especial de hoy con un tangazo de Jorge Caldara y Mario Soto. Pasional.

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1: Noche de oro, ¿eh? Un lujo con la reina del tango. Allí estaba María Graña con Naranjo en Flor de Virgilio y Homero Expósito, poniendo punto final a nuestro especial de hoy, a pura música ciudadana. Habíamos arrancado con Jorge Falcón y Pasional de Mario Soto y Jorge Caldara. Luego por aquí se vino la orquesta de Osvaldo Berlingeri con Yuyo Verde de Domingo Federico y Homero Expósito. Franchini Pontier junto a Julio Sosa en Olvidado, de Enrique Cadícamo y Guillermo Barbieri. Omar Moyo, Melodía de Arrabal en vivo de Carlos Gardel, Alfredo Lepera y Mario Batistela. Abel Córdoba cantó en la orquesta de Osvaldo Pugliese, Uno de Mariano Mores y Enrique Santos Discépolo. Luego en la orquesta de Pugliese cantó Alfredo Belusi, Un Tropezón, tango de Luis Bayón Herrera y Raúl de los Hoyos. Rosana Falasca hizo lo propio con Nostalgias de Juan Carlos Cobian y Enrique Cadícamo. Malena Muyala se ocupó de otra de Cobian y Cadícamo, Los Mareados. Pugliese, su orquesta y La Rayuela de Julio De Caro. Alfredo De Angelis presentó a sus cantores, Carlos Dante y Julio Martel en Adiós Muchachos de Julio César Sanders y César Vedani. Francisco Fiorentino cantó en la orquesta de Aníbal Troilo, Con toda la voz que tengo, de Enrique Diceo y Troilo. Juan D'Arienzo con la comparsita, claro que sí, el rey del compás. Enrique Campos junto a Ricardo Tanturi, de Oscar Arona y Francisco García Jiménez, Malbón. Julio Sosa cantó Camuflaje, de Enrique Franchini y José García. La orquesta romántica milonguera se ocupó de Mario Melfi y Mario Batistela en Remembranza. Y la orquesta típica Orillera de Carlos Di Sarli y Enrique Carrera Sotelo en Milonguero Viejo. Nuestro especial de hoy a pura música ciudadana, qué lindo, qué disfrute. Por allí la tenemos a Griselda en San Rafael agradeciendo, un placer. También Víctor de Becker, están buenos los tangos, claro que sí. Abrazo fuerte también para vos. Tico, de General Pacheco, provincia de Buenos Aires. Buen día, hermosa. Gracias, fabuloso el especial de hoy. Estoy emocionado. Besos, Tico querido, gracias. Gracias por esta emoción compartida. Horacio y Dorita, desde Quemú, provincia de La Pampa. Qué linda selección musical en la discoteca de hoy. Nos encantan los tanguitos. Lo hemos pasado espléndido. Fuerte abrazo y besos. Igualmente, para ustedes un abrazo bien, pero bien fuerte. Los agradecidos somos nosotros, por estas devoluciones. Bueno, Lalita en Monte Comán también, allí en San Rafael. Hugo de Alto Río Senger también, escuchando tu programa. Gracias, gracias por los tangos y por tu cálida compañía. Un abrazo, Hugo. Gracias a vos, también por tu valoración. Llegamos de a poquito a las 5, nos queda un tramito por recorrer juntos, juntas, en sintonía hasta las 6. ¿Qué les parece? Hay más discoteca, pero antes nos informamos con Fernando Pedernera.
2: 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Las 5 de la madrugada en la República Argentina. La mesa política volverá a reunirse este martes a las 13 en la Casa Rosada. El encuentro encabezado por la secretaria general de la presidencia, Karina Milei, y por el jefe de gabinete, Diego Santilli, repasará la agenda parlamentaria. En la reunión anterior se decidió convocar a la ministra de Capital Humano, Sandra Petovelo, a fin de abordar temas relacionados con el trabajo y la educación. El Poder Ejecutivo y la provincia de Río Negro avanzaron en la transferencia del Tren del Valle y Rutas Nacionales 22 y 151. El ministro coordinador Diego Santilli, el ministro de Economía Luis Diu Caputo y el gobernador Alberto Beretilnek firmaron los convenios para delegar la gestión. El acuerdo otorga a Río Negro la gestión de más de 500 kilómetros de esas rutas, incluyendo obras, conservación, mantenimiento, servicios al usuario y control operativo. La transferencia se concretará tramo por tramo y la provincia definirá su plan de obras y financiará las intervenciones, que serán supervisadas por Vialidad Nacional. El gobierno designó a Horacio Alberto Guevara como gerente general de la Superintendencia de Servicios de Salud. Mediante el decreto 780/2026, aceptó la renuncia al cargo de Juan José Picón a partir del 21 de agosto. Guevara, que tendrá rango de subsecretario, deberá supervisar, fiscalizar y controlar a los agentes del Sistema Nacional del Seguro de Salud. En Esquel, provincia de Chubut, donde escuchan Radio Nacional en la M560 y por la FM88.7, rigen dos alertas amarillas, una por vientos y la otra por lluvias. En la ciudad de Buenos Aires y alrededores, temperatura 9 grados 6 décimos, sensación térmica 9 grados 1, cielo nublado, humedad 75%.
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vamos, como siempre, agradeciendo estar vivos un día más en la faz de la tierra, agradeciendo al sol, a la luna, a la lluvia, al mar. Gracias, gracias, gracias por ese granito de arroz que nos alimenta cada día. Gracias a todos y cada uno de los amigos en todos los rincones de la patria que hacen posible que la radio exista. Somos bendecidos y agradecidos. Él aquí y ahora nos puede encontrar una vez más. Es el martes 25 de agosto de 2026. ¡Buen día! Bienvenidas, bienvenidos. Adelante usted, pero pase, lógicamente. Hay lugar para todo el mundo, los y las del Club de las 5, que se van sumando a partir de ahora y, por supuesto, vaya el agradecimiento a quienes nos vienen acompañando desde que comenzó esta jornada. Renovando, atención, el feliz cumple, ¿sí?, para San Luis, que fue fundado un día como hoy, allá por 1594, ¿eh?, como la ciudad de San Luis de Loyola, Nueva Medina del Río Seco, a manos de Luis Jufré de Loyaiza y Meneses. Cumpleaños la ciudad de San Luis, 432. Para ser exactos, así que un abrazo fuerte por allí. También hoy se está celebrando un nuevo aniversario de la independencia de la República Oriental del Uruguay. Un 25 de agosto de 1825, así que son 201 años de la independencia de Uruguay. Es el día del peluquero, como cada 25 de agosto. Y la celebración tiene sus raíces en Francia. Está vinculada a Luis IX, el rey francés, cuya santificación se produjo un 25 de agosto. Durante su reinado, el monarca jerarquizó el oficio de peluquero y otorgó a su profesional de confianza un reconocimiento social que hasta entonces no tenía, ¿no?, porque se consideraban plebeyos, ¿no?, la profesión. En realidad dejó de ser plebeya durante el reinado de Luis IX de Francia, cuando declaró hombre libre a su peluquero. En Argentina comenzó a celebrarse el 25 de agosto de 1877, cuando se fundó la Sociedad de Barberos y Peluqueros, que se festejó ese día en el Teatro Coliseo de Buenos Aires. Haciendo un poquito de historia, ¿no?, acerca del porqué del Día del Peluquero. Y también es el Día del Relator Deportivo. Es en honor, ¿no?, al nacimiento de José María Muñoz, una de las voces más emblemáticas de la radiofonía y el fútbol de nuestro país. José María Muñoz, que nació el 25 de agosto de 1924. 11 minutos han pasado de las 5 de esta jornada, en la que en un ratito vamos a hacer una recorrida, ¿no?, por supuesto, por nuestras provincias, saludando a amigas, amigos que nos están escuchando en distintos rincones de nuestra patria. Pero, bueno, como hacemos habitualmente, matecito en mano, les cuento cómo viene el pronóstico por regiones en el país. Para el NOA, es decir, noroeste argentino, Jujuy, Salta, Tucumán, Santiago del Estero, Catamarca y La Rioja, hoy se pronostica nubosidad variable, algo nublado, con neblinas matinales, más que nada en el este del NOA. En la región del noreste argentino, Formosa, Chaco, Misiones y Corrientes, se espera cielo parcialmente nublado y vientos leves a moderados del norte. En Cuyo, Mendoza, San Juan, San Luis y La Rioja, nubosidad variable. En el centro del país, hablamos de Córdoba, Santa Fe, Entre Ríos, Buenos Aires, Ciudad de Buenos Aires y La Pampa, se espera cielo parcialmente nublado, vientos del norte con ráfagas, más que nada en Córdoba. Y en la Patagonia, es decir, Neuquén, Río Negro, Chubut, Santa Cruz y Tierra del Fuego, tiempo inestable, con lluvias y nevadas en la cordillera y alertas por precipitaciones y vientos fuertes. Insisto, en instantes paseo por nuestras provincias y visito, por ejemplo, a Héctor, que nos está escuchando allí en Salta, a Marta, que nos escucha en San Salvador de Jujuy, a Alberto, que está por allí asomando desde Malargüe, también a Michelle de Albardón, a Hugo de Alto Río Senger, a nuestros amigos de Quemú Quemú, allí en La Pampa, Horacio y Dorita, y también a Adolfo, que nos está escuchando en Rosario, provincia de Santa Fe. Ahora les cuento cómo sigue el calendario de pagos
de ANSES en esta última semanita de agosto. Hoy, martes 25, se pagan jubilaciones y pensiones que superen los haberes mínimos a quienes tengan documentos finalizados en 0 y 1. También se abona la prestación por desempleo a quienes tengan documentos concluidos en 2 y 3. Dicho esto, vamos a seguir adelante. Hay más discoteca hasta las 6 y hay más música. Llegan los tipitos. Silencio.

Guasones en la discoteca nacional, Reyes de la Noche, antes Pericos, Pupilas Lejanas, 5 y 26, y ahora sí, lo prometido, voy a pasear por el país, voy a visitar amigas, amigos, que por allí van asomando, que por allí nos van escuchando, gracias por ejemplo a Luisito de Catamarca. Sonia, que tengas un excelente martes, feliz 25 de agosto, gracias. Un beso enorme, enorme para vos, Luisito. A propósito, ¿cómo arranca este martes en San Fernando del Valle de Catamarca? Con cielo algo nublado y 15 grados 2 décimas de temperatura. 25 la máxima para hoy por allí, indica el pronóstico, con cielo algo nublado. Me voy a Rosario, provincia de Santa Fe. Por allí decíamos, hoy tempranito nos está escuchando Diego. En este momento el cielo está mayormente nublado. 10 grados 2 décimas la temperatura en Rosario, 75% la humedad, y se espera hoy cielo parcialmente nublado con una máxima de 16 grados. Sigo viaje. Me voy en este momento a Jujuy. Con un beso enorme, enorme, claro que sí, a nuestra querida Marta, que está por allí desde temprano en sintonía. Cielo despejado por la Tacita de Plata, 10 grados la temperatura, 8 grados 8 la térmica. Y se espera hoy cielo algo nublado y una máxima de 23 grados. Sigo viaje, me voy a Alto Río Senguer en la provincia de Chubut, donde el cielo está mayormente nublado y con llovizna. 2 grados la temperatura en este momento en Senguer, máxima hoy 8 grados. Y se esperan lluvias intermitentes durante la tarde y lluvias y nevadas hacia la noche. Atención con eso. Del sur al litoral, claro que sí, a paso de la patria, Corrientes. Cielo despejado por allí, 9 grados 3 décimas la temperatura, 7 grados 6 la sensación térmica, y para hoy, con linda máxima, 23 grados, indica el pronóstico, con cielo algo nublado. Mañana miércoles, en paso de la patria, se habla de una máxima de 27 grados, y el jueves, 29. Así, los días que se vienen entonces en nuestro litoral. Por la Ciudad Autónoma de Buenos Aires, mientras tanto, a las 5 y 28, contamos con el cielo algo nublado. La temperatura, 9 grados 7 décimas. 8 grados 8 la térmica, 72% la humedad, y el pronóstico, que indica una máxima de 14 grados. Hoy, con cielo parcialmente nublado. De a poquito va subiendo mercurio en el termómetro, porque para mañana miércoles se pronostica una máxima de 17 y para el jueves una máxima de 18, pero con probabilidad de tormentas aisladas y chaparrones durante todo el día. Había que decirlo. Para eso falta, de todas maneras, fíjate que puede cambiar, ¿no?, el pronóstico. Beso grande para Sole, que va arrancando su día allí en Castelar. Buen martes para todos. Abrigarse al salir a trabajar. Ayer escuché el especial de Sandra por sus 10 años de su programa. Estuvo genial. Gracias por la música. Bueno, un placer, Sole. Me crucé con la gente que todavía la esperaba. A Sandra, ayer al llegar a la radio, realmente estuvo colmado el auditorio. Fue una fiesta, verdaderamente, lo que se vivió en la celebración de los 10 años del programa Soy Nacional, de Sandra Mianovich. Así que muchísimas gracias, Solcito, por haberlo escuchado y obviamente por tu valoración. Sonia querida, muchas gracias por estos programas maravillosos. Gracias por los tangos, me encantaron. Besos para todos. Michelle, de Albardón, allí en la provincia de San Juan, presente como siempre. Buena madrunoche, mi querida Sonia, en sintonía, prendido a la discoteca y a tu música. Oscar Suárez, de Los Ralos, provincia de Tucumán. Qué lindo acompañarte, Oscarcito, una vez más. Gracias. Muy buena madrunoche, Sonia querida, acá por salir de viaje y como siempre escuchando la radio y la mejor compañía, la tuya. Saludos, Daniel, de Perito Moreno, provincia de Santa Cruz. Buen viaje, Dani, buena ruta, va a ser un gusto acompañarte, por lo menos este tramito, ¿sí? Hola, Sonia, hermosa madruñana, acá en mi San Luis querido, que hoy cumple 432 años. Cariños enormes, nos escribe Daniel. Bueno, por supuesto, Dani, feliz cumple. Estuvimos saludando ya a todos los puntanos, a todos los sanluiseños que nos escuchan madrunoche
tras Madrunoche. Siempre es un gusto saberlos allí en sintonía a través de nuestra LRA 29. Hola Sonia, soy Carlos de Tartagal, provincia de Salta. Un gusto escucharte cada madrugada, excelente la música. Vamos todavía, Carlos. Gracias por eso. Buen día, desde Nacional Rosario. Soy José, de Granadero Baigorria, escuchándote como siempre. Bueno, gracias, José, es un placer acompañarte. Y a Rubencito Alegre, de Paso de la Patria, lógicamente, gracias también por los mimos en tu mensaje. 5:31, vamos a seguir adelante. A la vuelta de este tema y de la tanda, les voy a recordar una invitación que nos cursó Carlos de El Carmen, ¿sí? Allí en la zona de los valles de la provincia de Jujuy, que tiene que ver con la 10ª edición del Festival Provincial del Buñuelo. ¡Qué lindo! ¿Quién pudiera darse una vuelta por allí? Falta todavía, pero bueno, en un ratito les cuento bien de qué se trata. Ahora, los piojos, ando ganas.

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6: El nene está descompuesto por el chocolate. ¿Qué le pasó? Está cacao.

Sex Modernos, año 1983. Ahí lo teníamos a Charly García con Nos Siguen Pegando Abajo, ya en el cierre de la Discoteca Nacional del día de hoy. Faltan 17 minutos para llegar a las 6, arriba todo el mundo, ya se acabó el tiempo. Viste que uno se queda un ratito más y esos 5 minutos a veces son letales. Vamos que hay que arrancar el martes. Atrás quedó lo peor, pasó el lunes, ya estamos en marcha, así que a tener un día bonito, ¿sí? Lleno de momentos que valgan la pena. Vamos por eso. Se viene el panorama federal de noticias en instantes. A partir de las 6, nosotros nos vamos despidiendo con un abrazo fuerte para Roxy, de Guaymallén, allí en la provincia de Mendoza. Con otro fuerte también para Jorge, que nos está escuchando en San Rafael, Mendoza. Camino a Malargue, así que buen viaje. Jorgito, gracias. Gracias por acompañarnos. Con otro beso para Carlos, de Tartagal. Gracias, gracias por los mimos en tu mensaje. Con otro para Helen, nuestra condesa de San Isidro, allí también arrancando su jornada y recordándoles que el próximo domingo 30 de agosto, a partir de las 15, se va a celebrar la 10ª edición del Festival Provincial del Buñuelo. Esto será en el Carmen, ¿eh? Una tarde única, llena de tradición y de música, allí en la provincia de Jujuy. Obviamente un hijo directo del Carmen va a estar presente, ¿no? Hablamos de Bruno Arias con otros artistas. La gente de La Juntada, qué bueno, la cumbia jujeña, Amanda Albero, Nahuel Llanos, la carmencista y Candela Juárez. Van a haber ballets, artesanos, bueno, el concurso al mejor buñuelo, obviamente, ¿no? Se va a entregar el premio, así que para tenerlo en cuenta, ¿no? Para quienes puedan programar una visita por la fiesta provincial del buñuelo, será el próximo domingo 30 de agosto, a partir de las 15, en ruta número 42, frente al Club Sportivo Rivadavia. De todas maneras, vamos a recordarlo estos días. Hasta aquí llegamos. Esperamos haber sido una grata compañía, si no mañana volvemos a intentarlo. Minutos después de la cero, con Fabi Codevil haciendo de a dos, y luego abriéndonos de par en par las puertas de la Discoteca Nacional. Yo sé que Dios va a querer. Antes de que llegue el panorama federal de noticias, cierre musical, hoy con los Airbag. Que los disfruten. Chao. Hasta mañana.

0: 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La ciudad de Rosario cuenta con un bar que dio origen a numerosos cuentos. El Cairo, inaugurado en 1943, famoso por sus reuniones de artistas e intelectuales locales, nacionales e internacionales. Inmortalizado por el escritor rosarino Roberto Fontana Rosa en su libro La Mesa de los Galanes. Allí está la ya famosa Mesa de los Galanes, pintada de azul, amarillo, rojo y negro por Newell's y Central, los dos célebres equipos del fútbol rosarino. 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Estamos en todo el país. La Rioja. El Parque Nacional Tarampaya ocupa una superficie de aproximadamente 215.000 hectáreas que se ubican al sur de la provincia de La Rioja y hace 225 millones de años era un bosque tropical con grandes lagunas y una nutrida fauna autóctona. Tarampaya significa río seco del Tala, el nombre con el que los pueblos originarios bautizaron la zona. Estos ríos permanecen secos durante gran parte del año y solo se vuelven ríos cuando llueve, lo cual ocurre muy poco. Por eso se los usa como caminos para llegar de un sitio a otro. Cuesta creer que por allí, hace millones de años, transitaron los primeros dinosaurios. Allí se descubrió el lago Suchus Talampayensis, uno de los más antiguos del planeta. 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
2: Hola, hola, hola, ¿qué tal? ¿Cómo les va? Muy, pero muy buenos días. Bienvenidos al Panorama Federal de Noticias. Nos quedamos hasta las 7 de la mañana acercándoles toda la información y de la buena información, esa que necesitas saber para arrancar tu día. Tu día es martes 25 de agosto del 2026, acompañándote desde AM 870 Radio Nacional, acompañándote desde Radio Nacional Folclórica 98.7 y desde las 50 emisoras distribuidas en todo el país. En la ciudad autónoma de Buenos Aires, la temperatura 9 grados 7 décimas, con una térmica de 8 grados 8 décimas. La humedad relativa ambiente 72%. El cielo nublado. Temperatura máxima para esta jornada de martes de 14 grados con cielo parcialmente nublado. En un ratito te cuento más detalles a la hora que va a salir el sol y cómo viene esta semana a nivel pronóstico. Y por supuesto vamos a repasar el pronóstico de todo el país a través de las distintas regiones. Pero esto en un ratito nada más. Mi nombre es María Fernanda Heras. Saludo como siempre a Fernando Pedernera. Buen día, Fer.
3: Muy buenos días, María Fernanda. Muy buenos días para todos.
2: Y como cada jornada, arrancamos recorriendo las calles.
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3: Tenemos registro al menos de dos incidentes ocurridos durante la madrugada con intervención del SAME.
2: Escalada y Avenida Fernández de la Cruz, un auto y una moto.
3: Juramento entre Montañeses y Avenida del Libertador, esto es en el barrio de Belgrano. Incendio de un supermercado chino, se estima que se originó por un desperfecto eléctrico.
2: Y comenzamos a repasar el estado de los accesos y las autopistas. A esta hora de la mañana el tránsito es fluido y con buena marcha sobre los puentes Pueyrredón, La Noria y Alsina. En la autopista Buenos Aires-La Plata, Richeri, 25 de mayo, de Lepiane, Cantilo, Lugones, Cámpora, Ilia, 9 de julio, Perito Moreno, Camino del Buen Aire, Autopista del Oeste, Panamericana y Avenida General Paz.
3: En cuanto a los servicios, trenes, los ramales Tigre, Mitre y José León Suárez de la línea Mitre circulan a horario.
2: En la línea Roca, los ramales La Plata, Gleu, Ezeiza y Bosques corren dentro de los cronogramas previstos.
3: También están operando a horario las líneas Belgrano Norte, Belgrano Sur, Urquiza, San Martín y Sarmiento.
2: El subte y el premetro comenzaron a operar de acuerdo con los cronogramas previstos.
3: En el Aeropuerto Internacional de Ezeiza y en el Aeroparque Metropolitano Jorge Newbery, la operatividad a esta hora y al menos hasta las 9 es normal.
2: porque recordemos que desde las 9 de hoy y hasta las 16 del jueves, el Aeroparque Metropolitano estará cerrado por obras de mantenimiento y los vuelos serán desviados al Aeropuerto Internacional Ministro Pistarini en Ezeiza.
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3: Compartimos el pronóstico por regiones para este martes 25 de agosto de 2026.
2: Y comenzamos con el NOAA, Jujuy, Salta, Tucumán, Santiago del Estero, Catamarca y La Rioja. Nubosidad variable o algo nublado con neblinas matinales en el este. Vientos leves del noreste, mínimas de 7 a 15 grados, máximas de 22 a 28 grados sin lluvias.
3: En el NEA, Formosa, Chaco, Misiones y Corrientes, se espera cielo parcialmente nublado con vientos leves a moderados del norte, mínimas de 8 a 14 grados, máximas de 20 a 26. Ambiente fresco a templado, sin precipitaciones.
2: Nos vamos para Cuyo, Mendoza, San Juan, San Luis y La Rioja. Nubosidad variable. En Llanuda, máximas de 22 grados. En la cordillera, más frío e inestable, con posibles lluvias o nieves en altura.
3: En el centro, Córdoba, Santa Fe, Entre Ríos, Buenos Aires, Ciudad Autónoma y La Pampa, parcialmente nublado, vientos del norte con ráfagas en Córdoba, mínimas de 5 a 10 grados y máximas de 14 a 20, sin lluvias.
2: En la Patagonia, Neuquén, Río Negro, Chubut, Santa Cruz y Tierra del Fuego, inestable con lluvias y nevadas en la cordillera, alertas por precipitaciones y vientos fuertes. Temperaturas mínimas de 2 grados bajo cero a 7 grados, máximas de 5 a 16 grados según zonas.
3: Nos queda el sector antártico argentino y nuestras islas del Atlántico Sur. Se espera cielo nublado, vientos moderados a fuertes y temperaturas muy bajas. Posibles nevadas, ambiente polar frío y ventoso.
2: Y ahora compartimos el cronograma de pagos del ANSES.
3: Nos lo cuenta Diana Costanzo.
4: Hoy martes 25 de agosto se abonan las jubilaciones y pensiones que superen el haber mínimo a los titulares de documentos terminados en 0 y 1. También se pagan las asignaciones de pago único, matrimonio, adopción y nacimiento. Además se perciben los planes de desempleo a las personas con documentos terminados en 2 y 3. En tanto, la ANSES recordó que a través de sus operativos de atención en diferentes ciudades del país se responde consultas y realiza trámites de la seguridad social. Los interesados deben acercarse con documento y los papeles requeridos. Las ubicaciones, días y horarios se pueden consultar en la página oficial del organismo que depende del Ministerio de Capital Humano.
2: 7 minutos en la República Argentina. Actualizamos datos del tiempo en la Ciudad Autónoma de Buenos Aires. La temperatura 9 grados 7 décimas, con una térmica de 8 grados 8 décimas. La humedad relativa ambiente 72%. El cielo está nublado, pero durante esta jornada vamos a tener una temperatura máxima de 14 grados con cielo parcialmente nublado. Eso dará la posibilidad de que podamos ver la salida del sol a las 7 de la mañana, 22 minutos.
3: Comenzamos a desarrollar la información. En agosto, el índice de confianza en el gobierno registró un fuerte crecimiento.
2: La encuesta realizada por la consultora Poliarquía para la Escuela de Gobierno de la Universidad Torcuato de Itela marcó un aumento del 6,4% en agosto respecto al mes previo.
3: Durante el octavo mes del año, el índice de confianza en el gobierno fue de 2,06 puntos, tras ubicarse en 1,94 puntos en julio.
2: El denominado ICG se confecciona desde noviembre del 2001 en base a una encuesta de opinión pública a nivel nacional y se mide en una escala de 0 a 5.
3: En ese contexto, el ministro de Economía, Luis Caputo, escribió en X que se trata del registro más alto de los últimos 20 años para un gobierno que lleva 2 años y medio de mandato.
2: En tanto, durante la reunión de gabinete que encabezó en la víspera, el presidente Javier Milei ratificó el rumbo de su gestión.
5: Frente a su gabinete, el presidente Javier Milei ratificó el rumbo de la política y del programa económico del gobierno. A lo largo de 3 horas, el mandatario les garantizó que no va a entregar las ideas que guían su gestión, porque les dijo, al populismo no se le gana con más populismo. Y es por eso que Milei le señaló a sus ministros que para ganar no se hacen trampas y que por lo tanto él no va a traicionar sus ideales para beneficiarse con un resultado electoral, haciendo clara referencia a su reelección el próximo año. Durante la reunión de gabinete también se analizó el escenario político y el impacto de los discursos que dicen en el gobierno busca generar incertidumbre y temor en la sociedad y los mercados. Los participantes concluyeron que seguirán poniendo en evidencia los logros del gobierno.
3: Se reúne la mesa política y Javier Milei recibe a diputados y senadores.
6: Este mediodía, desde las 13, funcionarios y legisladores se van a reunir en Casa Rosada para coordinar la gestión y repasar la agenda parlamentaria.
3: En el último encuentro se examinó la situación salarial de las Fuerzas Armadas y de Seguridad.
6: También se decidió convocar a la titular del Ministerio de Capital Humano, Sandra Petovelo, a fin de abordar temas relativos a trabajo y educación.
3: Por la tarde, en tanto, el presidente Javier Milei se reunirá con diputados y senadores.
6: Más información con Alejandra Gallo.
7: Recta final para el tratamiento en el Congreso de algunas iniciativas económicas que el Gobierno Nacional considera troncales. Por ejemplo, la reforma de la Carta Orgánica del Banco Central, que básicamente tiene como función otorgarle el rol fundamental a la autoridad monetaria de sostener el peso de la moneda, y por eso técnicamente se evita los giros del tesoro, se prohíben los giros del tesoro al gobierno nacional, provincial o municipal, lo que comúnmente se llama el fin de la maquinita de imprimir billete. Por esto, el presidente Javier Milei hoy se reunirá por la tarde con todos los legisladores del oficialismo para apuntalar cada uno de los puntos de estas iniciativas que se discutirán en el Congreso, además de Inocencia Fiscal 2, patentes y la ratificación del acuerdo Mercosur-Singapur.
3: El aeroparque cierra por 55 horas y cambia la salida de 900 vuelos.
6: La medida se extenderá entre hoy a las 9 de la mañana y hasta las 16 del jueves 27.
3: De los vuelos afectados, 360 fueron reprogramados y otros 540 serán trasladados al Aeropuerto Internacional de Ezeiza.
6: La modificación de cada operación estará a cargo de cada aerolínea.
3: El cierre se debe a trabajos de mantenimiento preventivo sobre la pista principal en el marco de un plan de mejora integral del aeropuerto.
6: Más información con Cristian Varela.
8: Las aerolíneas que operan en el Aeroparque Metropolitano reiteraron su pedido para que quienes tienen que viajar entre las 9 y las 16 horas del jueves chequeen el estado de sus vuelos frente al cierre del Aeroparque Jorge Newbery durante 55 horas para realizar tareas de mantenimiento. Por la medida, 900 vuelos se verán afectados, el 40% reprogramados. Muchos de ellos, como los de Aerolíneas Argentinas, partirán entre las 4 de la madrugada y las 8:45 de la mañana previo al cierre. Y el 60% restante de los vuelos serán trasladados para sus partidas y arribos al Aeropuerto Internacional de Ezeiza.
3: Las exportaciones agroindustriales alcanzaron un nuevo récord en los primeros 7 meses de 2026.
6: Retomamos el contacto con Alejandra Gallo.
7: Las exportaciones agroindustriales batieron un récord histórico en los primeros 7 meses de este año. Lo celebró el ministro de Economía, Luis Caputo, en su cuenta de X. ¿Y por qué lo hizo? Medido en cantidad, desde enero hasta la fecha, totalizaron 74.3 toneladas. Es un 13% más que en el mismo periodo del año pasado. Pero si lo medimos en valores, también fue un récord. Fue un 15% más que el año pasado, llegando a 32.507 millones de dólares. Otro dato que se destaca de esta medición del INDEC es que se aumentaron la cantidad de destinos, es decir, de países compradores. Hay 133 en este momento, entre los cuales los principales fueron China, Brasil, Vietnam y Estados Unidos.
3: Neuquén presentó su potencial para atraer nuevas inversiones.
6: Se realizó el Neuquén Day 2026 en la ciudad de Buenos Aires en una jornada destinada a presentar el potencial productivo de la provincia y generar nuevas oportunidades de inversión.
3: Recibimos un informe de Miriam Mariotto.
9: En el marco del Neuquén Day en Buenos Aires, el gobernador de la provincia de Neuquén, Rolando Figueroa, se refirió a las obras en Vaca Muerta con un sistema público-privado.
10: En el caso de las obras específicas de la región Vaca Muerta, hemos acordado el primer financiamiento público-privado en donde las operadoras prefinancian las rutas que son fondos de la provincia, pero en realidad son anticipos de regalías y anticipos de cobro de peaje.
11: Salud. El Ministerio de Salud promueve la prevención y concientización sobre la muerte súbita.
6: Vamos a compartir un informe especial para el panorama federal de la mañana de Diana Costanzo.
4: Hasta el 27 de agosto se conmemora la Semana de Concientización y Prevención de la Muerte Súbita. Se trata de un evento inesperado que en la mayoría de los casos ocurre fuera del ámbito hospitalario. Frente a una persona que pierde súbitamente la conciencia y no respira normalmente, reconocer lo que está ocurriendo, pedir ayuda, iniciar RCP y acceder a un desfibrilador externo automático puede cambiar el desenlace y aumentar la supervivencia. El médico cardiólogo Sebastián Wolf, integrante de la Federación Argentina de Cardiología, se refirió a las personas con más riesgo.
12: La enfermedad coronaria, algunas enfermedades del músculo cardíaco, determinadas arritmias o enfermedades eléctricas del corazón y los antecedentes familiares, si vos tenés tu papá, tu mamá, tus hermanos que han tenido una muerte súbita a edades tempranas, es otro factor de riesgo también para que una persona tenga muerte súbita.
4: Además, el profesional agregó:
12: la clave es identificar a las personas que tienen mayor riesgo antes de que ocurra un evento cardiovascular. Para eso son fundamentales la consulta médica, conocer los antecedentes personales, familiares y realizar algunos estudios complementarios.
11: Comenzó este lunes el Travel Sale 2026.
6: El evento de ventas online de paquetes de turismo organizado por la Federación Argentina de Asociaciones de Empresas y de Viajes y Turismo se extenderá hasta el próximo domingo.
11: Entre las principales ofertas se destacan las de Aerolíneas Argentinas, con descuentos en pasajes superiores al 20% y hasta 18 cuotas sin interés.
6: Radio Nacional dialogó con Martín Romano, vocero de Travel Sale Ventas.
13: Estoy muy contentos porque la verdad que hay ofertas como nunca hubo en un Travel Sale. La verdad que este año hemos detectado ofertas espectaculares. Hay vuelos al exterior con Aerolíneas Argentinas con más del 20% de descuento. 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Así que bueno, todavía no tenemos los resultados de lo que van vendiendo las agencias, pero bueno, lo que fuimos hablando aisladamente con las diferentes agencias, pues todos nos cuentan que arrancó muy bien y bueno, y con muy buenas ofertas. 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
11: Candela Arizaga negó haber acusado a Facundo Moyano.
6: La influencer amplió su declaración en la causa que intenta determinar qué ocurrió antes y durante el escándalo que se desató el 4 de agosto en el departamento del sindicalista y exdiputado en el barrio porteño de Belgrano.
11: Más información con Andrea Valdivieso, nuestra especialista en temas policiales.
14: Candela Arizaga amplió su testimonio tras un pedido de su abogado para aclarar puntos pendientes en su primera exposición ante la fiscal Florencia Noceres. Volvió a decir que no fue víctima de violencia, que nada grave pasó el 4 de agosto y que lo único que quiere es ver a su novio, el acusado. Lo cierto es que Noceres no levantará la restricción contra Moyano, ya que uno de los policías intervinientes aquella madrugada sostuvo que Arizaga manifestó que él la había golpeado y que la mantenía encerrada contra su voluntad. Facundo Moyano, ex diputado e hijo del líder de camioneros, está acusado de lesiones y privación de la libertad de Arizaga en el marco de violencia de género.
11: Deportes. Con dos goles del Fideo, Di María, Central igualó 2-2 con Talleres en el cierre de la sexta fecha del torneo clausura.
6: La información con Fabián Pomelo Codevila.
15: Gracias y arrancamos la mañana de este martes hablando del cierre de la sexta fecha del torneo de primera división, Liga Profesional. Tres partidos en la jornada del lunes y estos fueron los resultados. En Victoria, triunfo de Tigre sobre Central Córdoba de Santiago del Estero 2-1. En la Fortaleza Granate, Lanús y Argentino Junior igualaron 1-1. Y en Córdoba, Talleres y Rosario Central igualaron 2-2, con la particularidad que los dos goles de Rosario Central los convirtió Angelito Di María. ¿Cómo quedan las posiciones a partir de estos resultados y habiéndose cerrado la sexta fecha? En la zona A, Instituto tiene 13 puntos, Vélez tiene 12, al igual que Gimnasia de Mendoza, con 11 Defensa y Justicia, con 10 Independiente y Ñuves, con 8 Platense y con 7 Deportivo Riestra. Hasta ahí los que estarían clasificando los octavos de final. En la zona B, Argentinos Juniors suma 13 puntos, Sarmiento de Junín tiene 12, Tigre, Rosario Central con 11, Belgrano con 10, Atlético Tucumán, Barraca Central y Gimnasia y Lima de Plata con 9. Hasta ahí entonces los que se están metiendo en los play-offs. Vamos a escuchar voces, los ecos, tras lo que fue la sexta fecha. Y tiene que ver, en principio, con la palabra del Chacho Coudet, hablando de este particular momento de River, que solo ha ganado un partido de 6 en el campeonato. Esto decía el técnico millonario.
16: Es difícil, hermano, porque sinceramente no es que no han generado muchas situaciones y que hemos sufrido en defensiva, ¿no es cierto? Y sí que hemos generado mucho ofensivamente y creo que todos vamos a coincidir que tranquilamente podríamos haber hecho uno o dos goles más por el juego, por el desarrollo, por los espacios que después nos daba el rival teniendo que salir. Y bueno, no estuvimos fundamentalmente precisos ahí para liquidarlo. Obviamente que hay errores cuando te caen dos goles y te empatan un partido ganándolo 2-0, eso es inevitable reconocerlo. Pero vuelvo a decir, creo que han sido las únicas dos jugadas de riesgo prácticamente, ¿no? Y sí que tuvimos muchísimo como para convertir más goles. Trabajar sobre todo en seguir generando ofensivamente y tratar de ser más efectivo en cuanto a la cantidad de opciones de gol que tenemos con las que convertimos.
15: Hasta ahí la palabra de el Chacho Coudet. También vamos a escuchar al Vasco Arruabarrena, el técnico de Boca, lo que dejó el empate entre el Geneise y el Racing Club de Avellaneda. A ver, Vasco.
17: La Agridulce, a ver, me ha gustado la entrega, el juego, creo que la situación más clara la tuvimos nosotros. No sé cómo ha sido el tema de posesión de pelota, supongo que Racing ha estado uno o dos puntos arriba nuestro, pero creo que la situación más clara la tuvimos nosotros. Ellos en el segundo tiempo tuvieron un poco mal la pelota, pero no llegaron a inquietarnos. Es un partido, es un clásico y se juega de esta manera, los pequeños detalles hacen la diferencia y bueno, nosotros entramos ahí, no dormidos, una acción que cometemos un error o es un pisotón, no sé si es penal o no, pero si lo han terminado será penal. Y de vuelta a remontar, tuvimos la tranquilidad gran parte del partido, bueno, hubo algunas lesiones, entraron los chicos y la verdad que eso me reconforta porque están a la altura, venimos de muchos partidos y es normal que aparezcan las lesiones. Acá lo que tenemos que hacer es, como dije la otra vez, seguir trabajando y necesito todo el grupo, necesito todos los jugadores y bueno, creo que lo hemos demostrado. Hoy le ha tocado entrar en el segundo tiempo a Facu Herrera y ha respondido muy bien, Camilo de entrada, bueno, después le tocó a Toto en momentos difíciles y van respondiendo. Ahora tendremos un par de días para recuperar y ya pensar en Lanús, después no mucho más. Me gustaría sumar de tres, pero bueno, son partidos duros, difíciles y lo vamos asumiendo.
15: Hasta ahí la palabra del técnico de Boca. Y también vamos a escuchar a Jason Viera, el nuevo técnico de Independiente, que debutó con empate. Esto decía el entrenador del Rojo.
18: Creo que la idea hoy, ya por momentos el equipo la hizo, ¿tá? Este fútbol también, dentro de una idea, es un fútbol también que en los segundos tiempos se parte también bastante los partidos, de mucha transición, que ya prácticamente no hay mitad de cancha. Entonces, bueno, lo que estamos haciendo nosotros, una mini pretemporada de 2 días, pensando también en los jugadores que estaban con menos minutos. Yo creo que hoy entraron muy bien, sobre todo para mantener esa intensidad con pelota y sin pelota. Entonces, bueno, ya se vieron cosas. Mi idea es dar, de lo que yo vi del equipo, herramientas para buscar soluciones rápidas. Entonces, bueno, donde cada jugador tenga la opción de jugar en corto, si hay alguna situación también de un juego directo, y yo creo que en eso estuvimos bien. Entonces me parece que hay algunos detalles que vamos a ir mejorando, sobre todo porque este fútbol es muy cambiante, pero en líneas generales me voy contento con el equipo.
15: Hasta ahí la palabra del nuevo técnico de Independiente, y si hablamos de técnicos, vamos a escuchar a Juan Pablo Voivoda, el técnico de Racing, justamente habla de lo que ha significado este último fin de semana el horrendo arbitraje de Ramírez que terminó perjudicando a la Academia. Esto decía el técnico de Racing.
19: No veía en el arbitraje esa imparcialidad en cuanto a las pequeñas jugadas. Pero bueno, también es difícil estar en la posición del árbitro, ¿no? El penal fue muy claro, ¿sí? Quizás ameritaba una amarilla más, teniendo una amarilla, pero bueno, no quiero entrar en ese tipo de detalles. Sí, en algunas jugadas, ahí yo también estaba, esas pequeñas acciones, no es que quiero que me favorezcan, ¿no? Para nada. Pero bueno, vi esa sensación, no sé si era por el público también, que cada vez que no se cobraba algo, se manifestaba el público, y a lo mejor eso me hace a mí también tener una visión un poco subjetiva y no lo objetivo que debo ser.
15: Hasta ahí la palabra del técnico de Racing. En un rato volvemos con un panorama internacional, vamos a hablar también del enorme momento del hockey sobre césped femenino y masculino, leonas y leones que nos llevan a estar entre los cuatro mejores del mundial y mucho más en el panorama federal.
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6: Hasta las 7 de la mañana en el panorama federal, y te cuento que en la ciudad autónoma de Buenos Aires la temperatura es de 9 grados 6 décimas, con una térmica de 8 grados 3 décimas, la humedad relativa ambiente 72%, el cielo está nublado, el viento sopla del norte a 10 kilómetros en la hora. La salida del sol será a las 7 de la mañana, 22 minutos. Y rápidamente vamos con el pronóstico extendido para hoy, una máxima de 14 grados con cielo parcialmente nublado. El día miércoles una mínima de 10, una máxima de 19 con cielo mayormente nublado. El día jueves, ahí ya vienen las lluvias, 14 de mínima, 18 de máxima con chaparrones durante toda la jornada. Y el viernes mínima de 11, máxima de 17 con cielo parcialmente nublado.
0: Vamos a presentar ahora las efemérides del día en la voz de Magdalena Arnú.
20: Hoy, martes 25 de agosto, recordamos el día de 1928 en que el Poder Ejecutivo aceptó oficialmente la versión del himno nacional con los arreglos de Juan Pedro Esnaola. El músico los había hecho en 1860. También recordamos el día de 1925 en que Eduardo de Windsor, príncipe de Gales y heredero de la corona de Inglaterra, desembarcó en Buenos Aires. Fue para una estadía que duró cerca de un mes y medio, con una agenda cargada que incluyó una gala en el Teatro Colón, visitas al Colegio San Andrés, al Hospital Británico, partido de polo en el Harlingham Club y viajes por todo el país. El escritor Daniel Balmaceda, autor del libro Historias de la Belle Époque Argentina, contó cómo fue su llegada a Buenos Aires y qué actividades hizo por fuera del estricto protocolo.
21: Cuando llegó a la Argentina, lo recibió el presidente Alvear, y después por Avenida de Mayo fue hasta Entre Ríos, ahí hasta el Congreso, ahí dobló por Callao y se fue por la Avenida Alvear, un camino muy paquete, todos los balcones de casas muy señoriales y aristocráticas, llenos de chicas tirándole flores. De un lado y del otro, mujeres hermosas, elegantísimas, muchas, pensando por ahí, hoy te convertís en princesa. Era joven, soltero, futuro rey de Inglaterra, un príncipe que le encantaba bailar y le encantaba jugar al squash. Los banquetes tenían bailes y ese era su mejor momento, pero cuando se escapaba con jóvenes de su edad y se iban a boliches en sótanos, etcétera, a bailar o tocando el ukelele, porque por ejemplo en un momento Victorio Campo, que era joven, lo invitó a la casa y él llegó tocando el ukelele. También tiene otra curiosidad, acá en uno de esos bailes en sótanos se hizo muy amigo de un representante de Estados Unidos, se hizo tan amigo que lo siguió tratando cuando él ya estaba en Londres, claro. Y en la casa de ellos conoció a Wally Simpson, con quien se casó y abdicó del trono.
20: Por último, conmemoramos el nacimiento del compositor y cantor Hugo Jiménez Agüero. Es uno de los grandes referentes de la música patagónica y autor de himnos como Te escribo desde el sur y Chaltén. Roxana Agulló, directora del coro Aoniken, compartió el escenario con él y así lo recordaba.
1: Si tengo que recordarlo de alguna forma al gran cantautor de nuestra Patagonia, es recordarlo con su generosidad, con su don de gente, con su gran talento para reflejar lo que son nuestros paisajes, nuestra gente y todo lo que implica Santa Cruz. La verdad que él ha sabido plasmar en hermosas poesías a lo largo de su vida todo lo que tiene que ver con Santa Cruz, y nos ha dejado un legado maravilloso de música que se canta hoy en todos los lugares del mundo donde hay un santacruceño y escucha las primeras acordes de Chaltén o de alguna de sus canciones emblemáticas, lo está recordando a Hugo.

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1: El top que indica las 6:30 en la República Argentina, y nosotros que repasamos los principales títulos de esta primera media hora.
2: El índice de confianza en el gobierno creció en agosto más de 6 puntos.
1: Luis Caputo destacó que se trata del registro más alto de los últimos 20 años.
2: Se reúne la mesa política y el presidente Javier Milei recibe a diputados y senadores.
1: A partir de las 9 de la mañana dejará de operar el aeroparque Jorge Newbery y los vuelos de cabotaje serán desviados a Ezeiza.
2: Con dos goles del Fideo Di María, Central igualó 2-2 con Talleres en el cierre de la sexta fecha del torneo clausura.
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0: 6:33 en la República Argentina. Ampliamos la información del tránsito. Atención que en la autopista de Letiane ya están habilitadas las colectoras para agilizar los accesos al aeropuerto de Ezeiza.
1: El gobierno nacional y Río Negro firmaron convenios para el traspaso de rutas y del Tren del Valle.
0: Recibimos un informe de nuestra acreditada en Casa Rosada, Liliana Arias.
2: Se trata de dos acuerdos firmados por el jefe de gabinete Diego Santilli, el ministro de Economía, Luis Caputo, y el gobernador de Río Negro, Alberto Beretignek. En relación al Tren del Valle, se estableció que una vez que entre en vigencia el convenio, Río Negro se hará cargo de la operación integral del servicio que une Neuquén Capital con Plotier, garantizando así su continuidad y las inversiones necesarias. En lo que hace a la gestión integral por parte de Río Negro de más de 500 kilómetros de las rutas nacionales 22 y 151, el gobernador Beretignek señaló.
3: Es un día histórico para la provincia. Acabamos de firmar el convenio mediante el cual la provincia se hace cargo de la responsabilidad de mantener, operar, llevar adelante todo lo que es la ruta 22 y 151. Nos da una autonomía importante como provincia, pero también un gran desafío, tener recuperar las rutas, hacer las obras que hay que hacer y darle a los rionegrinos la seguridad en las rutas que tienen que tener. La verdad que es una gran responsabilidad.
2: Asimismo, el mandatario rionegrino calificó de histórico a la firma del convenio y agregó.
3: Es una gran responsabilidad, pero fundamentalmente para nosotros es consolidar el Río Negro del futuro a partir de tener la mejor infraestructura posible.
0: La producción de petróleo registró otro mes de crecimiento.
1: En julio superó los 916 mil barriles diarios, un 17,2% más que en el mismo mes de 2025, y logró así otra marca récord a nivel nacional.
0: Este crecimiento se debe principalmente a la producción en la formación de Vaca Muerta, donde se alcanzaron los 643 mil barriles diarios, lo que representa un incremento interanual del 26,4%.
1: En gas natural, la producción nacional fue de casi 100.

0: salió originalmente el domingo desde Buenos Aires con 300 pasajeros, aterrizó de emergencia en el aeropuerto de la ciudad brasileña de Natal por una falla técnica en la aeronave.
1: Radio Nacional dialogó con Paula Asplanato, una de las pasajeras damnificadas.
2: La empresa, lo malo es que no te acompañaba, no te decía nada, tenés que bajar y después te agarrás, pasás migraciones y te dan las cosas, pero nada más, no tienen personal ellos ahí porque no tienen convenio con el aeropuerto de Natal, porque no hacen vuelos ahí ellos. No había nadie con quien hablar, básicamente. Entonces, la tripulación se fue a dormir, no sé dónde se fue y quedamos parados ahí. Recién hoy, después de tanto lío que hicimos todos, directamente nos dijeron que supuestamente venía un encargado, ¿viste?, de todo el aeropuerto, que 6:30 nos íbamos, y después nos dijeron que no, a las 2:00 p.m. nos dijeron que no, que bueno, que mañana, entonces ya no queríamos nada, imagínate el lío que se armó ahí adentro.
0: El presidente Javier Milei cerrará la cumbre Vientos de Cambio 2026.
1: El evento organizado por la Fundación Libertad y Progreso contará con invitados internacionales y se desarrollará en un hotel de Puerto Madero.
0: Nos amplía la información Liliana Arias.
3: La próxima semana el presidente Javier Milei participará de una reunión internacional que reúne a referentes argentinos, latinoamericanos y estadounidenses, tanto del ámbito económico, político, de la innovación y principalmente del pensamiento liberal. El evento, denominado Vientos de Cambio y que organiza la Fundación Libertad y Progreso, entre otras, pretende debatir ideas, experiencias y reformas orientadas a fortalecer las instituciones, así como también ampliar la libertad económica, promover el desarrollo humano y proyectar una agenda de prosperidad para América Latina. Además de Milei, participará el premio Nobel James Hackman, los ministros Federico Sturzenegger, Luis Caputo, Pablo Kirchner y el empresario Tim Reynolds, entre más de 40 expositores.
1: La casa de Ricardo Alfonsín en Chascomús será transformada en un centro cultural.
0: Los 6 hijos del exmandatario cedieron el inmueble al municipio para crear un ámbito dedicado a preservar y difundir su legado democrático.
1: La futura institución funcionará como casa-museo con biblioteca especializada, un archivo documental y diversas salas destinadas a muestras académicas.
0: El intendente Javier Gastón confirmó que la propiedad se convertirá en un espacio público para el estudio y el pensamiento del ex jefe de Estado.
1: Continúan las quejas por los cortes de luz y el ruido de los grupos electrógenos en La Plata.
0: A una semana del incendio que afectó la estación transformadora de Tolosa, los vecinos denuncian la falta de celeridad en los arreglos.
1: Más información con nuestra corresponsal en La Plata, Fernanda Germañer.
4: Distintos barrios de La Plata afectados por cortes de tránsito y por el ruido de los generadores que se montaron en las calles para suministrar energía eléctrica después de la explosión de la subestación de Belap. Radio Nacional habló con Sergio, vecino de Villa Castells.
5: Acá estamos aguantando el ruido, el sonido que emite, que es terrible, y son varios generadores. Supuestamente van a estar 2 semanas más. Como consumen gasoil, hay un camión cisterna parado sobre la calle 13 y está obstaculizando uno de los carriles.
0: Más de 3 millones de personas ya cincelaron el cáliz que recibirá León 14 durante su visita a la Argentina.
1: Se trata del proyecto que lleva adelante el orfebre Juan Carlos Pallarols.
6: El cáliz estamos trabajándolo hace un poquito más de un año. Cuando supimos que ya había papa nuevo y eso, empezamos a trabajar. Lo primero que se hizo fue el escudo episcopal, que es el que está acá en esta patena. Y bueno, ahora estuvimos en la Antártida, estuve en Estados Unidos, estuve en Europa, estuve en Japón. A todos lados que he ido durante estos 2 últimos años he llevado el cáliz para que trabaje gente del mundo. Y acá en un libro que tengo acá al costado, han escrito en todos esos países mensajes de paz, mensajes de amor. El tema es hermanar al mundo en la paz.
0: Policiales. En La Matanza hubo 18 asesinatos durante el último mes.
1: Se convirtió en la jurisdicción más caliente del país, con una tasa de muertes que supera a la de Rosario.
0: Más información con nuestra especialista en temas policiales, Andrea Valdivieso.
7: A pocas semanas de cumplirse un año del secuestro en La Matanza de Brenda Lara y Morena, quienes luego serían ejecutadas en un contexto de violencia narco en Florencio Varela, el eje

0: del Corredor del Oeste vuelve a encender una alarma en el conurbano bonaerense. En La Matanza hubo 18 asesinatos durante el último mes y esto supera las cifras de Rosario. La información oficial de la provincia de Buenos Aires habla de una lista encabezada por víctimas de la inseguridad, delincuentes baleados por policías y asesinatos en conflictos narco. La UFI de Homicidios de La Matanza investigó al menos 18 homicidios, 8 en la última quincena. En agosto hubo 7 muertes en tan solo 9 días, incluyendo el asesinato de un empleado de una distribuidora de bebidas en San Justo. El viernes pasado, sin ir más lejos, una pareja de efectivos de la policía de la ciudad mató a 3 delincuentes de entre 18 y 22 años que intentaron asaltarlos en la zona de Rafael Castillo. Sin embargo, la ola de inseguridad no es novedad. En 2025, La Matanza tuvo 147 víctimas de homicidios dolosos, con una tasa de 8 por cada 100.000 habitantes. De ese total, el 40% tuvo un contexto narco, el 22% fue en ocasión de robo y el 20% muertes violentas de mujeres.
1: Juicio por Loan declaran dos periodistas.
2: Paula Bernini y Cristian Balbo, quienes cubrieron el caso desde el inicio, ofrecerán sus testimonios esta mañana ante el Tribunal Oral Federal de Corrientes.
1: El juicio continuará el miércoles y el jueves con la declaración de otras 10 personas.
2: Loan Danilo Peña fue visto por última vez el 13 de junio del 2024, cuando tenía 5 años, durante un almuerzo con parientes en la casa de su abuela en la localidad de 9 de julio.
1: Deportes. Retomamos el contacto con Fabián Pomelo Codevila.
3: Visita ilustre en Avellaneda para ver el empate entre Racing y Boca. Estuvo Rodrigo De Paul junto con Tini Stoessel, con quienes se van a casar, y los hijos del primer matrimonio del jugador campeón del mundo con la selección argentina en Qatar, bicampeón de América y recientemente finalista en el Mundial de México, Estados Unidos y Canadá. Rodrigo De Paul, que nació futbolísticamente en Racing, es su segunda casa. La gente de Racing, Diego Milito, su presidente, sueñan con repatriarlo en breve. Se cree que quizás para la próxima temporada esté poniéndose otra vez la camiseta de Racing por tercera vez. Rodrigo De Paul salió de Racing, fue vendido al fútbol de Italia, luego volvió en el 2016 a préstamo, se volvió a ir y ahora sueña Racing y el propio De Paul con retirarse con esa camiseta. Y obviamente, tras el partido, expresaba sus sensaciones. Rodrigo De Paul en los micrófonos de Nacional.
4: No, bueno, un placer, siempre está en mi casa. Cada vez que tengo la posibilidad de volver, mostrarle a mis hijos dónde me crié, dónde nací, el amor de la gente, así que nada, para mí es extraordinario siempre volver acá. Así que estoy muy feliz.
3: Hasta ahí la palabra de Rodrigo De Paul. Difícil situación la que le toca atravesar a otro campeón del mundo y hombre de los más importantes de la selección que dirige Scaloni. Estamos hablando de Julián Álvarez, hombre del Atlético de Madrid, que le habían prometido iba a ser transferido al Barcelona. Finalmente no ocurrió, el jugador está enojado, se ha quedado en el colchonero. El último partido, el último fin de semana, fue repudiado por la gente del Atlético de Madrid por esa situación de querer irse, de querer abandonar el conjunto de Madrid. Sus compañeros se quedaron festejando en el campo, a él lo hicieron irse antes de la cancha para no generar el encono violento de los hinchas. Bueno, a propósito de esta situación, dos voces. En primer término, la del técnico del Atlético de Madrid, el Cholo Simeone, habla de Julián Álvarez.
5: Me comentaban la gente del club que el club decidió que él no se acerque a saludar con sus compañeros a la gente y que la decisión no fue de Julián Álvarez, sino fue del club, que tomó la decisión de alejarlo y separarlo para que venga hacia el vestuario. La verdad, no voy a responder toda la pregunta de Julián. Si me quieren preguntar algo del partido, bienvenido sea, y disculpen, entiendo su inquietud por generar comentarios, pero yo creo que ya hablamos bastante de él y creo que podemos hablar de lo que pasó en el partido si quieren.
3: Hasta ahí la palabra del Cholo. Quien también se metió en esta situación es otro gran jugador, ex jugador, por cierto, campeón del mundo con Argentina en el 86, Jorge Valdano, representante, si lo sabéis, del Real Madrid, habla de este momento de Julián Álvarez en el Atlético de Madrid.
6: Yo para estos casos siempre utilizo una frase de Julio Cortázar, el escritor argentino, que decía que cuando uno dice que se va, es que ya se ha ido. Y si uno hoy le miraba la cara a Julián, es que ya se había ido. Si le mirábamos la mirada, ya se había ido. Y si mirábamos hacia la gente, también ya se había ido. O sea, no sé cómo se reconstruye esta relación entre la máxima figura del Atlético y su hinchada. No sé si será posible y no sé si anímicamente Julián será capaz de dar vuelta a una situación de estas características, porque está claro que su ilusión está en otra parte, ¿no?
3: Hasta ahí la palabra de Jorge Valdano. Y algo para realmente ponerse contentos y emocionarnos una vez más con lo que nos están regalando las chicas y los chicos del hockey sobre césped a nivel mundial. Las leonas y los leones. En el mundial que se juega en Bélgica y Holanda. En el caso de las chicas, un empate con olor a triunfo. En un partido bien áspero, las leonas empataron 0-0 con el local Bélgica y se festeja como una victoria. Se quedaron con su zona en la segunda ronda para mantenerse justamente en Bélgica en semifinales, evitando al mejor equipo del mundo, Países Bajos. Y el próximo jueves, 15:30, semifinales ante Australia. Australia que fue bronce en el último mundial y quintos en París 2024, Juegos Olímpicos. Las chicas una vez más buscando la posibilidad de llegar a la final. Y también los chicos con goles de Tomás Domene, 2-1 de penal. Joaquín Toscani, Nico de la Torre y Lucas Toscani. Los leones vencían 5-1 a la India, una potencia. Finalmente fue 5-3 y con esta goleada se meten entre los cuatro mejores, están en semifinales. Una vez más, la anterior en 2014, en aquella oportunidad fueron bronce, justo antes del oro olímpico de Río 2026. El viernes, 15:30, los leones enfrentan a Alemania y buscarán su primera final ante el último campeón mundial, vigente subcampeón olímpico y campeón de Europa, que hoy no cuenta con Gonzalo Peilat, argentino nacionalizado, en el plantel. Y tras esta enorme victoria, quien habló con nosotros en Pasión Nacional fue justamente el goleador del día de ayer, uno de los leones. Estamos hablando de Tomás Domene, en los micrófonos de Nacional, hablando con nuestros compañeros en Pasión Nacional.
7: Creo que lo de la Pro League nos sirvió mucho para tener un precedente de decir, ya les ganamos a estos equipos fuertes, entonces, ¿por qué no podemos ganar la vuelta en una Copa del Mundo? Por ahí viste que es un hay equipos que son medio cucos, por decirlo de alguna manera, de decir, che, no le ganamos a este equipo, ¿cómo le vamos a ganar ahora? Y la verdad que la Pro League le ganamos a todos o a casi todos, y nos sirvió para hoy llegar con ese precedente, de decir, podemos hacerlo. La verdad que desde la segunda fase hasta lo que se viene van a ser partidos muy, muy duros. Siempre decimos que cada vez el nivel sube un poco más y no va a ser de la excepción. Alemania es un equipo con mucha historia y que sabe jugar estos partidos, así que vamos a tener que estar concentrados al 200% para dar lo mejor. Creo que nosotros de a poco nos fuimos convenciendo de que podemos, no lo voy a decir porque bueno, es obviamente apuntar lo más alto que se puede apuntar, que pero nada, nosotros nos fuimos convenciendo partido a partido de lo que somos como equipo, lo que vamos a llegar a hacer, pero nada, creo que lo dejamos demostrado, partido muy importante contra Inglaterra, que nos había costado ganar en los últimos partidos, lo ganamos, partido contra India, que también es un rival difícil, lo ganamos, entonces nada, es confiar en nosotros y apuntar lo más lejos posible. Yo creo que si apuntas a jugar el último partido, si no lo jugás vas a caer lo más cerca de ese partido posible, así que nada, creo que cumplimos los dos primeros objetivos y ahora nos quedan dos más todavía.
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2: De la mañana, 50 minutos en la República Argentina, en la ciudad de Buenos Aires, 9 grados 6 décimas la temperatura, con una térmica de 8 grados 13 décimas la máxima para hoy, de 14 grados con cielo parcialmente nublado.
1: Internacional. A dos meses del terremoto ya son más de 6.400 los muertos en Venezuela.
2: En tanto, los equipos de rescate que trabajaron en ese país lograron rescatar a 6.462 personas y más de 86.000 ciudadanos recibieron asistencia médica.
1: Según informó el gobierno venezolano, un total de 13.700 inmuebles presentan condición restringida, mientras que 10.700 se encuentran en situación de alto riesgo.
2: A todo esto, en las últimas horas se sumaron las complicaciones que provocaron las intensas lluvias en el país caribeño.
1: El informe de Cecilia Diwan.
8: Las intensas lluvias en Venezuela dejaron un muerto y al menos 6 desaparecidos en la ciudad de Caracas y los estados de Miranda y Aragua. Además, casi 160 viviendas fueron afectadas en la región central de Venezuela. Equipos de protección civil realizan labores de búsqueda y remoción de escombros. La nueva contingencia climática complica la respuesta logística de Venezuela, cuyo servicio de emergencia ya opera al límite tras los devastadores terremotos del pasado 24 de junio.
1: Provincias.
2: Continúa cerrado al transporte de carga el paso internacional Cristo Redentor.
1: La medida se hizo efectiva en la tarde de ayer debido a un nuevo temporal de nieve y viento en la alta montaña.
2: Recibimos un informe de Daniel Badano desde Radio Nacional Mendoza.
9: El paso internacional Cristo Redentor sufrió un cierre preventivo debido a la inestabilidad climática prevista en la alta cordillera mendocina para las próximas horas. La medida fue resuelta por las coordinaciones de Argentina y Chile luego de analizar los informes técnicos de ambas vialidades. Según el comunicado del Centro de Frontera del Sistema Cristo Redentor, el túnel internacional dejó de operar a las 4 de la tarde, hora de la Argentina, 3 de la tarde, hora de Chile. A diferencia del transporte internacional, el turismo continúa habilitado, aunque está sujeto en todo momento a las condiciones de transitabilidad segura de la Ruta Nacional 7.
1: En Jujuy permanece cerrado desde hace 14 días el paso de Jama por acumulación de hielo y nieve.
2: Alejandra Bejarano nos amplía este tema desde Radio Nacional Jujuy.
10: El paso internacional Jama continúa totalmente cerrado para todo tipo de vehículos debido a las condiciones climáticas que afecta a la alta cordillera. Las principales complicaciones se encuentran en el sector chileno de la ruta 27 que conecta el paso fronterizo con San Pedro de Atacama. En ese sector, equipos de vialidad de Chile trabajan con maquinaria pesada. Se aguarda que las autoridades de ambos países determinen cuándo existen condiciones seguras para restablecer el tránsito. Desde Gendarmería Nacional y Seguridad Vial recomiendan no emprender viaje hacia la frontera por la Ruta Nacional 52 mientras continúe el cierre.
1: Sandra Petovelo participó de un acto de puesta en marcha del tren 25 de mayo en Salta.
2: Desde LRA4 recibimos un informe de Laura Barbano.
11: La ministra de Capital Humano de la Nación, Sandra Petovelo, encabezó en Campo Quijano la inauguración oficial de los servicios del tren 25 de mayo. La formación de 11 vagones especialmente equipados brindará asistencia médica, trámites e iniciativas recreativas como parte del trabajo articulado entre los gobiernos de la provincia y de la Nación.
12: Este tren es el segundo tren que estuvimos desde el principio de la gestión con el tren 9 de julio, y este tren es un tren que tenía trocha angosta, estaba rota. La hicimos arreglar, estuvo en Chaco y ahora viene para acá y sigue.
1: En el tren 25 de mayo se brindan más de 15 prestaciones como atención oftalmológica con elaboración de anteojos, odontología, odontopediatría, fonoaudiología y vacunación correspondiente al calendario nacional.
2: También asistencia y orientación para trámites ante ANSES y RENAPER, asesoramiento jurídico, educación alimentaria, orientación para huertas, adopciones y el programa Comunidades de Crianza.
1: Preocupa a los especialistas la intensidad con la que llegará el fenómeno del Niño.
2: Gabriela Bruno con más información desde Radio Nacional Santa Fe.
13: El fenómeno del Niño ya se encuentra instalado y genera preocupación entre especialistas por la velocidad con la que aumenta la temperatura del Océano Pacífico. La agroclimatóloga Estela Carballo analiza que desde que hemos estudiado este fenómeno, este sería en potencial el más fuerte en los últimos 100 años.
14: Esto recién empieza porque está calentándose a una velocidad bastante extraña, porque hay semanas que sube medio grado y eso es mucho para un sistema. Los pronósticos dicen que puede superar los 3 grados y ser el más fuerte que hemos tenido hasta ahora.
1: Comienza hoy el juicio contra un comerciante acusado de matar a un yaguareté en la localidad de Clorinda.
2: Desde Radio Nacional Formosa nos amplía esta información Mauro Molina.
15: Comenzará el juicio histórico por matar a un yaguareté en Clorinda. Tras 4 años de investigación, el imputado es Carlos Chagra, un comerciante de 52 años que podría ser condenado a una pena de 4 meses a 3 años de prisión. El presidente de la querellante Fundación Red Yaguareté, Nicolás Ladeiro, explicó que existen entre 250 o 300 yaguaretés y que Chagra persiguió y mató a uno. Advirtió que no existen casos de matanza en defensa propia porque el animal no busca a personas.
1: Una adolescente fue apuñalada en La Pampa.
2: El informe de Daniel Luchelli desde Radio Nacional Santa Rosa.
16: Una joven recibió 2 puñaladas en la zona céntrica de la localidad pampeana de Eduardo Castex. Fue intervenida quirúrgicamente en la ciudad de General Pico, donde permanece internada en observación. Agresora y víctima tendrían 17 años de edad y mantendrían diferencias de vieja data. El hecho ocurrió a la salida de la confitería bailable. Una de las jóvenes atacó a la otra con un arma blanca. Otras personas intentaron separarlas. Los incidentes fueron de una importante magnitud. La víctima estaría fuera de peligro.
1: La Suprema Corte de Justicia de Mendoza revocó la absolución de una monja en el caso por los abusos del próbolo.
2: Daniel Badano nos amplía el tema desde la emisora de Radio Nacional en la capital mendocina.
17: La Corte de Mendoza revirtió la absolución de la monja japonesa Kumiko Kosaka y ordenó que un nuevo tribunal fije una condena por su participación en el caso de abuso sexual de menores hipoacúsicos en la escuela albergue Antonio Próbolo. En 2023, la Fiscalía de Delitos Sexuales había pedido 25 años de prisión para la monja Kosaka por delitos de abuso sexual gravemente ultrajante y corrupción de menores, pero el tribunal consideró que la monja era inocente. El viernes pasado, 3 años después del fallo, la Corte mendocina emitió su resolución en la que rechazó la absolución y ordena condenar a Kosaka por ser autora de abusos y cómplice de los 2 curas condenados en un anterior juicio.
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2: De la mañana, 58 minutos en la República Argentina. Rápidamente ampliamos la información del tránsito. Choque en la autopista del oeste. Está reducida parte de la rama de ingreso desde Camino del Buen Aire y banquina externa en el kilómetro 32, sentido General Paz.
1: Y compartimos ahora el resumen del pronóstico por regiones para este martes 25 de agosto. Se espera tiempo estable y temperaturas con leve ascenso en el centro y norte, con cielo parcialmente nublado. La inestabilidad se concentra en la Patagonia con lluvias, nieve en altura y vientos intensos. Jornada fresca a templada en la mayor parte del territorio, sin lluvias significativas fuera del sur.
2: Y ya en este minuto final repasamos los principales títulos.
1: El Gobierno Nacional y Río Negro firmaron convenios para el traspaso de rutas y del Tren del Valle.
2: El presidente Javier Milei cerrará la cumbre Vientos de Cambio 2026.
1: La producción de petróleo registró otro mes de crecimiento.
2: Continúa cerrado el transporte de cargas en el paso internacional Cristo Redentor.
1: En La Matanza hubo 18 asesinatos en un mes y es la jurisdicción más caliente del país, con una tasa de muertes que ya supera la de Rosario.
2: Y hasta aquí llegamos con toda la información, deseándoles que tengan una excelente jornada y los invitamos a que se queden con la mejor programación aquí en Radio Nacional. Gracias por estar. Chao.
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1: Con un paisaje imperdible que parece de otro planeta, la Reserva de Pashuña es una reserva provincial al sur de la provincia de Mendoza y se accede desde la mítica Ruta Nacional 40, que es un paisaje con más de 800 conos volcánicos, donde se extienden planicies de lava relativamente recientes, con un aspecto desolado y despojado muy particular. Las vistas son imponentes y estremecedoras, como si nos trasladáramos a otro planeta. Se puede visitar todo el año con guías autorizados y está a unos 160 kilómetros de Malargüe.
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0: Muy pero muy buenos días, bienvenidos a la mañana del despertar informativo por AM790. Somos Nacional Malargüe y ya estamos al aire junto a ustedes a través de nuestra emisora para ir compartiendo toda la información, al menos lo más destacado de las últimas horas. Como siempre y como es habitual, en la mañana de la radio, hoy con la puesta en el aire del señor Carlos Arias en la mañana.
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0: Siete minutos han pasado de las 7, ojalá sea un lindo día para todos, que sea una buena jornada. Gracias por estar en sintonía de AM790. Estamos juntos, como cada día, con la intención, como decía, de ir actualizando los principales temas de interés. Saludamos además de a Carlos Arias, que está con la operación técnica y selección musical de la mañana, a cada uno de nuestros compañeros en planta transmisora, en el sector comerciales, administrativo, maestranza. Soy Cecilia Di César y juntos hacemos el despertar informativo.

Les comentamos cómo se presenta la mañana meteorológicamente hablando. Tenemos 6 grados de temperatura a esta hora. 74 es el porcentaje de humedad. El cielo está parcialmente nublado, el viento es del sudoeste, por momentos a 12 kilómetros, y la visibilidad es normal. La sensación térmica es de 3.6, todo positivo en la mañana de hoy. Así es que la máxima probable prevista para esta jornada, ya les vamos a estar contando, según el pronóstico para Malargüe, es de 15 grados con probabilidad de lluvias aisladas. Incluso vamos a tener vientos fuertes, con presencia de ráfagas que pueden llegar hasta los 69 kilómetros por hora y por la tarde-noche a los 78 kilómetros por hora, especialmente en la noche, en la madrugada de mañana miércoles, porque se descompone el tiempo, viene inestabilidad también en zona cordillerana, tenemos probabilidad de nevadas, algunas localmente intensas en toda la cordillera mendocina. Además, viento oeste en la zona baja de Malargüe, cordillera sur y cordillera de Valle de Uco.

Dicen que esta última semana de agosto se viene complicada, justamente por los que le comento, la probabilidad de lluvia, se descompone el tiempo en zona cordillerana e incluso desde prensa de alta montaña se informa que son muy fuertes las nevadas en estos momentos, especialmente bueno, en la zona norte. Se recuerda que se esperan condiciones meteorológicas adversas incluso hasta el domingo 30. Y desde el día 31 de agosto comenzaría a mejorar el tiempo. Pero en estos días se presentaría lluvia, nevadas y viento bastante, bastante poderoso. Hay vientos que podrían superar incluso en algunos puntos de la provincia hasta los 100 kilómetros por hora, dicen desde el Servicio Meteorológico Nacional. Ya estamos junto a ustedes, por supuesto, dando apertura al despertar informativo, reiterando nuestra línea de contacto 264-48-1208. Viviana ya nos dice que está con el matecito, ahí nos envía una foto preparadita para el desayuno y para encarar un nuevo día. Nos están preguntando por un documento a nombre de Diego Martín Baigorria, si está aquí en la radio, nos dice Morena. No, la verdad que estábamos buscando aquí en la mesa de trabajo y no tenemos ningún documento. Si alguien lo encontró y lo desea acercar a la radio, bueno, tráiganlo porque esta persona lo ha perdido. Diego Martín Baigorria. Es documentación a su nombre que se ha extraviado. Cornejo se reunió con todos los intendentes para coordinar acciones preventivas por el efecto que podría llegar a tener el niño. Son alertas tempranas que llegarán a través de una plataforma oficial que se llama Mendoza por mí, para advertir sobre tormentas, crecidas de cauces o rutas afectadas. El fenómeno del Niño, que es muy probablemente provoque grandes y prolongadas tormentas, crecidas de cauces y afecte rutas, fue el eje central de una reunión del gobernador Alfredo Cornejo, reuniéndose con los 18 intendentes y también varios ministros. Es que el gobierno pretende anticiparse a la posibilidad de que se avecinen fenómenos meteorológicos extremos y para eso están diseñando un sistema de alertas tempranas que se activarán en la plataforma Mendoza por mí y a través de los medios convencionales también, junto con Defensa Civil. Estamos preparándonos para estos eventos que serán más fuertes o más intensos que lo normal, comenzó advirtiendo la ministra de Energía y Ambiente, Ximena Latorre. Marcó que una de las consecuencias de estas grandes tormentas o fuertes vientos es el impacto que puede tener en la infraestructura eléctrica, por ejemplo. Mendoza tiene una infraestructura eléctrica preparada, robustecida, pero ante estos eventos de tal magnitud también hay que poder desplegar protocolos de emergencia, dicen desde el gobierno. La funcionaria contó que convocó a los intendentes para que ellos colaboren con mantener en buen estado la infraestructura de cauces, de tal manera que si se diera una fuerte tormenta, no colapsen por la cantidad de basura que suele arrojarse en ellos. Pero además, ante esta posibilidad de grandes tormentas, el gobierno pretende que la información que circule esté centralizada, coordinada y sistematizada. Aparentemente, a través de la aplicación Mendoza por mí, llegarían las alertas tempranas. Pero claro, todos los mendocinos tenemos que tener descargada esa aplicación, que sirve también para realizar distintos tipos de trámites, como por ejemplo sacar un turno para obtener o renovar el documento o un pasaporte, ¿no? También para descargar recibos de sueldos, en el caso de los docentes, pero no todos los mendocinos la tienen. Así es que habrá que de a poco ir aceitando este mecanismo. Lo cierto es que Cornejo, dice el título, se reunió con todos los intendentes para ir coordinando acciones preventivas por el efecto Niño. Lo han puesto para ti. No lo mires desde la ventana y siéntate al festín. Tenemos distintos comunicados de interés del área sanitaria, algunos educacionales también. Vamos a estar recordándoles dónde se va a estar presentando la garrafa en tu barrio, hoy en el barrio 60 aniversario, porque hoy es martes, pero después el viernes también en otros puntos de venta. Hoy es martes 25 y
como les estaba anticipando, Barrio 60 Aniversario, calle Jorge Luis Borges, al 742. Ese será hoy, desde las 8:30 de la mañana, el único punto de venta. Mientras que el viernes 28, el programa llegará a la zona de la Cortina Forestal, Barrio Bicentenario, Manzana B, Casa 23. Esto es por calle Santa Cruz, al oeste de la ciudad, entre Villegas y Capdeville. También va a estar en el paraje de la Junta, en el Salón de Usos Múltiples, el próximo viernes a partir de la hora 9.

0: estábamos escuchando a los nombradores del Alba con Chacarera del Rancho.
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0: Datos del tiempo en la ciudad de Malargüe y alrededores. La temperatura 4 grados 5 décimas, la sensación térmica 3.3, porque hay viento del oeste a 6 kilómetros por hora. Tenemos el cielo algo nublado, la humedad 90% y la visibilidad es normal. La máxima para hoy 15 grados. Probabilidad de precipitaciones aisladas, dice el Servicio Meteorológico Nacional, para Malargüe, para la mañana, para la tarde y para la noche, con vientos fuertes o, digamos, de direcciones regulares entre el oeste, el noroeste, 23 a 50 kilómetros, pero con ráfagas de hasta 69 y 78 kilómetros en horas de la noche. Tenemos algunos comunicados de interés. Esta semana comienza la campaña de vacunación escolar en escuelas primarias dirigida a los nacidos en el año 2015. Junto a esta campaña también se realizará una campaña de prevención con el test de VPH, el virus del papiloma humano, para todas las mujeres de las escuelas. Todas las trabajadoras de la educación pueden hacerse este test si tienen más de 30 años. En los, justamente la información aparece que hoy martes el turno es para la Escuela Nicolás Sabio a partir de la hora 9. Mañana miércoles, Escuela Teniente General Rufino Ortega a las 9 y a las 14. El jueves, Escuela Gendarme Argentino a las 9 horas. El viernes, Escuela Capitán José Lemos a partir de la hora 9. Todo esto entonces en el marco de la campaña de vacunación para los chicos nacidos en el año 2015, ya sus familias están avisadas, y en el caso de los docentes, bueno, seguro también, ¿no?, a través de los distintos directivos que les han ido bajando la información. El área sanitaria Malargüe informa que por razones de organización, la campaña de prevención de hidatidosis continuará esta semana únicamente en el Salón de Usos Múltiples de Barrio Los Intendentes. Desde hoy martes 25 y hasta el viernes 28 de agosto de 9 a 12, los agentes sanitarios estarán presentes en ese sector para brindar información, realizar entrega gratuita de comprimidos antiparasitarios para perros. La actividad forma parte de las acciones de prevención y de promoción de la salud que lleva adelante el área sanitaria de Malargüe. Entonces, esta semana los profesionales de la salud, con la campaña de prevención de hidatidosis, únicamente en barrio Los Intendentes. Y recordar que hoy también la Dirección de Gestión Ambiental va a estar presente en el Salón de Usos Múltiples de barrio Martín Güemes, recepcionando todo tipo de elementos reciclables que ustedes tengan. Si viven en esa zona o cerca del Salón de Usos Múltiples de barrio Martín Güemes, pueden acercar plásticos, botellas, cajas, cartones, todo lo que ustedes tengan en casa que sepan que es reciclable, lo pueden acercar porque la Dirección de Ambiente, el equipo de control ambiental, va a estar en la zona. También recordándoles a los vecinos que rigen ordenanzas, que hay que cumplir, que hay que respetar, y van a estar haciendo controles en el barrio, de gente que quema distintos elementos, y eso no se puede, como plásticos, como hojas, está prohibido esa acción según ordenanza. Y también aquellas viviendas que acumulen basura o tengan escombros frente a sus domicilios o tengan áridos de la construcción, bueno, seguramente van a recibir alguna intimación porque los inspectores andarán por esa zona. ¿Dónde? Reitero, en el barrio Martín Güemes.

Vialidad busca contratar a una empresa para erradicar 40 árboles por 40 millones de pesos. Este operativo busca priorizar a árboles con peligro de caída y se da en un contexto de la nueva reglamentación que rige en la provincia desde las últimas horas con respecto de la ley del arbolado público. La Dirección Provincial de Vialidad comenzó un proceso de licitación a nivel provincial para contratar a una empresa que erradique 40 árboles en toda la provincia. Van a destinar para eso un presupuesto de 40 millones de pesos y deberá ajustarse en un periodo de 2 meses ese trabajo. La novedad se conoció el mismo día en el que el Ejecutivo Provincial publicó en el Boletín Oficial la reglamentación de la nueva Ley de Arbolado Público, que justamente otorga criterios más específicos para determinar esa erradicación. Clave en un contexto de cruces interjurisdiccionales por la responsabilidad de los árboles, a quién le corresponde, a quién no. Bueno, en caso de caerse han causado tragedias recientemente en la provincia. Lo cierto es que esta contratación de vialidad o la licitación contempla la tala y el destoconado de distintos ejemplares en mal estado o con riesgo de caída en las zonas norte, sur, este y centro de la provincia. El objetivo es erradicar 10 en cada etapa. El pliego contempla normas de seguridad, capacitación del personal y la apertura de sobres está programada para el próximo 2 de septiembre. El arbolado a erradicar será definido por vialidad en base a criterios de prioridad que estén sujetos a reclamos presentados por los vecinos, por los propios municipios o relevamientos que se hayan efectuado previamente por la asesoría forestal en el marco del plan de mantenimiento anual del arbolado público. Este título entonces destaca que Vialidad Provincial busca contratar a una empresa para erradicar en toda la provincia 40 árboles por 40 millones de pesos.

Protección Civil del municipio local comunica a turistas, transportistas y a la comunidad en general, y de acuerdo a la información suministrada por la Dirección Nacional de Vialidad, que la Ruta Nacional 40, en el kilómetro 2913 aproximadamente, que es en la zona Cuesta El Chihuido, se encuentra transitable pero con extrema precaución. Esto es porque se está produciendo desprendimientos de rocas y deslizamiento de material sobre la calzada. Se les solicita a los usuarios prudencia por encontrarse equipos y máquinas viales trabajando en la zona. Este comunicado se emitió anoche, a última hora, así es que bueno, también tiene vigencia para la mañana porque esto está sucediendo, bueno, en la ladera del cerro, ¿no? Allí en la zona Cuesta del Chihuido, que se encuentra transitable con extrema precaución por esta situación. Se están desprendiendo rocas y se desliza ese material sobre la calzada. Así es que, por favor, los transportistas, sabemos que son muchos a esta hora de la mañana y, bueno, seguramente también ha sido durante la madrugada, pero en realidad es importante que tengan mucha, mucha precaución. Bueno, ojalá no sea noticia, ¿no?, este tema en la zona del Chihuido, porque, bueno, es preocupante lo que está sucediendo, este deslizamiento importante, inquieta, porque, bueno, hay una dinámica del movimiento que está teniendo el cerro que hace que se desprenda material y que hace un tiempo, ya hace bastante, se había asegurado que se tenía que intervenir en esa zona, así que, bueno, ojalá se haga y se tome conciencia de que se necesita ese trabajo para darle protección a los transportistas. Bueno, por la información que nos brinda Protección Civil del municipio local, entonces es importante saber que se encuentran equipos y máquinas viales trabajando en la zona.

0: ¿dónde están las máquinas municipales trabajando con el tema de las calles? Varios vecinos nos preguntan, ¿cuándo vendrán aquí? ¿Cuándo vendrán acá? Bueno, desde la Municipalidad de Malargüe, a través de la Dirección de Servicios Públicos, se informa que se continúa trabajando en distintos puntos de la ciudad, bueno, tratando de atender las necesidades que, bueno, justamente tienen los vecinos. Ayer se encontraban trabajando esas máquinas en los barrios de Manquimalal, Llano Blanco, Yancanelo y distintos sectores del microcentro, realizando tareas de mantenimiento y mejoramiento de las calles de tierra, que quedaron, luego del temporal de nieve, realmente bastante, bastante deterioradas. Si encuentran máquinas, camiones o personal municipal trabajando en la vía pública, por favor, reducir la velocidad, mantener distancia, evitar adelantarse o cruzarse entre los vehículos y también a las maquinarias para prevenir cualquier tipo de accidente. Cada tarea, por pequeña que parezca, es parte de la ciudad, ¿no? Que se intenta mejorar de a poco y se está haciendo este mantenimiento. Entonces, cuando veamos personal trabajando de cualquiera de las empresas, ya sea del municipio, de Aysén, la misma policía que esté con algún operativo, bueno, realmente tenemos que ser cautelosos en reducir la velocidad y respetar al personal que está trabajando.
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0: En un ratito vamos a estar conectándonos con nuestros compañeros de LB4 Nacional San Rafael. Muy buen martes, nos dice Marisa. Bueno, igualmente, Marisa, gracias por estar del otro lado. Sabemos que hay quienes nos escriben, quienes que no, porque, bueno, lógicamente, o están manejando, están en las rutas, están tranquilos en su casa o están ya en sus lugares de trabajo. Somos AM790, somos Nacional Malargüe y estamos con esta nueva edición del Despertar Informativo.

Ojalá sea un lindo día realmente para todos. Ese es el deseo de quienes hacemos LB19 Radio Nacional Malargüe. Repasamos datos del tiempo a esta hora en nuestra ciudad. La temperatura 4 grados 5 décimas. El cielo algo nublado, la humedad 90%. El viento es del oeste a 6 kilómetros y la visibilidad es normal. El cielo se encuentra algo nublado y para hoy la máxima que se proyecta es de 15 grados. Para mañana se espera una mínima de 1 grado con una máxima de 13. Y están prevista la probabilidad de lluvias fuertes para mañana. Lluvias fuertes en la madrugada de mañana miércoles, también en la mañana, por la tarde, lluvias aisladas. El día jueves el anticipo es una mínima de 0 grado con una máxima de 12. Para el viernes, en el pronóstico extendido, 1 grado bajo cero la mínima con una máxima de 13.

Bueno, a 7:31 minutos, ya vamos a estar comentándoles un poquito más en un ratito sobre el pronóstico extendido y este sistema de baja presión instalado en la cordillera que va a generar nevadas fuertes hoy y hasta mañana al mediodía, especialmente por encima de los 2.000 metros. Toda la zona oeste, partes más bajas, lluvias intensas, incrementándose esta noche y mañana a la mañana con acumulados que podrían variar entre los 30 y los 70 milímetros. Viento del oeste con ráfagas. Esto es bastante para Malargüe, por eso les venimos anticipando que mañana habrán lluvias fuertes y que todo comenzaría en la madrugada por este sistema de baja presión instalado en nuestra zona cordillerana.

0: Hora 7:32 en todo el país. Cerramos el despertar informativo, pero quédense con nosotros porque vamos a continuar con nuestros colegas de LB4 Nacional San Rafael.
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5: Siete de la mañana, 34 minutos en todo el país. Aquí estamos nuevamente desde LB4, desde San Rafael y para todo el mundo. 8 grados en la actual temperatura, 5.5 la sensación térmica. El cielo está mayormente nublado, 79% la humedad. Viento del oeste a 15 kilómetros en la hora. Es momento de conectarnos y comenzar nuestra integración con LB19 en Malargüe. Allí está Cecilia Di Cesare. Acompañándonos desde, por supuesto, el estudio, solita nuevamente, yo acá también, estamos mano a mano en esta integración que hemos mano a mano. Y bueno, Ceci, buen día, ¿cómo estás?
0: Muy bien, Adrián, muy pero muy buenos días para vos, para todo el equipo de LB4 Nacional San Rafael y para nuestras audiencias en todo el sur mendocino. Que sea un buen martes para todos, martes ya 25 de agosto.
5: Muy bien, muy bien. Nosotros decíamos aquí en San Rafael, una temperatura que alcanza los 8 grados, 5.5 es la sensación térmica, el cielo está mayormente nublado, alta la temperatura, 79%, viento del oeste a 15 kilómetros en la hora y la visibilidad es absolutamente normal. ¿Cómo está el tiempo? Bueno, para hoy se espera aquí en San Rafael más o menos una jornada parecida a la de ayer, es decir, unos 20 grados de máxima. Escuchábamos al ingeniero Besa dando el anuncio de que alguna probable precipitación o inestabilidad más hacia la zona de Malargüe en la tarde o noche del día de hoy. ¿Cómo está la situación hoy? ¿Qué se espera allí en Malargüe?

0: dando nevadas fuertes hoy e incluso hasta mañana, después del mediodía, por encima de los 2.000 metros. Incluso comentarles que en este momento en la zona de Las Leñas está lloviendo copiosamente desde la madrugada y está nevando fuerte, por encima de los 2.700 metros, o sea, en las partes más altas. Entonces, bueno, al parecer se comienza a generar toda esta situación de inestabilidad en la zona de cordillera, que está generando nevadas también en la zona norte, que hacen que se haya cerrado preventivamente paso Cristo Redentor, ¿no? Eso ya lo sabemos desde ayer, porque ya las autoridades lo advirtieron, a las 14 cerraron de modo preventivo. Y bueno, aquí paso Pehuenche también está cerrado hace bastante tiempo y hasta nuevo aviso. Incluso para paso Pehuenche nos decía Walter que se estima entre 80 y 100 centímetros de precipitación nívea en estas 48 horas. Así es que bueno, vamos a tener una situación de inestabilidad en zona de cordillera que va a afectar nuestra montaña con nevadas, y aquí vamos a tener fuertes lluvias, ¿eh? Aparentemente vamos a tener muy fuertes lluvias, lluvias intensas que se van a estar incrementando esta noche y mañana a la mañana, con acumulados que van a variar entre los 30 y los 70 milímetros, con viento del oeste y con ráfagas. Así que bueno, tenemos que prepararnos porque vamos a tener lluvias intensas, como se viene anticipando desde la semana pasada, aparentemente, especialmente para la jornada de mañana, Adrián.
1: Bueno, alentador todo lo que nos contás.
0: Y sí, no me gusta mucho lo que leo ni lo que cuento, pero mira, dice Walter que en San Rafael, ciudad, de posibilidades mínimas de lluvia mañana a la noche y la madrugada del jueves. Es decir, que todo se va a estar concentrando aquí en Malargüe, bien al extremo sur.
1: Bueno, buenísimo. Estamos saludando a todos los que nos se comunican por este tema. Entre ellos, Walter Sanchuk. Así que está escuchándonos y está mandando saludos, Walter, respecto al coincidiendo 100% con tu pronóstico. Así que no sé si es que él lo mandó o...
0: Lo mandó él, por eso coincidimos plenamente.
1: Con razón, le decía. Yo le dije, me parece que eso tiene una autoría tuya, le dije a Walter, me parece, bueno.
0: Sí, porque él está de licencia, pero parece, bueno, que no se desconecta. Siempre haciendo un aporte importante porque sabemos que nuestros ciudadanos, nuestra gente, nuestros pobladores rurales se tienen que preparar. Es algo que él viene advirtiendo desde la semana pasada, incluso este tema a nivel provincial, Adrián, ¿no? Hoy leíamos en títulos a que el gobernador Alfredo Cornejo se reunió con todos los intendentes, claro, para ir coordinando acciones preventivas por el efecto que puede tener el niño.
1: Es que me parece que esta corriente, este super niño del que se está hablando tanto y pareciera... O sea, no creo que sea que nos estén metiendo miedo, es que están empezando a tomar, digamos, ciertas cuestiones o preventivas o por lo menos de prepararse para, por si lo que llega a suceder, teniendo en cuenta lo que se habla, la cantidad de agua que puede determinar, esta climatología tan lluviosa que vamos a tener en la próxima estación y demás, y bueno, hay que prepararse para las contingencias, ¿no? Obviamente, y se habla mucho y cada día más o cada vez más de estos efectos del super niño, así que bueno, tenemos que estar atentos. Vos decías también de repente de 80 a 100 de 80 centímetros a un metro de nieve se espera para Pehuenche y un montón de lluvia un poquito más acá, bueno, cosas que no sé si pasan tan seguido y tan así. Entonces, bueno, a prestarle atención a esta situación del super niño que nos pone ante una situación, no digo de peligro, pero sí de atención máxima, por lo menos para tener cosas preparadas para eventuales situaciones de anegamiento, situaciones de escasear los servicios y demás, ¿no? Creo que está bastante, bastante bien que se decida por prepararse para cuando llegue alguna situación inesperada, o al menos que no sea inesperada, justamente.
0: Y sí, porque las infraestructuras, la verdad que por ahí pueden colapsar, crecidas de cauces, rutas que pueden quedar afectadas. Entonces, los intendentes tienen que ir articulando con el gobierno de la provincia y aparentemente también se implementaría un sistema de alertas tempranas que llegarían a través de una plataforma, que es una plataforma oficial Mendoza por mí. Yo decía que no todos tenemos esa aplicación porque recién la descargás cuando la necesitas, ¿no? Ya sea un docente para bajar su recibo.

0: de sueldo, o ya sea que desde el registro civil de las personas, como viene sucediendo en Malargüe hace un tiempo, te dicen, no, ya no podés sacar el turno presencial, sino que tenés que sacar el turno para renovar tu documento de identidad a través de esta plataforma. Entonces, no te queda otra que descargarla de a poquito los mendocinos la vamos conociendo, ¿no? Se llama Mendoza por mí y la podés bajar desde tu celular, ¿no? Como aplicación, y ahí tenés varios servicios, la posibilidad de hacer trámites, pero bueno, no todo el mundo la tiene, hay que ser consciente de eso, es de a poco, ¿no? Que se va conociendo.
1: Bueno, muy bien, nos escribe Jorge Gutiérrez. Jorgito, Adrián, gran alegría escucharte, excelente jornada para vos y todo el equipo de trabajo, abrazo grande. Hoy es el día de los y las peluqueras, día del peluquero hoy. Más temprano hicimos referencia, contamos el porqué y estamos también aprovechando a saludar. Yo en mi caso, pobres peluqueros, están pasando bastante hambre en varios años, pero bueno, en el caso tuyo sí, me imagino, Ceci, que hay ahí alguna o algún peluquero de confianza o de mayor confianza o demás, digamos que digamos son importantes en todas nuestras vidas, ¿no?
0: Sí, en el mantenimiento de nuestro cabello. Bueno, yo puntualmente saludo a Virginia, pero a todas las peluqueras y peluqueros de Malargüe. Realmente es importante la labor que realizan.
1: Muy bien, que tengan un muy, pero muy lindo día. Y bueno, y también a Walter tenemos que saludarlo porque él ha hecho relato deportivo, ¿o no?
0: Pero por supuesto que sí.
1: Ah, hoy es el día del relator, un poco relator de fútbol, pero encierra más al relator deportivo. Así que, saludos a los relatores, obviamente, a los que admiro con muchísima, pero muchísima, justamente, muchísima admiración, y bueno, valga la repetición del término, porque es una cosa que nunca pude cumplir, o sea, sí, lo cumplí, yo lo hice, pero lo hice bastante mal, por cierto, pero era lo que había, y bueno, he sido convocado varias veces, pero no, el relato es para algunos iluminados, no es para cualquiera. Bueno, vamos a hablar un poco de noticias, si te parece, vamos titulando también lo que pasó, lo que se viene. Nosotros aquí en San Rafael se conocieron datos certeros sobre el secuestro de 3,5 kilos de cocaína en Montecomán. Enseguida le vamos a dar algunos detalles. El procedimiento se realizó en la ruta 146, creo que fue en la madrugada del domingo. Y bueno, dentro de un ratito damos algunos detalles más. Obviamente vamos titulando de lo que tuvo que ver con esa situación. También hay muy buenas noticias respecto a los deportes en los Juegos Sanmartinianos, porque la comitiva de San Rafael tuvo excelente actuación en Mendoza. Primer lugar en la tabla general con múltiples medallas de oro, plata y bronce. Y además 8 atletas clasificaron a la instancia en Mar del Plata. Y bueno, y se vienen los festejos por el aniversario, nuevo aniversario de Punta del Agua. Va a celebrar los 106 años y las actividades comienzan el viernes que viene. Así que enseguida vamos desarrollando todo esto. Simplemente digo, y a modo de título, empezar a contar qué es lo que pasa y qué es lo que va a pasar en esta jornada.
0: Bueno, aquí en materia policial, la policía desplegó un operativo de alto impacto con foco en la prevención, donde ha hecho control de vehículos, de motos, así que se dieron a conocer números interesantes que podemos ampliar. En el día de ayer nos amplió, hablando de esto, ¿no? Y valga la redundancia, información, Milena Enríquez, que es del área de bromatología, ella es profesional bromatóloga y en forma conjunta con la policía rural ha formado parte de los operativos de decomiso de una muy buena cantidad de kilos de carne en distintos comercios de Malargüe, cosa que preocupa porque, bueno, justamente la falta de concientización de algunos comerciantes, no es que todos, pero que no entienden que están bajo el Código Penal, ¿no? Con estas situaciones de no cumplir con las reglas de la exhibición y la comercialización de productos cárnicos. Por otra parte, Gabriel Barroso, del sindicato Petróleo y Gas Privado de Cuyo, pudimos acceder a un material donde él explica un poco más cómo fue la situación de la reincorporación de 16 trabajadores despedidos de la industria del petróleo y que pudieron ser reincorporados en las últimas horas. También comentarles que a nivel turístico se ha dado un balance de lo que fue otra semana de invierno en Malargüe, con datos de ocupación turística de aproximadamente un 51%. donde los turistas de la ciudad de provincia de Buenos Aires, provincia y ciudad autónoma de Buenos Aires, han sido los que más han llegado a nuestro departamento, pero también de Córdoba, de San Luis, de San Juan e incluso de Brasil, ¿eh? Los brasileros que siguen eligiendo Malargüe. También anticiparles que hoy comienza la campaña de vacunación escolar en escuelas primarias para los chicos nacidos en el año 2015 y junto con eso la campaña de prevención de VPH, virus del papiloma humano, que puede causar en nosotras cáncer de cuello uterino. Esta campaña está focalizada en las escuelas, a trabajadoras de la educación, docentes, no docentes, bueno, celadoras, a todas las mujeres que tengan más de 30 años y que quieran hacerse el test de VPH. Hoy es el turno de la escuela Nicolás Sabio, a partir de la hora 9. Mañana la escuela Rufino Ortega, el jueves Gendarme Argentino, el viernes Capitán José León Lemos. Una excelente iniciativa para seguir trabajando y apostando a la prevención. Bueno, y también recordarle a las familias que los chicos tienen que tener todas las vacunas, entonces también se continúa en las escuelas primarias con los chicos nacidos en el 2015 para que tengan completos todos sus esquemas de vacunación.
1: Bueno, muy bien. Y vos sabés que también nos llegaba la información, ¿recuerdan hace unos días un hombre que tuvo un accidente con un incendio en su casa en calle Los Filtros? Bueno, nos llega la información desde parte de la familia que justamente anoche falleció. Había sido trasladado en helicóptero desde el hospital Shestakov con serios, con heridas muy serias y sometido justamente al incendio, al humo, al fuego. Y bueno, anoche falleció, ya lo vamos a hacer oficial, pero bueno, la familia nos está informando. Bueno, en otro orden de cosas, y el primero de mis títulos era que se encontraron 3,5 kilos de cocaína en Montecomán. A ver, personal de la lucha contra el narcotráfico en la zona sur realizó durante la madrugada del domingo un procedimiento en la ruta nacional 146, justamente allí en Montecomán, y permitió secuestrar casi 3,5 kilos de cocaína, deteniendo a un hombre de 46 años que es oriundo de Tierra del Fuego. El operativo fue resultado de tareas de inteligencia y averiguaciones previas de campo desarrolladas por los efectivos especializados y durante la noche del sábado se implementó un despliegue policial que permitió interceptar, después de la medianoche, una camioneta Mercedes-Benz Sprinter. En el vehículo iba un solo ocupante. Durante la inspección los efectivos detectaron un bidón de plástico que ocultaba 3 ladrillos de cocaína con un peso total de 3,419 kilos. Allí se encontraron otros 2 envoltorios y otro nylon negro. En total la sustancia secuestrada alcanzó 3,458 kilos. El procedimiento contó con la intervención del fiscal federal de San Rafael, Juan Celaya, quien al tomar conocimiento del resultado dispuso el secuestro de la droga en la inmediata detención del conductor. El hombre quedó obviamente a disposición de la justicia federal y posteriormente fue trasladado a la unidad de detención federal 32 de Mendoza. Y también se dispuso, obviamente, el secuestro de la camioneta. Participaron del procedimiento efectivos del Departamento de la Lucha contra el Narcotráfico Zona Sur, junto con personal de dependencia de General Alvear y San Rafael, y también de la División Canes. Así que bueno, un título que impacta, ¿no? 3,5 kilos de cocaína secuestrados justamente la madrugada del domingo, la noche del sábado, si lo quieren así, allí en Montecomán. Todo un tema policial y bueno, del que vamos teniendo información oficial en estas últimas horas.
0: Claro, y aquí en Malargüe también habíamos anticipado a modo de título y ahora ampliamos que la Policía de Mendoza desplegó maniobras preventivas en distintos sectores del departamento. Los procedimientos incluyeron controles vehiculares e identificación de personas. El despliegue se concretó en distintos sectores estratégicos de nuestro departamento, incluyó presencia policial en la vía pública, tareas de identificación, verificaciones de los vehículos, con el objetivo de fortalecer la prevención y la seguridad en Malargüe. Como resultado de las intervenciones, fueron identificadas 273 personas, también 97 vehículos y 17 motocicletas. En materia de seguridad vial, se realizaron 22 controles de alcoholemia, Además, una persona fue aprehendida en el marco de la ley 6.722. Estas maniobras, dicen desde el gobierno de la provincia, refuerzan la presencia preventiva en distintos sectores de Malargüe y fortalecen las tareas de identificación y de seguridad en la vía pública. Con respecto de los operativos en distintos comercios de nuestro departamento, les habíamos anticipado que dialogamos con la bromatóloga Milena Enríquez, quien justamente en estas declaraciones para toda la integración regional comenta la preocupación que tienen las autoridades, tanto ellos desde el área de bromatología como la policía rural, porque hay comerciantes que no toman conciencia de los riesgos que implica vender productos cárnicos en mal estado. Y ni hablar en los que no están ni siquiera habilitados con la habilitación comercial.
2: En realidad a nosotros nos preocupa también, no tan solo como área de control, sino como sociedad, ¿sí? Nos preocupa la falta, digamos, de concientización de los que venden productos alimenticios, en este caso es un producto de alto riesgo, que no tengan las precauciones, o desconocen o no se asesoran con respecto a las normas como para poder vender ese producto. Y muchos lugares en los que hicieron intervenciones, en este caso mis compañeros, se observó que en la mayoría no tenían habilitación comercial y es un producto de alto riesgo en el cual deben estar habilitados. Y no es que el municipio no, digamos, no colabora o no contribuye o no educa, que muchas veces no acompaña, que muchas veces se escucha, y son comercios que hace aproximadamente más de un año siguen con la actividad y no regularizan su situación. Entonces, en algunos de los comercios, en unos por lo menos de ellos, ya es la segunda actuación que se hace con la policía rural con las mismas características. Entonces no hay, me parece, conciencia del que es un producto de alto riesgo y que puede provocar enfermedades y en algunos casos más grave la muerte. Sí, en realidad primero y principal porque se desconozca la procedencia. Vos hablaste bien, digamos, de la dudosa procedencia, no se sabe. Entonces la policía rural está interviniendo y en forma conjunta con el área porque realmente cuando vemos en carnicería que hay carne molida en exceso, bandejas que aproximadamente tienen 10 kilos, que son cerca del mediodía, que no lo van a vender. Entonces todo eso trae y hace ruido, o que cuando encontrás, por ejemplo, en el interior del comercio, en freezer congelado, carne molida congelada, o encontrás detrás del freezer productos que no tienen sello, o sea, muchas observaciones que hemos podido lograr observar y encontrar, y no tienen conciencia, digamos, los comerciantes, y por supuesto que desde el área nos preocupa, porque no tan solo hemos hecho una actuación, hemos tenido consideraciones, lo hemos enseñado, en realidad la dificultad que en este caso es que pasa con la fiscalía, pasa a la fiscalía y es un producto, digamos, de alto riesgo, vuelvo a decirlo, que el comerciante puede ir hasta preso.
0: El comerciante puede ir hasta preso, nos decía Milena Enríquez, bromatóloga local. Y recordemos que la policía de Mendoza, además de este procedimiento en tres comercios donde se secuestró una cantidad de 124 kilos de carne en mal estado, secuestró durante la madrugada del sábado pasado, lo comentábamos ayer, 29 bolsas con distintos cortes de carne que eran transportadas en una camioneta. Esto fue en el Sosneado. Lo descubrió la gendarmería en el control de allí del Sosneado y tuvo que actuar la policía rural secuestrando la carne y también el vehículo. Dos personas quedaron aprehendidas y vinculadas a la causa, digamos, posible vinculación con un caso de abigeato, que es el robo de animales.
1: Bueno, es que todo un tema, ¿no? Pareciera que, como decíamos, es el tema de no terminar nunca. O sea, es que cada vez que nombras algún tema reiterado que vuelve a suceder, me viene a la memoria o a la memoria inmediata, digamos, en la cuestión de accidentología vial. Pasa lo mismo. Ayer veíamos que hay un título justamente en algunos lugares: el 47% de las víctimas fatales son motociclistas. Se advierten sobre el déficit en la educación y la movilidad. Bueno, y obviamente los títulos hablan de distintos accidentes. En Mendoza murió un adolescente de 17 años que volcó en su cuatriciclo. Bueno, vuelvo a decir, temas que son realmente importantes. A ver, el tema es qué hacer para dejar que, o sea, para que ya no suceda lo que vos estás hablando de la vigilato, y no es que sea de ahora, ni que sea nuevo, ni que pase solo, digamos, por más que se buscan las prevenciones, se buscan los controles, se realizan controles, se decomisa carne en este caso y todo, sigue sucediendo y pareciera que va a seguir así. Es realmente complicado, digo, ahí te escuchaba o escuchaba la entrevistada decir, la gente tiene que saber que ante ciertas cuestiones hay delitos que se pagan con cárcel directamente. Y bueno, y no parece hacer mella tampoco hasta esa situación. Entonces, bueno, ante una, digamos, una negatividad hacia lo que puede pasar, es muy difícil, creo yo, encontrar soluciones rápidas, ¿no?
0: Exactamente, sí, vos lo notás en las autoridades, incluso cuando dan las declaraciones, ¿no? Ese cansancio, ese agotamiento, como claro, diciendo, otra vez estos procedimientos, otra vez tenemos que hablar de decomiso de comercios, otra vez otra intimación a estos comercios. Bueno, la verdad es que hay muchos que están tomando conciencia, que están haciendo los cursos de manipulación de alimentos, que son obligatorios, ya sea que los hagan por la FAS municipal o bien que contraten a un bromatólogo privado. Pero si vos estás vendiendo al público milanesas, hamburguesas, productos cárnicos, siendo incluso una despensa, tenés que tener todos esos controles al día de un profesional bromatólogo que diga cuándo se elaboró el producto, cuándo vence. Porque no es un chiste, ¿no? Los consumidores confiamos en ese producto cuando lo compramos.
1: Claro, lo que pasa es que tanto, no sé, suponete, me parece, porque hago el parangón entre las dos actualidades. El manejo peligroso pone en riesgo la vida de alguien más. Y en este caso, el avigeato y el no control por las autoridades pertinentes de, por ejemplo, la venta de alimentos, también pone en peligro la vida de los demás. Entonces digo, más allá de una situación económica puntual, hay cosas que, digamos, que deben ser controladas y que tienen que tener, digamos, la reglamentación y la doctrina y disciplina necesaria para poder ser llevadas adelante, porque ponen en riesgo a terceros. Pues digamos, nosotros peleamos muchas veces, decir, la gente que por ahí saca la basura en el momento donde no lo tiene que sacar, o pasó el operativo de limpieza, y apenas pasó el operativo de limpieza, vuelven a sacar. Bueno, son delitos mucho más leves. ¿Por qué? Porque no ponen en peligro la vida de alguien. Ayer escuchaba un abogado hablar de aquellas acciones que ponen en peligro a terceros / inocentes. Ayer en la tarde los escuchaba hablar, y digo, qué importante tener en cuenta que cuando uno hace algo puede afectar la vida de un tercero. Pero bueno, parece no tener mella. Estamos casi sobre las noticias, Ceci. Si querés, actualizamos datos del tiempo allí en Malargüe y nos vamos a esperar justamente las noticias.
0: La temperatura 4 grados 5 décimas, con cielo algo nublado, sensación térmica 13.3.

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1: 8 de la mañana en la República Argentina. Creció la confianza en el gobierno. En agosto registró una suba del 6,4% respecto de julio, según un documento que publicó la Universidad Torcuato Di Tella. La mejora por sectores se ubicó entre los jóvenes de 18 a 29 años y entre las personas de 30 a 49. En Santa Fe imputaron a la madre del niño que falleció en San Justo. La periodista de Radio Nacional en esa provincia, Gabriela Bruno, se refirió a las novedades del caso por la muerte de Izan Aguirre.
2: Fue imputada la mamá por homicidio agravado y será detenida mientras se crea una Junta Especial de Salud Mental para determinar si comprendía la criminalidad del hecho. Está confirmada que el niño murió por estrangulamiento mecánico o manual. El Tribunal de Santa Fe estuvo a cargo del juez José Luis García Troyano y la acusación fue presentada por las fiscales María Laura Urquiza de la Unidad Especial de Homicidios y Daniela Montegroso de la sede de la Fiscalía en San Justo, donde ocurrió este hecho.
1: La información del deporte con Rubén Santos.
3: Otra buena jornada para el hockey argentino en el mundial que se juega en los Países Bajos y en Bélgica, ya que los varones le ganaron 5-3 a India y las chicas empataron 0-0 con Bélgica. Con estos resultados, los varones van a estar jugando el próximo viernes a las 3:30 de la tarde ante Alemania, el actual campeón, buscando un lugar en la final. Las chicas lo harán el jueves a las 3:30 de la tarde cuando enfrenten a Australia, también buscando un lugar en la final del fin de semana.
1: El estado del tránsito con Romina Wiener.
4: Atentos en la provincia de Mendoza, el paso Cristo Redentor, ubicado en Ruta Nacional 7 que conecta Argentina con Chile, quedó cerrado a la circulación para todo tipo de vehículos como medida preventiva por un frente frío en zona de alta montaña. Reprogramar los viajes con antelación. Además, en Río Negro, en la Ruta Nacional 40, San Carlos de Bariloche, El Bolsón, calzada húmeda resbaladiza por lluvias. Aumentar la distancia de seguridad entre vehículos y llevar luces bajas encendidas.
1: En Mendoza, donde nos escuchás a través de AM960, la temperatura es de 8 grados 5 décimas, el cielo está nublado y se registran nevadas en la alta montaña. En Buenos Aires, la marca actual 9 grados 5, la térmica 7 grados 9, la humedad 74% y el cielo está nublado.
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0: Las 8 de la mañana, 6 minutos ya en todo el país. El último registro que tenemos de la temperatura dice 8 grados la actual, 5.5 la sensación térmica, cielo mayormente nublado. 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Vuelvo a Malargüe, Ceci.
1: Bueno, aquí cuando 7 minutos han pasado de las 8, les contamos que la temperatura a esta hora, no actualizamos todavía el último registro, pero está rondando en los 4 grados 5 décimas de temperatura, con una térmica de 3.3, cielo algo nublado, humedad elevada, del 90%, y visibilidad de 20 kilómetros. Para hoy se proyecta una temperatura máxima de 15 grados, con probabilidad de lluvias aisladas, con vientos fuertes, para todo el día, con ráfagas que pueden llegar a los 69, incluso a los 78 kilómetros en la noche y en la madrugada de mañana, indicando que se descompone el tiempo en nuestra zona, en nuestra región, marcando también la probabilidad de precipitaciones aquí en el llano y nevadas en zona de cordillera. Queríamos reiterar este dato que dábamos cuenta más temprano: transitar con mucha precaución en la zona de Cuesta del Chigüido, esto es en Ruta Nacional 40 hacia el sur. Hay máquinas y operarios de Vialidad Nacional trabajando en el sector. Es muy importante tener en cuenta esta información. Ya anoche lo advertía Protección Civil del municipio: transitar con mucho cuidado en esa zona, en Cuesta del Chigüido, porque hay desprendimiento de rocas que se vienen sobre la calzada. Entonces, está interviniendo Vialidad Nacional con operarios en el lugar. Transitar con mucha precaución por el lugar.
0: Bueno, estamos nosotros a la espera también de una comunicación. Enseguida vamos a tener una... vamos a hablar de un tema importante. No vamos a adelantar mucho, pero me parece que vamos a hablar de un tema importante. Y vos sabés que, retomando lo que decías recién respecto del manejo de la carne o la manipulación de alimentos, Jorge nos dice: ¿quién controla los parripollos callejeros? Han proliferado por todo el pueblo. Se entiende, bueno, dice, sacan un tacho y se instalan en cualquier lugar dejando mugre, olor, bueno, desagradable, nadie cumple las normas. Los vecinos que le tiran la mugre a los frentes de las escuelas, las agencias de auto que llenan los espacios públicos, los que tiran sus mugres a la orilla de las rutas, etcétera, etcétera, y así vamos. No aprendemos como sociedad, y sí, coincido. Y el tema es, muchas veces, volvemos a la misma discusión, ¿no? Los organismos de control o los organismos de control que tienen que hacerse cargo o también de que, a ver, de que se pueda, digamos, establecer un orden, un... algo que sea parejo, digamos, que las responsabilidades sean, por un lado, las que tenemos que cumplir nosotros, nuestras obligaciones, y también las obligaciones de que controla para el que no las cumple, bueno, las pueda cumplir o las tenga que cumplir. Me parece que va por ahí la cosa. ¿Qué más queda a modo de título? Porque ya estamos en para la comunicación en unos instantes nada más. Digo, comercialmente, si querés ir anticipando y adelantándote, Ceci, también vamos haciéndolo.
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0: Bueno, muy bien, ahora sí estamos en condiciones de compartir una nota, por supuesto, de mucho interés para nosotros y también para la gente de Malargüe. Ayer hablábamos con Cecilia justamente de este tema. El título dice: Mendoza moderniza la gestión del arbolado público con planificación y más facultades para los municipios. Voy a ponerlo en contexto nada más. El Ejecutivo reglamentó la ley 9702, que tiene criterios técnicos para toda la provincia, mayor planificación municipal y herramientas de monitoreo digital unificado. Los municipios deberán elaborar planes de manejo a 4 años, erradicar inmediatamente cuando algún ejemplar presente un inminente riesgo de caída, actualizar la información sobre cada ejemplar y aplicar criterios ambientales para su conservación, reposición y mantenimiento. La reglamentación también establece un régimen de multas ante infracciones. Me parece que es un tema de larga data, que siempre ha tenido distintas caras, digamos, y que por ahí es difícil encontrar el responsable directo, y en esto me parece que el gobierno de la provincia está avanzando, por lo menos en una reglamentación importante. Para hablar de esto, está con nosotros Ignacio Audet, si él me permite, le dicen Nacho Audet, es el director de Biodiversidad y Ecoparque de la provincia. Ignacio, ¿cómo le va? Buen día, un gusto saludarlo. Adrián Romero desde LB4 aquí en San Rafael, Cecilia Di Cesare desde LB19 en Malargüe. Estamos en la integración del sur mendocino y es un gusto poder saludarlo en esta mañana.
2: Buen día, es un gusto también saludarlos.
0: Bueno, la hice un poquito larga la introducción, pero me parece que valía la pena, digamos, ir introduciéndonos al tema, digamos, ¿qué es esta nueva disposición o esta reglamentación? Digamos, a grandes rasgos y a modo de título y como resumen, ¿cómo se podría plantear en principio?
2: Bueno, ahí hiciste un recuento muy muy bueno de cómo se ha venido gestionando esto. Para ponernos en contexto, había una ley que es la 7874, que era una ley de preservación del arbolado público, que estaba vigente. En esa ley planteaba dos diferentes tipos de autoridades: una autoridad de aplicación de la ley y una autoridades de competentes frente a la misma. Esto es importante porque el arbolado público es un recurso natural y por facultades delegadas las provincias son las dueñas de los recursos naturales por constitución. Entonces era la provincia la que tenía la obligación, o tiene la obligación, de procurar preservar el patrimonio natural. En ese contexto lo que hacía era establecer algunas pautas de esa ley que tal vez en algunos casos puntuales era muy burocrática a la hora de tomar unas decisiones, porque un referentista quería hacer algún tipo de trabajo frente a su árbol que estaba en su casa, la causa que fuere, tenía que iniciar un expediente en los municipios tomaban esa información, con un profesional de Italia debieran haber hecho un informe y elevarlo a la provincia para la toma de decisión final. Entonces, para evitar esa situación, se modificó con una nueva ley que se sancionó este año, en 5 artículos particularmente, en donde a los municipios se le da mayor autonomía para poder actuar en forma más rápida, si se quiere, frente a algunos casos puntuales. Pero con la condición de que haga una planificación a 4 años, que todos los años presente los reportes de lo que va sucediendo con el arbolado público en cada una de sus jurisdicciones, pensando también que según la casuística que hemos podido tomar de estos últimos años, la mayor cantidad de erradicaciones se producen por obra pública. Entonces es importante que los municipios se adelanten y planifiquen un poco más, pensando que el árbol no es solo un ser vivo que está frente a la casa, sino un servicio ecosistémico, hay que contemplarlo como si fuera como tal. Entonces, que tengan en esa visión de esa planificación al árbol como un ser que aporta un valor invaluable frente a los domicilios. Y en los casos de riesgo inminente de caída de un árbol seco, un árbol que haya cumplido ya con su ciclo de vida, tenían unas resoluciones internas propias de la dirección que los habilitaban para actuar. Bueno, para evitar que fuese otro reglamento ya en la misma ley y en el mismo decreto reglamentario que establecimos ahora, ya esos casos puntuales ya quedan más claro que lo pueden hacer y no necesitan permiso de nadie para poder erradicar ningún tipo de forestal en los casos puntuales que el árbol ya tenga una inclinación, insisto, que ya el árbol esté siendo una mayor complicación versus este valor que tienen frente a nosotros.
0: Ignacio, un punto ahí. El municipio, a ver si entiendo bien, el municipio va a poder erradicar, por ejemplo, un árbol que está poniendo en riesgo porque se puede caer, lo puede erradicar sin más, es decir, sin más controles o lo que fuese de otro ente, va a poder decidirlo.
2: No es que lo va a poder hacer, lo debe hacer siempre lo debió haber hecho.
0: Ajá.
2: Entonces, cuando un árbol está en riesgo inminente de caída, antes tenían que sacarle una foto, avisarle a la autoridad de aplicación, che, este árbol está en mal estado, lo saqué. Ajá. Bueno, ahora, sin más, lo saquen y después se reporta, che, en este año saqué 36 árboles secos porque estaban en mal estado, como saqué 36 mínimo, o 30 mínimo, tengo que reponer 90. Eso también, hay una tasa de reposición mínima por cada árbol erradicado, con la intención de no perder el árbol. Mínimo 3x1 para no perder el bosque urbano. Bien. Eso no significa que si yo a mi casa de enfrente tengo un árbol, me van a plantar 3, porque sería ridículo pensarlo, porque cada uno de los espacios tiene que tener su, o sea, árbol tiene que tener su espacio para poder desarrollarse. Lo que se busca es el policultivo. Esto es también pensando en que si se enferma un árbol, no se enfermen todos los de la cuadra. Y eso también va a ser un poco en relación a lo que los diferentes lugares nos permitan. Uh-huh. ¿Qué me refiero con esto? Ya hay árboles que se colocaron en su momento que no son aptos para los espacios. Pensando, por ejemplo, en un eucalipto o en un álamo cerca de ciertos lugares. O un árbol de primera magnitud en una ochava. Esa planificación también va en la planificación urbana. Y el eucalipto para arbolados públicos ya sabemos que no funciona. No funciona para nuestro espacio, no funciona para nuestro clima. No funciona y es un árbol que para una ruta, un costado de una ruta, sabemos que se caen los pedazos de rama y pueden llegar a producir accidentes. Entonces, todo ese alineamiento a lo mejor básico de qué especie signo, lo vamos a trabajar en conjunto con las áreas de los diferentes municipios para poder establecer qué tipo de árboles no se podrían colocar.
0: Bien.
2: Y después la decisión técnica de cuál vamos a ir colocando en las diferentes cuadras sí va a ser a cargo de los municipios, que deben de tener a un profesional idóneo, ingeniero agrónomo forestal, a cargo del área específica. Digo, ahí volvemos a lo mismo, no se necesita que cualquiera tome una decisión, se toma que sea una decisión con criterio. Y si no tienen este profesional frente a esas carteras, bueno, los municipios deberán contratar a una persona que se haga cargo con su firma y su matrícula de habilitante para poder trabajar este tipo de problemática.
0: La sumamos a Cecilia. Ceci.
1: Buenos días, Ignacio. ¿Cómo le va? Aquí estamos leyendo todo lo que es la nueva reglamentación y habla de que los municipios que todavía no cuenten con un censo de su arbolado tendrán 90 días corridos para incorporar estos datos, y como usted decía, esto es obligatorio, es una función que ahora le compete a los municipios, y ojalá todo sea menos burocrático, ¿no? Porque uno observaba todas esas situaciones que usted estaba comentando. Pero todavía me quedan algunas dudas, así es que es muy bueno la posibilidad de dialogar con usted. ¿Cuándo le corresponde al municipio poder erradicar un árbol y cuándo a recursos naturales de la provincia? Por ejemplo, si es una ruta nacional o si son calles locales, plazas o espacios públicos.
2: Bueno, ahí empiezo, si querés, como por la primera parte de la pregunta. Con respecto al censo, lo primero, hace un par de años, en el área metropolitana de la provincia, se hizo un censo de arbolado público que no incorporó a todos los municipios. Desde ese censo, también los municipios que pudieron participar, que son los del Gran Mendoza, sumando Luján y Lavalle, bueno, tienen la obligación de actualizar ese censo. No todos los municipios hicieron ese trabajo durante este tiempo, entonces la información que está disponible, que es información pública, no está actualizada. Entonces, en primera instancia, esos departamentos tienen que actualizar su información. El resto que no participaron, es necesario que hagan un censo, porque para poder planificar algo, tienen que conocer lo que tienen. Y para conocer lo que tienen, necesito que sea un censo acorde a lo que tengan de arbolado en su jurisdicción. Eso para nosotros es muy importante tener. Y ahí, con respecto a los casos de ruta nacional o provincial, no ha cambiado lo que es la competencia. Siguen siendo autoridades competentes, tanto Vialidad Nacional como Vialidad Provincial. Y la Dirección de Recursos Naturales que hacías mención ya no existe como tal. Lo que existe ahora son dos direcciones, que es la Dirección de Biodiversidad y la Dirección de Áreas Protegidas, que han separado competencias que tenían recursos naturales, y lo que han quedado en las delegaciones son, si se quiere, una sede de la Subsecretaría de Ambiente de la provincia. Entonces, en el caso de una ruta provincial o nacional, vialidades, particularmente o irrigación en el tema de cauces o canales de río, serán con sus ingenieros forestales o agrónomos los que debieran, en principio, hacer ese relevamiento, presentarle a la provincia, porque ahí sí seguimos trabajando de la misma manera el plan de acción frente a esos árboles. Y lo que hay que trabajar, sobre todo en rutas nacionales y provinciales, es en ese nuevo perfil de estas rutas y ver qué tipo de vegetación nos pueden acompañar, porque en esos casos aparece algo que es muy bonito, que es el paisaje del follaje propio de los árboles. Entonces, también es una lástima perder esa arboleda, pero para eso hay que mantenerla como corresponde, porque si no después se vuelven a transformar en un peligro.
0: Igual, Ignacio, me queda ahí una duda, hay varias cosas más para aclarar sobre esto, pero es como que las responsabilidades pasan directamente a los municipios, digamos, porque si el municipio es el que decide cortar, que tiene que hacer el censo, que es el que tiene que informar, que además en caso de no cumplir o no tener el personal tiene que contratar y en caso de no cumplir es multado, ¿cuál es la parte que le toca a la provincia que sí venía cumpliendo? ¿Me explico por dónde voy?
2: Sí, en realidad todas esas mismas funciones que vos declarabas ya las tenían por ley.
0: Ajá.
2: En la 78-74 ya era la función de los municipios hacerle la administración, digamos, y control y mantenimiento del arbolado público. Lo que se ha puesto de esta manera es un poco más taxativo y más claro cuáles son las competencias, pero ya eran funciones que ya tenían. Otra de las cosas que no podían hacer los municipios era multar a los frentistas o multar a quien cometiera algún delito con respecto al arbolado. Eso no se podía hacer, bueno, ahora sí lo pueden hacer. Nosotros lo que plantamos son digamos, presupuestos mínimos frente al cuidado. Hoy la provincia lo que hace es controlar el recurso. Lo que lo terminan administrando son los municipios. Obviamente también esto viene con fondo afectado específico para el arbolado público. Bueno, la idea también es que entre en vigencia para poder acompañar tal vez en los municipios que más lo necesiten con asistencia. Obviamente si se da cumplimiento ante de lo que está diciendo la ley.
0: Bien.
2: También recordemos que esto cuando se fue votado en el Senado y en diputados fue acompañado por casi la mayoría, estoy casi seguro que fue por unanimidad de todos los legisladores provinciales.
0: Hay consenso.
2: Hubo un consenso político para poder llegar a tomar este tipo de traspaso, si se quiere, de competencias. Pero obviamente siempre insisto, la idea es que la provincia pueda ser ese órgano de contralor. Obviamente
0: Bien.
2: Cuando pasa alguna situación en donde los municipios no cumplan, la provincia puede articular también frente al frentista.
0: Ahora voy a...
2: interjurisdiccionales.
0: Una pregunta muy puntual, a ver si nos ayuda Ignacio. Tengo enfrente de mi casa un árbol que está por caerse, o que se está por caer arriba del techo, o me corre riesgo mi casa. ¿Qué hago y digamos cómo debe resolverse esa situación puntualmente? Pero digo, para el ciudadano de a pie, no estoy hablando de cuestiones reglamentarias, ni la ley, ni nada. Digo,
2: voy al municipio.
0: Sí.
2: Voy al municipio y digo, enfrente de mi casa tengo un árbol que está en peligro de caerse, o este árbol me molesta porque se me levanta la raíz, o este árbol lo quiero sacar porque me parece que lo tengo que sacar.
0: Bien.
2: Una vez que yo se inicie esa pieza administrativa en el municipio, con un ingeniero agrónomo forestal, deberá tomar la decisión. Muchas veces, el árbol me levantó la vereda. Bueno, hay que empezar a entender por qué te levanta la vereda. Claro. A lo mejor el nicho no está conformado, a lo mejor en la cuneta que tenés enfrente no está impermeabilizada y no le llega agua a las raíces, o a lo mejor es una especie no apta. Bueno, hay que analizarlo, intentando siempre preservar el árbol como, y que la última medida sea erradicarlo. La idea no es que, insisto, no perder el árbol urbano, o sea, el bosque urbano, la idea es no perderlo. Entonces, por eso es importante que las decisiones las tome un profesional idóneo y no el vecino por mano propia.
0: Sí,
2: al
0: sí,
2: igual
0: es
2: que el replante.
0: Exactamente.
2: Es tomar, sacar el árbol, sacar el tocón y plantar. Y la decisión de plantar, y quien debe plantar es el municipio.
0: Bien, digo porque a partir de ahora deja de tener esa situación de necesito, o sea, se arma un expediente, necesito autorización, quién es el que autoriza, lo mismo que del el desramado, la poda, todo eso se tienen que encargar los municipios.
2: Los municipios, probablemente ellos también inicien una pieza administrativa y continúe esa parte, de la administración pública dentro de la competencia municipal. Uh-huh. Eso ya será algo de aplicación del propio municipio. Como lo terminan de gestionar, pero sí no tiene que ir a provincia el árbol puntual del frentista para que nosotros desde Mendoza autoricemos un árbol en Malargüe, que nada, o sea, me explico, o sea, eso es una decisión ya hoy del gobierno local.
0: Bien, Ceci.
1: Los particulares no podrán podar ni intervenir los árboles, se lo tiene que hacer el municipio. ¿Qué pasa para un vecino que se lo encuentre podando justamente un árbol o habiendo contratado a alguien que a través de una changuita le hizo ese trabajo frente a su domicilio?
2: Lo mismo, no puede y no pudo tampoco haberlo hecho nunca. En esos casos el municipio puede, si así lo desea, multar al frentista, como también nosotros como provincia multar a los municipios si vemos que está haciendo mal las cosas, o también mismo multar al vecino si la municipalidad no lo multó, porque es algo que no es, no tiene un derecho el frentista de poder trabajar el árbol de ninguna manera. Y eso también con respecto a la poda nosotros estableceremos criterios mínimos de acción, épocas para poder hacer ciertos tipos de trabajo a nivel provincial, porque sabemos que el árbol no se poda todos los años y que hay formas erróneas de hacerlo. Un árbol se poda cada 4 años aproximadamente, entonces, y la intención es que el árbol sea un servicio más, como la luz, el gas, el agua, y que la gente entienda que el árbol cumple un servicio, es un servicio importante e invaluable frente al domicilio. Entonces, no es que cada uno le pueda echar mano porque le parece.
0: Ignacio, le agradecemos mucho estos minutos. Seguramente volveremos a estar en contacto porque me parece que es muy buena la herramienta, o se pone más práctica la herramienta para que los vecinos puedan encontrar soluciones, o por lo menos ir a saber a quién ir a buscarlas. La otra es, ¿qué pasa cuando yo haga el reclamo y la respuesta no llega? Pero bueno, vuelvo a decir, eso será cuestión de cada uno de los municipios.
2: Sí. Y también que sepan que hay un órgano superior que también está velando por esto. Entonces, en caso cualquiera, el municipio no reaccione, bueno, se podrá dirigir a la provincia para que se acompañar esa falta de información, a lo mejor.
0: Uh-huh. Ignacio, muchísimas gracias por estos minutos.
2: Un abrazo.
0: Muchísimas gracias. Ignacio Audet, director de Biodiversidad y Ecoparque de la provincia. Buena nota, Ceci, justamente Cecilia es quien nos recomendaba poder hablar de este tema y bueno, había buscado información y demás, así que nobleza obliga a la producción es de Cecilia. Así que, si te parece, nos vamos a las noticias, Ceci.
1: Vamos.

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1: Ocho de la mañana, 30 minutos en la República Argentina. Comenzó el Travel Sale para comprar paquetes turísticos con descuentos. Por Radio Nacional, el presidente de la Federación Argentina que agrupa a las empresas del sector, Andrés Dellá, dijo que aumentó el interés para adquirir promociones a través de la propuesta que se extenderá hasta el domingo 30 de agosto.
2: Todos los años a esta altura del año es la edición número 12 que hacemos y la verdad que año tras año la gente lo va esperando. Hablaba con un colega y me comentaba de una empresa muy grande que en las consultas fue el doble de las consultas normales de la semana pasada. El tráfico que controla la gente, que las promociones están en la página web específica que es travelsale.com.ar, y ayer en un momento el tráfico era de 1000 personas por minuto, lo cual eso demuestra el interés de la gente por viajar, por mover la economía nacional.
1: El Aeroparque Porteño cierra hasta el jueves para realizar obras, Miriam Mariotto.
3: Desde hoy a las 9 de la mañana y hasta el próximo jueves a las 4 de la tarde, el aeroparque Jorge Newbery estará cerrado para operaciones aéreas por obras en la pista de bacheo y balizamiento. Esto ya había sido anticipado y el aeropuerto internacional de Ezeiza va a duplicar prácticamente su movimiento, va a pasar a tener 940 vuelos. Todos los vuelos entonces que llegaban al aeroparque van a hacerlo en este caso por estas 48 horas al aeropuerto internacional de Ezeiza.
1: Juicio por los cuadernos de las coimas, Lourdes Marchese.
4: Ante el Tribunal Oral Federal número 7, en el juicio de cuadernos se espera la declaración de 2 exdirectivos de Techín por los pagos vinculados a Sidor. Se trata de Luis Benaza y Héctor Zabaleta, quienes en la instrucción fueron procesados y luego sobreseídos, al considerar que los pagos efectuados al gobierno de Cristina Fernández de Kirchner fueron por razones humanitarias y de necesidad para las negociaciones con el gobierno de Venezuela. A diferencia del proceso donde declararon como imputados, aquí se sentarán bajo juramento de decir verdad.
1: En Buenos Aires la temperatura 9 grados una décima, la térmica 7 grados 1, la humedad 77%, cielo parcialmente nublado.
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0: Estamos de vuelta, 8 de la mañana, 35 minutos. Bueno, Ceci, se abrió el debate y bueno, hay muchos, pero muchísimos mensajes. A ver, vamos, tenemos Ceci que te pedí. Tenemos a alguien opinando, a ver, a modo de ejemplo, ¿no? Un mensaje, a ver.
1: Hola, buen día, LB4. ¿Cómo andan? También Malargüe, tienen un buen día. Soy Santiago. Escucho el tema de la ley para erradicar los árboles y todo eso. Una observación. Mi hija en el secundario hace gimnasia en el campo de deporte. El otro día estaba viendo lo que es un campo de deporte en sí, que está lleno de alumnos. De 20 árboles que vi, 25

0: actuarse cuando corresponde, dice Marta. Bueno, por supuesto que debería ser así. Bueno, Ceci.
1: Sí, el marco de esta nueva ley contempla que desde mayo a agosto, como última instancia, tiene que hacerse la poda. Lo harán los municipios, esto es obligatorio, donde deben cargar todo el arbolado en una aplicación que se llama Mi Árbol. El municipio tiene que ir actualizando, tiene que hacer el censo, o sea, es mucho lo que tiene que hacer en mantenimiento, relevamiento, incluso la poda. Aquí en Malargüe este año no se hizo, hay muchos vecinos que la han hecho de modo propio, uno observa en los frentes, o bien lo han hecho ellos mismos, o han contratado, pero bueno, estas situaciones no se podrán observar más, de acuerdo a esta nueva ley del arbolado. Lo decía Ignacio Audet recién, que se va a enviar aparentemente un dinero coparticipable a los municipios para que hagan frente a esto, porque es lo que yo me planteaba, ¿no? Con los municipios en situación económica y financiera delicada, ¿cómo harán frente a todo esto que les toca ahora, ¿no? Pero bueno, lo cierto es que dicen que el financiamiento y la ejecución de esta nueva gestión del arbolado público en nuestra provincia se va a instrumentar a través de la articulación entre los municipios y la provincia mediante el denominado fondo forestal, cuyos recursos se van a distribuir y se van a condicionar al cumplimiento de las pautas técnicas y administrativas, es decir, que los municipios van a tener que ir cumpliendo también para que les vayan bajando esos fondos, incluso si no lo hacen serán sancionados. Este fondo forestal funcionaría como un instrumento financiero principal de la normativa para respaldar las tareas de preservación, riego, reposición y manejo del arbolado. Bueno, serán coparticipables estos recursos, es un fondo que llegará a los municipios, pero supeditados a el certificado de gestión del arbolado público anual, es decir, que vayan haciendo bien los deberes, me parece, me da a entender eso. Es bastante difícil para los municipios poder cumplir con esto, pero bueno, es necesario. Por un lado va a desburocratizar, o sea, va a ser más sencillo.
0: Entendí, Ignacio, claro, como diciendo, eso ya debieron haberlo venido cumpliendo. Y hasta donde yo tengo, si vos no tenés autorización de las autoridades provinciales, no podías erradicar un árbol.
1: Claro, antes no se podía, claro, por eso es que a partir de ahora va a ser algo más sencillo. Pero fíjate que la normativa dice que si está en rutas nacionales o provinciales son las vialidades, si está cerca de cauces de riego es irrigación. Entonces va a haber que seguir coordinando acciones entre provincia, los municipios, nación, porque acá pasa cerca del cementerio hace mucho tiempo, hay reclamos de árboles secos que incluso invaden la ruta y que debieran erradicarse hace bastante tiempo, pero bueno, hay que hacer todo un trabajo. Entonces, bueno, aparentemente eso le correspondería a Vialidad Nacional, por lo que dijo el funcionario.
0: Sí.
1: O sea, bueno, seguiría bajo su jurisdicción lo que es ruta nacional.
0: Yo creo que va a haber que tener varias charlas más para darle más claridad todavía. Me parece que la iniciativa está buena, que los lugareños, es decir, cada municipio en su lugar tenga la posibilidad y la probabilidad de decidir sobre su propia, en este caso, forestación. El tema es que tiene que haber recursos para eso, me parece, en principio.
1: Bueno, sí, vamos a ver. Adrián, un momentito, rescatar esto. Si el municipio no tiene un ingeniero agrónomo, para que lleve a cabo la implementación de este plan, tendrá que contratarlo, lo dijo muy clarito. Habrá que contratarlo porque es la persona idónea que tendrá que llevar adelante todo el manejo del arbolado en los municipios. Y también, bueno, hacer cumplir las normativas para que los vecinos no se encarguen ellos mismos de podar, pero deberá hacerlo el municipio cumpliendo las tareas y a su vez siendo inspeccionado por la provincia, ¿no? Es decir que están a prueba. A partir de ahora comienza todo un trabajo para el mantenimiento del arbolado público en los municipios mendocinos. Habrá que ver cómo se enfrentan a este gran desafío. ¿Perdimos a Adrián? Se quedó congelado en la imagen al menos. Y la voz, bueno, también la perdimos. Estamos seguramente tratando de retomar en cualquier momento con Adrián Romero desde LB4 Nacional San Rafael. Nosotros estamos aquí en Malargüe, al sur de la provincia, el departamento más austral del territorio mendocino. 4 grados 5 décimas la temperatura, el cielo mayormente nublado en Malargüe. La humedad 90%, el viento es del noroeste a 6 kilómetros y la visibilidad es normal. La sensación térmica

0: 8:47 minutos en el país, estamos en la mañana de la radio, estamos por AM790. Ha habido un inconveniente, nos hemos desconectado con nuestros colegas de LV4 Nacional San Rafael. Así que bueno, veremos si técnicamente es posible la reconexión, si no, seguimos nosotros desde aquí. Nos da pena el arbolado público porque no se lo puede podar, dice, los árboles sufren eso y la ciudad se ve fea. Cuando se podan se ven re lindos y ornamentales después. Bueno, también hay algunos mensajes que dan cuenta de la situación de la cortina forestal. Hay otro vecino, Daniel, que dice, ¿por qué no priorizan la situación socioeconómica? Cuando impactan los vecinos en la situación de los árboles, existen direcciones de espacios verdes, recursos naturales, agregamos más dependencias. No me termina de cerrar, dice Daniel aquí en su comentario. El año pasado hubo una poda indiscriminada, dice, la cortina forestal está en decadencia y los vientos son cada vez más fuertes y no tenemos la protección. Bueno, los vecinos que van manifestando su preocupación también por el arbolado y pedidos al municipio de que cumpla con su tarea de poda en la medida de lo posible, otros mensajes y la situación de nuestra cortina forestal. Bueno, lo veo, Adrián, me parece que estamos en la posibilidad de retomar el contacto en cualquier momento. Mientras tanto, les comentamos cómo está la situación meteorológica, cielo mayormente nublado en Malargüe, con una temperatura de 4 grados 5 décimas positivo. La sensación térmica 3.3, brisa suave del noreste a 6 kilómetros por hora y visibilidad normal. Situación de transitabilidad en Ruta Nacional 40 hacia el sur. Hacerlo con mucha precaución por desprendimientos de roca. Esas rocas se van a la calzada. Así es que cuidado a los camioneros, a los conductores, a la gente de las empresas que tienen que pasar necesariamente por ahí. Es Ruta Nacional 40 hacia el sur a la altura del Chigüido. ¿Qué más nos aportan como, información?
1: Si nos estás escuchando.
0: A ver, sí, Adrián, ahora sí te retomamos. Qué bueno.
1: Tuvimos un pequeño desperfecto, pero ya está solucionado, ya se pusieron a trabajar rapidísimo y lo solucionaron. Bueno, te digo algo más, ya que está lloviendo, lloviznando en varias partes de San Rafael. Acá en la ciudad nos dicen, Salto de las Rosas, aún nublado pero sin lluvia. La Paunero nos dice, Silvia Roculé, nos informa que sí está lloviendo, se está lloviznando. Otro nos decía que, bueno, o sea, así en distintos lugares nos van diciendo de las zonas donde está lloviendo. Y bueno, obviamente, mirá, Valle Grande lloviendo, estamos trabajando por rama caída y ya está lloviznando. Bueno, no estaba previsto, pero ya no es la primera vez que pasa esa llovizna así muy muy muy invernal y muy muy tenue. ¿Qué más queda, Ceci, respecto de lo que decíamos de el arbolado público? Porque, bueno, han llegado muchísimos mensajes con muchísimas opciones y demás.
0: Sí, nosotros justo cuando nos habíamos desconectado estábamos comentando los mensajes de los vecinos, están preocupados por la poda. El año pasado, dice, se podó indiscriminadamente la cortina forestal. Hay mucha preocupación por la cortina forestal que nos protege de los vientos y que se ha deteriorado bastante en los últimos tiempos. ¿Quién se hará cargo de la cortina? ¿Si el municipio, la provincia? Bueno, hay muchas dudas también con respecto de eso. Comentan que sería muy lindo que se haga la poda, que por eso la hacen los vecinos, porque este año no se ha hecho. Y bueno, hay distintos comentarios que tienen que ver todos con el arbolado y bueno, cómo se va a hacer para mantener más linda la ciudad, ¿no? Sobre todas las cosas, que eso es lo importante, y que estemos seguros ante fuertes vientos que, por ejemplo, se registran más acá en Malargüe, ¿no? Pero bueno, en toda la región, igualmente porque han habido situaciones verdaderamente indeseables y hasta muertes en distintos puntos de la provincia por árboles en mal estado, y yo creo que eso también aceleró la situación del plan de arbolado provincial.
1: Seguro que sí. 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Volvemos a Alvear. ¿Algo más, Eduardo?
2: Sí, para destacar que con la llegada de equipos técnicos especializados, comenzaron los trabajos de planificación y montaje para una nueva edición de la Fiesta de la Cerveza, uno de los eventos más convocantes, como se sabe, del sur mendocino. La propuesta, recordemos, se va a realizar el 26 de septiembre en el predio ferial de General Alvear y ya transita su etapa organizativa con nuevas propuestas para el público. Para esta edición, el predio estará organizado en 4 islas independientes, cada una con infraestructura técnica propia. Además, habrá cerca de 30 bandas y artistas distribuidos en distintos espacios con participación de músicos locales y regionales. La grilla principal estará encabezada por Divididos, León Gieco, junto a la Vitale Band, la Delio Valdés, los Vándalos Chinos, Lisandro Artimuño y Capanga, entre otros. También serán parte de la franela Yami Safdi, Pite Fernández, Maye Cuyen, Cruzando el Charco, homenaje a Enanitos Verdes, Topa, DJ Patos Mink y Un Verano. La organización anticipó también el movimiento que genera la fiesta en sectores como hotelería, gastronomía, turismo y servicios. La venta anticipada de entradas avanza a buen ritmo y General Alvear ya comienza a prepararse así para recibir nuevamente a miles de personas en una jornada que combina música, gastronomía y cerveza. En materia de información policial, decir que diversos elementos le robaron a un hombre del interior de su vehículo estacionado en Samenov al 200 de esta ciudad. Un hombre denunció que efectivamente dejó estacionado su Renault Clio en la vía pública y minutos después constató que autores ignorados habían forzado la cerradura de la puerta del conductor. Del interior sustrajeron una caja de herramientas, con herramientas varias, un rotomartillo, una niveladora y una amoladora. En materia de información cultural y artística, anticipar que la Orquesta Alas del Viento presenta Mini Orquesta en Concierto mañana a las 19 en el Cine Teatro Antonio La Falla. Desde Cultura del Municipio hay, por otra parte, una convocatoria para integrar el Ballet Municipal de Folclore de Adultos Mayores para personas de más de 60 años. Más información de lunes a viernes de 18 a 20 en el Centro de Jubilados de Patricias Mendocinas de esta ciudad.
1: Muy bien, Eduardo, muchas gracias. 8 de la mañana, 53 minutos en la Casa del Carpintero. 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Vuelvo a Malargüe.
0: 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Vamos a escuchar a Gabriel Barroso, lo habíamos anticipado en títulos, habla de la reincorporación de 16 trabajadores que habían sido despedidos en la industria petrolera. Él es el referente del sindicato Petróleo y Gas Privado en toda la provincia.
3: De la empresa Electrocor, bueno, el primero de julio sus trabajadores fueron desvinculados y bueno, empezamos una pelea entre la empresa y la operadora para ver quién se hacía responsable de esos trabajadores, porque Electrocor manifestó que no podía hacerse cargo de la indemnización. Así que bueno, empezamos con audiencias, idas y vueltas, que ya hemos llevado 3. La otra vez cuando tuvimos la oportunidad de charlar, habíamos hecho 2, se llevó adelante la tercera, donde ya tenemos a los trabajadores ya con revisación médica, todo para poder ingresar a Winoy. Así que bueno, la mitad de la tarea está hecha, ya hemos ubicado a los trabajadores de nuevo en la actividad y ahora estamos viendo el reconocimiento de la antigüedad, que de alguna u otra manera ya está en proceso por razones obvias, ¿no es cierto?, de la actividad, y que tenemos toda la documentación para hacerla valer. Hablo de la actividad nuestra, ¿no es cierto?, del petróleo. Estamos cursando una situación bastante compleja, porque nosotros justo ahora estamos transitando el Plan Andes 2, que es donde entregan las áreas de Malargüe. La adjudicataria fue Benoy, y se va a YPF. Esto en la historia había pasado, que la operadora más grande del país, que bandera propia como es YPF, se retire de los yacimientos que hoy tenemos nosotros en nuestro territorio, o deja de invertir ya hace mucho tiempo, y la verdad que los campos se van viniendo abajo y va a costar mucho recuperarlo. La producción de hecho ya salió publicada, que bajó un 8% más en la provincia, así que estamos complicados. Esperemos que esta sesión se dé pronto, porque los que están no invierten y el que viene tiene que entrar e invertir. Así que bueno, esperemos que se dé, porque realmente estamos complicados, y si esto no se resuelve en lo pronto, se va a complicar más todavía.
0: Ahí escuchábamos a Gabriel Barroso con la situación en el ámbito petrolero. Ya estamos en los últimos minutos, bueno, llegan varios mensajes. Dice, la persona que habló desde Mendoza respecto de la forestación, si no lo ha hecho, deberían recorrer los distintos departamentos de la provincia. No lo digo a modo de crítica, sino para saber cómo está la situación. Roberto nos dice, ¿qué idea tienen ustedes para que nos podamos unir y nos hagan la ruta hacia el sur, como el puente también de Malargüe, los puentes? Muchos movimientos de vehículos y peatones y está complicada la ruta. Bueno, la gente que se comunica, Adrián, con distintas temáticas y también haciendo su aporte con respecto de lo que planteábamos recién.
1: Seguro que sí. Despedimos a Eduardo de Ingeniería Alvear. Edu, muchas gracias. Que tenga lindo día. No sé si quedó algún último título para el final.
2: Solamente decir en materia de información cultural que continúa la recepción de trabajos del cuarto certamen literario Cartas a Alguien, que consiste en escribir una carta y dedicar unas palabras a alguien especial, en especial un concurso que ha tenido mucha aceptación con un número importante de participantes en ediciones anteriores. Los trabajos se reciben hasta el 31 de agosto al mail cultura@adermendoza.gob. Buena jornada para todos. Gracias.
1: Muchas gracias. Nos reencontramos mañana minutos después de las 7:30. Ceci, ¿te parece?
0: Bueno, aquí Gabriela Ayala nos dice, chicos, tenemos salida para participar de la fiesta de la cerveza en General Alvear. Si a alguien le interesa, comunicarse al 264-598928. Es Gabriela Ayala, una de las personas que conecta con esa fiesta, por si quieren asistir.
1: Muy bien, perfecto. Muchas gracias.
0: Gracias a vos.

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1: Mañana, 6 minutos en la República Argentina. Récord de exportaciones. La consultora LSG estimó que Argentina superará los 100 millones de dólares en ventas al extranjero en 2026. Los especialistas en mercados informaron que de esa manera el país alcanzará una marca histórica que provocará que el superávit comercial termine por encima de las proyecciones. Juicio por la desaparición de Loan. Desde Radio Nacional Santo Tomé nos informa Nerina Álvarez.
2: Continúa este martes 25 de agosto el juicio por la desaparición de Loan Danilo Peña en el Escuadrón 48 de Gendarmería Nacional en Corrientes. La jornada contará con 4 testimonios. Declarará el policía Orlando Ezequiel Cáceres, quien aseguró que el excomisario Walter Maciel le ordenó alterar los horarios del libro de guardia. También declarará el periodista Cristian Balbo, vinculado a la denominada banda del hotel, el camarógrafo Valentín Ignacio Correa y José Alberto Núñez. La fiscalía apunta a posibles maniobras de encubrimiento durante las primeras horas de búsqueda.
1: La información del deporte con Rubén Santos.
3: Continúan los coletazos con la Copa del Mundo para los jugadores argentinos que juegan en Europa, más precisamente en Inglaterra. El caso de Enzo Fernández, ayer suplente del Chelsea, cuando entró a jugar una parte del partido, fue silbado por todo el estadio. Manchester City parece ser una salida para el jugador de la selección nacional, y esto le abriría la puerta a Julián Álvarez, con los problemas que ya conocemos en el Atlético Madrid, para volver al fútbol inglés y calzarse la camiseta del Chelsea. Opciones para los jugadores argentinos después de la Copa del Mundo.
1: El estado del tránsito con Romina Wiener.
4: En la provincia de Catamarca, el paso internacional San Francisco, ubicado en ruta nacional 60 que conecta a Argentina con Chile en el norte del país, sigue cerrado por el temporal de nieve en zona de cordillera. En el lugar aguardan los camiones para poder cruzar al país trasandino. Además, en Mendoza sigue cerrado el paso Pehuenche, ubicado en la ruta 145 que conecta a nuestro país con Chile, en la región de Cuyo. Buena circulación en el complejo Zárate Brazo Largo, ruta nacional 12 del Mercosur.
1: En Bariloche, Río Negro, donde nos escuchas por AM590, la temperatura es de 4 grados 7 décimas, se registran lluvias y nevadas y rige una alerta amarilla por tormentas. En Buenos Aires, la marca actual 9 grados 1, la térmica 7 grados 1, la humedad 77%, cielo parcialmente nublado.
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¿Qué tal? ¿Cómo les va? Muy buenos días. Un gusto de saludar a toda nuestra audiencia de LB19 Radio Malargüe. Nos juntamos, nos reunimos. Estamos acá. Seguimos en la programación del día, con la intención, obviamente, de compartir un día laboral, un día de actividad. El cielo está fresquito, no está tan frío como ayer, dice la gran mayoría, por lo menos los diálogos que uno escucha de cómo está la situación meteorológica. Es decir, está nublado, sí, está parcialmente nublado o mayormente nublado, podríamos determinarlo de esa manera, pero no está tan frío como, por ejemplo, estuvo la semana pasada, marcando también algunas temperaturas bastante bajas. Pero en referencia a ayer, hoy está, dentro de todo, más agradable, podríamos marcarlo así en referencia a la temperatura. Claro que el día se permanece más o menos igual, y algo que se habla y que está dentro de los principales títulos tiene que ver con la semana que va cerrando, que va marcando el final del mes de agosto, con lluvias, nevadas. Esto marcará también el viento bastante fuerte, hay alertas meteorológicas por precipitaciones. Esto marcaría algunas posibilidades de nieve hacia la cordillera. Ráfagas de viento podrían ser bastante fuertes, intensas. Esto provocaría algunos inconvenientes. Por lo tanto, es algo que se advierte según el Servicio Meteorológico Nacional. Pero dice justamente el informe que vamos a tener estos días así, ¿no? Sigue nublado, gris, pero no tan frío tal vez como el día de ayer. Ya vamos a esperar que se actualicen los datos del Servicio Meteorológico Nacional, y si aparece justamente el alerta meteorológico, según lo da a conocer el Servicio Meteorológico Nacional. Dice, el área es en referencia a alerta amarillo, que el área será afectada por lluvias intensas. Se van a estimar algunas precipitaciones importantes que pueden ser superados de forma puntual para la tarde-noche. Las precipitaciones serán en forma de nieve en algunas zonas, en las zonas más elevadas, y justamente también está la alerta por la posibilidad de viento. El viento será del sector oeste, con velocidades que estarán llegando a unas ráfagas por encima de los 50 kilómetros por hora. Esto puede marcarse con alguna intensidad, posiblemente en algún horario de la tarde. Es por eso que se marca la alerta de zonas de montaña y también las zonas bajas con la posibilidad de viento. Esto marcaría a la provincia de San Luis, La Rioja, serán afectados también por vientos del sector norte, con velocidades que van a ser bastante importantes, las ráfagas de viento que puedan darse el día de hoy. Marcando este 25 de agosto, es día martes, le damos los muy buenos días. Está el señor Carlos Guillermo Arias en el control. Sí, señor, acá preparadísimos con Cecilia, que ha estado en el programa anterior, justamente con los temas de interés, los temas del día, en conexión con el LB4 y todo el sur de la provincia de Mendoza. Nosotros acá estamos dándole la bienvenida a usted, y para que se comunique con nosotros, 448-1208, nuestro teléfono, para que esté en línea directa con la radio.

gran clásico nacional de Miguel Mateos, llámame si me necesitas, un gran éxito, uno de los tantos de Miguel Mateos para esta apertura, para esta bienvenida. No, llámame si me necesitas. Saludos, Alexis, ¿cómo estás? Alexis, Julián, mejor, con algunos golpes. Lado derecho, lado izquierdo. Bien, saludo por ahí para nuestro jugador de pádel y profesor. Para el profe, ahí saludos. ¿O no, Calito? Profe. No, por eso lo decía, viste, algunos pelotazos, los golpes. Bueno. Bien, saludos para el profe, está trabajando, cumpliendo su tarea hoy con muchos de nuestros fieles oyentes y está en línea directa con la radio. Buenísimo, un gran colaborador nuestro también. Bueno, saludos y muy buenos días, buen día. Aquí el saludo para ustedes y escuchando atentamente. Bueno, sé si me dice, hay alguien que ha encontrado un permiso de conducir, dice una licencia, mejor dicho. Y bueno, ahí le vamos a pasar los datos de Delphi, no se preocupe, que lo tenemos acá para pasarle el número de teléfono. Usted se comunica con la persona que lo encontró, así puede recuperar esta licencia de conducir. ¿La recordamos? ¿Cómo le dicen? Generalmente dicen el carnet, no, es una licencia de conducir. Ahí le vamos a pasar el número de teléfono de Daniela y Carlitos, que ellos fueron justamente los que se comunicaron con la radio para poder dar a conocer lo que habían encontrado. Ahí le vamos a pasar el nombre. Bien, y ya rápido, viste, a través del estado, la gente que mira atentamente nuestros mensajes o que está atento aquí, nos deja su, por supuesto, ahí su pedido, si vendió, si encuentra, si perdió algo, de todo un poco. Bueno, saludo Nelia, muy buenos días a la gente por ahí en la zona de Salto de las Rosas, muy bien. Y acá nos manda también alguna imagen por ahí. Está dentro de todo un día con cielo gris, pero dentro de todo está pasable. Decíamos recién, ¿no?, sobre esto de cómo nos manejamos con el clima, y si está mejor que ayer, uno hace más. Ayer había bastante movimiento, hoy también, pero obviamente que el día se muestra así, bastante nublado. Claro que hay alerta meteorológico por viento, es algo que se había anticipado la semana pasada y que ahora lo reiteramos, sigue el alerta meteorológico. Las ráfagas de viento van a afectar en distintos lugares, no solamente Malargüe, en Mendoza van a haber distintos lugares afectados por viento sonda, y también otras provincias, que también están en alerta amarilla, con cielo mayormente nublado. 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A todos ustedes también, muy buenos días.

0: himno, y estamos con el folclore en forma de chacarera y esta canción conocida, Corazón de Lechiguana. Ahí estamos con Bruno Arias, la bruja Salguero, interpretando este tema. Lechiguana es una avispa silvestre. Esta es típica del noreste de nuestro país, el noreste argentino, por eso se llama lechiguana, y produce una miel que es muy apreciada, muy muy buscada. Justamente este término, ¿no? Corazón de lechiguana, porque el corazón representa el centro, la esencia de un lugar, ¿eh? Por eso decía, el corazón de lechiguana alude a una tierra muy humilde, entrañable pero dulce a la vez. Por eso dice corazón de lechiguana, en referencia a este producto que da la lechiguana, una miel muy apreciada, una metáfora poética que describe la tierra entrañable y dulce del lugar. Ahí estábamos con Bruno Arias y la bruja Salguero en ritmo de chacarera. Canciones y músicas en referencia a la tierra, a los lugares, a las costumbres, a las cosas, y cada uno tiene su estilo y un porqué, una razón, ¿no? Por eso los nombres específicos en lo que refiere a la música folclórica argentina. Bueno, estábamos viendo para actualizar el informe meteorológico que marcaba 4 grados 5 a las 8 de la mañana y la sensación térmica era de 3. Claro, la humedad sobre el sur de nuestra provincia, 90 grados se marcaron, 90%, perdón, 90 por el grado, de poco, 90% digo, de humedad para el sur de la provincia de Mendoza. Vamos a ver qué dice el registro de las 9 una vez que se actualice, y con referencia a uno de los principales títulos, decíamos, sobre esta posibilidad meteorológica que se dé sobre el sur, que ha sido, o es tal vez, uno de los temas del día, de la semana. Incluso marcan los títulos donde se podría marcar la posibilidad de lluvias y tormentas, marcado por este día, que sería el informe meteorológico sobre, más que nada, la provincia de Mendoza. Bueno, estos términos que conocemos, ¿habrá tormenta de Santa Rosa este año? Se habla sobre esto, las provincias en las que puede llover, en el día que tiene más probabilidades. Bueno, este término que cada año se marca como un día de tormentas o un día con probabilidad de tormentas. El jueves 27 de agosto se perfila como un día central de un evento meteorológico con el avance de un frente frío desde el sur provocando precipitaciones y tormentas aisladas. Esto se va a concentrar mayormente inestable entre la madrugada y la tarde. Esto puede darse en gran parte de nuestra región. A registrarse exactamente 3 días antes del santoral del 30 de agosto, ¿no? Que es un fenómeno que se ajusta a este margen de que se habla como la tormenta de Santa Rosa. Pero muchos estudios se hacen sobre eso, ¿no? Y ahí se enfoca la provincia de Buenos Aires, Santa Fe, Entre Ríos, con probables precipitaciones, con lluvias aisladas, con probables tormentas, ráfagas de viento que se puedan dar en Córdoba, con aumento de la nubosidad, con lluvias intermitentes. Esto sería en la franja centro y sur de la provincia de Córdoba, en lugares como Mendoza, San Juan, San Luis, inestabilidad, esto generado por precipitaciones aisladas y descenso de la temperatura. También otros lugares serán afectados con posibles chaparrones dispersos, y que sería en
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2: 9:30 a.m. en la República Argentina.
3: La confianza en el gobierno.
2: En agosto registró una suba del 6,4% respecto de julio, según un informe que publicó la Universidad Torcuato Di Tella.
3: Por Radio Nacional, el profesor de esa casa de altos estudios, Carlos Gervasoni, dijo que es un indicador alto en relación con gobiernos anteriores.
4: hoy está en 2,06, en una escala de 0 a 5, y quizás para dar un poco de contexto a lo que ese número significa, y este aumento del 6% que indicabas, esto es un nivel relativamente alto para un mes 32 de la presidencia.
3: Juicio por la causa Sueños Compartidos.
2: Lourdes Marchese.
5: Continúan los alegatos en el juicio de Sueños Compartidos ante el Tribunal Oral Federal número 5. Para esta jornada se aguarda a que expongan las defensas de José López y Pablo Schocklender. Recordemos que tanto la Fiscalía como la Unidad de Información Financiera solicitaron las penas máximas para ellos, como así también para Julio Devido, Sergio Schocklender y Abel Fatala, por el presunto desvío de más de 200 millones en la construcción de viviendas sociales.
3: Donald Trump dijo que quiere cambiar el nombre del lago Ontario.
2: Se trata del espejo de agua que limita a Estados Unidos con Canadá.
3: El presidente estadounidense afirmó que pretende llamarlo Lago América porque no espera seguir haciendo muchos negocios con los canadienses.
2: Buenos Aires, la temperatura 9 grados 6 décimas, la térmica 7 grados 5, la humedad 75%, cielo mayormente nublado.
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0: Se comunica a familiares y amistades del señor Rubén Lorenzo Gutiérrez, que el mismo ha fallecido en el día de la fecha, a la edad de 54 años. Se domiciliaba en Julio Eidels, 209 del barrio Martín Güemes. Sus restos son velados en sala de velatorios de Cochería La Santa Cruz, en Adolfo Puebla, 660. Serán inhumados en el cementerio local, hoy, a la hora 17, servicio de cochería La Santa Cruz.
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por favor, ¿cómo están nuestros amigos Carlitos que nos conocen? Estar moviéndose parados en el lugar. Bueno, ahí estamos escuchando Donna Summer, que es cantante de la década del 70, 1979. Donna Summer con este anhelo de encontrar un nuevo amor. Bueno, por eso sale ese Have Some Stuff, el tema que estábamos escuchando y que justamente fue un gran éxito de aquella época, de aquellos tiempos, de la década del 70, que tiene varias traducciones, sexy o bombón o cosas así. Bueno, ahí escuchamos Donna Summer. 40 minutos pasan de las 9 de la mañana, con algunos mensajes que nos van llegando desde temprano y en referencia a un tema, pero importantísimo, que se habló en este programa de integración, que sobre esta reunión, sobre todo, y sobre todo las nuevas determinaciones que se dan a conocer, en este caso en referencia al arbolado público. Bueno, el tema, otro punto, fue esta reunión que hablábamos ayer y que nos parecía importante que esto se hiciera, ¿no? Con referencia a la reunión del gobernador con los intendentes para ir tomando detalles de cómo trabajar ante una situación meteorológica, un fenómeno extremo y que afecte a distintos lugares, ¿no? De qué manera, de qué forma, cómo trabajar en forma conjunta, bueno, todo eso, ¿no? Y que seguramente ustedes lo escucharon. Y además de eso, se busca, obviamente, coordinar todo esto de cómo se realiza el mantenimiento, ¿no? Que es con referencia a la ley de arbolado. Es por eso que recibió varios mensajes con la nueva normativa sobre los municipios que ya pueden tomar decisiones con respecto a la poda o corte de árboles en el caso de que sean de peligro o con la factibilidad de poder caerse. Y claro, la planificación de poda y demás, ¿no? Esto que es muy importante. Ahora comienza, después de esta época, la floración de árboles. El tema es si están a tiempo de poder concretar esta posibilidad de poda de mantenimiento. Gracias a Alicia, una de las vecinas nos escribe, nos dice, escuchaba muy temprano el tema del arbolado. Es un tema que va a dar mucho para hablar, sobre todo en Malargüe. Sería bueno que los municipios contrataran a personal idóneo, porque hemos notado que muchos de los que han realizado derramados, sobre todo en la época después de la gran nevada que hubo, con los árboles que se rompieron, en vez de podar, hicieron daño. Por ahí sabe más el dueño de la casa, un podador profesional, dice que tendrían que ver a alguien idóneo en el tema. Hay muchos, incluso se marcaron árboles, dice, recordemos que se marcaron árboles para ser reemplazados y solamente quedaron con la marca, nunca se reemplazaron esos árboles. Entonces por ahí se empiezan trabajos que no se terminan y que no es una cuestión de plata. Alicia nos cuenta algo más, dice, tras muchas denuncias habían dos árboles con peligro y solo sacaron unas ramas, en algún momento decían las ramas secas. Esto obviamente autorizado, por supuesto, y que incluso hasta no fueron tocados, los años fueron pasando, los podadores pasaron un camión, pero casualmente cortaron unas ramas solamente que se veían como peligrosas del árbol, y eso pasa cada tanto. Pasan cortando varillas que salen del piso, me dice, con desconocimiento de cómo se hace, claramente se ve que no saben. El viento, las tormentas hacen el resto. Dice, yo bauticé, nos cuenta Alicia, la vecina, yo bauticé, les puse los intocables, pero no a la gente, a los árboles, dice, porque nadie se anima y te dan

pena, dice, ver cómo esto. Bueno, en referencia a este punto, que seguramente quien nos está escuchando ahora, usted, vecino y demás, empieza a mirar su vereda, empieza a mirar. Dice, es muy claro, ¿sabes dónde te das cuenta? Muy fácil, dice, para no entrar en detalle en los barrios, solamente basta con mirar con la avenida San Martín. Los árboles que rompen las acequias, que levantan las veredas, que dañan incluso los puentes, y las ramas que salen incluso de las mismas acequias, y solo basta mirar la avenida San Martín. Eso es un reflejo para que sigas mirando todo el resto de nuestro departamento. Las ramas que salen de los costados de los árboles, que no son podadas, y ahora, decir, si el vecino lo hace, va a ser multado, y a veces, dice, sabe más el dueño de la casa que el podador, dice, porque no se ve que haya gente idónea en esta materia. Y ya estamos en una época que ya viene la época de floración, dentro de poco vendrá. Digo, si esto se implementa y se empieza a trabajar, ¿cuándo se va a empezar a implementar el tema de el derramado y demás eso? Recuerda que una época que se hizo, incluso se sacó y que estaban autorizados por el tema de cableados y demás, hicieron daño también. Bueno, sucede en algunos árboles que lo han visto, que tienen ramas que quedaron del temporal de nieve pasado, ¿se acuerdan? Por ejemplo, en Beltrán, yo hablo por mí, mi casa todavía arriba, hay ramas que están quebradas y que no se sacaron nunca. Quedaron ahí. Quedaron exactamente ahí. Y están realmente altas y uno ve y quedaron todo. Y si yo voy y lo saco, me van a hacer una multa. Claro, y te hacen una multa por sacarlo. Y después están muy altos. Bueno, en un momento se pidió que se sacara, pero están ahí todavía. Y no estamos hablando de un barrio lejos donde nadie lo ve. No, en pleno centro Manal. Beltrán y Altao, para ser más exacto. Le doy la dirección por las dudas. Pero así como eso ha pasado en muchos lugares. Sucede que ahora, de acuerdo a la nueva determinación, porque hay una ley justamente sobre eso, la nueva normativa, los vecinos no pueden tocar sus propios árboles, incluso aunque lo hayan plantado, ¿no? El tema es si esto se va a poner, se va a implementar y se va a trabajar al respecto, ¿no? En el tema del derramado, en el podado, y como dice Alicia, la vecina, dice, solo basta, dice, recorrer la avenida San Martín, y ya está. Eso, dice, un botón sirve de muestra. Bueno, hay más mensajes respecto a esto, porque esto quedó del programa anterior, justamente, de interacción, y la gente ha dado su opinión, son muchos los mensajes que nos han ido llegando en referencia a esto. Dice, ¿cómo se va a hacer? Y los dice que hay que elegir y ver qué tipo de arbolado. Los árboles que largan pelusa, que llega un momento que lamentablemente parece como si hubiera nieve, dice, ¿eso serán reemplazados? ¿Cómo va a ser la nueva normativa trabajando con el arbolado público? Bueno, es un tema. Seguimos por aquí con más mensajes y saludos luego, seguro. 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

Anda, volví para atrás el disco. Volví para atrás. Ese es... los discos de pasta. Ahí está, ¿viste? Esto pasaba antes, va ahí el... Muy bien. Bueno, que hay, por favor, que hay muchísimos, algunas imágenes y fotografías también, dice, simplemente tenés que mirar. Bueno, esto hablamos del arbolado público, porque en el interior obviamente uno puede determinar cómo cuida su patio y sus arbolitos. El tema de la pregunta que ahora ya empiezan los brotes y si se va a hacer o no, o si se hace un mantenimiento o no. En el caso de los pinos, por ejemplo, en la cortina forestal, bueno, ni hablar. Toda la parte al frente por calle Aldao, ¿no? Todo por la calle Fortín Malargüe, sobre el tema de si se ha hecho o no, si se va a hacer o no, y cuándo y cómo, esa es la gran pregunta. ¿Necesita un seguro para su casa, un seguro de vida, el seguro por robo, coberturas por incendio, granizo y demás? 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

0: 50 minutos de las 9 de la mañana, estamos por LB19, un día, estaba viendo a ver si actualizar, pero me falta que se actualicen los datos meteorológicos. Cecilia, ¿cómo estás?
1: Muy bien.
0: Sé si decirte yo buen día o vos me decís buen día a mí.
1: Bueno, yo te digo buen día, vos me decís buen día.
0: Digámonos buen día.
1: Nos saludamos de nuevo, en este caso formalmente al aire.
0: Claro, Mariano, recontra el saludo. Bueno, ¿cómo andas? ¿Bien?
1: Muy bien, muy bien. Para compartir algunas novedades con ustedes, en este caso llega de la Comisaría 24, la policía investiga una estafa en Malargüe. En calle Ingeniero Barrera, al 1000, una persona de 73 años denunció haber ingresado a una publicación en una red social que ofrecía una computadora supuestamente vinculada a una obra social. Luego recibió un contacto mediante WhatsApp, donde, mediante engaños, fue inducido a realizar distintas transferencias de dinero. El perjuicio económico para este hombre de 73 años, denunciado en comisaría, asciende a aproximadamente 2 millones de pesos. A través de una publicación de una red social que ofrecía una computadora supuestamente vinculada a una obra social. Bueno, recibe este contacto a través de WhatsApp, bueno, seguramente le piden que haga algunas acciones a través de un link a esta persona.
0: Sí.
1: Lo cierto es que pierde 2 millones de pesos en esta estafa que es informada hoy por la Comisaría 24.
0: Eso, pregunto, eso sería realizado acá, es decir, los contactos todo local.
1: Sí, y vos sabés también que nos habían hecho llegar la inquietud de uno de los barrios del Este, una persona que también recibe un contacto como que tiene que ingresar a la supuesta aplicación de OSEP, pero es una aplicación falsa, ¿no? Como que simula la aplicación que vos tenés y que tenés que hacer a través de ahí determinada gestión para tener beneficios en tu receta médica y demás. Bueno, casi la persona fue estafada. Pero no llegó a eso.
0: Ah, bien.
1: No llegó a eso. No queda registrado, digamos, porque no quedó ninguna denuncia, pero casi lo estafan con ese procedimiento como haciéndose pasar por la obra social de los empleados públicos. Como que tenías que ingresar a través de un link de la aplicación, supuestamente de la aplicación real de la OSEP, pero no era la aplicación real.
0: Uh-huh.
1: Viste que cada beneficiario de la OSEP o afiliado de la OSEP tiene que descargar una aplicación que es Mi OSEP. Y a partir de ahí vos podés hacer todas las gestiones que tengan
0: claro.
1: que ver con pedido de turnos, autorizaciones, incluso reclamos. Pero bueno, en este caso era un engaño, como que te llega por otro lado.
0: Claro,
1: es muy raro que la obra social se vaya a comunicar con vos.
0: Es muy raro,
1: Es prácticamente imposible, ni ANSES, ni ninguna empresa que tenga que ver con servicios, agua, AISAM, EDENSA, ECOGAS.
0: Es muy raro. Lo que sucede es que ahora, como en estas implementaciones de usar la tecnología para que vos, si querés comunicarte, por ejemplo, con cualquier empresa, AISAM, ECOGAS o cualquier, ¿cómo tenés que hacer? Te dice, comuníquese a través de la página. Entonces,
1: por canales oficiales.
0: Claro, porque andale, pero todo te lo dice público, sí. Entonces, los otros, que son los que están en permanente conectividad, dicen, bueno, viendo que la gente está obligada a buscar un canal de comunicación vía internet, busquemos esta opción, entonces engañamos a la gente, ¿se entiende?
1: Claro, pero entonces, te engañan a través de una publicación que es muy similar a la otra página, pero llega por lo general por Facebook.
0: Claro.
1: Entonces uno ingresa, te dice, por ejemplo, descuento de tal empresa.
0: Exacto.
1: Y llega a través de Facebook, no es un canal oficial.
0: Por eso reiteramos, ¿cuántas veces lo decimos nosotros aquí? Que Facebook, volvemos a insistir en esto, Facebook, Instagram, TikTok y demás, son de entretenimientos. Son como prender la tele y ver una película. Son para eso, entretenimiento, donde yo publico lo que se me ocurra a mí, porque hoy en día las redes no están controladas. Recordemos lo que pasó hace muy poquito con un video de inteligencia artificial, incluso utilizando imágenes de jugadores de la selección, y que se ven en una situación también de incómoda, ¿no? Con figuras destacadas del fútbol. Bueno, hoy las redes sociales están justamente brindándonos entretenimiento. Es como escuchar o como ver alguna película. Por eso no hay que creer, sobre todo las publicaciones de Facebook, en las que más tenemos que desconfiar. Absolutamente. Prácticamente no lo haga, busque otra manera, consulte en el caso, y más sobre todo lo que tiene que ver con plata. Todo lo que te vendan.
1: Cuando hay super descuentos, promociones.
0: Eso
1: bueno, averigüemos, tenemos el contacto de la empresa, del servicio de internet o de quien sea, como para constatar si eso es así o no. Lo mismo sucede con cualquier tipo de estafa, estamos cada vez más complicados porque ellos, digo por los delincuentes informáticos, cada vez están más astutos. Entonces, lo cierto es que cualquiera de nosotros puede caer en la trampa. Richard, Protección Civil del municipio local informa a turistas, transportistas y a la comunidad en general que la ruta provincial 222, en el tramo que conduce al complejo invernal Valle de las Leñas, se encuentra transitable con precaución. Se registran precipitaciones de lluvia por sectores en este momento. También hay presencia de viento, caída de rocas sobre la calzada, por lo que se solicita extremar las medidas de seguridad al circular. Y de paso reiteramos que al sur, por Ruta Nacional 40, a la altura del Chihuido, también hay desprendimiento de roca en ese sector. Rocas que se vienen al asfalto, está trabajando personal de vialidad, no sé si en este momento ya, pero desde tempranito nos avisaban que sí, que están trabajando por esta situación de desprendimiento de roca ahí en el Chihuido, así es que venimos diciendo desde hace bastante tiempo, bien temprano, que lo hagan con mucha precaución, es peligroso. Ojalá se pueda intervenir ese cerro de la mejor manera porque viene generando desprendimientos de roca, con todo lo que eso significa, ¿no? Gran cantidad de transportistas, empresas y todo que transitan a diario por la zona. 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También recordar que el equipo de gestión ambiental, estará hoy ubicado en el Salón de Usos Múltiples del barrio Martín Güemes, para que la gente lleve todos esos elementos que son reciclables, cartones, cajas, envases de Tetra Brick, botellas de vidrio, bueno, todo eso porque el municipio los recicla y es un momento donde se pueden acercar, informar sobre normativas, hacer alguna denuncia también. Y los inspectores, atención, porque andarán por la zona. No se puede quemar hojas, no se puede quemar plástico, y hay muchos vecinos, incluso muy cerquita de la plaza, que lo hacen.
0: ¿Quemar? Sí. ¿Plástico, decimos?
1: Distintos de elementos cuando, ¿viste? Sí, otro vecino siente olores. ¿Qué se está pasando? ¿Qué se está quemando?
0: Está quemando.
1: Bueno. Claro. Bueno, los inspectores van a andar por la zona, recordándoles a los vecinos las normativas, y bueno, si encuentran también escombros o basura en los domicilios, también serán intimados porque es lo que están haciendo en este último tiempo, recorrer las sedes barriales acercándose a los vecinos y si hay denuncias también recepcionarlas.
0: Claro, tomar la
1: hoy en barrio Martín Güemes.
0: Claro.
1: Y con la campaña de Datidosis, esa pastilla antiparasitaria que están dando gratuitamente a los perros y perras en los intendentes, en barrio Los Intendentes, el personal de salud. Que también el personal de salud recorre las escuelas con campaña de vacunación desde hoy y recordándoles a las docentes y celadoras de distintas escuelas, porque también arranca hoy la campaña, que se pueden hacer el test de prevención del virus del papiloma humano, que en nosotras puede producir cáncer de cuello uterino. Así que es muy importante, imagínate, todas esas campañas preventivas en las escuelas.
0: Todo es importante en lo que refiere a campañas, cuidados y prevención, y hay que estar atentos, por supuesto. Y nos pasaban ahí, gracias a Karina, que nos envió un video de la ruta provincial 222 desde Los Molles, que está lloviendo. Está sí, transitada sí, con precaución. Lo vimos el video, lo compartimos también en el estado para que la gente lo vea y obviamente que se maneje con precaución en el lugar.
1: Sí, vamos a tener un poco de todo. Ingresa un sistema frontal que va a generar vientos, va a generar nieve en cordillera y va a generar abundantes lluvias aquí en Malargua, en Panamá.
0: Para mañana, bastante lluvia. Esto se van a colapsar las acequias. Inundaciones por un montón de calles, entonces. No, olvídate, ya está. Estamos. ¿Qué? Hay que limpiar las canaletas, sí, limpiar no, yo canaletas. Ya lo hice.
1: Impermeabilizar los techos.
0: Hacer
1: ese trabajito que siempre recomendamos desde lo comercial, aquí acérquense a Pablo Maderas.
0: Sí, sí.
1: ¿Alcanzarán con los tiempos?
0: No, para impermeabilizar. Sí. No se puede hoy, así como está el clima, no.
1: Está complicado.
0: Pero no, hemos tenido días bastante complicados.

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1: 10 de la mañana en la República Argentina. Juicio por los cuadernos de las coimas. Un empleado de Techín confirmó la veracidad de los escritos de Oscar Centeno. El informe de Lourdes Marchese.
2: El contador Héctor Zabaleta de Techín corroboró los dichos del chofer Oscar Centeno en sus cuadernos.
3: Sí, coincidía, porque era la cochera del edificio Catalinas en el segundo subsuelo y a pedido del señor Barata, la primera vez me habló y me dijo que no quería ser visto por nadie. Así que yo lo hacía entrar al coche, lo recibía. Debo decir que el señor Centeno nunca estuvo cerca nuestro porque dejaba el auto y Barata caminaba unos 10, 15 metros. Yo le daba el paquete y Barata se volvía al auto.
1: En Formosa comenzó el proceso judicial por la muerte de un yaguareté. Desde la emisora de Radio Nacional en la capital de la provincia nos informa Javier Ruiz.
4: Comenzó en la provincia el juicio contra un comerciante Carlos Chagra, de 52 años de edad, acusado de haber matado ilegalmente a un yagüareté en la zona de Clorinda en diciembre del año 2022. La investigación se inició luego de que el acusado publicara en redes sociales un video siguiendo las huellas del animal. Durante los allanamientos también se secuestraron armas, fotografías y el cuero de un puma. Se trata del segundo caso en la historia de la Argentina que llega a juicio por la muerte de un yagüareté. Chagra se declara inocente y de ser condenado podría recibir una pena entre 4 meses a 3 años de prisión.
1: Información del deporte con Santiago Lucía.
5: Un partido se juega esta tarde en la Primera Nacional. Deportivo Madryn enfrentará a Godoy Cruz de Mendoza. Jugarán a partir de las 19. Los dos equipos tienen 40 puntos en la zona que lidera Ferro, que ayer derrotó 1-0 al Boys.
1: Actualizamos el estado del tránsito con Romina Wiener.
6: Atentos en la provincia de Jujuy, el paso internacional Jama, ubicado en la ruta nacional 52 que conecta Argentina con Chile en el norte, continúa cerrado por nieve en el sector chileno. Misma situación, paso Sico, ubicado en la ruta nacional 51 en Salta. Puente Chaco Corrientes, ubicado sobre la ruta nacional 16 que conecta ambas provincias, con un movimiento intenso en ambas cabeceras.
1: En Ushuaia, Tierra del Fuego, donde nos escuchás por AM780, la térmica es de 5 grados 2 décimas, se registran lluvias aisladas. En la ciudad de Buenos Aires, temperatura 9 grados 6 décimas, sensación térmica 7 grados 5 décimas, humedad 75%, el cielo se encuentra mayormente nublado.
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Suena, dale vieja, dale, dice este tema Ulises Bueno, 2014, sonaba Ulises Bueno y con buen ritmo para esta mañana. Mañana que nos trae un clima fresquito, un clima nublado y se habla mucho de la condición meteorológica, se está hablando en gran parte del país. Recién decíamos que lugares y qué zona va a estar afectando y cómo va a estar justamente este temporal que se viene. Con Walter hablamos la semana pasada, recordarán, Walter está de licenciado ahora, y estuvimos hablando de las posibilidades de precipitaciones, y algo que llamaba la atención en su informe y en su investigación, obviamente que tiene que ver con esto, esto lo comentamos, que algo que incluso él lo anticipó, se vienen días de lluvias intensas, va a sorprender la cantidad de agua que va a caer. Cecilia estuvo comentándonos algo también en referencia a esto y si bien siempre estamos atentos a que pueda o no caer nieve y demás y sabemos de si hay viento, pero cuando hay lluvias, guarda con esto porque cuando hay lluvias todo colapsa. Las acequias de nuestro querido y gran departamento no están en su totalidad en condiciones. Basta con solamente ver acá el canal que está frente a la radio. Y atención porque se van a venir las calles inundadas. Sistema de baja presión, vamos a este informe. Sistema de baja presión instalado en la cordillera nos traerá nevadas fuertes hoy y mañana. Y hoy esta mañana, posiblemente al mediodía. La precipitación es importante. Toda la zona oeste, partes más bajas, las lluvias serán intensas. Se van incrementando en la noche. También se van a mantener estas lluvias mañana a la mañana, con acumulados bastante importantes. Más de 30 milímetros de agua, esto es mucho. Posiblemente tengamos viento del oeste con ráfagas. Atención, por esto va a colapsar situación la zona del Chigüido. La situación de zona del Chigüido, guarda que no estamos viendo esto que va a traer. No digan después, no dijeron nada, no se habló, no se comentó, no se alertó, no. Así es que a manejarse con precaución, y el tema es qué va a pasar con los lugares de desagüe. Arroyo La Bebida, otros puntos, cómo van a trabajar en este punto. Jueves, escuche, el jueves, tiempo estable, despejado, se vienen heladas con un pasaje de un frente frío, desde el viernes 6 hasta el domingo, pueden marcarse nuevas nevadas en cordillera. Voy con otro dato más. Las ráfagas serán de vientos fuertes, se darán en la zona este, esta tarde y hasta mañana. Esto marca lugares como el Cortaderal, la Salinilla, Agua Escondida. Lluvias intensas para Valle de las Leñas. Agua, nieve, hasta mañana al mediodía. Gracias Walter por los datos y los informes y se lo estamos dando a conocer. Así es que si usted quiere saber cómo va a estar, bueno, ya le estamos diciendo que toda la zona este mañana se estará viviendo con lluvias intensas, incrementándose esta noche y mañana en la mañana con bastante caída de agua. Esto va a colapsar las calles, porque las acequias no están en condiciones. Mañana se lo contamos, después a ver cómo vamos a seguir. Y el tema es que actuar en cuestión, que no hicieron durante meses, lo van a hacer en un día, en una semana. Es muy difícil. Bueno, eso es otro punto.
Muy bien, dice por aquí que el tema de las acequias, muy sucias por las calles, impresionante. Solo basta ver algunas calles, fíjate lo que va, la calle que va a la escuela, dice por calle Isaac, hace años que no se limpian, no se limpiaron, por calle Massa. Bueno, esta situación colapsa, lo vamos a notar cuando empiecen a llover, olvídese. Podemos decir los lugares, así que demás, pero no hay un reglamento, no hay un control, una mirada, un recorrido por cada barrio donde se puedan observar situaciones, por ejemplo, ver qué árboles hay que hacer la poda, qué árboles hay que ir derramando. No hay un control, una mirada donde se pueda hacer una observación, decir, a ver, qué calles y qué acequias están complicadas, qué barrio es el que más complicado nos traería o complicaciones nos daría con el caso de las lluvias. Eso no hay un trabajo. Pero por ahí para controles, si usted saca un escombro, que multas en una cosa, que multas en el otro, y al final no hacen ni dejan hacer. Entonces, esa es una situación que mucha gente no lo dice, no lo da a conocer, y molesta, claro que molesta, pero no es cuestión de que dicen, no hay plata en Maragüey. No hay un trabajo ordenado, coordinado, en el tiempo que tiene que hacer. Ahora empiezan a florecer las plantas y ahora van a empezar a podar árboles. ¿En cuánto tiempo lo van a hacer? Malargo está creciendo, cada vez se hace más grande. Y ni contar ir a los barrios, 60 aniversario, espérense que se dan las lluvias con la intensidad de agua que va a caer. Las veredas, las calles, los accesos, las entradas, los ingresos, las salidas. Bueno, esas cosas que lamentablemente yo sé que molestan porque las decimos o porque yo las digo. Pero bueno, es una realidad. Que lamentablemente nos pasa. Y después lo lamentamos cuando tenemos situaciones meteorológicas como las que vamos a tener, que, atención, que en este caso ya han sido anunciadas de hace bastante tiempo, 2 semanas que se está hablando de esto. Situaciones que seguramente después vamos a lamentar. 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

Ailenco, Sociedad Anónima, comunica a los puesteros del campo, Puertas de Barrancas, que mañana miércoles 26 de agosto a las 11:30 horas se realizará una reunión. Esto será en el paraje El Alambrado. Obviamente que deben estar presentes en el horario de las 11:30 horas. Esto va a ser el miércoles 26 de agosto. Es decir, mañana a las 11:30 horas se va a realizar esta reunión en el paraje de El Alambrado. Ailenco, Sociedad Anónima, les comunica, les informa a los puesteros del campo, Puertas de Barranca, que mañana realizará una reunión a las 11:30 horas en el paraje El Alambrado. 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Para que lo tengan, bueno, luego ya vamos a ver ahí, compartimos el informe, lo ponemos en el estado para que lo vean. Obviamente para la gente por ahí que no escuchó, se vienen lluvias, frío, nieve, bueno, inestabilidad, y el día jueves ya ahí vendrán un frente frío, así que a partir del jueves, frío. Pero esta tarde, noche y mañana, lluvias y nevadas en alta montaña para hacerlo más completito. 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

0: 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Vamos a continuar nuestro recorrido para completar el bloque y con los lugares donde tenemos opciones de compras. 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Bueno, esto te marca también la importancia de fijarse con respecto a algunas veredas que lamentablemente no están en condiciones. Bueno, decíamos sobre esto que estábamos hablando, que va a ser el tema del día, tal vez, ¿no? Todos te hablando, dando cuenta de esta situación. ¿Qué se va a ver? Complicado después de estos días de lluvia. Seguramente es donde lo que estamos hablando se va a dar a conocer más. Bueno, lo que pasa con las acequias, que no debemos esperar que se venga, en este caso, dice Tota, ¿no? Con el tema de que limpia el municipio, cada uno debe hacerse cargo del mantenimiento del frente de la casa. Y eso es lógico, es correcto, perfecto. De que uno debe estar también atentos a mantener la limpieza de las acequias, ¿no? Porque eso también es responsabilidad de los vecinos. Pero hay un cierto trabajo que debe hacerse en un tiempo que no se ha hecho. Porque el hecho de que las acequias estén delimitadas como corresponde, con el paso de agua para que circule el agua como corresponde, eso depende de la municipalidad. Por ahí la limpieza, que nosotros tenemos que hacer nuestro aporte. Pero lo demás, para eso se paga un impuesto municipal también, ¿no? Pasan 27 minutos a las 10 de la mañana.
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0: Cecilia con nosotros en el móvil. Ceci, te escuchamos, adelante. Buen día para esta parte de la mañana.
2: Muchas gracias, muy buenos días. Estamos con el móvil de exteriores, ubicados en Ruta Nacional 40 Norte, a la altura más o menos del Matadero, puente sobre Arroyo La Bebida. Nos han convocado vecinos, muchos de ellos también productores que se dedican al ajo en la zona. Algunos otros tienen cabañas, pero ellos residen en lo que es el Callejón Arcangioletti. Son varios, 8 o 9, los que se han organizado para estar en este momento, pero quienes están muy preocupados por la temática que se va a plantear en este momento son varios más. Pero se han organizado para convocar al móvil, para convocar a los medios. Estamos en esta mañana fresca, con bastante humedad, hasta recién caía precipitación, una especie de garúa. Ahora en este momento se ha cortado, pero inestabilidad es lo que marcaría esta jornada, ¿no? Con un sol que está bastante, bastante tibio. Nosotros aquí con los vecinos, como les digo, que son de la zona del Callejón Arcangioletti, frente a la zona del Matadero, tienen preocupación por posibles inundaciones en sus casas, en sus fincas, en sus lugares de residencia y en su lugar de producción. Porque, bueno, justamente lo que necesitan ellos, les vamos a consultar qué es lo que necesitan y que lo digan justamente a la radio. Si quieren presentarse, bienvenido a ser. ¿Cómo le va? Buen día.
3: Hola, buen día Ceci, buen día a la audiencia. Bueno, yo soy uno de los vecinos, Daniel Morales. Y tenemos mucha preocupación, ya empezamos hace 2 meses porque a 1 kilómetro más o menos desde la ruta hacia arriba, el año pasado la creciente se llevó la defensa, queda muy poquitita. Y viendo los pronósticos de este año que van a haber muchas lluvias, nos hemos movilizado, ya de todas formas hemos enviado notas, hemos tenido algunas respuestas, pero nadie aparece y queremos tomar carta en el asunto pronto, porque si no, no podemos esperar más con esto. Otra de las inquietudes es el puente, que lo estamos viendo, que no tiene drenaje. Entonces, ya ha pasado que se inundan todas las casas acá frente al Matadero, se inundan. Y la preocupación más grande que tenemos es arriba donde se llevó la defensa, porque si el agua agarra por ahí, nos inunda todo. Entonces queremos ver por este medio, por otros medios, estamos tramitando a ver si la gente hidráulica se puede hacer presente. O si tenemos que viajar a hablar con ellos, viajaremos, pero necesitamos una solución urgente, o de la municipalidad, no sé, alguien que venga, que limpie este puente, que nos dé alguna solución.
2: Claro, porque observamos algunos lugares del puente como que se ha embancado, digamos, mucho material, que es tierra, y entonces no tiene la altura suficiente para que pase el agua y pasa por arriba.
3: Claro, totalmente. El año pasado lo vieron todos, que la creciente salió a la ruta. ¿Por qué? Porque no tiene el drenaje abajo tan tapado, entonces el agua pasa por arriba y bueno, y vuelve a cerrar el pecho, vuelve y agarra las casas. Acá nuestros parientes quedaron inundados también las casas el año pasado. Entonces necesitamos una solución urgente, porque como vuelvo a decir, se han anunciado muchas lluvias para este año y bueno, por eso estamos convocados varios de los vecinos.
2: Bueno, por ahí la posibilidad de hablar con otro de los vecinos, en este caso productor. ¿Cómo le va? Buen día, recuérdenos su nombre.
4: Bueno, mi nombre es Atilio Augusto. Sí, nosotros tenemos algunos lugares con producción de ajo y también estamos corriendo el riego como cualquiera. Porque una vez que, como dijo Daniel, la defensa está borrada, lo mínimo de cantidad de agua que traiga el arroyo La Bebida, corremos riesgo todos. Y uno de los más perjudicados puedo ser yo, porque una vez que la producción esté bajo de agua, no la recuperamos y no hay un seguro tampoco, y nadie se hace responsable de esto, así que, como todos. Estamos en riesgo y somos uno de los que tenemos también algunos locales acá, alguna caseta, y también todos los años nos pasa que quedamos bajo del agua y barro y que volver a reparar todo y cuesta un montón. Así que estamos como todos, así que gracias Ceci y gracias a la Radio Molargo y que tengas un buen día.
2: No, gracias a ustedes por dar el testimonio para que sepa y se entienda la verdadera necesidad que están teniendo y por qué lo plantean, ¿no? Más que nada a modo preventivo. ¿Qué tal? ¿Cómo estás?
5: ¿Qué tal? Mi nombre es Marcelo Reynova, también soy propietario acá de una casa, y nosotros los vecinos nos ponemos a disposición de las autoridades para apoyarlos en materiales, si la cuestión es problemas económicos, de combustible y esas cosas, estamos a disposición. Lo que necesitamos es la urgencia de las obras, porque en cualquier momento, como están aconteciendo en todo el planeta, el tema climatológico no sabemos qué nos puede deparar en estos momentos.
2: Con respecto de una de las casas afectadas, en una de las tormentas anteriores, veíamos que había una máquina ahí como estacionada, que me parece que es de hidráulica. ¿Será así, Daniel?
3: Sí, tuvo varios meses ahí para estar un poco al resguardo, pero por eso, muchos meses parada, como ahora, la máquina está, porque es un poco de predisposición, porque la máquina está hacia el este, de Ferrero para abajo está la máquina, porque nosotros la fuimos a ver y está parada ahí, como estuvo parada acá. Entonces no es que tiene que venir un camión con la máquina, más engorroso. La máquina está, lo único que faltaría que venga el chofer, que manden combustible. Nosotros, si tenemos que alojarlo al maquinista, si no tienen, lo alojamos, no hay ningún problema, pero necesitamos una solución urgente.
2: Y la misma solución necesitan los otros vecinos que usted mencionó del sector este del puente. Ustedes están al oeste, pero ambos necesitan ese trabajo, ese mantenimiento del caos.
3: Correcto. Bueno, el año pasado se vio todo lo que pasó. Para abajo ya lo han ampliado, pero bueno, lleva meses la máquina parada y necesitamos con urgencia. No podemos esperar que llegue enero o diciembre porque va a haber mucha lluvia.
2: Sabemos que ustedes han ido al Consejo Deliberante, que han presentado notas hidráulicas. ¿Han tenido algún tipo de respuesta? ¿O al menos escrita o verbal?
3: Sí, yo cuando empecé en mayo que vi eso, yo lo llamé a Daniel Martínez, y él vino, tomó foto y me pasó nota que le envió al director de hidráulica.
2: Como concejal.
3: Y a su vez, después me reenvió los recibidos, unos audios que sí, que se iba a poner en el asunto, pero ya pasaron 2 meses. Y no queremos que pasen 2 meses más, queremos algo urgente porque es muy grave, digamos. El fuego, el agua es muy grave, no se puede frenar con nada. Entonces queremos que tener una solución lo más pronto posible.
2: ¿Cuántas son las familias más o menos que están haciendo esta solicitud?
3: Y somos 80 familias más o menos acá. Todo el callejón Arcangeletti, somos 80 familias. Hoy, bueno, no íbamos a venir todos, por eso somos 7, 8, los que nos convocamos.
2: No, están llegando más incluso. A una gran movida aquí en la zona del puente Arroyo La Vega.
3: Es mucha la preocupación. Así que por eso necesitamos, por favor, no sé, que el intendente, alguien intervenga y tome carta en el asunto, y bueno, presionar un poco a la gente hidráulica. No es mucho más lo que tienen que hacer.
2: Gracias. Hasta aquí el planteo de la necesidad. Hemos escuchado todo, caballeros, sí, productores. Hay en este momento llegando una mamá con su bebé en un changuito. El terreno no es el mejor. No está muy lindo para caminar y menos con tacos, pero no importa. Lo hacemos. ¿Qué tal, Carolina?
6: ¿Qué tal? Buen día. Bueno, yo también soy vecina del lugar. Bueno, justo acá viene llegando una hija de Daniel, es tu mamá, que ella son las que han sufrido el tema de las inundaciones y su casa. Entonces, bueno, acá en primera persona ella te puede contar.
2: Gracias. Que venís con tu bebé y el sanguito y este terreno que es tan irregular. Bueno, contanos.
7: Bueno, mira, primero que nada, vengo primero a hablar por mi mamá porque ella fue la que sufrió antes que nosotros. Pero realmente necesitamos una solución. Es muy desgastante y muy muy feo tener miedo de que llegue el agua, de que llueva, de acostarse y no saber si puede dormir. Mi mamá es hipertensa y la sufre bastante. A mí ahora, a principio de año, me tocó embarazada de 9 meses y me contestaron, y ándate de tu casa, porque no sabíamos si la pasaba. y realmente necesitamos una solución, que saquen este, que limpien, es lo que necesitamos, tranquilidad. Yo creo que cualquiera que estuviera acá se pondría en nuestro lugar, y es lo que queremos, que se ponga.
2: ¿Ustedes son la vivienda que le prestan para que deje la máquina?
7: No, es la chica de adelante, está bien. Y mi mamá la...
2: ¿Has ingresado en el callejón? Sí. A unos 30 metros, ¿sí? Uh-huh.
7: Sí, que es donde más inundación.
2: Claro, claro. Gracias por tu testimonio. Sí, Richard, creo que querías hacer o una acotación o alguna pregunta. No sé, decime.
0: No, una acotación de un recordatorio, digamos. A ver si todos hacemos memoria, seguramente la gente está en el lugar. Y no me quiero equivocar en el punto de que el año pasado, incluso antes de que lloviera, se habían reunido ahí, incluso creo que estaba hasta la gente.

0: lleva todo, porque hay que hacer una contención más allá de la limpieza de ese zanjón, hay que hacer un desagüe como corresponde, y no solamente eso, una vez que colapse eso, va a pasar lo que el año pasado también sucedió, que se llevó lo que sigue después del puente, más hacia abajo, ¿no? Y el hecho de que puedan decir a lo mejor, che, pero sale muy caro traer una máquina, por lo que escuchaba recién, hay una máquina que está ahí, no sé de cuándo. Creo que un vehículo que se deje mucho tiempo incluso sufre deterioro, digo. ¿Cuál es la razón también para dejarlo ahí? ¿Cuál es el motivo de que se deje una máquina ahí?
1: Estaban comentando las vecinas, perdón que te interrumpa, sí, que esa máquina está trabajando en este momento en el sector este, que también lo necesitan los vecinos y lo están reclamando. Así es que, bueno, la posibilidad también de que o traigan más maquinaria o esa misma actúe acá y allá y, bueno, y haga todos los trabajos que realmente se necesitan. Vos sabés que el director de Hidráulica, Rodríguez, charló con nosotros en la integración con LV4 y se comprometió a venir a Malargüe. Ojalá así sea, que manden gente, que pongan equipos, que manden el combustible, porque, bueno, realmente aquí, como vos has escuchado y como vos sabés, las familias están muy preocupadas. Esto bien, y después cómo lo contenés si no están las limpiezas hechas y el cauce con mantenimiento, digamos.
0: Totalmente. Vos sabés que en este punto, y un poco reflexionando sobre esto, después sale más caro, porque incluso en esa ocasión que se hizo una contención rápida, porque tuvieron que buscar una máquina, no sé dónde, que de la municipalidad o quien corresponde, tuvieron que actuar en consecuencia a lo que pasó, era a las 10 de la noche, seguía lloviendo y trataban de condenar. Digo, será tan difícil por ahí. Entiendo, ¿no?, que tiene que venir una autoridad, pero por ahí es como que si yo no lo veo personalmente, no lo creo, ¿viste? Entonces hay que venir a ver, no sirve con el testimonio. Y después vuelve a pasar, ese es el otro punto, que vuelve a pasar. Sabemos que cuáles son los lugares donde pueda haber un inconveniente. Y no lo digo solamente por Arroyo La Vida. Si hablamos del Chihuido, si hablamos de otros lugares que son peligrosos, si hablamos de... Nos vamos para Pincheira, que suele pasar lo mismo, que es el desagüe que toma justamente, corta Pincheira y es el que llega ahí a Arroyo La Vida. O sea que el inconveniente es para toda la zona. Por eso lo decíamos, Ceci, esperemos, Dios quiera, que se pueda actuar a tiempo y no después, porque incluso después sale más caro, porque se hace manotazo cerrado, se buscan máquinas de donde no hay, se saca gente incluso en horarios que hasta son incómodos para el personal que tiene que trabajar. Es la verdad, no sé cuál es la razón de no dar caso a la gente que necesita por ahí. ¿Cuál es la idea, viste? Ese es el punto que digo, ¿por qué no actúan? Si saben lo que pasa cada año. O sea, todos los años hay que hacer lo mismo. El año que viene nos juntamos de nuevo cuando pase esta situación.
1: No solamente eso, Richard, sino hay que acotar aquí que cuando los productores agrícolas y también un apicultor fue, perjudicado seriamente con estas graves consecuencias de lo que fue el desborde del arroyo y demás, inundación de sus campos, no tienen ningún tipo de compensación porque no están previstos en ningún fondo compensador, en ningún tipo de resarcimiento, entonces se pierde toda la producción. Y es el temor que tienen los productores, justamente dedicados al ajo, recién charlábamos con el señor Aburto y otros, porque bueno, es una zona justamente agrícola y con todo lo que eso significa. Así que bueno, haremos llegar este material de alguna manera, yo creo que tiene que llegar a oído de las autoridades, porque están los distintos medios de comunicación presentes. Gracias, Richard.
0: Gracias, gracias, Dalgo. Y además de ser una parte, no solamente por eso, una parte turística. Ahí hay un sector donde hay varias propuestas de cabañas, otras opciones que tiene que ver con la economía de Malargüe, que impulsa el turismo, sobre todo la zona norte e ingreso a nuestro departamento, no solamente por este punto que también es importante. Bueno, Cecilia, esperamos haber sido claros con esta situación, que la respuesta sea pronto y a tiempo, sobre todas las cosas, para no lamentar después situaciones que ya sabemos que pueden pasar. Gracias.
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4: Vamos en la mañana, pasando el tiempo y va rápido el tiempo, 46 minutos de las 10 de la mañana. 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
5: Dale, perfecto, Richard, bueno, saludos para todos, que tengan un excelente día.
4: Igualmente para vos.
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estamos escuchando, bueno, esto, haciendo memoria del mundial, del recientemente vivido mundial de fútbol, la presentación de Maná, con este tema, oye, mi amor. ¿Con quién canta ahí, Juan? Dua Lipa, gracias, Carlito. Dua Lipa, la invitada, obviamente, para la interpretación, y ahí comparte con el público que estaba presente en ese día de apertura de la presentación de la Copa del Mundo, con siempre temas polémicos. Yo creo que este ha sido uno de los mundiales más polémicos, tal vez porque se ha difundido muchísimo más, porque hay mayor cantidad de países que fueron involucrados y además que se vivió algo muy muy particular, ¿no? Y que sigue ahora resonando. Decíamos recién, hay una acusación muy importante que se ha hecho incluso a un medio y a un periodista en referencia a algo que se hizo con inteligencia artificial, bueno, las consecuencias después de los partidos y todo eso, ¿no? Lo que quedó después de este mundial de fútbol que un poco nos llevó a ser más apasionados por la Argentina, ¿no? A partir de este mundial, algo que sí nos dejó hoy un buen sabor a argentinidad es que como que todos empezamos a buscar cosas que nos identifiquen más. Hablamos de una remera, una ropa, que no solamente va a comprar la camiseta de la selección argentina, sino que ha tenido una popularidad increíble. A nivel internacional ha sido muy, muy importante lo que ha logrado, por ejemplo, grandes marcas en referencia a la Argentina, a comercializar las camisetas de una forma que sorprendió completamente. Por eso nadie quiere perder la posibilidad de seguir apostando económicamente en apoyo publicitario de la selección, porque lo que genera y lo que logra, más allá de todo lo que se ha vivido, es que nos ha unificado un poco más, ¿no? Hoy las remeras, por ejemplo, las remeras que dicen mate, asado y fútbol, o fútbol, asado y mate, remeras con los logos, no solamente la bandera, los colores. La verdad, estuvimos mirando y buscando alternativas, incluso a nivel internacional, se venden, y le contamos que en otros países se vende el mate que dice Argentina y le llaman taza de mate o taza de bombilla, y eso tiene que ver en referencia a nuestro país, y que tienen los logos o cosas que hablan de la Argentina. Y nosotros es como que salimos ahora, ya no vamos tanto con las remeras en otros colores, sino que nos gusta llevar esos colores bien, bien argentinos. Así que por un lado esto nos ha dejado la selección, y por el otro seguramente muchos ya completaron el álbum, ya completó, porque las figuritas no salen más, las que quedaron, quedaron. Ahora solamente resta completar el álbum para los que les falta alguna que otra figurita.

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1: 11 de la mañana en la República Argentina. Conferencia de prensa y reunión de la mesa política en Casa de Gobierno. Hernán Mundo.
2: En instantes, tal como sucede cada martes, hablar en Casa Rosada en conferencia de prensa. El vocero presidencial Adrián Rabier será con el formato ya conocido de introducción por parte del portavoz y luego las preguntas de la prensa acreditada en Casa Rosada. Mientras tanto, para las 13 se aguarda la reunión de mesa política con sus habituales integrantes, en la que estará presente hoy como invitada la ministra de Capital Humano, Sandra Pettovelo.
1: En Jujuy aumentan los casos de un tipo de gripe estacional. Desde Radio Nacional en esa provincia nos informa Alejandra Bejarano.
3: El infectólogo Gustavo Echenique llevó tranquilidad al señalar que la provincia de Jujuy se encontraría en una meseta de casos de H3N2, mientras que actualmente habría una mayor circulación de influenza B, otro tipo de gripe estacional.
4: Primeros síntomas a los 3 o 4 días de incubación son tos muy intensa, dolor de cuerpo, fiebre muy elevada que comienza en forma brusca, dolores musculares muy intensos que lo llevan a la necesidad de cama, no automedicarse con antibiótico, hacer la consulta a las 48 o 72 horas, puede haber necesidad de antibióticos a posteriori por una sobreinfección bacteriana del epitelio respiratorio.
1: La información del deporte con Damián Zárate.
5: Hoy se cierra el último cruce de octavos de final de la Copa Libertadores de América, 21:30 en Ecuador. Independiente del Valle recibirá a Deportes Tolima de Colombia, recordando que el equipo ecuatoriano ganó en Colombia 1-0.
1: Estado de tránsito con Romina Wiener.
6: Atentos, en la provincia de Río Negro, en la ruta nacional 40, tramo El Bolsón, Bariloche, se debe transitar con suma precaución. Calzada húmeda y resbaladiza por lluvias. Aumentar la distancia de seguridad entre vehículos y llevar luces bajas encendidas. Paso Cardenal Zamoré, ubicado en ruta nacional 231, en Neuquén, habilitado a la circulación para todo tipo de vehículos. Camino de los Siete Lagos con buena marcha.
1: En la ciudad de Santa Fe, donde nos escuchás por AM540, la temperatura 13 grados, cielo parcialmente nublado. En Buenos Aires la marca actual 10 grados, la térmica 8 grados 2, la humedad 74%, cielo mayormente nublado.
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9: Es la hora 11, 3 minutos.
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12: Qué detalles, señor, has tenido conmigo.
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0: 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Ya pasan 8 minutos de las 11 de la mañana y atención, si haces tus compras sabes que contás con siempre la mejor atención y el mejor servicio de Doña Josefa. 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Aguilinco Sociedad Anónima comunica a los posteros del campo Puertas de Barrancas que mañana miércoles 26 de agosto a las 11:30 horas se realiza una reunión. Esto será en el paraje E de El Alambrado. Así que atención, miércoles 26, mañana a las 11:30 horas se va a realizar una reunión en el paraje El Alambrado. Aylinco Sociedad Anónima les avisa a los puesteros ahí del campo de Puertas de Barrancas que mañana será la reunión a las 11:30 en El Alambrado. Bueno, estamos atentos, luego estaremos con en la conferencia de prensa directamente desde el Estado Nacional, el vocero presidencial que estará a través de la radio y la televisión pública será en minutos nada más. Mientras tanto, vamos a recordar hoy qué día es, hoy es 25 de agosto, ¿día de qué? Del peluquero. Ah, a nosotros que no importa. Claro, no, porque tiene pelo. Bueno, la verdad que es interesante saber el origen de esta fecha, que no lo sabía. Hoy es el día del peluquero, así que para todos los que se dedican a los estilistas, hoy se les llaman barberías y demás, como les llamaban antes, día del peluquero. Esto se remonta, pero a décadas pasadas, y esto tiene mucho de importancia en el sentido por qué esta fecha, porque el día del peluquero tiene una historia muy importante. Se celebra en Argentina desde aquel 1877, cuando se creó la sociedad también de barberos y peluqueros. Esto, pero en Buenos Aires, durante un gran evento. Se realizó ahí en el Teatro Coliseo, organizado por un peluquero y por un director en aquel momento. Se hizo una celebración enorme, donde, bueno, ahí se reunieron barberos, peluqueros, todo en Buenos Aires, y en base a eso se llevó a cabo la fecha como instituida para eso. Bueno, vamos al contacto nacional, el vocero presidencial, Adrián Rabier.
1: El día de hoy haremos tres importantes anuncios de infraestructura, dos de salud y dos de defensa. Cerraremos con una mención a los proyectos que esta semana serán tratados en el Congreso y una actualización de la ayuda humanitaria en Colombia. El presidente nos ha propuesto hacer de estas tierras una Argentina grande nuevamente, como ya saben. Para hacer grande a la Argentina nuevamente necesitamos todo lo que se viene haciendo en gran parte, recuperar una moneda sana, recuperar mercados abiertos para poder colocar nuestra producción. Necesitamos desregular para terminar con tanta burocracia, que es una máquina de impedir y que nosotros queremos resolverlo. Y entre muchas cosas necesitamos reducir el costo argentino. Cuando hablamos de reducir el costo argentino, por supuesto, habrá que bajar impuestos, ya lo hemos hecho en 3 puntos del PBI, y estará por delante seguramente una reforma tributaria. Y también necesitamos reducir los costos de logística. En las últimas décadas hemos hecho un desastre con las rutas nacionales, nos hemos quedado sin trenes, sin ferrocarriles, y si nosotros retrocedemos a cuando la Argentina era grande nuevamente, por supuesto, los ferrocarriles cumplían un rol fundamental. Nosotros a partir de los trenes podíamos traer la producción del interior del país hacia los puertos y esto permitía llevar nuestra producción al resto del mundo. La idea es recuperar ese camino. El presidente ha dicho muchas veces que el Estado es un mal empresario y esto tiene mucho que ver con las palabras de nuestro padre fundador, se podría decir, Juan Bautista Alberdi. Para ir a sus palabras, en la omnipotencia del Estado es la negación de la libertad individual, un documento de allá por 1850. Alberdi decía, el Estado se hace fabricante, constructor, empresario, banquero, comerciante, editor, entonces se distrae así de su mandato esencial y único que es proteger a los individuos de que se compone contra toda agresión interna y externa. En todas las funciones que no son de la esencia del gobierno, obra como ignorante y como un concurrente dañino de los particulares, empeorando el servicio del país, lejos de servirlo mejor. En línea con el autor de las bases de nuestra organización nacional, el presidente Javier Milei propuso en campaña privatizar las inversiones en rutas nacionales, en energía, en ferrocarriles, entre otras cosas. Es por ello que les voy a contar detalles sobre 3 obras 100% privadas que están mejorando la infraestructura y la productividad del país. En las últimas conferencias de prensa ya hemos dicho algo de esto, ¿no? Estamos trabajando para que las rutas nacionales estén en buen estado, hemos hablado de un cambio de paradigma y en este sentido hemos planteado 4 puntos, empezando por las concesiones de los 9.000 kilómetros de ruta, siguiendo con la licitación de otros 6.000 kilómetros de ruta que se van a agregar, sumado al acuerdo con algunas provincias que se están haciendo cargo de algunas rutas nacionales que pasan por sus jurisdicciones, y además el bacheo del cual se hace cargo hoy Vialidad Nacional. En primer lugar, quiero destacar la reciente adjudicación de 3.900 kilómetros de rutas al sector privado en el marco de la licitación de la etapa 3 de la Red Federal de Concesiones. Resulta oportuno, dada esta noticia, recordar en qué consiste la Red Federal de Concesiones y qué rutas abarca. La Red Federal de Concesiones es un sistema mediante el cual se concesiona al sector privado más de 9.000 kilómetros de rutas nacionales. Esto quiere decir que la operación, el mantenimiento y la administración de estas rutas estarán a cargo de privados a los que se les concede el peaje. El objetivo es rehabilitar la infraestructura vial, mejorar la seguridad, reducir costos logísticos y fortalecer la competitividad a través de inversión 100% privada. La red consta de 16 tramos estratégicos por donde circula cerca del 80% del tránsito del país. Las licitaciones se fueron llevando a cabo por etapas con tramos que vamos a ver a continuación. En la etapa 1 se licitaron 2 tramos con un total de 742 kilómetros. Abarca tramos de las rutas nacionales 12 y 14, más la conexión del puente Rosario-Victoria. Las concesionarias ya están operando sobre la traza y ya se rehabilitaron los primeros 203 kilómetros en las rutas nacionales 12 y 14. Además, se finalizaron la totalidad de las obras de rehabilitación sobre el puente Rosario-Victoria, fundamental para dinamizar el comercio del puerto de Rosario. Cabe destacar que la empresa concesionaria cumplió la meta del puente Rosario-Victoria en 6 meses, a pesar de que las tareas estaban previstas para completarse durante el primer año de concesión. En la etapa 2A se concesionaron más de 1.800 kilómetros de rutas por los tramos Pampa, que es la ruta nacional 5, y Sur Atlántico Acceso Sur, autopista 6 a Cañuelas, autopista Riccieri, autopista Jorge Newbery, ruta nacional 3, ruta nacional 205 y ruta nacional 226. Las concesionarias están operando en este tramo desde el 1 de julio. A día de hoy ya se terminaron los primeros trabajos de reparación en distintos tramos de las rutas nacionales 3, 205 y 226. En el caso de la ruta nacional 5, que va desde Luján hasta Santa Rosa, ya se realizaron trabajos de bacheo, fresado y texturizado de calzada, sellado de fisuras y grietas y el reacondicionamiento puntual de un sector de la ruta. La etapa 2B consiste en 2.500 kilómetros divididos en los tramos Mediterráneo, Ruta Nacional 7 y 35, Puntano, Ruta Nacional 8, 36, A005 y 193, Portuario Sub, Ruta Nacional 9 y 188, y Portuario Norte, Ruta Nacional 9, 33 y A008. A mediados de septiembre las concesionarias van a tomar posesión de estas rutas. De esta manera llegamos a la última etapa, la etapa 3, que fue adjudicada la semana pasada y completa los más de 9.000 kilómetros de rutas comprendidos en la red federal de concesiones. Esta fase final comprende 8 tramos clave que atraviesan 11 provincias conformados por las rutas nacionales 7, 9, 11, 12, 16, 18, 19, 34, 66, 1B66, 105 y la autopista 016. La inversión total proyectada al final de la red federal de concesiones es de 13.970 millones de dólares. En septiembre, los más de 9.000 kilómetros de las principales rutas nacionales estarán todos en obra. El segundo hito a remarcar en materia de infraestructura es el proceso de privatización del sistema ferroviario de cargas. Durante décadas el Estado gastó millones de pesos en sostener los trenes, mientras el sistema se deterioraba cada vez más. El resultado es especialmente absurdo en el caso de los trenes de carga. Desde 1970, la producción agropecuaria argentina se multiplicó por 6, pero hoy transportamos incluso menos carga que entonces. Una vez más se demuestra que cuando el Estado hace de empresario, los servicios se deterioran y el dinero de los pagadores de impuestos se utilizan para sostener sistemas que no funcionan. Nosotros buscamos cambiar ese modelo. El objetivo es recuperar una red ferroviaria que hoy está deteriorada, pero que puede convertirse en un motor de crecimiento, reducir los costos logísticos y hacer más competitivas nuestras exportaciones. Es por esto que el gobierno convocó a una licitación pública, nacional e internacional, para concesionar por 50 años las líneas Belgrano, San Martín y Urquiza, una red de 7.594 kilómetros de vías operativas y 15.305 kilómetros de vías totales que atraviesan 16 provincias y conectan con Brasil, Bolivia, Chile, Paraguay y Uruguay. Esta convocatoria es un hito histórico y es el primer paso para recuperar una red ferroviaria de cargas a la altura de la Argentina que viene. La concesión transferirá al sector privado la operación, el mantenimiento y las inversiones de las líneas ferroviarias bajo un régimen de acceso abierto. Esto significa que, por un lado, existirá el rol de administrador de la vía a cargo del concesionario y, por el otro, el rol de los operadores de material rodante, que son las empresas que ponen los ferrocarriles y utilizan la infraestructura. En otras palabras, el administrador no tiene exclusividad del uso comercial de los ramales. Además, los futuros concesionarios deberán cumplir planes de inversiones obligatorias para recuperar la capacidad operativa de las líneas y mejorar las condiciones de circulación. Las inversiones comprometidas en el marco de la concesión podrán acceder a los beneficios del RIGI siempre que cumplan con las condiciones y plazos establecidos por dicho régimen. Para acceder, el concesionario deberá realizar inversiones por al menos 200 millones de dólares destinadas a la renovación de vías y cumplir con los plazos de inversión previstos. El proceso es coordinado por la Agencia de Transformación de Empresas Públicas, creada para implementar de manera profesional y transparente el programa de privatizaciones, concesiones y reorganización de empresas estatales impulsado por el Gobierno Nacional. Finalmente, el tercer hito de infraestructura que quiero remarcar hoy es la finalización de las obras del oleoducto que forma parte del proyecto Vaca Muerta Oil Sur, BMOS. Este es un testimonio de la superioridad del modelo de ejecución privado en el desarrollo de infraestructura. El gasoducto Perito Moreno, ex Néstor Kirchner, que terminó este gobierno y se hizo con dinero público, finalizó en 4 años. El oleoducto Vaca Muerta Oil Sur, producto del régimen de grandes inversiones, se culminó en solo 2 años. Vaca Muerta Oil Sur fue el segundo proyecto aprobado bajo el RIGI y el primero de exportación estratégica de largo plazo. Hoy ya lleva un 80% de grado de avance. La inversión total supera los 2.900 millones de dólares y una vez en marcha permitirá generar exportaciones de petróleo por más de 15.000 millones de dólares anuales. A través de sus más de 450 kilómetros de extensión, el oleoducto permitirá unir la zona productiva de Neuquén con la costa atlántica de la provincia de Río Negro. El proyecto es liderado por YPF y se trabajó en conjunto con las empresas de energía más importantes de Argentina como Plus Petrol, Pan American Energy, Pampa Energía, Vista Energy, Chevron, Tec Petrol y Gas y Petróleo de Neuquén. El siguiente paso es completar la terminal de exportación, obra que representa el 20% restante del proyecto integral y que se prevé finalizará a fin de año. Una vez esté en marcha, Vaca Muerta Oil Sur permitirá exportar más de 500.000 barriles de crudo por día. Siguiendo con los temas de la cartera de salud, algunos recordarán que hace poco más de 4 meses se detectó un brote de antivirus en el buque de bandera holandesa MV Ondius. Esta embarcación había ingresado al puerto de Ushuaia el 16 de noviembre de 2025 y se retiró el 1 de abril de este año. Desde el primer momento, el ministro de Salud dio una respuesta inmediata. Se recabó información oficial sobre el estado de salud de la tripulación, el itinerario de la embarcación, los antecedentes del viaje y demás datos necesarios para llevar a cabo la investigación epidemiológica. En este marco fue fundamental el trabajo del Instituto Malbrán, que realizó una reconstrucción del recorrido del primer caso y su pareja, tanto dentro del territorio nacional como en países vecinos, antes de que embarquen en Ushuaia. Esto permitió confirmar el pasado 5 de mayo que la cepa infectante correspondía al virus Andes. Hoy nos enorgullece compartir que la revista científica The Lancet reconoció la respuesta de la Argentina frente al brote de antivirus y en particular el trabajo coordinado por la ANLIS Malbrán. El Instituto Malbrán lideró las investigaciones epidemiológicas y ambientales en Ushuaia y Mendoza de forma conjunta con las provincias y equipos científicos nacionales e internacionales, incluidos especialistas de los Centros para el Control y la Prevención de Enfermedades de Estados Unidos. Este trabajo conjunto permitió realizar el seguimiento de los casos, fortalecer la vigilancia y responder con rapidez para proteger la salud de la población. Este reconocimiento demuestra algo muy concreto. La salida de la Organización Mundial de la Salud no interrumpió ni debilitó la cooperación sanitaria internacional de la Argentina. Nuestro país continúa trabajando directamente con gobiernos, instituciones científicas y organismos especializados de distintas naciones, tomando sus propias decisiones sin condicionamientos ideológicos. Relacionado con salud, quiero comentarles que hoy es el cumpleaños número 39 del Hospital Garrahan, casi 4 décadas de historia de un hospital que es referente nacional y regional en la alta complejidad pediátrica. Lamentablemente, su prestigio ha sido utilizado de manera reiterada por la vieja política para proteger sus privilegios y difundir mentiras. El año pasado, concretamente, la oposición y los gremios de izquierda han querido instalar la idea de que el Garrahan estaba desfinanciado que estábamos vaciándolo e incluso que queríamos cerrarlo. Mentiras infundadas para desestabilizar al gobierno y porque había unas elecciones de medio término que querían ganar, aunque sin éxito. Peor aún, mentiras que generaron preocupación en cientos de familias que asisten a este hospital. Pero los hechos hablan por sí solos. Este gobierno no hace más que apostar por el Garrahan, y el Garrahan no para de crecer, con inversiones, con equipamiento que ingresa constantemente y con la puesta en marcha del plan de obras más ambicioso desde su creación. No es un año más para nuestro querido hospital, es un año bisagra en su historia. Es un nuevo Garrahan. Paso a comentar dos novedades de parte de Defensa. Durante décadas las Fuerzas Armadas fueron desfinanciadas y también denigradas simbólicamente por la política. Con el gobierno del presidente Javier Milei esto cambió. Las Fuerzas Armadas son quienes tienen la misión fundamental de defender la patria. En calidad de la importante misión que tienen encomendada, el Gobierno Nacional emprendió un proceso de revalorización para brindarles el lugar y el respeto que se merecen. Esto se ve reflejado, entre otras cuestiones, en la compra de nuevo equipamiento, como ya ocurrió con los aviones F-16 y los primeros 8 blindados Stryker. Ahora se produjo un importante hito para continuar sumando más y mejor equipamiento militar. Quiero comentarles que el ministro de Defensa, Teniente General Carlos Presti, firmó la carta de aceptación que permitirá avanzar con la incorporación de 235 vehículos blindados a rueda Stryker para el ejército argentino. Participaron de la firma el jefe de Estado Mayor General del Ejército, Teniente General Oscar Santiago Sarich, el embajador de los Estados Unidos en nuestro país, Peter Lamelas, y el subsecretario adjunto del Ejército de los Estados Unidos para Exportaciones y Cooperación de Defensa, Patrick Mason. La operación contempla el traspaso de vehículos de transporte de infantería, de evacuación médica, de comando y de vehículos de apoyo de fuego. Esto es resultado de la excelente relación con el país norteamericano que promueve el presidente Javier Milei. La soberanía no solo se declara, se ejerce. Una nación que invierte en sus fuerzas armadas y en sus sistemas de vigilancia tiene mayores herramientas para defender su soberanía, proteger sus recursos y fortalecer el control del mar. Durante años el mar argentino fue zona liberada para que embarcaciones extranjeras exploten sin freno nuestros recursos naturales. Vivíamos bajo gobiernos que decían defender nuestra soberanía, pero en los hechos miraban para otro lado mientras entregaban nuestros recursos a manos foráneas. Hoy quiero contarles que en el marco de la política de tolerancia cero contra la pesca ilegal, los buques extranjeros sancionados este año por la Argentina ya pagaron más de 5.300 millones de pesos en concepto de compensaciones por infracciones a la normativa pesquera. La última sanción fue aplicada al buque Ai Xiang 2 de bandera de Vanuatu por operar dentro de la zona económica exclusiva argentina. También fueron sancionados los buques Bao Feng y Bao Win de Januatu y Coimbra de Portugal por las mismas razones. El objetivo es claro: defender nuestro mar, garantizar que los argentinos pueden desarrollar la actividad pesquera en las aguas que nos corresponden y fortalecer nuestra soberanía frente a quienes pretenden vulnerarla. Porque la soberanía no se defiende solamente con palabras, se defiende con presencia, con controles y con hechos, y este es el gobierno que más hizo para defender nuestro mar y nuestros recursos. A continuación, quiero hacer un breve comentario sobre la sesión de mañana en el Congreso, donde se van a debatir proyectos de suma importancia para consolidar aún más el rumbo de progreso que hoy recorre el país. La Cámara de Diputados va a tratar proyectos como la reforma de la Carta Orgánica del Banco Central, que establecerá la preservación de la moneda como principal objetivo de la entidad. Asimismo, prohibirá el financiamiento del Tesoro Nacional, la creación de letras intransferibles del Tesoro, fortalecerá la gobernanza de la entidad y creará un régimen de sanciones para quienes utilizan al Banco Central como instrumento para financiar el déficit fiscal mediante la emisión monetaria. Se trata de una medida imprescindible para ponerle fin al flagelo de la inflación, que es siempre y en todo lugar un fenómeno monetario. También se votará el proyecto de Inocencia Fiscal 2, que permitirá fortalecer el régimen actual y cuyas modificaciones surgen a partir de reuniones mantenidas con un grupo de especialistas en materia tributaria. Los cambios apuntan a robustecer la seguridad jurídica y brindar confianza suficiente a los contribuyentes para que puedan adherir. Por otro lado, para profundizar aún más los lazos comerciales de nuestro país, se va a debatir el acuerdo de libre comercio Mercosur-Singapur, que permitirá que el 100% de las exportaciones argentinas a ese país ingresen con 0% de arancel. Singapur posee una economía con un PBI per cápita superior a los $90,000. Es el primer acuerdo de estas características con un país del sudeste asiático. Además, se votará la adhesión al Tratado de Cooperación en materia de patentes, que simplifica los trámites vinculados a las patentes de invención y posibilita la solicitud de una patente en múltiples países mediante una única solicitud internacional. Confiamos en que estos proyectos se van a tratar con suma seriedad y responsabilidad en la Cámara de Diputados, dada la importancia que tiene para consolidar la baja de la inflación, alentar el libre comercio, favorecer a los sectores productivos y profundizar el rumbo reformista del Gobierno. Para cerrar, voy a comentar detalles sobre las tareas de asistencia humanitaria de las Fuerzas Armadas Argentinas en Colombia. El pasado martes 18 de agosto partieron desde el Palomar un avión Hércules C-130 y un Embraer EPJ-140 de la Fuerza Aérea Argentina, transportando personal, equipamiento y aproximadamente 9.500 kilos de carga. La carga incluyó una planta potabilizadora de agua que genera 30.000 litros por día, una cocina de campaña capaz de producir cerca de más de 500 raciones por turno, carpas sanitarias y equipos de comunicaciones. Con este despliegue, el contingente argentino se incorporó a la unidad ejecutora del apoyo a Colombia y comenzó a operar en el departamento de Chocó, donde aporta personal material y distintas capacidades para atender las necesidades de la población afectada por el terremoto. En la zona de Quibdó, el contingente argentino distribuyó alimentos y agua. Además, las Fuerzas Armadas de nuestro país aportaron en materia de comunicaciones e informática. También en pie de Pató se envió asistencia por vía aérea, permitiendo alcanzar comunidades de difícil acceso. Las operaciones del contingente argentino se desarrollan en estrecha coordinación con la 5ª Brigada del Ejército Nacional de Colombia, las autoridades del departamento de Chocó y los organismos regionales que participan de la respuesta a la emergencia. El día de ayer, el presidente de la República de Colombia, Abelardo de la Espriella, visitó al contingente argentino para observar las actividades de cooperación y saludar a cada uno de los agentes, quienes lejos de su país representan a la Argentina a través del servicio, el profesionalismo y la solidaridad. Antes de las preguntas, les comento que el próximo martes, en lugar del horario habitual de la conferencia de prensa de las 11 de la mañana, la vamos a pasar a las 15 horas, dado que a las 10 de la mañana vamos a tener una reunión de gabinete que seguramente no nos va a permitir llegar a tiempo. Así que solo por esta vez, el martes va a ser a las 15 horas.
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0: Summertime. 38 minutos ya a las 11 de la mañana, estamos en este tramo de nuestra programación y con ustedes hasta las 12:45, por supuesto, con la música en la radio, algo de música para ir acompañando, querido Carrito, que está nublado, se ve bastante nublado, se viene un clima bastante complicado en referencia al informe meteorológico nacional que nos cuenta sobre este alerta meteorológico que hay para el sur de la provincia de Mendoza, alerta amarillo, el área será afectada por lluvias intensas. Se estiman valores de precipitación muy altos que estarían superando los 30 milímetros. Puede ser superado de forma puntual, esto por las precipitaciones que se darán en la zona de alta montaña, también con nevadas. Alerta por viento, el área de la cordillera será afectada por viento del sector oeste.

espera una máxima de 15 grados. Inestabilidad para la tarde-noche, posiblemente se den con algunas lluvias, y se espera una madrugada con lluvias intensas para el día miércoles, con la posibilidad de estar acompañado por ráfagas de viento. Esto se va a dar en gran parte de nuestro departamento, y para la zona de montaña, como decíamos recién, la posibilidad de nevada. Si se da, como se anticipó, el tema de las lluvias será bastante intensa, lo que seguramente estará complicando la situación en gran parte de la provincia, porque en esta última semana de agosto será complicado por lluvias y nevadas, un viento marcado para toda gran parte de la provincia, con una alerta que se ha emitido ya en distintas provincias de nuestro país que van a estar afectados por una condición meteorológica, sobre todo en algunos lugares con fuertes vientos.

no dejamos pasar, 25 de agosto se conmemora el Día del Peluquero, una profesión histórica y que remonta, ¿por qué el 25 de agosto en la Argentina? Bueno, se celebra el Día del Peluquero. Los orígenes de esta celebración nos llevan a Francia, allí en el siglo XIII, cuando el rey noveno decidió, en aquel momento, elevar el estatus de su peluquero oficial, al nombrarlo hombre libre, porque recordemos que en aquella época se utilizaban pelucas, todos los grandes obviamente tenían que tener un cierto cuidado. Bueno, y la mayoría de los que realizaban ese mantenimiento, de ese cuidado de estas pelucas, esto embarcaba que eran una profesión por entonces ejercida exclusivamente por los plebeyos, que estaban dedicados exclusivamente al mantenimiento de las pelucas de la nobleza. La nobleza era la que usaba estas pelucas. Durante esa época medieval, los peluqueros eran justamente los quienes hacían ese mantenimiento, eran varones de clases muy bajas que tenían la obligación de conservar en óptimas condiciones las pelucas que usaban la aristocracia. Y fue precisamente en el momento en el que el monarca francés rompió con esa jerarquía al equiparar a quienes hacían este trabajo con los caballeros, con los jueces, con los médicos, y era una distinción que la Iglesia Católica en su momento refrendó al canonizar a Luis IX y fijar esta festividad como la fecha, el 25 de agosto. En la Argentina la historia del Día del Peluquero tuvo también con un capítulo personal que lo contábamos recién, cuando un peluquero, director teatral, organizó un gran baile, esto fue en el Teatro Coliseo, para reunir a más de 400 personas, donde vivieron como puntapié inicial en todo esto la creación de la Sociedad de Barberos y Peluqueros. Aquel encuentro fue masivo, obviamente marcó algo muy importante a nivel nacional. Esto marca justamente que el Día del Peluquero en el país también se conmemora en esta fecha. Así que por eso hoy, 25 de agosto, es el Día del Peluquero. Para los que tienen esta importante profesión, obviamente un muy feliz día. Y viene justamente desde Francia, de la historia que le contábamos recién, ¿no? Cuando en aquellos tiempos se usaban las pelucas y tenían que mantener en condiciones estas pelucas que usaba la nobleza en aquel tiempo, y los que hacían este trabajo eran esclavos, gente que estaba dedicada a esta profesión específicamente, y especialmente lo hacían los varones, y los hombres hacían este trabajo.

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0: zapateando en los fogones, moviéndonos un poquito con el folclore, esta hora por LB19, Radio Malargüe. Saludos, Gianni, buen día. Por el puesto Arroyo, el Macho, está corriendo viento desde ayer. Ahora, dice, ha empezado a llover ahí en la zona, con viento y lluvia en algunos sectores. Seguramente en la tarde estarán en contacto la gente ahí contándonos un poco cómo sigue la situación meteorológica. El aviso de Mirta Olarte, ahí le pide a su hijo, a Cristian, de Puesto El Molino, que salga la señal. De parte de Mirta Olarte, le pide a su hijo Cristian, de Puesto El Molino, que salga a la señal. Ahí está pasado el aviso. Bueno, estamos cumpliendo con los mensajes también al 448-1208. Los hechos de situaciones meteorológicas nos llevan a otras informaciones que nos traen del resto del mundo. Esto tiene que ver con Francia, aterrador tornado que golpea el sur. Los videos obviamente se hacen virales. Más de 40 heridos y cientos de edificios afectados. Este fenómeno meteorológico azotó durante 2 minutos. Esto fue una comuna ahí cerca de Carcasona, donde 17 personas fueron hospitalizadas y 2 permanecen internadas con pronóstico reservado. ¿Por qué? Porque esta situación de vientos fuertes, de un tornado impresionante, hubo voladoras de techo, de daños a la vivienda, cortes de luz, complicaciones en el transporte, bueno, situaciones que la gente se vio realmente en un momento sorprendida por la velocidad del viento, y algunos registros quedaron, la velocidad del viento obviamente muy fuerte en este tornado que azotó durante las últimas horas y que marcó una situación en algunos lugares muy muy difícil de poder sortear con la gente que se encontraba en el lugar. Muy fuerte la ráfaga de viento, 40 personas heridas e importantes daños. Bueno, ya los videos que pudieron registrarse ya se están viralizados, es decir, a través de internet. Es increíble ver cómo el viento azota muy fuerte y vuela absolutamente todo a su paso. Luego del paso del tornado, bomberos, equipos de rescate desplegaron un amplio operativo por ahí en la zona donde se vieron afectados por este importante tornado que dejó su registro de imágenes que ya recorren el mundo y es una de las principales noticias de lo que pasa con el clima en otros países en el resto del mundo.
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0: Cecilia, estás en línea con nosotros. Adelante, Ceci, te escuchamos.
2: Muchas gracias. Estamos ya llegando al mediodía con el móvil de exteriores. Nos hemos venido a la zona este, estamos en un domicilio. En un ratito ya comenzamos a conversar unos minutos con Osvaldo Lara, que integra la comisión del Aeroclub de Malargüe. Así que tiene ahí la lista con los ganadores de lo que fue el concurso o remontada de barriletes. Están muy contentos porque ha sido una propuesta que se aprovechó por las familias. ¿Y quién te dice que se instala, no? Como una práctica repetitiva y saludable. ¿Cómo estás, Osvaldo? Gracias por recibirnos en tu casa.
3: Buenos días, Ceci. Buenos días, bueno, a la audiencia del E19, a la gente de Radio Malargüe. Bueno, como decía vos, fue la verdad un éxito total digamos, más allá que fuera un concurso, fue una juntada de barriletes, que es lo que teníamos planeado, así que un éxito total, mucha gente, padre, abuelo, niño, que fueron los que más participaron, ¿no? Así que bueno, tenemos los ganadores, de los que fuimos voceros en ese momento para digamos, calificar los mejores volantines, el mejor barrilete, así que en el primer lugar tenemos a los hermanos Vázquez, que sería Santino y Camilo Vázquez, el volantín más tradicional, que sería el cuadrado, digamos, así que para ellos fue el primer puesto, y después, bueno, el segundo puesto fue para Isaías Obarzo, que hizo su propio volantín también grande con lo más tradicional, con lo que había en el lugar, lo hizo él, así que Y el tercer puesto fue para Felipe Bravo, que fue un barrilete de triángulo, de papel, que también fue trabajado con mucho amor y trabajado con el abuelo. Así que ellos son los primeros ganadores que, bueno, serán premiados con un vuelo bautismo sobre la ciudad. Así que ya nos vamos a comunicar con los padres por el tema de coordinar el vuelo. Así que ya los demás, que todos participaron, se les entregó un diploma por reconocimiento que habían participado en el lugar. También premios, se le entregaron algunos obsequios, así que fue un momento lindo.
2: Y al que más veces se le caía el barrilete también le van a dar algo.
3: Sí, sí, se premió el más accidentado, se premió el que más rabia le dio, hace todo eso, momentos, el que más corrió también se premió el más alto, que aproximadamente llegó a 23 metros de altura, lo tuvimos que medir con una medición de un dron, así que bueno, hay más imágenes de dron, así que, y los testimonios de la gente que estuvo en el lugar, hicimos algunas entrevistas así de dentro de nosotros internos. Gente, había una gente de turista que estaba acá en Malargüe de paseo, se enteró de la actividad, vinieron, dice que no alcanzaron a hacer el coso, así que lo compraron a volantín, pero dice, no, algo increíble, en las ciudades grandes esto no se ve, hermano, dice, es algo que ustedes tienen que difundirlo, disfrutarlo, porque tienen los mejores aires, los mejores vientos, la mejor calidad de aire la tienen, así que, y más esto dice que es algo tan sano, así que bueno, esa es la idea, ¿no?
2: Qué lindo, y el hecho de poder hacer esta nota para agradecer a las familias que se prendieron, porque eso fue lo que más los ha emocionado a ustedes, o sea, ver descender de los autos a las familias.
3: Exactamente, sí, sí, agradecer a los padres, a los niños que participaron, te digo, hicimos entrevista ahí de niños de 17, 15 años, nunca habían volado un volantín, un barrilete, así que era algo increíble para ellos, así que bueno, agradecer a la comunidad de Malargüe que participó y bueno, y gente que sí emociona a nosotros por el tema de que sí quiere que lo volvamos a hacer, así que bueno, estamos trabajando dentro de la comisión, agradecer también a la comisión del aeroclub, a nuestro presidente que también anduvo corriendo ahí, no pudo volantear mucho, así que no sé si llegó a 5 metros el volantín de él, pero bueno, también
2: se han divertido
3: y seguro al director de deporte que los accedió también el tema del espacio, así que agradecido totalmente.
2: Claro, porque fue en ese lindo espacio que se logra lo del polideportivo.
3: Tal cual, ahí sí fue el momento. El día no acompañó mucho porque estuvo un poco fresco, pero hubo un poco de viento que alcanzó para levantar los volantines, que fue un espectáculo. Cuando se elevaron todos, salimos nosotros a ver las condiciones de cómo estaban y aproximadamente contamos 50, entre 56 volantines en el aire. Algo hermoso.
2: Qué lindo, nuestras felicitaciones. Vamos cerrando, Richard, la nota con Osvaldo Lara del Aeroclub de Malargüe, predispuestos nosotros como radio, por supuesto, a difundir cualquier tipo de evento que ustedes promocionen, porque entonces está muy bueno.
3: Tal cual, también Cecilia, si me permitís un momentito, tenemos este fin de semana un tema de drones, tenemos una capacitación de drones, este fin de semana a las 15 horas en el aeroclub, así que todo aquel que tenga un dron y no tenga un dron puede participar a la capacitación. Es para, más allá, para informar y para saber cómo se maneja un dron, así que va a estar linda la charla. Después de los que vayan de ahí con nuestro instructor, él va a dar el tema de los más adelante del precio, todo lo que va a salir, pero va a estar lindo para tener un conocimiento de eso.
2: Bueno, la primera charla es gratuita, está buenísimo que lo hayas recordado, es en el Aeroclub el sábado a las 15 y es con Sergio Martínez.
3: Exactamente, con Sergio Martínez, él va a dar la charla, así que todo aquel que se quiera aprender y aquel que no tiene un dron y quiere tenerlo, que está en sus planes de tenerlo, es mejor informar, darle una charla y saber que se puede comprar un dron y bueno, y saber cómo son las condiciones para manejar un dron en un día.
2: No es llegar y comprarlo, lo mando a pedir, lo tengo en casa, no. Hay que saber utilizarlo.
3: Exacto, hay que saber utilizarlo, hay que saber usarlo, son aparatos muy costosos, y bueno, hay que aprender de a poco. Así que bueno, también está invitada la comunidad, todo aquel que no tenga un dron y el que tiene y el que está interesado, va a estar la charla muy buena.
2: Sábado, 15 horas en el Aeroclub. Richard, nosotros cerramos con Osvaldo nuestro trabajo aquí desde el móvil. Sí. Volvemos a estudios en un ratito.
0: Por supuesto, claro, acá te esperamos obviamente para el pase y decirle ahí que nosotros no quisimos participar porque si no le ganamos a todos, nos llevamos todos los premios. Hasta el que no volaba lo íbamos a ganar también, así que por eso no quisimos poner un barrilete para competir. Así que la próxima estaremos prendidos ahí todos.
3: La próxima nos hincha este programa, así que bueno, esperamos que llegue tu barrilete y bueno, puedas participar ahí también.
0: Obviamente, perdé cuidado. 25 metros, no es nada para nosotros eso. Este ya es acá. Madre, con el de Claudio Córdoba, dice que preparen que 50 más. No va a tener potencia el dron para tomar imágenes, dice Claudio Córdoba, que va a competir con ustedes, dice. Bueno, gracias, querido, que lo pasen muy bien, felicitaciones.
3: Gracias, Rita, a vos y gracias a la E19 por permitirlo en directo. Muchas gracias.
2: Hasta luego, ha sido todo por hoy, desde el móvil.
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1: Del mediodía en la República Argentina. El gobierno avanza en el mejoramiento de las rutas. Así lo dijo en conferencia de prensa el vocero presidencial Adrián Rabier.
2: Estamos trabajando para que las rutas nacionales estén en buen estado. Hemos hablado de un cambio de paradigma y en este sentido hemos planteado cuatro puntos, empezando por las concesiones de los 9.000 kilómetros de ruta, siguiendo con la licitación de otros 6.000 kilómetros de ruta que se van a agregar, sumado al acuerdo con algunas provincias que se están haciendo cargo de algunas rutas nacionales que pasan por sus jurisdicciones, y además el bacheo del cual se hace cargo hoy Vialidad Nacional.
1: Santa Fe toma medidas para mitigar los efectos del fenómeno de El Niño. Desde Radio Nacional en esa provincia nos informa Gabriela Bruno.
3: Ante el escenario climático previsto por el fenómeno del Niño, la municipalidad reforzará acciones de prevención, monitoreo y preparación, y el Comité Municipal de Gestión de Riesgos funcionará en sesión permanente. La medida adhiere a la ley provincial y tendrá vigencia hasta el 30 de abril de 2027. Al respecto, la palabra del intendente santafesino Juan Pablo Poletti.
4: Parte el Ejecutivo y lo vamos a hacer extensivo a los 17 concejales, a todos aquellos que quieran participar. A esto se suman organismos como Prefectura, Gendarmería, Policía Federal.
1: La información del deporte ahora con Damián Zárate.
5: Tenis, se está disputando la quali, la clasificación del US Open. Este gran slam que tiene a argentinos para meterse en el cuadro principal. No antes de las 13, Federico Coria con el francés Kidderch. También va a jugar Guido Ivo Gastón contra otro francés, contra Hugo Gastón, a las 2:30 de la tarde. En el cuadro femenino la tenemos a Julia Riera, no antes de las 13, jugando contra la nacida en Eslovaquia, Usmova. Y también competirá María Lourdes Caralde contra la checa Balmanova.
1: En San Martín de los Andes, Neuquén, donde nos escuchás por AM 1440, la temperatura es de 7 grados 2 décimas, rige una alerta amarilla por tormentas y vientos intensos.
6: En la ciudad de Buenos Aires, temperatura 11 grados 1 décima, humedad 71%, cielo parcialmente nublado.
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0: Estamos a esta hora por el M19 de Rebel Malargue, ya en la última hora, aquí con el señor Claudio Córdoba. ¿Cómo le va? ¿Remotó barrilete usted? ¿Sí? ¿Cuánta altura? Arriba de los 30, seguro. Superaba mucho más. Era tanto, dice, que no veía ni el hilo. ¿Era muy grande o era muy chiquito el barrilete? Ya, claro, usted lo hacía más grande porque era tanto a la altura que no se veía, entonces por eso lo hacía gigante. Muy bien, muy bien. Bueno, va a competir en la próxima entonces. Acá estamos completando justamente esta hora, pero acompañándoles a través de la radio. Está el señor Claudio Córdoba en el control, se queda en el turno de la tarde. Y nosotros acá continuando con nuestra programación del día. Por supuesto, agradeciendo a todos los que nos escriben y participan de nuestro programa. Para aquí, saludos para la gente que está por allí, por la zona del barrio Batía. También nos afecta la lluvia. Y claro, te cuento que para en esa época de marzo nuestra vivienda se inundó. Esto pasa, dice, con el tema por ahí el adoquinado de las calles quedó muy alto, y con respecto a las veredas, los terrenos y esto, dice, bueno. Lo que sería posiblemente una solución sería un puente que cruza la calle, que aún no tenemos novedades, nos cuenta Yolanda, la vecina del lugar, ¿no? Esto de la situación. Bueno, y sobre todo la situación que pasa no solamente con la situación de las limpiezas de acequias y esto que puede provocar la lluvia, lo que nos dicen también los vecinos. Y aquí dice, por aquí habría que hacer algunas preguntas de quiénes son los responsables sobre zonas. Ah, bien. Bueno, acá Hugo nos hace una pregunta y la vamos a trasladar a quien corresponde, obviamente, pues no sabemos. Sí. Por aquí. Bueno, es algo también muy importante, es muy lindo, dice eso, de que el trabajo que hacemos los empleados municipales, pero también es cierto que cuando pedimos aumento nadie nos apoya. Tenemos un sueldo muy bajo, dice. Nosotros tenemos que cumplir con muchas tareas, obligaciones, obviamente, por ser empleados municipales, pero cuando nosotros hacemos un pedido y hacemos una movilización para ganar un poco más de lo que realmente nos correspondería, dice, por mes, mucha gente no nos apoya, nos ven que reclamamos, pero no están al lado de nosotros. Esto también lo dice un vecino que es empleado municipal, dice, hay muchos empleados municipales que ganamos menos de 600.000 pesos. Dice, cuando nosotros hacemos un reclamo, también estaría bueno que la gente nos apoye, así como nos piden que limpiemos sus acequias y veredas. Por aquí, Luciano dice, yo siempre limpio en mi lugar, dice, hay gente que no limpia las acequias o los lugares, dice que hay que mantener. Yo creo que una cuestión más allá de limpiar es de mantener, ¿no? Esto de mantener los lugares donde estamos, porque si no colapsa, no se puede hacer. Y Malargue cada vez va creciendo más y se va haciendo más difícil. Pero también es cierto que hay lugares que ni siquiera hay acequias. Ya no hay acequias. ¿Eso es una realidad o no? Vamos a algunos barrios nuevos y no hace falta buscarlos en nombres. No hay acequias. No hay. Están borradas completamente. No se ha delimitado, no se ha hecho un trabajo como debería hacerse, ¿no? Porque está también, hay acequias que están hormigonadas y otras no, pero las partes que no están hormigonadas y otras que ni siquiera figuran, no están, no hay. Hay barrios nuevos incluso que no tienen por dónde circular el agua. Entonces, cuando llueve, todo colapsa. Y ahí nos acordamos todo, ¿viste? Ahí salimos al cruce. Bueno, dice, ayer estuve caminando por la ruta, la acción, y da mucha rabia, muy grande, dice, esto es todo lo que pasa, dice, no mantienen, no guardan, no limpian, dice, es increíble ver, y dice, queremos un Malargue turístico, un Malargue que tiene lugares hermosos, pero también parte de la ciudad también es parte del turismo. Una pena, dice Fernando por aquí, que también nos deja su mensaje, la mayoría están en referencia a lo mismo, justamente sobre el tema de limpieza, de mantenimientos y demás, porque en algunos casos no es solamente mantenimiento o limpieza, es remarcar las acequias que ya se han borrado con el paso del tiempo, porque se llenan de yuyo, porque se acumula la tierra y eso borra ya algunos lugares. Hay algunos puentes que no han sido removidos o cambiados porque quedaron esos viejos puentes de los sifones de décadas pasadas, y cuando, por más que se limpien las acequias, si hay puentes mal hechos o hay sifones en algunos puentes que quedaron tapados por otro puente arriba, eso también dificulta el pasaje normal de agua, y eso es un problema. Bueno, hay muchos mensajes acá desde temprano y que la gente nos ha hecho ver su inquietud de esta situación. Bueno, con el tema de arbolado, incluso hay fotografías que nos pasan. Muy bien. Gente dice, mira, hiciste una poda, bueno, realizada obviamente por alguien que sabe, obvio, por lo que podemos ver, y se mantiene. Buenos días. Así se poda un árbol. Hay que saber formar una planta. Pero quienes por ahí realizan esta tarea, lamentablemente no sabrían hacerlo. Bueno, un tema polémico, difícil, pero hay una reglamentación que hay que cumplir y esperemos que se pueda llevar adelante de la mejor manera para que nuestra ciudad sea mejor, para que no lamentemos cosas. Está Cecilia con nosotros, Ceci.
1: Sí, Richard, es así, recién está reglamentada esta nueva normativa, esto quiere decir que es una normativa que ya entra en vigencia, al estar reglamentada es así, y todos los municipios deberán adaptarse. Si no tenían gente totalmente idónea, van a tener que tenerla, con un ingeniero agrónomo forestal, con todo lo que indica la ley, con la posibilidad incluso de ser inspeccionados por quien es la autoridad de contralor, que es la provincia, recibir sanciones, adecuarse a ir cumpliendo con todos los pasos previstos por la normativa, para poder también recibir dinero de lo que es el fondo forestal, que aparentemente va a ser coparticipable entre la provincia y los municipios. Hasta tanto esto no camine, no sabemos cómo va a marchar.
0: No,
1: por el momento este año el operativo de poda no se llevó a cabo así en grandes dimensiones como lo conocíamos anteriormente, que dicho sea de paso vino bien, porque no tuvimos tantas complicaciones gracias a ese operativo de poda que hubo. Lo recordás, ¿no? Que fue en toda la ciudad, en distintos sectores, y es muy necesario, que se haga del modo correcto. Ahora, en este momento, si uno observa los movimientos de la ciudad, los trabajos de poda que se realizan son más que nada aquellos que son tercerizados a determinada empresa por la empresa Edensa, ¿no? Que ellos están autorizados también a hacer ese trabajo y es necesario por el cableado. Pero bueno, también hay algunas inquietudes que dicen, lo cortaron demasiado, lo mocharon, te dice la gente.
0: Sí, hay gente que
1: lo sacrificaron a dar, bueno.
0: Claro.
1: Hay todo tipo de comentarios y bueno, será justamente la autoridad de contralor quien intervenga en todo este tipo de situaciones si es que es así.
0: Porque, por ejemplo, uno de los tantos vecinos que nos exige decir, está bueno hacerlo, sí, pero ¿quién sabe del tema de poda? ¿Saben realmente lo que hacen poda? O lo van y lo hacen porque dicen, mira, cortá por acá porque acá para el cable. Y en realidad es un maltrato de la planta y después ese árbol, o lo que sea, por ahí no crece como corresponde y al futuro causa un problema. Pero también es cierto que hay árboles que todavía tienen ramas quebradas de la época del gran temporal de nieve que hubo. Bueno,
1: por eso hay que hacer un relevamiento, hay que presentar los informes en tiempo y forma a la provincia, todo lo que se haga hay que subirlo a una aplicación que se llama Mi Árbol. Entonces, en tiempo real se va a estar sabiendo qué tipo de tala se está haciendo, eso sí van a tener potestad los municipios, a diferencia de antes que tenían que estar como consultando todo, pero con gente especializada en el tema.
0: Claro.
1: Por eso te digo, es un desafío, lo venimos diciendo desde temprano y el tema lo pusimos ahí en el tapete, es un desafío muy grande para los municipios ver cómo van a poder cumplir con esta normativa.
0: Y ojo, eso no se puede hacer de un día para otro, lo dijimos,
1: no,
0: porque ya no se hizo.
1: No, es con planificación, con la planificación adecuada. Y con respecto a lo que planteaban los vecinos, pudimos darnos una vuelta, Richard, recién en el Consejo Deliberante, porque ellos mencionaron en varias oportunidades en su discurso a Daniel Martínez, que es concejal. Dice, él ha estado en contacto con la gente de hidráulica y, bueno, o no le responden, o sí le responden, o está haciendo gestiones. Entonces, bueno, ¿qué pasa con eso? Es justamente el concejal Martínez que nos da cuenta de las gestiones que ha estado realizando tanto con hidráulica de la zona sur como de la provincia, con respecto de lo que nos planteaban los vecinos, preocupación, porque qué pasa si llueve demasiado, qué pasa si se dan los pronósticos en el marco del efecto Niño, qué pasa si los trabajos no se realizan en la zona, como viene sucediendo hace un tiempo, ¿no? Ellos tienen mucha, mucha preocupación de desborde de ese cauce, de inundaciones de sus campos, tienen cabañas, es un sector comercialmente desarrollado también, hay algunos emprendimientos, hay agricultura, plantación de ajo, bueno, los hemos escuchado a ellos, muy preocupados porque nos convocaron al lugar esta mañana, y esto decía el concejal Martínez, lo escuchamos.
2: A vos y a toda la audiencia de la radio. Sí, nosotros en junio empezamos ya a hacer notas, se habló con el director de hidráulica de la provincia de Mendoza, el ingeniero Pablo Rodríguez, después también se habló con el responsable de San Rafael, también de hidráulica, que es Alejandro Guarino, y se le hizo un informe con toma fotográfica, dando a conocer la problemática que hay en el arroyo de la Bebida, Pequenco y el Durazno, en cuanto a las defensas, que están bastante deterioradas. Entonces lo que se les pide es que vengan a reparar. En un principio dijeron que sí, que iban a venir, que estaban con problemas de personal y medios, y hasta ahora no hemos tenido ningún pedido. Justamente ahora me estuve juntando con la gente de irrigación, que si bien no tiene la responsabilidad que tiene hidráulica en cuanto a las defensas aluvionales, nuevamente vamos a reiterar el pedido, se está volviendo a hablar, pero sí, es algo preocupante, más teniendo en cuenta las tormentas, las próximas tormentas, el fenómeno del Niño también que está viniendo.
1: Claro, incluso hay preocupación, las noticias hablan de esto, hablan de que el gobernador se ha reunido con los intendentes para trabajar estos temas en conjunto.
2: Sí, estuve viendo que ayer estuvieron reunidos, pero anteriormente, por ley, ya existe el COEN, hay dos ordenanzas, hay una ordenanza municipal, que es la ordenanza del Consejo Deliberante de la 2255, que es del año 2023, y hay una resolución, la 224, que es del año 2025, donde especifica que Defensa Civil, la segunda sesión ordinaria del Consejo Deliberante anual, en la segunda sesión ellos tienen que dar a conocer el plan de contingencia, algo que no se hizo, no se está haciendo, entonces por eso la semana pasada sacamos justamente un proyecto de ordenanza donde solicitamos también que se conforme el COEN conforme a la ley, que Defensa Civil tome la carta en el asunto y empiecen a trabajar específicamente en lo que es prevención, porque todos los años hablamos de lo mismo, que el turismo, de Malargue, el turismo, y hacemos poco para los turistas. Ya ha pasado ya las semanas anteriores de que ha habido colectivos varados, gente varada. Ha salido gente de los molles, vecinos de los molles, a llevar abrigo, café, a dar contención a esta gente, que la tendría que haber dado Defensa Civil en conformación con el COEN, con todas las instituciones. Vialidad Nacional, Vialidad Provincial, Policía, Gendarmería, todos tienen que actuar para evitar este tipo de inconvenientes.
1: Bueno, en este caso es para los turistas y todo lo que nos sucede en invierno, pero son contingencias en general, ¿no? En este caso son vecinos, productores, un buen número que nos convocaron preocupadísimos.
2: Las contingencias pasan todo, o sea, el clima en Malargue es bastante hostil, ya ha pasado en el sector de la Virgen de los Vientos que se han inundado justamente por no tener este tipo de obras. Es lo que estamos pidiendo a la provincia y lo vamos a volver a reiterar. Ya, aparte del pedido que salió desde acá del bloque, también se había hecho pedidos desde el Consejo Deliberante. Así que estamos a esperando la respuesta, ¿no?
1: Ahí estamos esperando la respuesta, decía el concejal Daniel Martínez, al igual que los vecinos, de que se pueda articular el trabajo con hidráulica. Si tomamos la palabra de Pablo Rodríguez, que es el director de hidráulica a nivel provincial, cuando habló con LB19 y LB4 el otro día, estaba el compromiso. Pero ¿cuándo? ¿Cuándo? ¿Cuándo es la pregunta? ¿Qué fecha? ¿Cuándo van a activar esos trabajos? Porque, bueno, realmente son necesarios. 12:25 minutos en el país. Usted, Richard, ya se está por retirar.
0: Sí,
1: ya me sé dar el permiso para que se vaya.
0: Gracias.
1: Le damos los muy buenos días a nuestro operador. Vos recién lo saludabas, Claudio Córdoba, en la operación técnica y en la selección musical de este mediodía. Estamos ya en los últimos minutos, hasta las 12:45 con ustedes en Malargüe, su radio, su gente.

0: Richard, mira el canal de la Cadevila, Deportivo en el Arco.
1: No los limpian nunca las
0: acequias. Están muy sucias las acequias y...
1: Me anduvo la máquina el otro día y no...
0: No las limpian las acequias.
1: Soy estanco.
0: Y estaría bueno que hicieran una sequía de este lado de la caña,
1: porque los inundamos mucho, nosotros también
0: los inundamos mucho.

12:29 minutos en el país. Estábamos escuchando algunos mensajes de nuestros oyentes que opinan sobre distintos temas que se han ido planteando aquí en la mañana. Nos hacen saber de una próxima celebración. El domingo 30 festejamos el aniversario de nuestra escuela. Es la número 4227 Guadalupe de la Frontera de Agua Escondida. Nos piden si seríamos tan amables de difundir este mensaje para que puedan asistir las familias. Y nos hace una breve reseña. Dice, aunque la institución ya contaba con número de resolución desde hacía un tiempo, el hito definitivo ocurrió el 15 de agosto de 2011, cuando un cuerpo de docentes y el profesor Francisco Vargas, primer director del establecimiento, y los profesores Carlos Sánchez, profesor Martín Hurtado, personal no docente, Paola Rosales, Romina Martínez, Ramona González, Alberto Rojas, tomaron posesión del edificio. Al día siguiente, el 16 de agosto de 2011, la institución abrió sus puertas formalmente para su primera jornada laboral, estableciendo así el aniversario oficial de la Escuela Secundaria número 4227 Guadalupe de la Frontera. Este logro representa el triunfo de una comunidad que luchó por el derecho a elegir y por un futuro educativo sustentable en su propio territorio, allí en la zona de Agua Escondida. Celebramos nuestro aniversario, bueno, un evento que tuvo que ser reprogramado, porque como decíamos, bueno, el 16 fue la fecha, pero la Escuela Técnica Agropecuaria Guadalupe de la Frontera celebra junto a ustedes este logro de un nuevo año con orgullo y gratitud. ¿Cuándo? El 30 de agosto. ¿A qué hora? A las 10. ¿Dónde? En el local de la Escuela de Agua Escondida. Justamente allí se celebra un nuevo aniversario de la Escuela número 4227 Guadalupe.

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4: Es la hora 12:34 minutos.
5: El chico no, está prohibido que trabaje, a ver si todavía tengo problemas.
6: Pero si ya trabajó en la última cosecha. Así se gana unos pesos y está ocupado en algo.
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Anticipa una máxima de 15 grados con probabilidad de lluvias. Bueno, en este mediodía como que el tiempo no se decide, ¿eh? Quiso salir el sol, pero solamente un ratito. Ha llovido algo, pero bastante poco. Y lo cierto es que tenemos anticipo de que se descompone el tiempo en zona cordillerana. De hecho, ya está sucediendo, nevadas en la zona de cordillera, precipitación en algunos sectores y mucha lluvia, lo que está previsto para mañana, para mañana miércoles en la ciudad de Malargüe y alrededores, en el departamento. Esto porque el sistema de baja presión que se ha instalado en la cordillera genera nevadas fuertes hoy y hasta mañana, incluso por encima de los 2.000 metros. Esto es en altura. Toda la zona oeste, las partes más bajas, vamos a tener lluvias intensas, se van a estar incrementando esta noche y mañana en la mañana, con acumulados que variarán entre los 30 y los 70 milímetros, nos anticipa Walter, que nos ha facilitado estos datos. Viento del oeste con ráfagas, vamos a tener. El jueves, tiempo estable, despejado con heladas por un pasaje de un frente frío. Después de tanta lluvia, el jueves aparentemente vamos a tener tiempo estable con cielo despejado y heladas. Y desde el viernes 6 hasta el domingo, nuevas nevadas en zona de cordillera. Las ráfagas más fuertes de viento se darán en la zona este, esta tarde, hasta mañana. El Cortaderal, la Salinilla, Agua Escondida, aparentemente toda esa zona sería la más afectada por los vientos. Las lluvias se van a registrar hacia el oeste de la ruta 40, que es el eje imaginario. Para Las Loicas y alrededores se esperan entre 60 y 70 milímetros. Posibilidad de crecidas de arroyos, así es que bueno, precaución. Toda esta situación que venimos hablando, ¿no? El hecho de que nos tenemos que ir preparando, anticipándonos a todo esto que se va anticipando. Para Paso Pehuenche se estima que vamos a tener entre 80 y 100 centímetros de precipitación nívea en estas próximas 48 horas. Están cerrados ambos pasos internacionales, tanto Cristo Redentor, de modo preventivo. Todos estos días pudieron circular camiones, colectivos, transportes particulares, autos particulares, pero ahora, bueno, esto ya no se puede hasta nuevo aviso. Lo mismo que aquí en Paso Pehuenche, que llevamos más tiempo con el paso cerrado. 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Y ustedes también, por supuesto, como oyentes, haciéndonos su aporte, sus comentarios, sus sugerencias, consultas que vamos también canalizando por privado. Que tengan todos un excelente día. Nosotros estamos cerrando el Malargüe, su radio, su gente. Muchas gracias por su atención y por su compañía. Viene el Panorama Nacional de Noticias y después, desde la hora 13, el servicio comunitario.

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1: 12 de mediodía, 45 minutos en la República Argentina, la temperatura en Buenos Aires, 12 grados 9 décimas, la humedad 64%, cielo parcialmente nublado. Y comenzamos con el desarrollo de la información.

0: son lo más importante en 15 minutos. El gobierno destacó las obras de infraestructura privada que cambian el país. El informe de Hernán Mundo.
1: En el contexto general de la decisión oficial de avanzar en la privatización de rutas nacionales y también de obras energéticas, el vocero Adrián Ravier ponderó en conferencia de prensa la licitación abierta por 50 años de líneas ferroviarias de carga que recorren 16 provincias de nuestro país.
2: Es por esto que el gobierno convocó a una licitación pública, nacional e internacional, para concesionar por 50 años las líneas Belgrano, San Martín y Urquiza, una red de 7.594 kilómetros de vías operativas y 15.305 kilómetros de vías totales que atraviesan 16 provincias y conectan con Brasil, Bolivia, Chile, Paraguay y Uruguay.
0: Juicio por la causa Cuadernos. Un ex directivo de Techín confirmó que la empresa pagó cerca de $1 millón en coimas a ex funcionarios. El informe de Lourdes Machese.
3: Al declarar como testigo en el juicio Cuadernos el exgerente de Techín, Héctor Zabaleta reveló que lo dicho por Centeno en sus cuadernos era cierto.
4: Sí, coincidían, porque era la cochera del edificio Catalinas y a pedido del señor Barata me dijo que no quería ser visto por nadie. Así que yo lo hacía entrar al coche, lo recibía. Debo decir que el señor Centeno nunca estuvo cerca de esto porque dejaba el auto y Barata caminaba unos 10, 15 metros. Yo le daba el paquete y Barata se volvía al auto.
3: Además aseguró que se pagó a Barata cerca de $1 millón en pesos.
4: 600.000 pesos, 700.000 pesos. El total de las entregas, la instrucción que me había dado Benaza era que tenía que ser de cerca de $1.900.000. Y si mal no recuerdo, más o menos se cumplió.
0: Comenzó el Travel Sale para comprar paquetes turísticos con descuentos. Por Radio Nacional, el presidente de la Federación Argentina, que agrupa a las empresas del sector, Andrés Deyá, se refirió a la iniciativa. Dijo que aumentó el interés para adquirir promociones a través de la propuesta, que se extenderá hasta el domingo 30 de agosto.
5: Todos los años a esta altura del año es la edición número 12 que hacemos y la verdad que año tras año la gente lo va esperando. Hablaba con un colega y me comentaba de una empresa muy grande que en las consultas fue el doble de las consultas normales de la semana pasada. El tráfico, hay que contarle a la gente que las promociones están en la página web específica que es travelsale.com.ar y ayer en un momento el tráfico era de 1.000 personas por minuto, lo cual eso demuestra el interés de la gente por viajar, por mover la economía nacional.
0: Salud. Destacan internacionalmente la manera en que Argentina manejó la crisis sanitaria por hantavirus en un crucero, el informe de Diana Costanzo.
6: El desempeño de profesionales argentinos en el marco del brote de hantavirus en un crucero tuvo reconocimiento internacional. Así lo aseguró el vocero presidencial Adrián Ravier, quien agregó que la salida de la Argentina de la Organización Mundial de la Salud no provocó perjuicios al país y se refirió al trabajo de Lanlis Malbrá.
2: Hoy nos enorgullece compartir que la revista científica de Lancet reconoció la respuesta de la Argentina frente al brote de hantavirus y en particular el trabajo coordinado por la ANLIS Malbrán. El Instituto Malbrán lideró las investigaciones epidemiológicas y ambientales en Ushuaia y Mendoza de forma conjunta con las provincias y equipos científicos nacionales e internacionales.
0: Aeroparque permanecerá cerrado hasta el jueves por obras, el informe de Miriam Mariotto.
7: Por un poco más de 48 horas estará sin operar el aeroparque Jorge Newbery y todos los vuelos pasaron al aeropuerto internacional de Ezeiza. Se están realizando remodelaciones en la pista principal y también en el área de check-in, donde se van a instalar máquinas para hacerlo de manera online. En los comercios que están ubicados en la galería principal también aprovechan para hacer tareas de mantenimiento y limpieza.
8: Aquí estamos limpiando todo el lugar y entre hoy y mañana va a estar así porque están refaccionando todo lo que es el aeropuerto.
0: Juicio por la desaparición de Loan Peña, el informe de Nerina Álvarez desde Radio Nacional Santo Tomé.
9: En la vigésima audiencia en el juicio por la presunta sustracción de Loan, Danilo Peña declaró el sargento primero Carlos Cáceres, quien estaba de guardia el día de la desaparición de Loan y tenía a su cargo el libro de guardia. Según su testimonio, el llamado a la comisaría ocurrió a las 15:38. pero aseguró que el entonces comisario Walter Maciel le indicó modificar el horario y registrar a las 16:15 aproximadamente. Además, señaló que el libro permaneció varias horas en poder de Maciel y fue devuelto recién al día siguiente. Ante su cuestionamiento, afirmó que el entonces comisario le respondió: "Poné lo que yo te digo".
0: Advierten que el fenómeno del Niño ya está presente. La ciudad entrerriana de Paraná fue sede del encuentro del Plan Nacional de Coordinación Federal. El informe de Rubén Lovera desde la emisora de Radio Nacional en la capital provincial.
10: Entre Ríos organizó el cuarto encuentro regional para enfrentar el impacto del fenómeno Niño. Se llevó a cabo la cuarta reunión de trabajo en el Plan de Coordinación Federal ENOS, que congregó autoridades nacionales, provinciales y equipos técnicos para fortalecer la prevención y la respuesta ante los escenarios climáticos previstos para el periodo 2026-2027. El director ejecutivo de la Agencia Federal de Emergencias, Santiago Jardie, brindó detalles al respecto.
11: El Gobierno Nacional, desde la Agencia Federal de Emergencias, coordinamos y articulamos también con los organismos científicos técnicos, coordinando y anticipando escenarios conjuntamente con las provincias para poder dar una mejor respuesta. Primero,
0: en tanto, en Santa Fe se profundizan las acciones por el inicio de la corriente del Niño. Denuncian falta de calefacción en las escuelas públicas de La Plata, el informe de Fernanda Germanier desde la capital bonaerense.
12: Por falta de calefacción se dificulta el dictado de clases en escuelas públicas de La Plata. Los inconvenientes se registran en distintas primarias y secundarias de Los Hornos, La Granja, San Carlos y en el casco urbano de la ciudad. Radio Nacional habló con un profesor de la escuela secundaria número 1, Manuel Belgrano, ubicada a pocas cuadras del centro platense.
13: Como todos los años, la calefacción del colegio está rota. Los docentes y el centro estudiante estamos pidiendo, por favor, que solucionen este tema, y en particular hay unos aires acondicionados que ya nos fueron dados hará 2 o 3 años. Estamos exigiendo que pongan esos aires acondicionados, así podemos solucionar el tema de la calefacción en la escuela.
0: Argentinos varados en Brasil, un avión de Plus Ultra que viajaba desde Buenos Aires hacia Madrid debió realizar un aterrizaje de emergencia por un desperfecto técnico. Por Radio Nacional, Alejandro Estracera, uno de los pasajeros varados en Natal, habló sobre la situación que se vivió.
14: Nosotros salimos de Buenos Aires rumbo a Madrid en un vuelo de esta empresa Ultra Plus y bueno, en el transcurso del viaje ya estábamos empezando a cruzar el océano. Incluso en el itinerario se ve el mapa de cómo cambia el rumbo. Estábamos ahí, yo no me había dado cuenta, pero aparentemente otros de los pasajeros pudieron filmar también algunos problemas de turbinas, escucharon unos ruidos raros en el avión. Aparentemente una de las turbinas empezó a sacar chispas y después empezó a largar pequeñas llamas y cada vez un poco más intensas, y había olor a humo.
0: Internacionales. Estados Unidos podría revocar más de 200.000 visas, el informe de Cecilia Diwan.
15: Estados Unidos prepara la mayor cancelación masiva de visados de su historia. La medida revocaría hasta 200.000 visas de turismo y negocios emitidas entre 2016 y 2026. Los afectados perderán su condición de viajeros autorizados, aunque quienes mantengan trámites de asilo pendiente no enfrentarán una deportación automática. El endurecimiento se suma a los controles de los últimos 18 meses, en el cual el Departamento de Estado norteamericano ya canceló cerca de 175.000 visas.
0: Deportes. Equipos completan las fechas del torneo de fútbol, el informe de Damián Zárate.
16: Partidos de la jornada, hoy tenemos por la 21ª fecha pendiente de la Primera Nacional, un juego en el ascenso de la Argentina, Deportivo Madre contra Godoy Cruz. Hoy se cierra el último cruce de octavo de final de Copa Libertadores de América, 21:30, Independiente del Valle de Ecuador, que le ganó en Colombia Deportes Tolima. Bueno, se juega el partido de retorno. Tema Julián Álvarez, lo buscan desde Inglaterra el Arsenal y también su ex equipo Manchester City. Y damos una vuelta por el polideportivo. Por la quali del US Open en Estados Unidos, hoy compiten 4 argentinos: Fede Coria, Guido Iván Justo, María Lourdes Carlé y Julia Riera.
0: Estás en Panorama Federal. 12:55. Récord de exportaciones, la consultora LSG estimó que Argentina superará los 100 millones de dólares en ventas al extranjero en 2026. Los especialistas al mercado informaron que el país alcanzará una marca histórica que provocará que el superávit comercial termine por encima de las proyecciones. Continúa cerrado el paso Cristo Redentor, el informe de Victoria Lupu desde la emisora de Radio Nacional en la capital provincial.
17: Muy fuertes nevadas se registran en la alta montaña mendocina. Se espera que las condiciones climáticas adversas se extiendan hasta el domingo 30. El informe de Osvaldo Valle, vocero de Gendarmería Nacional en alta montaña.
18: Cerrado por nevadas hasta nuevo aviso. Fuertes nevadas desde las primeras horas de la madrugada de hoy, teniendo en cuenta que este pronóstico nos va a acompañar hasta el domingo.
0: Las compras en Amazon, Jane y Temu siguen en alza, ya representan a todo el volumen de envíos registrados en 2025. Las compras en plataformas del exterior representaron 108 millones de dólares en julio, 15% más que hace un año. Arca volvió a prorrogar la presentación de ganancias. Las declaraciones juradas del periodo fiscal 2025 que debían entregarse el 27 de agosto pasaron al 22 de septiembre. También se extendió hasta el 24 de septiembre el pago del primer anticipo de ganancias de este año. Reuniones de comisiones en el Congreso de la Nación, el informe de Amanda Alma.
19: Desde las 11 de la mañana se reúnen distintas comisiones en la Cámara de Diputados, principalmente impulsadas por sectores de la oposición. Es por eso que convocaron a la Comisión de Asuntos Municipales, la Comisión de Derechos Humanos y la Comisión de Ganadería y Agricultura. Además estarán conformando dos grupos de amistad parlamentaria con el Reino de Dinamarca y también con la República de Vietnam. Por otro lado, el Senado de la Nación está convocando a la Comisión Bicameral de Seguimiento de Organismos de Inteligencia. A las 15 horas estará presente el secretario de Inteligencia del Estado, el comodoro Cristian Aguada.
0: Policiales. Cayó la banda del colectivero narco en La Matanza, el informe de Andrea Valdivieso.
20: La Justicia Federal de Morón y la Superintendencia de Seguridad AMBA Oeste desarticularon una organización narcocriminal transnacional que operaba en La Matanza. Al ya temible Chucky Chan, que intentó tomar un barrio a los tiros, se suma ahora Raúl Jiménez, un colectivero de 62 años que cayó junto a 8 de sus cómplices en las últimas horas. Jiménez es jubilado y vecino de Merlo. Al ser detenido en su domicilio, en su poder encontraron casi 2 kilos de cocaína de origen peruano, una decena de armas y dinero en efectivo. La superbanda que comandaba Jiménez está involucrada en el triple crimen de Brenda, Lara y Morena y en 5 asesinatos ocurridos en las últimas semanas en torno al control de territorio narco.
0: La hija de Sergio Denis confirmó que apelarán el fallo por la muerte del cantautor. Bárbara Hoffman apelará la decisión judicial que rechazó el pedido de indemnización por el accidente que sufrió el cantante en Tucumán. La justicia consideró que la responsabilidad por la caída del escenario fue del propio cantante, quien sufrió graves heridas que le provocaron la muerte un año después. Comenzó el juicio por la muerte de un yaguareté, el informe de Javier Ruiz desde Radio Nacional Formosa.
21: Comenzó en la provincia el juicio contra un comerciante Carlos Chagra, de 52 años de edad, acusado de haber matado ilegalmente a un yagüareté en la zona de Clorinda en diciembre del año 2022. La investigación se inició luego de que el acusado publicara en redes sociales un video siguiendo las huellas del animal. Durante los allanamientos también se secuestraron armas, fotografías y el cuero de un puma. Se trata del segundo caso en la historia de la Argentina que llega a juicio por la muerte de un yagüareté. Chagra se declara inocente y de ser condenado podría recibir una pena entre 4 meses a 3 años de prisión.
0: La ciudad de Buenos Aires dio marcha atrás con la intención de instalar un bar en una bóveda del cementerio de la Recoleta. La iniciativa quedó suspendida tras el avance de una causa judicial y la aparición de una fuerte disputa familiar por la titularidad del terreno. El proyecto había sido presentado como una forma de sumar servicios turísticos en uno de los espacios históricos más visitados de la ciudad de Buenos Aires. Hasta aquí, Panorama Federal de Noticias.
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26: Es la hora 13.
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1: Qué detalles, señor, has tenido conmigo.
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carta a un cuyano, era lo que estábamos escuchando. Así arrancamos este espacio con Rally Barrio Nuevo, dándole la bienvenida a toda nuestra gente, a todos los que a esta hora están atentos, a un cogollo al pie del macizo andino, especialmente, claro, nuestra gente de la zona rural, para usted que a esta hora está almorzando, para usted que congrega a la familia allí cerquita de la radio, que le presta un poquito más de atención, y porque puede llegar algún comunicado, porque llegan los saludos, porque hay alguien de cumpleaños y está esperando quizá que sus amigos y familiares lleguen con un mensaje cordial. Bueno, para eso estamos, con el señor Claudio Córdoba allí en el control, encargado de la musicalización y de la puesta en el aire. Claudito, muy buenas tardes. Agradecemos, por supuesto, ya los escuchábamos, a nuestros auspiciantes, las casas amigas que hacen posible también nuestro programa, así es que de ellos tendremos muy buenos consejos. Mi nombre es Dalila Vázquez y este equipo se completa con cada uno de ustedes. Ya habilitamos nuestra línea de comunicación, agéndelo, si ya lo tiene, bueno, en buena hora, y si no, lo agenda, 2604-481208. Si no lo tenemos aún agendado, nos puede decir, agéndame. De esa forma, por allí también vamos subiendo algunas noticias, los estados de nuestra gente que nos va enviando también. Hoy, por aquí, por la ciudad de Malargüe, con una llovizna, le contamos, aquí en la ciudad lloviznando a esta hora. ¿Cómo estará por allí su rinconcito? Y la gente del campo que sabe, y nos decían en algunos puntos, por ejemplo, ayer Butabellón, algo de viento, y nos decía la PAO, y mañana va a llegar la lluvia seguro. Y bueno, ha llegado, al menos por acá, no sé cómo estará por allá, pero en gran parte del territorio puede que alguna agüita vaya llegando, más allá de que hay alerta también por vientos que podrían llegar del noroeste, con una intensidad de entre 42 y 50 kilómetros en la hora, pero con ráfagas de hasta 78 kilómetros en la hora. Veremos si se cumple. Por lo pronto, cielo nublado, llovizna aquí en la ciudad, 10 grados 5 décimas la temperatura, del sudoeste la brisa a 6 kilómetros en la hora.

Hoy vuelve Ya No Eres Mía, dúo nuevo Cuyo, también sumándose aquí al aire de la radio en la selección musical. Mientras vamos leyendo, si le parece, los comunicados, en este caso lo que nos deja nuestro departamento comercial. Ailinco Sociedad Anónima comunica a los puesteros del campo Puertas de Barrancas que mañana miércoles 26 de agosto a las 11:30 se realizará una reunión en el paraje El Alambrado. Entonces, Ailinco Sociedad Anónima comunica a los puesteros del campo Puertas de Barrancas que mañana miércoles 26 de agosto a las 11:30 horas se realizará una reunión en el Alambrado, departamento de Malargüe. 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

Lucio Monte comunica a Flavio Parada, residente en Los Menucos, que por favor salga a la señal. El área sanitaria Malargüe informa que por razones de organización, la campaña de prevención de hidratidosis continuará esta semana únicamente en el Salón de Usos Múltiples del barrio Los Intendentes. Desde hoy martes 25 y hasta el viernes 28 de agosto de 9 a 12 horas, los agentes sanitarios estarán presentes en el sector para brindar información y para realizar la entrega gratuita de comprimidos antiparasitarios para caninos. La actividad forma parte de las acciones de prevención y promoción de la salud que lleva adelante el Área Sanitaria Malargüe. Esta semana comienza también, recordemos, la campaña de vacunación escolar en escuelas primarias dirigida a los nacidos en los años o en el año 2015. Junto a esta campaña también se realizará una campaña de prevención con el test de VPH y este es el cronograma de esta semana con las visitas que se realizarán en las escuelas. Mañana, miércoles 26, estarán en la Escuela Rufino Ortega de 9 a 14 horas. El jueves 27 en la Escuela Gendarme Argentino a las 9 horas y el viernes 28 en la Escuela Capitán José León Lemos a las 9 horas. Recordemos también que desde la coordinación del Área Sanitaria Malargüe se comunica que el EPAS, Equipo Preventivo y Asistencial de Salud, estará atendiendo con el siguiente cronograma. Mañana miércoles 26 de agosto en el Centro de Salud de Carapacho a partir de las 9 horas ofrecerá las siguientes especialidades. Doctora Karina Flacavento, Medicina de Familia, realizará control de niño sano, controles periódicos de salud y tratamientos prolongados, como así también entrega de medicación. Licenciada Paula Moyano, en obstetricia, realizando controles de embarazo y tratamientos de salud reproductiva. Esto será, recordemos, mañana miércoles 26 de agosto en el Centro de Atención Primaria de Carapacho a partir de las 9 horas. Tenemos algunos saludos también, claro, que van llegando a través del 2604-481208. Orfelina saluda en el día de su cumpleaños a Ignacio Fuente, también a su sobrina Mercedes, a Julia, a Daniel Barro, María José. De parte de Orfelina llega el saludo. Quisiera saludar a mi madre, dice Lucía Belmar, que se encuentra en puesto La Contrayerba, esperando que se encuentre bien. Nosotros acá todos bien. Asimismo, hacerle saber que no podré viajar por desperfectos mecánicos en el vehículo. Desde ya, muchas gracias de parte de David Sánchez. Ahí están, llega saludo, pero con comunicado para Lucía Belmar, que se encuentra en puesto La Contrayerba, esperando que se encuentre bien. Por acá todos bien, y asimismo David, su hijo, le hace saber que no podrá viajar por desperfectos mecánicos en el vehículo. Desde ya agradece. Un saludo más, podrían saludar a mi peluquera, ella es Anita Pardo, darle las gracias porque a pesar de mi condición, ella tiene la amabilidad de venir a mi domicilio, atenderme, muchas gracias, dice, los escucho todos los días, son mi compañía. Marta del barrio municipal también llegaba con este saludo a esta hora de la tarde. ¿Y sabe qué más llega a esta hora de la tarde? La música, claro que sí, la música para cada uno de ustedes. Música de nuestra región, recuerde, estamos en el 2604-481208 para lo que desee, para lo que necesite. ¿Quiere mandar algún audio? También, por supuesto, dispuestos a escucharlos.

13:27 minutos. Bueno, a veces la tecnología nos juega una mala pasada, computadoras que se apagan y demás, pero bueno, lo importante es seguir, siempre hay que seguir, y aquí estamos nosotros también acompañándole. A esta hora en nuestra ciudad, reiteramos, 10 grados 5 décimas la temperatura, la humedad es 71%, del sudoeste la brisa, 6 kilómetros en la hora con cielo nublado, llovizna en algunos puntos de la ciudad, y ahora sí, tenemos la música aquí en un cogollo al pie del macizo andino. Hasta las 15 somos su compañía.

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Es la hora 13:32.

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Los hermanos Cara llegaban con la música y lo que estábamos escuchando era No se asombre, mi amigo. ...2604-48-1208... ese es nuestro teléfono de contacto. Por aquí va apareciendo nuestra gente. Buenas tardes, bienvenidos. Hola, buenas tardes. Buenas tardes, Dalila dice, quiero saludar a la gente de Ranquil Norte, a la gente que está trabajando en mantenimiento de energía eléctrica. Saludos a mi hijo Ricardo Damián Retamal, alias El Panchito, dice. Espero se encuentren bien. Y si puede, póngale por favor una cueca por los hermanos Cara. Gracias, Dalila. Bueno, mire, si leíamos el mensajito antes, capaz que estábamos con algo de una cueca, porque recién los escuchábamos. Claro, puede que suene en algún momento. ¿Por qué no? Desde San Rafael, Edgardo Narváez comunica a Seferino Barros, residente en Carapacho, que lo espere el miércoles, y a Javier Gómez, residente en Agua del Nevado, que lo espere el día

programa esto del plan CEPO, ya lo buscaremos y lo vamos a compartir nuevamente, no se preocupe. Un saludo para mi madrina Maylen Mancilla, que hoy está cumpliendo años. Bueno, felicidades, que lo pase lindo. Nos piden por aquí una cueca para que la baile. De parte de Armanda Martínez llega este saludo para Maylen Mancilla. Bueno, feliz cumple, Maylen. A disfrutar de este día. A ver, ¿qué más tenemos por aquí? Hola, muchas gracias. Bueno, sí, recién lo decíamos. Estuvo hoy la garrafa en Malargüe, el camión de la garrafa en tu barrio, pero va a volver el día viernes. Sí, el viernes vuelve, estará en Cortina Forestal, barrio Bicentenario, Manzana B, Casa 23. Esto es por Santa Cruz, entre Villegas y Capdeville, a las 8:30. El día viernes 28. Y la junta, también ese día viernes, en el Salón de Usos Múltiples, desde las 9 horas.

Bueno, ahí estaba. Ahí estaba la música. Pedían cueca de los hermanos Caras, y es que por supuesto. Ojalá que la hayan disfrutado, que la hayan bailado también, si se puede. Tenemos por aquí más mensajes. Rosa Burto comunica a su esposo que mañana o esta tarde viaja. Reiteramos, Rosa Aburto comunica a su esposo que mañana o esta tarde viaja. Por favor, pueden poner en estado, dice, encontré, ¿qué será? A ver, aparentemente es de un vehículo, ¿no? Bueno, lo vamos a poner en el estado, si alguien lo identifica como propio, se puede comunicar, dice, quien lo encuentre se puede comunicar al 20.

2604-567598 o 2604-657418. Quien lo encuentre, comunicarse al 2604-567598 o 2604-657418. Osvaldo Díaz es quien está firmando este mensaje. Bueno, ya le vamos a pedir más información de dónde lo extravió y demás. Pero bueno, ya lo vamos a subir a nuestro estado. Hola, muy buenas tardes, dice por aquí Dali. Ayer, para saludar a un amigo, dice, y mandé un mensaje para saludar a un amigo. Sí, lo leí, Juancito, lo leímos, don Juan Sepúlveda. Hoy por hoy, porque han eliminado los mensajes de ayer, no recuerdo a quién saludaba, pero era algo así como que se cuidara del zorrito, si mal no recuerdo. Sí, lo leímos. Hoy no está en bandeja de entrada porque se han eliminado los mensajes de ayer, pero tenga por seguro que sí, lo leímos. Hola, muy buenas tardes. Quisiera saludar a mi sobrina Maylen Mancilla, que hoy se encuentra cumpliendo años. Deseo que lo pase muy lindo y que se le cumplan todos sus deseos. De parte de su tía Nora Sáenz, dedíquele una cueca, por favor, por los hermanos Cara, que a ella le encanta. Bueno, recién escuchábamos a los hermanos Cara. Le vamos a pedir, Claudito, si puede buscar algo de Encuentro Cuyano por allí, una buena tonada, porque hoy hay gente a la que queremos mucho, que está de cumpleaños, así es que la vamos a estar saludando. Seguro está por allí, muy atenta a la radio, la tía Elena Vázquez, y más que seguro que Canito le ha cantado un montón de tonadas, pero bueno, acá a un nivel profesional, con Encuentro Cuyano, le vamos a dedicar esta tonada, que cumpla muchos años más, que disfrute de la familia, que disfrute de lo bello que la vida le da, y bueno, de lo no tan bello hay que rezarlo para que salga todo bien, ¿sí? ¿La tenemos ya, Claudito? En ella mi hermano creo que está escuchando, pero alguien le puede contar, Víctor Vázquez, que también está de cumpleaños, mi hermano, que nos siempre cuando puede, tiene la posibilidad de escucharnos por allí, por el norte de la provincia de Neuquén. Alguno le va a contar, seguro, cuando ande por allí de recorrido en Puertas de Barrancas, ¿por qué no? Coyuco, Cochico, alguien le puede hacer llegar el saludo. ¿Encuentro Cuyano lo tiene? ¿Cuál era una tonada que encuentre por allí? ¿La tiene? Bueno, ahí está entonces. Y en ella todos los cumpleaños. Hoy está de cumpleaños Cotón Rebeco también, nuestro campeón, claro. Así es que lo sumamos también a Cotón Rebeco a este saludo de cumpleaños, ¿eh? Así entonces llega la música para todos los cumpleaños, especialmente los de la familia que hoy tengan un día hermoso.

0: Encuentro Cuyano llegaba con la música y tonada para un amor, para la tía Elena, que está seguramente atenta. Por acá está Silvana, Cristina Silvana, que dice: hola Lalita, saluda a su hermano Víctor, de mi parte, que disfrute de un feliz cumple, lo quiero mucho, abrazos, y también de mi parte, saludos para la tía Elena. Así es que bueno, ahí llegan los saludos, por supuesto, por supuesto. Hola Dali, ¿podría saludarme?, dice a la señora Elena de Lineros, desearle un muy feliz cumpleaños, que Dios le regale muchos años más, hermosa persona, bendiciones de parte de Josefa, llega el saludo. Bueno, ahí está también entonces de parte de Josefa el saludo especial. Hola, muy buenas tardes, le podrían pasar un saludo a Martín Policante, que se encuentra en el alambrando, eso es, se encuentra alambrando por Jean Canelo, y nos piden por aquí para él Serenata San Carlos, para Martín Policante, entonces, alambrando por allí, por la zona de Jean Canelo. Hola Dalila, quiero saludar a mi pariente, a Marcelito Alanís, en el día de su cumpleaños, de parte de Pedro Alanís, que lo pase lindo, póngale por favor una buena tonada. Hola, buenas tardes, quiero pasar este saludo por favor a nuestra adorada nonita, Ángela Guajardo, de parte de sus 24 nietos, 46 bisnietos y 9 tataranietos. Hoy está de cumpleaños, doña Ángela. No me diga, ¿cuántos años? No nos cuenta por aquí, Mica. ¿Cuántos años cumple ella? Ah, acá está. Su cumpleaños número, escuche, número 108. ¡Qué lujo! ¿Qué decirle? Dice, gracias por todo, la amamos, te amamos mucho, gracias a Dios por tenerte. Muchos besitos, felicidades. Bueno, seguro está atenta, doña Ángela. Creo que Claudito también le llegan unos saludos desde el otro lado de la cordillera, desde Chile, para doña Ángela. A ver.
1: Hola, buenas tardes, habla Rafael Muñoz y Cecilia Olivo de aquí de Curicó, Chile. Queríamos mandarle un gran saludo a la señora Ángela en su cumpleaños y que lo pase muy bien con su familia. Un abrazo grande, señora Ángela, la queremos mucho y pronto estaremos por allá visitándola. Chao, señora Ángela, cuídese mucho, la queremos y la echamos mucho de menos. Chao, chao.
2: Hola Lila, muy buenas tardes a vos y a la audiencia de ahí de Radio Malargüe. Soy Omar Guajardo y bueno, lo siguiente era para saludar a mi querida mamá que hoy está cumpliendo años, Anita Hernández. Le mando un fuerte abrazo desde acá, ya que no me encuentro en Buenos Aires junto a mi familia, así que desde acá la saludamos y le deseamos lo mejor, que pase un día excelente, se lo merece, es una gran mamá, una mamá ejemplar para nosotros, así que, bueno, yo hace un tiempo le he grabado varios temas, entre esos un tema que grabé con Fabián, La Ternura de Mamá, y otro tema que grabé, una tonada de Feli Santo Morán, que se llama Manos Enharinadas. Así que si puedes complacerla con ese tema, desde ya voy a estar muy agradecido. Te mando un abrazo y saludo a tu audiencia, a toda la audiencia de Radio Malargüe y en especialmente a la gente de campo, a mis tíos, a todos. Saludos.
0: Bueno, ahí estaba también el saludo de Omar, Omar Guajardo para su mamá, para Anita. Nos sumamos, Anita, felicidades, feliz cumpleaños. ¿Cuánta gente hoy festejando su cumpleaños? Hola Dali, ¿podrás saludar a nuestra nona? Ella es Eleucaria del Carmen Guajardo, de parte de su nieto Alexis y su bisnieto Lautaro. Hola Dali, saludame al pariente Marcelo Alanís en su cumpleaños de parte de Juanjo y familia. También lo saluda su tía Clarisa del Carmen. Bueno, mucha gente de allí del Río Grande de cumpleaños hoy. A ver, ¿qué más tenemos? Hola Dalila, buenas tardes. ¿Puedes saludar por favor a mi hermano, a Marcelo Alanís, que está cumpliendo 58 años? Que lo pase muy lindo, muchas gracias, dice Oscar. Bueno, de parte de su hermano Oscar, para Marcelo Alanís, también llega este saludo. Uno más, y vamos en busca de la música. Buenas tardes, Dali, soy Romy Torres. Mi mensaje es para saludar a mi compadre, José Ibarra, pedirle que por favor se presente en el domicilio de Luis Barros el día sábado, sin falta, por favor. Ahí está, entonces. Algo de música, mientras vamos llegando también a las noticias.

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1: Hora 2:02. León XIV recibirá al Episcopado Argentino. En el marco de su visita al país, el Papa recibirá a los monseñores Marcelo Colombo, arzobispo de Mendoza, y Raúl Pizarro, obispo auxiliar de San Isidro. En tanto, el domingo arribará la misión responsable de la organización de los viajes pontificios para definir el itinerario y la seguridad de la estadía del sumo pontífice. Mendoza creó una aplicación para advertir sobre los efectos del fenómeno de El Niño. El informe de Victoria Lupu desde la emisora de Radio Nacional en la capital de la provincia.
2: A través de la aplicación Mendoza por mí va a llegar el alerta de los fenómenos que se avecinan y sobre las medidas preventivas ante los pronósticos del Super Niño. Natalio Mema, ministro de Gobierno de la provincia, explicó cómo funcionará la plataforma.
3: 30 áreas provinciales, 70 estaciones meteorológicas, la cual vamos a sumar algunas más. Hemos tomado estaciones meteorológicas también de distintas fincas de privados para poder generar información de prevención. Esa información la vamos a tener los organismos públicos, cada uno de los municipios, pero también queremos que la tenga la gente con una alerta temprana en cada uno de sus hogares para que sepan.
1: Alerta meteorológica rige para la cordillera y precordillera del norte de Chubut, oeste de Neuquén y sur de Mendoza, donde se esperan vientos del oeste con ráfagas que puedan superar los 110 kilómetros por hora. Actualizamos ahora el estado del tránsito con Ernesto Arriaga.
4: Está lloviendo fuerte en el paso Cabral Zamoré, Villa Costura, se puede transitar para todo tipo de vehículos. El paso de Río Turbio a Chile, Puerto Natales, normal, con lluvias. Y el paso Cristo Redentor está cerrado por temporal de nieve de Upayata a Chile y viceversa. A los parques está cerrado y todos los vuelos operan desde Ezeiza.
1: En la ciudad de Córdoba, donde nos podés escuchar por AM750 y FM100.1, temperatura 17 grados 9 décimas, humedad 53%, cielo parcialmente nublado. En la ciudad de Buenos Aires, temperatura 14 grados 1 décima, humedad 64%, cielo parcialmente nublado.
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6: Es la hora 14, 5 minutos.
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0: 8 minutos, han pasado ya, abril las 2 de la tarde, tenemos varios mensajitos que ya vamos a compartir en un ratito nada más, porque lo que tenemos para compartir ahora es el reporte meteorológico también de Walter Samchuk, lo decíamos, en algunos puntos de nuestro departamento ya con algo de lluvia, pero vamos a ver cómo sigue esto para los próximos días, a él se lo vamos a preguntar. Walter, muy buenas tardes, adelante, estamos atentos escuchando.
1: ¿Qué tal, Dalila? ¿Cómo estás? Muy buen mediodía. Saludo para vos, saludo para nuestro operador y, por supuesto, para nuestra audiencia. Bueno, tarde de martes, actualizando la información meteorológica. Como ya habíamos anticipado, un nuevo sistema de baja presión viene afectando nuestra cordillera desde anoche, con nevadas que se están registrando en alta montaña, nevadas que por ahora se registran sobre los 2.500, 2.600 metros sobre el nivel del mar. En el caso de Paso Pehuenche hay aproximadamente unos 30 centímetros de acumulación nívea que se han registrado ya, nieve nueva, desde esta mañana. Las condiciones meteorológicas son de inestabilidad hoy y hasta mañana al mediodía, sobre todo en el sector oeste de nuestra cordillera. Lluvia, aguanieve y nieve. Esa es las secuencias, digo, lluvia en las partes más bajas, entre los 1.400 y los 1.800, 1.900 metros sobre el nivel del mar, eso incluye la ciudad de Malargüe, y a mayor altura, agua, nieve o nieve. Lo más importante de este sistema de baja presión se va a estar dando durante la noche de hoy, madrugada del miércoles, que es cuando prácticamente el centro, el corazón de este sistema de mal tiempo esté avanzando sobre la cordillera malargüina. En este momento, la parte más fuerte, más intensa, se encuentra sobre el sector centro y norte de la cordillera de Neuquén, con nevadas y lluvias intensas también en algunos sectores de la vecina provincia. Hoy, aquí en la ciudad y alrededores, vamos a continuar teniendo lluvia en forma intermitente. Durante las primeras horas del miércoles o durante la madrugada pueden aumentar esas precipitaciones. Podemos llegar a tener una acumulación de entre 15 a 20 milímetros. Esto es muy variable. En la zona de Cuesta del Chihuedo podemos llegar a tener nieve durante la madrugada, con una acumulación de 5 a 10 centímetros en algunos sectores por la altura. Va a depender mucho de las temperaturas, como decíamos. Bueno, prácticamente lo que es el eje imaginario de nuestra ruta 40 hacia el oeste, lluvia, agua, nieve y nieve en las próximas horas. Ranquil Norte, la zona del Alambrado, el Manzano, lluvias, ¿no? Y en algunos sectores, como decíamos, agua, nieve también. En la zona de los valles, lluvias importantes. Hay que tener en cuenta que en la zona de Potimalal, el valle del Río Grande, las Loicas, las precipitaciones pueden alcanzar hasta los 50 milímetros. Este sistema va a ir avanzando en gran parte del departamento. Ya las condiciones meteorológicas mañana a partir del mediodía tienden a mejorar. Tal vez mañana, hay que ver la intensidad, ¿no? Pero pueden llegar algo de lluvia hacia la zona de la Salinilla, Mina Etel, el Salitral, parte norte de la Payunia. Puede llover un poco también la noche de hoy, madrugada de mañana miércoles, e incluso hacia la noche del miércoles. Pero, como decíamos, mañana ya hacia la tarde-noche las condiciones tienden a estabilizarse. Este sistema de baja presión avanza hacia el centro y norte de la provincia con nevadas y lluvias en el Valle de Uco e inclusive en el Gran Mendoza. Ya a partir del jueves, tiempo estable, aparece el sol, pasa una masa de aire frío seco, eso va a llevar a que se estabilicen las condiciones meteorológicas con presencia de sol, tal vez algunas heladas débiles, aisladas y no mucho más que eso, y una rápida recuperación de las temperaturas máximas, ¿no? Así que el jueves, en general, tiempo estable para todo el departamento. El viernes ingresa, o jueves a la noche, ingresa un nuevo sistema de baja presión desde el Pacífico, pero es más débil, débil a moderado, podríamos catalogarlo, pero más débil que el que estamos teniendo en este momento. De todas maneras, va a generar un poco más de nieve en altura, en alta montaña, sobre todo. Inclusive, sí, puede llegar a nevar entre viernes y sábado en la zona, por ejemplo, de Valle de las Leñas, donde así va a bajar un poco, van a descender un poco las temperaturas. Pero para el resto del departamento, viernes, sábado, domingo, es decir, que vamos a cerrar los últimos días de agosto con tiempo estable, con presencia de sol, poca nubosidad y leve ascenso de las temperaturas. Por ahora nada más, Dalila, será hasta mañana a esta hora con un nuevo reporte. Mañana a esta hora, nuevo contacto. Muchas gracias.
0: Muy bien, Walter, será entonces hasta mañana. Catorce minutos, esa es la hora en el país. Le cuento que tenemos muchos saludos por aquí, gente que está de cumpleaños, y por eso es que queremos cumplir, claro, con lo que nos encomiendan. Buenas tardes, Dalila, quiero saludar a mi nonita, Ángela Guajardo, que hoy está cumpliendo sus 108 años. Le mando un fuerte abrazo de parte de Ángel Ávila, desde acá, desde las Tapaderas, Río Grande, dice este mensajito. Muy bien, entonces, para doña Ángela Guajardo, de parte de Ángela Ávila. A ver, ¿qué más tenemos por aquí? Bueno, es un control remoto, dice, se me cayó de la moto, creería que fue por Avenida San Martín, esto que nos pedía don Osvaldo Díaz, que ya lo ponemos en estado también, así es que bueno, ahora ya mismo lo subimos al estado. Hola Dalila, hoy está cumpliendo años mi mamá, Eleucaria del Carmen, la saludan Claudia y Roque, deseándole muchas felicidades, la queremos mucho, dice el mensajito. Bueno, para doña Eleucaria del Carmen, entonces, de parte de Claudia y de Roque llega el saludo. Hola Dali, queremos saludar a nuestro tata, Domingo Tapia, que pase un lindo día hoy en el día de su cumpleaños. Te amamos, tata, de parte de sus nietos, Araceli, Luana, Santino e Isabel, que le desean lo mejor. Hola, ¿podés saludar a mi nona, a Eleucaria Guajardo, que hoy está cumpliendo años, que la queremos mucho, de parte de Cristian y familia? Nos piden por aquí poner la foto de estado, así es que claro, ya la subimos en un ratito nada más, la foto de la nona, de doña Eleucaria, que hoy ha recibido muchos saludos también. Hola querida Dali, quiero mandar un saludo a mi amigo de la infancia, Rodolfo Mancilla, en el día de su cumpleaños. Que los vecinos cuiden las gallinas. Ahí está. Vio que yo me acordaba que algo del zorro decía el mensajito de ayer. Que cuiden las gallinas porque el zorro está de fiesta, de parte de su amigo. Llegaba este mensajito de Juan Sepúlveda. Sí, salía ayer el mensaje, pero lo reiteramos, para su amigo de la infancia. Ayer estuvo de cumpleaños, don Rodolfo Mancilla, y que los vecinos cuiden las gallinas, dice, porque el zorro está de fiesta. A ver, hola, quiero saludar a mi mamá, Eleucaria, que está cumpliendo años, que cumpla muchos años más y que Dios siempre me la cuide. De parte de su hijo Alberto, llega este mensajito especial también a esta hora. May, por aquí, ¿cómo estará para la parte donde hace el recorrido del colectivo que va a Rincón? Nos pregunta. Bueno, se lo mandamos. Si hay respuesta, May, lo compartimos también. Por ahora no tenemos información, salvo que alguien que haya venido desde allá pueda también ayudarnos. Pero lo compartimos. Si hay información, se lo hacemos llegar. A ver, por favor, dice... buenos días, ¿me pueden pasar este aviso? Mirta Olate le pide a su hijo Cristian de Puesto El Molino que por favor salga a la señal. Había pedido que lo pasaran a la mañana. no lo han pasado, dice. Bueno, lo pasamos ahora, lo pasamos ahora. Mirta Olate le solicita a su hijo Cristian de Puesto El Molino que por favor salga a la señal. Así es que si nos está escuchando o si alguien le puede avisar a Cristian de Puesto El Molino que por favor salga a la señal de parte de su mamá, de parte de Mirta Olate. A ver, ¿qué más? Hola, quiero saludar a mi papá, Nazario Pacheco, a mi nona Ángela Guajardo, que hoy están cumpliendo años. Que tengan un lindo día, bendecido, de parte de Araceli y de Gustavo. Y por aquí también dice, quiero saludar a mi nona Ángela Guajardo, que hoy está cumpliendo sus 108 años. Y a Nazario Pacheco, que tengan un hermoso día, bendecido, de parte de Silvina e hijos. Bueno, de parte de Silvina e hijos, también de parte de Araceli y Gustavo, llegan los saludos. Hola Dali, saluda a mi papá, a Domingo Tapia, ya que hoy está cumpliendo años. También lo saluda su nuera Esther y su nieta Araceli. Para Domingo Tapia entonces llega el saludo. Uno más, Claudito, ¿le parece? Y vamos con algo de música. Buenas tardes, Dalila. Quiero saludar a Elena, Elena Vázquez, en el día de su cumple, de parte de Julia, vecina, y es mi madrina de comunión, dice. De parte de Julia Pavés para Elena, entonces, para la tía Elena, que está de cumpleaños. Siguen llegando los mensajes, ¿eh? Lo que también llega es la música, música que seguimos disfrutando con todos ustedes.

0: Las voces del Saletral con la tonada del cumpleaños, para toda esta gente linda que hoy está de cumpleaños. Por aquí dice, quiero mandar un saludo para mi nona, Carmen Cuajardo, que está cumpliendo años, que pase un excelente día. Muchas gracias por todo el amor y el cariño que le brinda a toda la familia. De parte de Aníbal, que nos manda una linda postal también, una linda imagen. Aníbal va para el Estado, claro que sí, va para el Estado. Hermoso lugar, nos dice por aquí Nelly, que nos escucha desde Salto de las Rosas. Hola, ¿lo pueden poner en el Estado? Nos manda una foto aquí de un caballo que se ha extraviado de la zona Costa del Atuel, Costa del Salado y La Junta, aquella zona. Así es que si usted lo ha visto, bueno, acá le vamos a dejar también el contacto de la persona que está pidiendo información de este caballo, ya es Janina. Así es que, a ver si Janina Azul nos aparece aquí, Janina Azul. Si usted lo vio, está en nuestro Estado, lo puede compartir, lo puede difundir y entre todos podemos ayudar también. Hola, buenas tardes. Para el show, claro, esto tendría que, porque lo coordinan las chicas de Malargüe Kids. Lo coordinan las chicas de Malargüe Kids. No sé a qué hora los han citado. El programa va a las 19, ¿sí? El programa va a las 19, así es que yo supongo que a partir de esa hora, no sé, tendrían que coordinarlo con las chicas que vienen al programa hoy. Hoy de 19 a 20 va Malargüe Kids, ¿sí? Hola, buenas tardes, Dali. Queremos saludar a Nazario Pacheco por el día de su cumple, de parte de Angélica, de Juan Emilio, desde Butamayín. Y nos pide por aquí desearle que lo pase lindo. Bueno, ojalá así sea, don Nazario Pacheco. Felicidades, que disfrute de este día especial. Claudito, tenemos algunos audios también de gente que se va comunicando y en primera persona nos deja mensaje para sus seres queridos.
1: Hola, hola, buenas tardes, ¿cómo están? Radio Malargüe, espero se encuentren bien. Bueno, yo quería saludar a mi amigo Nazario Pacheco, que también está cumpliendo años hoy, desearle un bendecido cumpleaños, y bueno, desearle muchos, muchos años más de mi parte. Y bueno, decirle que también lo aprecio mucho y obviamente que tenga un día más que bendecido en su cumpleaños. No sé cuántos años cumple, pero de todas maneras que sean muchos años más. Así que bueno, bendecirlo en gran manera y que tenga un súper, súper cumpleaños más que bendecido de la mano de Dios.
2: Hola Dalila, buenas tardes. Quiero saludar a mi bisabuela Eucaria Bajardo, que está cumpliendo años, de parte de Santino Duhovni.
0: Bueno, ahí va el saludo también de Santino para su bisabuela. Por aquí también nos piden, Diego dice, hola Dali, saludá a los hermanos Julio y Chicho Díaz, de Rincón Amarillo Fortunoso, y a Humberto y a Doña Matilde, de Puesto Zagal, a la gente de La Batra, dice, pásale un buen tema de Gilberto Espinosa para ellos, de parte de Diego Chávez. Hola, ¿me pueden agendar? Así veo estados. Bueno, mándenos nombre y tres últimos del DNI, así podemos agendar, ¿sí? Bueno, ya seguimos en un ratito con más saludos, con más información. Este es el servicio comunitario de Radio Nacional Malargüe, donde por supuesto también tenemos tiempo para nuestra música cuyana.

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1: 2:30 de la tarde en la República Argentina. Reunión de la mesa política. El informe de Liliana Arias desde Casa de Gobierno.
2: Encabezada por el jefe de gabinete Diego Santilli y la secretaria general de la presidencia Karina Milei, se está llevando adelante en Casa Rosada una nueva reunión de mesa política para analizar, entre otros temas, las estrategias parlamentarias de mañana cuando la Cámara de Diputados vuelva a sesionar. Son 5 los proyectos que se debatirá en la Cámara Baja: la reforma de la Carta Orgánica del Banco Central, el proyecto de Inocencia Fiscal 2, el acuerdo de libre comercio Mercosur-Singapur, la adhesión del Tratado de Cooperación en materia de patentes y el texto que propone reducir del 21 al 10,5% el IVA que grava la fécula y la harina de mandioca. Por otro lado, participa de la reunión de mesa política la ministra de Capital Humano, Sandra Petovelo.
1: Evacuación en el centro porteño por un escape de gas. Desde el lugar, Cristian Varela.
3: Personal de bomberos desalojó 12 edificios ubicados en Hipólito Yrigoyen, entre Salta y Santiago del Estero, del centro porteño, frente a un escape de gas registrado en la vía pública. Ahora cuadrillas de Metrogas trabajan para reparar la fuga y, de acuerdo a lo informado por el SAME, no se registraron personas afectadas por la inhalación de gas.
1: Un temporal arrasó con un pueblo en el sur de Francia. La localidad de Pomás, de 1.000 habitantes, perdió 300 de sus 476 casas y la población fue evacuada. Ya hay más de 40 heridos, 2 de ellos de gravedad. Si bien se había emitido una alerta por temporal, el tornado tomó a la gente por sorpresa y provocó la destrucción en solo 3 minutos. El cielo se encuentra parcialmente nublado en la ciudad de Buenos Aires, temperatura 14 grados, una décima, humedad 64%.
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0: Es la hora 14:33. 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
2: Se comunica a familiares y amistades de Rubén Lorenzo Gutiérrez, que el mismo ha dejado de existir a la edad de 54 años. Se domiciliaba en Julio Eidels 209, del barrio Martín Güemes. Los restos de Rubén Lorenzo Gutiérrez son velados en sala de velatorio de Cochería La Santa Cruz, en Adolfo Puebla 660, y serán inhumados en el cementerio local hoy a la hora 17. Servicio y ceremonial, Cochería La Santa Cruz.
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14:36 minutos, aquí estamos, seguimos acompañando a toda nuestra gente y como habíamos prometido con algo de información que ayer nos ayer difundíamos, pero que por allí no todos alcanzaron a escuchar y que tiene que ver con el plan CEPO, este plan que se da a conocer desde provincia de Mendoza con la posibilidad también de que algunos productores puedan acceder a este plan junto con la Fundación Coprosamen en colaboración con el Cluster Ganadero de Mendoza. Se lanzó el plan CEPO, un programa de financiamiento destinado a productores ganaderos bovinos de la provincia. El programa permite acceder a cepos ganaderos, una herramienta fundamental para mejorar el manejo, la sanidad, la seguridad y la productividad del rodeo. Se habla de un financiamiento de 1.596.000 pesos en 12 cuotas fijas sin interés de 133.000 pesos, disponible para productores bovinos de Mendoza que cumplan con los requisitos establecidos. Hay un documento para descargar, para tener a mano cuáles son los requisitos, saber cómo acceder. Así es que, bueno, es lo que nos hacen llegar, como decíamos, desde el Cluster Ganadero de Mendoza. Para quienes estén interesados, tenemos aquí el link para que puedan ver en cuanto a los requisitos, documento a presentar y demás, lo tenemos al alcance de la mano para que todos aquellos que lo soliciten. Eso por un lado. Por otro lado, hay otra invitación porque se va a realizar una capacitación sobre huerta familiar, alimentos saludables, vida mejor, aprende a producir tus propios alimentos de manera saludable y sostenible. Se realiza en San Rafael, Malvinas, Rama Caída y también en el Polideportivo del Sosneado. Así que es una invitación muy especialmente para los vecinos del Sosneado o, por qué no, para quienes estén en cercanías y puedan acercarse el 27 de agosto, ¿sí? Pasado mañana, a las 9:30 horas. Hay que inscribirse previamente en la delegación, en este caso en la delegación de Malvinas, Rama Caída y el Sosneado, sobre esta capacitación de huerta familiar que nos hacen llegar desde el INTA San Rafael. Vecinos del Sosneado especialmente, 27 de agosto, 9:30 horas en el Polideportivo del lugar. Y ya que estamos hablando del vecino departamento, pero también con gente que sentimos de una gran cercanía, que es la gente de Punta de Agua, se va a realizar la 17ª exposición caprina de invierno en Punta del Agua, San Rafael, 28 y 29 de agosto. También nos hacen llegar esta invitación. El viernes, recepción de animales todo el día. El sábado 29, recepción de animales hasta las 13 horas, conjura. Y el domingo 30 la entrega de premios, ¿sí?, con acto protocolar. Organizan desde la Municipalidad de San Rafael, el Ministerio de Producción, Dirección Provincial de Ganadería de Mendoza, y también participa el INTA y el Cluster Ganadero. La invitación, como decíamos, es para 28 y 29 de agosto en Punta del Agua, 17ª exposición caprina de invierno. Y ya que estamos con invitaciones, una más, y en este caso la invitación tiene que ver con una muestra súper interesante que se va a llevar a cabo en la Capilla Histórica, allí en Capdeville y Avenida San Martín, porque se realiza la apertura del Museo Itinerante Virgen del Carmen de Cuyo y General San Martín. Esta inauguración tendrá lugar hoy a las 19 horas y ya va a quedar allí en exposición este museo itinerante de la Virgen del Carmen de Cuyo y el General José de San Martín. Hoy, martes 25, a las 19 horas, para todos aquellos que se quieran sumar, que quieran ser parte de esta linda muestra, de esta linda apertura del museo itinerante, ¿por qué no acercarse, disfrutar, conocer y enamorarse también de la historia y de la relación tan estrecha que hubo entre el General San Martín y la advocación de la Virgen del

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Don Gilberto Espinosa, mi madre, también, gran autor de letras que por allí hablan de su historia, de su agua botada, de ese pueblito que lo vio crecer, bueno, nacer y crecer. Y estamos acercándonos a un nuevo aniversario de su fallecimiento. 28 de agosto lo recordamos, el día en que deja de existir don Gilberto Espinosa. Bueno, aquí de alguna forma también, siempre con espacio para ellos, ¿no? Para nuestros malargüinos, artistas malargüinos, aquellos que tienen la posibilidad, que tienen el don de la poesía, así es que bueno, a ellos también, ¿por qué no tenerlos presentes? Hace muy poquito, el fin de semana pasado, se presentó, de hecho, esta primera recopilación de poesía cuyana de autores malargüinos, de la identidad y del alma. Agradecemos a Panchito Parada, que nos ha hecho llegar también en PDF todo lo que contiene este material, esta primera recopilación que se hace desde el área de rescate patrimonial, y con voces y poesías de Antonio Tucuaburto, de Francisco Panchito Arenas, Pablo Arenas, Rodolfo Arenas, el Falu, Pablo Fabián Arroyo, Fabián Marcelo Cara, Guillermo González, Luis Alberto González, Raúl Gerardo López, Faustino El Zurdo Martínez, que de hecho lo estábamos escuchando hace un ratito y justo llegaron las noti e interrumpimos, pero por allí lo recuperó también Claudito, así es que por qué no lo vamos a compartir. Bueno, también aparece Osvaldo Pardo, Ramón Perea, obviamente, Don Beto Esbocia, Néstor Vázquez, Raúl Villarromero, y sin lugar a dudas hay más, pero bueno, esta es, como decíamos, una primera recopilación de poesía cuyana de autores malargüinos, ¿sí? Que hablan de diferentes historias, ¿no? Varias son las musas que los llevaron a escribir, a un amor, a un hermano, a Malargüe, en definitiva. Así es que bueno, aquí nosotros también, ¿por qué no? De a poquito iremos, a través de la música también, que es la forma que podemos hacerlo en radio, recopilando cada una de esas poesías. Y a propósito de ello, vamos con uno de ellos. ¿Lo tenemos ahora sí para escucharlo completo, Claudito? ¿A Faustino Martínez?

ver si lo tenemos. Que estaba también sonando antes de las noticias. Y bueno, de alguna forma cumplir con los pedidos de nuestra gente. A propósito de pedidos de nuestra gente, la cantidad de mensajes y saludos por aquí desde el Alambrado. Segundo Muñoz y familia saludan y agradecen a la señorita Tatiana Mancilla por representar a nuestro paraje, el Alambrado. Muchos éxitos en su reinado, gracias. Ah, bueno, bueno, aquí nos hacen saber ya nombre de la reina, Tatiana Mancilla. Hola Dali, ¿cómo estás? Yo anoche vine de Rincón, dice, en colectivo, y está bastante linda la ruta, pero es el día a día el estado de esa ruta, dice, estaba buena, pero bueno, es como dice, y más cuando las condiciones meteorológicas por allí son adversas, así que bueno, anoche Noelia nos dice que vino y estaba dentro de todo buena. Hola Elizabeth, ¿cómo andamos? Buenas tardes, bienvenida. Hola Dali, ¿cómo estás? Por favor, ¿podrías pasar el link para los requisitos del plan CEPO? Bueno, Vivi, ya mismo se lo paso. Buenas tardes. Bueno, mucha gente pidiendo el link ya mismo. Y como decíamos en alguna oportunidad, ¿por qué no tener la palabra de los profesionales en torno a toda esta propuesta que surge desde el Plan CEPO? Hola, bendiciones. Buenas tardes. Quiero saludar a Luis Muñoz, que está cumpliendo años con una linda tonada. Saludos de su hermano Carlos Gacitúa, desde Zapala, desde Neuquén. Llega este saludo para Luis Muñoz, entonces, en el día de su cumpleaños. Hola, pasen un buen tema de nuestro querido Faustino Martínez, si puede ser, por favor, nos dice Diego. Bueno, Diego, lo tenemos agendado, creo que va a sonar él ahora. Diego Baigorria por aquí, agéndeme. Bueno, ahora lo agendo, don Diego. Hola, Mirta, buenas tardes, bienvenida también. Vivi dice, hola Dalila, quiero saludar a mi querida madre, Leucaria Guajardo, en el día de su cumpleaños. Desearle que pase un hermoso día, que Dios y la Virgen la cuiden, que cumplan muchos años más de parte de Viviana, Nica, Mateo y Aníbal también. En el día de hoy queremos saludar a nuestro nieto, Amir Ávila, ya que en el día de hoy se encuentra cumpliendo años, que lo pase lindo junto a su familia. Le mandamos un abrazo a la distancia de parte de sus abuelos Rosa y Antonio Sasso. Un saludo para mi mamá, Anita Hernández, en su cumpleaños. Una tonada para ella, que la amo mucho. A propósito, está por aquí Anita, dice, hola Dalila, estoy escuchando. El saludito de mi hijo, Omar, dice, que me ha saludado. Saludos para usted también. Bueno, y como verá, no solamente su hijo, sino también, acá dice, de parte de Gabriela, Gabriela Guajardo, una tonada para mi mamá, dice, para Anita Hernández, en el día de su cumpleaños. Bueno, ven más saluditos en un rato nada más, porque tenemos música también, claro.

0: Flores del Pago, lo que estábamos escuchando, precisamente ahí estaba don Faustino Martínez con su música. Y a propósito de Flores del Pago, hoy muchos saludos para doña Ángela Guajardo. Hace llegar Ceci un material de hace 9 años, cuando el Honorable Consejo Deliberante distinguió como ciudadana ilustre a la señora Angelina del Carmen Guajardo, un proyecto del edil Rodolfo Cabeza, y que, bueno, ante la necesidad de distinguir a personas que se caractericen por sus acciones de bien en la sociedad, y considerando que un ciudadano, para ser considerado ilustre, debe poseer una trayectoria meritoria e intachable en alguna disciplina científica, artística, técnica, educativa, cultural, religiosa, social, política, comunitaria, es que se resuelve mediante esta pieza legal distinguir como ciudadana ilustre, ¿lo sabía usted? Ciudadana ilustre a la señora Angelina del Carmen Guajardo por su trayectoria destacable en el departamento de Malargüe. Ángela Guajardo, pionera del turismo, ha albergado por años a pescadores que realizan esta actividad allí en Río Grande, a chilenos. De hecho, cada tanto llegan saludos desde el otro lado de la cordillera, que ingresan a nuestro programa, bueno, y que la saludan también. Su labor no solo se centra en los límites de su puesto, sino también en las casas de todos aquellos vecinos, vecinas y hermanos chilenos que solicitan su ayuda. Así es que, bueno, la señora Ángela Guajardo recibió una placa con mención de ciudadana ilustre del departamento de Malargüe del Honorable Consejo Deliberante. Esto fue en noviembre de 2017. Ahí está. Hoy saludándola a esta ciudadana ilustre que tenemos en nuestro Malargüe. Bueno, ya en la parte final, Claudito, le quedaba un audio por allí, me parece. Un saludo más ya en la parte final de nuestro programa.
1: Hola, buenas tardes. Quería saludar a mi tío Nazario Pacheco en el día de su cumpleaños. Que pase un hermoso día, un abrazo a la distancia. Los saluda su sobrina Nilda Verón.
0: Bueno, saludos Nilda, Nilda Verón también por allí con este mensajito para don Nazario. Hola, quiero saludar a nuestra nonita que está cumpliendo años, que tenga un bonito y bendecido día. Gracias por el cariño que nos brinda de parte de sus vecinos. Arenas, dice por aquí, uno más, ya terminando, por aquí, bueno, ya le pasamos el teléfono de contacto. Hola Dali, doña Ángela Guajardo es la dueña del puesto, doña Ángela, dice, sí, claro, si es así, vaya un homenaje para esa señora, dice que es un ícono de todos los pescadores mendocinos, reconocido lugar y siempre citado en el Valle Noble del Río Grande, dice, gracias Fabián, desde Tupungato está. Están llegando los saludos también. ¿Vieron esto que decíamos? Ella con esa hospitalidad de recibir a todos. Hola Dalila, quiero saludar a Luis Muñoz de parte de su hermano Nolasco. Que pase un hermoso día. Y si puede ponerle una tonada, por favor. Creo que tenemos tiempo, no sé, Claudito, de despedirnos con música. Ya nosotros nos vamos. Gracias por elegirnos. Gracias por ser parte de nuestro programa. Con un cogollo al pie del macizo andino. Dios mediante, nos encontraremos mañana. Con este último comunicado, Ailinco Sociedad Anónima comunica a los puesteros de campo Puertas de Barrancas que mañana miércoles 26 de agosto a las 11:30 se realizará una reunión en el paraje El Alambrado de nuestro departamento. Ahora sí nos vamos, gracias por elegirnos, será Dios mediante, hasta mañana.

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1: Las 3 de la tarde en la República Argentina. Mejora la actividad industrial. Un informe de la Unión Industrial Argentina determina que subió 1,4% en julio de forma interanual. No obstante, el documento explica que el nivel mensual se dio 0,6 puntos en relación con junio. Juicio por la desaparición de Loan Peña. Prestó testimonio el sargento Orlando Cáceres, que fue citado por los posibles cambios realizados al libro de actas de la comisaría de 9 de julio, donde sucedieron los hechos. Amplía la información Nerina Álvarez desde Radio Nacional Santo Tomé.
2: En el juicio por la presunta sustracción de Loan Danilo Peña durante la declaración de Cáceres, los abogados defensores de Elizabeth Cutaya, el doctor Baqué, y de Alan Cañete, el doctor Martín Leiro, solicitaron que sea citado a declarar el doctor Fernando Burlando. La solicitud fue planteada, tomada como elemento central lo manifestado por Cáceres durante su declaración. Las defensas consideran que el testimonio de Burlando podría aportar información relevante respecto de los 10 imputados por presunto entorpecimiento.
1: Alerta meteorológica rige para la cordillera de San Juan y del noroeste de Chubut, donde se esperan nevadas persistentes con vientos intensos. Actualizamos ahora el estado del tránsito con Ernesto Arriaga.
3: Comienza a cargarse la General Paz Manuel Liniers, comenzó a promedio 45 a 50 kilómetros por hora. La ruta 3 totalmente habilitada de Cañuelas a Bahía Blanca, hay reparaciones, por favor, en zona de obra, circular con precaución. La ruta 205, normal, máxima para micros, 90 kilómetros por hora.
1: En la ciudad santacruceña de Río Turbio, donde nos podés escuchar por AM620 y FM90.3, sensación térmica 9 décimas de grado, humedad 74%, cielo ligeramente nublado. En la ciudad de Buenos Aires, temperatura 14 grados, una décima, humedad 64%, cielo parcialmente nublado.
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6: Es la hora 15, 3 minutos.
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0: Las 3 de la tarde, 5 minutos, marca el reloj en toda la República Argentina, el momento, la hora indicada para que nos reunamos, para que nos juntemos, para que comiencen a pasar cositas en la radio, que siempre, siempre están pasando cositas. Tomamos el guante que acaba de dejar Carlos Díaz para, bueno, hacernos cargo de la tarde, este grupete hermoso, esta integración que ya toma vida en el sur mendocino para quedarnos juntitos hasta las 18:45, con mucha cosa buena, con musiquita, con bonita energía, con la charleta, con todos los bloquecitos. Hoy tenemos el lado B de la música. Hoy tenemos a las 5:30 el lado B de la música y mucho que se va a sumar, mucho. No voy a largar todo para vos que recién, de repente, por primera vez estás escuchándonos. Bueno, quédate que creemos, o por lo menos intencionamos, que la pases muy, pero muy bien. Este equipo, se lo comienzo a presentar, la capitana desde LB19 Nacional Malargüe, en la linda tarde malarguina, es ella, Dalila Vázquez. Compa querida, ¿cómo anda?
1: Hola, compa, buenas tardes, bienvenido también a esta tarde por aquí, por el aire de LB19. Bien, la verdad que linda tarde, nublada, hasta algo de lluvia.
0: Nublada. Sí. Es así, nublada, pero te digo, bueno, acaba pasando la señora justo ahora, muy abrigada, con una campera. No sé si está para un abrigo tan pesado tampoco, porque está como caluriento, diríamos, caluriento.
1: ¿Está caluriento? Ayer lo decía usted en el, sí, cuando anticipaba el parte para hoy. Hablaba de 17 grados, si mal no recuerdo. Bueno, acá estamos en 11.5, pero sí, bueno, está nublado, está gris, tuvimos algo de lluvia. No sé, no salí ahora, pero Claudito puede mirar por ahí por la ventana. Creo que ya paró, ¿no? Había una garúa finita.
0: Siempre que llovió paró.
1: Siempre que llovió paró. ¿Por allá, además de estar caluriento?
0: El día está nubladito, casi 20 grados, 19 es el último registro térmico que tenemos en el corazón de la provincia de Mendoza. Ya vamos a actualizar ya para las 3 de la tarde. Pero bueno, sé que pregunta usted quién está haciendo de las suyas, tirando magia. Mirá la expectativa que puso. Planchó, puso stop, porque tiene una canción para presentarse hoy, a cargo de la operación técnica, puesta al aire y musicalización. Damas y caballeros,
1: ¿quién?
0: Bombos, aplausos, fanfarrias para Carlos Vitoriano. ¡Epa, llegó volando!
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0: hubieron tiempos donde un DJ largaba una canción y la gente se volvía loca.
1: Sí.
0: Pintaba una locura. Así se presenta, damas y caballeros, con ustedes, Carlos Vitoriano.
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0: Me siento como un perrito, los perritos esos de los muñequitos del auto. ¿Se mueven?
1: Sí, lo veo.
0: ¿Cómo anda?
1: Solo la cabeza.
0: Voy moviendo la cabecita. Qué lindo esto, así se presenta con ritmo. Invitándonos a mover la patita. Para quedarse con nosotros hasta las 6 de la tarde, comandando la nave de LV4.
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0: Quiero que llegue la explosión. Quiero que llegue la explosión.
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0: ¿De qué año es esto?
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0: 2012.
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0: FIFA los DJs.
1: FIFA los DJs, claro.
0: Ahí viene, ahí viene. Ahora entra por la puerta grande, Carlos Vitoriano.
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0: Dale.
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0: Y ahí pintaba el descontrol, ¿se acuerdan? Se mezclaron los vloggers con la nueva generación. Era una cosa de locos. Bueno, está él con nosotros, con Verónica.
1: Bueno, bienvenido. ¿Cómo se ha venido hoy con todo, todo el ritmo en la piel de dicha?
0: Toda la energía.
1: Señor. Sí, señor.
0: Ya, usted largó un adelanto, ¿quién está por ahí?
1: ¿Le dije?
0: Dos DJs.
1: Ah, sí, claro. Alta la vara, batalla de DJ vamos a tener hoy. Allí en el control está él. Él, claro.
4: El no empiecen a preguntar cosas innecesarias. Perdón que a veces estoy así, pero yo los lunes no me banco ni yo. Hoy es martes. Bueno, los martes tampoco. No empiecen a preguntar cosas innecesarias.
1: Está bravo hoy.
0: Oye. No, pulgas,
1: quizás. No, está bien, está bien. Siempre lo decimos nosotros, acá en la radio, uno por más problemas que tenga y situaciones, quedan de la puerta para afuera siempre, porque acá se bien. Viene a pasarla bien.
0: Es la idea, y ojalá que llegue. Bueno, don Claudio Valentín Córdoba con nosotros ahí.
1: Claro, el señor del ritmo.
5: Hola.
1: Hola. Tsunami.
0: Siento que le han perdido todos. Ahí, parmeando aura.
1: Da para acá.
6: ¡Hola!
1: ¡Hola! ¡Hola, chicos!
0: La he querido a mí. Hola, hola.
6: ¡Hola, niño!
1: Bueno, bienvenidos. Claudito y Carlos allí, sumándose a este lindo equipo. ¡Qué par de pájaros los dos!
0: Muy bien, bueno, tenemos una gran tarde por delante, tenemos charleta, tenemos info a Eduardo Jurigio de Alvear y ya estamos, bueno, por todos lados a través del streaming lv4.com.ar. La gente suban fotos, dice Gustavo por acá. Hoy sale video.
1: Musicalizado. Bueno. La producción está con todo hoy. 3 de la madrugada, ¿no le mandaban mensajes a usted?
0: Me mandan, sí, estaban ahí. Chicos, mañana miren, esta va a ser la noticia del día.
7: Pagar la plata.
1: Sí, la verdad es que la producción se pasa. Se pasa.
0: La verdad es que la producción se ha pasado, así que bueno, vamos a ver cómo va pintando la tarde. Por momento, digo, podemos arrancar a las 3 de la tarde, 12 minutos, con musiquita, que nuestros DJs ya comienzan a mostrar sus cartas, ¿le parece?
1: Sí, claro, adelante. ¿Quién arranca, Carlos?
0: Carlos Vitoriano. Se presenta así. Bienvenidos, amigos del aire. A mejor.

0: Avenida Bajo el Sol de Mendoza, Comba, los Gauchitos Club.
1: Only you. Sí, señor.
0: Me acuerdo cuando salió, cuando lo escuché por primera vez, digo, qué loco la versión que hicieron, ¿no? Los Gauchitos Club. Only you con pegó. Axel Fix. Tiene mucha ondita.
1: Así se presentaban. Ondita. Mire qué lindos nuestros operadores.
0: Tal cual, tal cual. Dándolo todo ya en el comienzo y la gente también, compa. Ya vamos con ellos, pero bueno, le voy contando que aquí en San Rafael 17 grados 4 décimos la temperatura, la humedad alcanza el 48%, el viento del noreste a 13 kilómetros por hora, el cielo está mayormente nublado, de una máxima que se espera llegue a los 20 grados.
1: Interesante la máxima. Bueno, por aquí se esperan 15, pero como decíamos, con alerta amarilla también en la zona por probabilidad de lluvias, alerta amarillo, el área estará afectada por lluvias intensas, se estiman valores de precipitación aumentada entre el 15 y 35 milímetros y que pueden superar de forma puntual. Esta precipitación será en forma de nieve en las zonas más altas. Y también tenemos otro alerta amarilla por viento, velocidades entre 50 y 70 kilómetros en la hora con algunas... algunas ráfagas un poquitito más intensas. Así que bueno, tendremos de todo en este martes de agosto. Lluvia, viento, nieve en algunos
2: Amo
1: puntos.
2: El sonido de la lluvia.
1: Sí, es hermoso.
2: Porque parece que están fritando empanadas.
0: Qué cosa del bien, ¿no? Bueno, y con respecto a todo esto, bueno, ya el gobierno de la provincia está tomando medidas preventivas, ¿no? Que se preparan para la llegada de lluvias y tormentas intensas con el fenómeno que hemos hablado ya aquí en la radio, que es el Super Niño en la provincia, ¿no? Se espera para lo que es, bueno, la primavera y también el verano, que llegue este fenómeno de, no el Niño, el Super Niño, que podría generar lluvias y tormentas muy, muy intensas durante la primavera y el verano, lo que, bueno, claramente pone la provincia frente a un escenario de creciente atención ante todos los fenómenos que puedan venir con respecto a esto, ¿no? Así que, bueno, el gobierno también ha dado a conocer medidas preventivas para los próximos meses, teniendo en cuenta lo que se espera con el Super Niño.
1: Sí, hay que estar preparados, sobre todas las cosas, y bueno, especialmente en todo lo que tiene que ver techos y demás, también en esto que se anuncia que van a haber lluvias intensas, en los caudales también, que pueden aumentar su cauce, bueno, hay que estar muy, muy atentos ante esta situación.
0: Y algo no menor, mira, vos sabés que una consultora, Democratía, se llama, hizo un estudio sobre un poco más de 700 personas mayores de 16 años en la ciudad de Mendoza, Godoy Cruz, Guaymallén, Las Heras, Luján de Cuyo y Maipú. Fueron entrevistas presenciales entre el 3 y el 7 de agosto, con un nivel de confianza del 95% y un margen de error más o menos 3.25.
1: Sí.
0: El estudio tenía que ver con, la pregunta era... Se les consultaba acerca de cómo actuar frente a estos fenómenos naturales. El 78,12% de los consultados, de los mendocinos consultados, aseguró que desconoce cómo actuar o a qué organismos acudir frente a una emergencia. En tanto, el 16,3% manifestó tener una idea general, aunque reconoció que tendría dudas sobre cómo proceder, y apenas el 5,09% afirmó conocer los procedimientos y los números de contacto necesarios, ya sea defensa civil, gendarmería, la policía, etcétera. Esto tiene que ver con conocimientos y las herramientas necesarias para responder ante, vayamos a un extremo, una catástrofe natural.
1: Sí, tal cual.
0: El 78% de los consultados desconoce cómo actuar o a qué organismo dirigirse.
1: Sí, sí, es una locura, además, en esta tierra, ¿no?, donde sabemos que hay muchos eventos que pueden afectarnos, entonces deberíamos estar preparados. Tenemos nieve, tenemos lluvia, tenemos viento, los terremotos, también temblores en tal caso, sí, sí.
0: Bueno, la verdad que deja mucha tela para cortar, ¿no?, porque la falta de información realmente lo que logra es ponernos aún más vulnerables ante una cuestión que muchas veces no depende obviamente de nosotros, ¿no? Pero deja ahí como un halo de preocupación, sí, cuando claro. menos.
1: Sí, sí, tal cual, tal cual. A ver, ¿qué hacemos para estar preparados? Informarnos, los organismos también a la hora de actuar, planes de contingencias y demás. ¿Estamos preparados? Esa es la pregunta.
0: Y bueno, claramente no. Por lo menos a nivel social, no estoy hablando a nivel gubernamental, de las instituciones y demás, a nivel social, del vecino a pie, no sé, che. Bueno, compa, vamos a ir con los primeros mensajes que llegan por acá. Saludos, Jesús. Ya nos vamos a tomar unos mates. Saludos a la nueva compañera. Mirá, ¿quiénes son los vecinos de arriba, de la oficina de arriba aquí de la radio? ¡Qué grande! ¡Qué grande los pies! Que nos cruzamos, obviamente, acá.
1: ¿Buenos vecinos?
0: Buenos vecinos, che. Muy buena onda. Muy buena onda, los chicos.
1: Saludos a los vecinos. Si son vecinos suyos, son vecinos nuestros también.
0: Por supuesto, por eso manda saludos a la nueva compañera. No, no es nueva, hace rato que viene ella con nosotros, desde diciembre.
1: Somos
0: estamos
1: viejitos.
0: Con este duplex, sí. Gonzalo es quien escribe por acá, con Malargo. Así que bueno, chicos, buena tarde por ahí, buena tarde de laburo, gracias, gracias por escucharnos. Buenas tardes, Jesús, Dalila,
1: hola.
0: Mabel por acá nos saluda, que tengamos un gran día, gracias Mabel. Hay audios que ya vamos a ir con ellos. Nelia por acá nos saluda, está caluroso y nos manda fotito. Hola chicos, que Dios los bendiga, yo estoy con las flores, los quiero, Mari de los Claveles. Hola Mari, ya subimos algo, Andrés, bien, estado, la gente se ha acostumbrado al estado, compa. Ya viene.
1: Ya viene, ya
0: Mariel viene. También pide lo mismo. Prendido la radio.
1: Igual recordemos que nos pueden ver también en streaming, ahí estamos, a diario. La cantidad de horas que dura el programa, ahí nos pueden ver, de punta a punta, sin moverse.
0: Sin censura.
1: Sin censura.
0: Sí, yo me quedé con gusto a poco, perdón que lo diga así.
1: ¿En qué? ¿Por qué? ¿De qué?
0: Y con el cartel del temazo.
1: Ah, sí. Falló ese pedido. Mandaron muchos, pero todos digitales. Tiene que ser algo físico para que nosotros lo tengamos o en el estudio del EB4 o en el estudio del EB19.
0: En realidad tiene que ser en el estudio del EB4 y en el estudio del EB19.
1: Ah, bien. Doblamos la apuesta, entonces. A ver dónde llega primero. Vamos, esas manos laboriosas.
0: Así como siempre, tiramos muchas flores. No lo hacemos de manera así... Gratuita. Realmente se lo merecen, claro. A nuestra gente. Ahora quedaron flojitos, che. Permítame decirle, quedaron flojitos. Uh-huh. Mira, una hoja en blanco o una cartulina.
1: Una cartulina, el clásico negro. Cartulina, claro.
0: Cartulina del color que quiera y mandaba fibrón negro con la palabra temas.
1: Claro, o una cartulina negra con corrector, no importa.
0: Como sea. Pero quedaron bastante flojitos.
1: Sí, nadie.
0: Lo tenía que decir, perdón, porque si no, anoche no pudo dormir por eso.
1: Claro, no, tal cual, lo tenemos que tener. Además, ¿cuántos temazos han pasado ya y no hemos podido levantar cartel?
0: Sí, quizás son temazos para nosotros y no para la gente. También me
1: Cuando la gente, hacemos el cartel, y cuando la gente nos mande mensaje de temazo, lo levantamos, obviamente.
0: Esa es la idea.
1: Claro.
0: Que lo vean por el stream, por claro. supuesto. Pero bueno. ¿Quién te dice?
1: ¿Quién va a aparecer, yo creo?
0: Largo sí. Como una posibilidad muy remota. ¿Quién te dice que llegan los dos carteles a las radios hoy?
1: Hoy, ojalá, hoy puede ser el día, que el día ve. Además el día está nubladito, está para quedarse en casa. ¿Qué hacemos? Bueno, vamos con las artes manuales.
0: No hay plata.
1: Pero si pedimos no un falta. Cartel nada más con lápiz, con fibrón.
0: No hace falta. No hace falta. Hola, ¿cómo andan?
1: El dinero
0: no
1: es todo. Hola, ¡ay, qué bonito!
0: Qué bonito uso Argentina lleva. Me encanta. Van caminando.
1: Sí.
0: Bueno, 15:31, compa.
1: ¡Hola!
0: Don Claudio Valentín Córdoba nos invita. No sé si va a poner un temazo, ¿no?
1: Siempre.
0: Vamos a regalar.
1: Dele, Claudito.

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0: Es la hora 15:36.

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15:38 minutos, esa es la hora en el país y esta hora la vamos a arrancar dándole la bienvenida a nuestros auspiciantes, a las casas amigas que están allí, que nos hacen el aguante, que tarde a tarde se suman. 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Hasta las 18:45, allá vamos, juntitos, LB4, LB19, mejor de tarde, los amigos del aire.

0: La Conga junto a los Guaira y esta versión cuartetera de La Noche Sin Ti. 15:41, compa, en toda la Argentina. Sigue la siesta y en un ratito, claro, San Rafael, Malargue, va a tomar otro ritmo, otra tónica, otro pulso. Y ahí vamos a estar juntos, claro.
1: Cuando despierta la ciudad, claro, porque está la siestita. Están los fanáticos de la siesta. O no, quizá no duermen siesta, pero bueno, la actividad comienza en un ratito, 16 horas aproximadamente, el movimiento en general. Así es que bueno, a los que ya están allí en la calle, a los que están en la ruta, los saludamos. Y a los que están guardaditos también.
0: Total, total. Nos encanta saber de ustedes, por eso vamos al 2604-379797. ¿Quiere que vayamos escuchando las primeras voces que decoran el aire en nuestras radios?
1: A ver, ¿qué dice la gente? Hola.
0: Hola.
2: Hola, locutores de LV4 y Malargue, un saludo muy grande para los dos.
0: Gracias.
2: Perdone la molestia, pero quiero volver a repetir, que me repiten, por favor, si alguien me puede ayudar con...

0: ayudar. Y bueno, la línea se acaba, se consume, así es que en buena hora si alguien puede volver a darle una mano, ¿no?
1: Bueno, quien pueda, aquí en San Rafael, nos pueden escribir acá a la radio y hacemos el nexo con el número de Marta para que se pongan en contacto directamente con ella. Bueno, ¿quién más anda por ahí? Hola.
2: Hola, muy buenas tardes, Jesús Osorio y Dalila.
0: Hola.
2: Soy Mateo.
1: ¿Qué es Mateo?
2: Estamos acá con mi hermano Daniel, en Rana Caída. Y le quiero pedir un tema de La Portuaria, Kilómetros. Y un saludo para un amigo que es peluquero, Nicolás.
1: Hoy es el día, claro.
0: Sí, claro.
2: Vive en la isla. Y aguanta la LB4.
1: Ah, bueno. Y River, bueno.
0: ¿Por qué lo cortó?
1: No se cortó, se cortó solo. Mirá, el operador hincha Huracán.
0: Aguante River también, claro.
1: Es Parque Patricio, así que no lo va a cortar, no es bostero como... Capaz que yo sí, en un poquito de maldad, lo corto, pero no. No salió a cuenta. Aparece
0: River.
1: Sí,
0: a los no chalchaleros si salió.
1: No sé si iba a decir River o River.
0: No le veo la gracia.
1: Un chiste muy sutil. No se lo entiendo. A ver, ¿quién más anda?
3: Muy buena música, Jesús. Muy buenas tardes, Dalila.
0: Hola.
3: Estamos sintonizando la LB4 de Descolón y Elena.
1: Vamos nomás.
3: Quería comentarles también que el próximo domingo se hace el festejo del Día del Niño en el Club Deportivo de La Llave Nueva. Están todos invitados, los esperamos.
0: Qué bueno, hasta le puso voz de público.
4: Hola, Jesús y Fabián.
1: De una.
4: En MDT y Amigos del Aire. Es un gusto escucharlos, chicos. ¿Podría ser el tema Viajar, Viajar? Gracias, cariños al equipo de Malargüe, Chaito Ingrid.
1: Viajar, viajar, o será abuela, abuela.
0: ¿Cuál será ese, no? Viajar, viajar? ¿Será abuela, abuela?
1: Ah, este es.
0: Abuela, abuela.
1: ¿Quién es? ¿De Cireles? Ah, claro. Claro, porque es Boyaj. Es en griego. Dale, en un ratito. No sé, qué francés, Carlos, pa. Hago chiste boludo todas las partes.
0: Claro, uno está acostumbrado. Vaya acostumbrándose.
1: En un ratito se viene Ingrid, dale, Boyaj, viajar, viajar. Bueno, nosotros lo conocimos acá por los pícaros de... ay, se me fue el nombre de los chicos. De Magneto. De Magneto, como abuela. El otro día veía... Ah, te lo conté, creo, cuando salió esta canción. Siguen haciéndola, siguen juntos los Magneto. Obviamente, los años han pasado.
0: Claro, como a todos nos pasan.
1: Pero siguen haciendo los mismos pasos de los 80 que hacían. Lo que en estos tiempos es...
0: ¡Qué groso!
1: Mirá. Mirá. Claro. Mirá lo que...

0: bueno,
1: no, pobre la canción, ¿no?
0: Sí, igual nosotros viajamos siempre con la imaginación.
1: Sí, y nos da pie esto para justamente, sí, claro, cómo la producción acá va hilvanando hilos, así va juntando cositas para darnos pie y viajar con la imaginación.
0: ¿Cómo? Viajamos, con la imaginación viajamos en el tiempo y nos vamos a ir rápidamente al 26 de agosto de 1594, hace mucho tiempo
1: 25.
0: ¿Qué dije yo? ¿24? 26. Ah, 25. No, tengo 25, pero dije...
2: Mangos y yo tengo que tener mis propios elementos.
0: Tengo abierta la página 25.
1: La producción dice tan bien que le dimos el pito.
0: Ay, perdón, producción, perdón. Pero no, fue dislexia, porque tengo la página del 25 de agosto abierta, sí. Dije 24, 26, no sé qué dije, pero tengo
3: la
0: grabación.
3: Hay que pegarlo, Benjamín, ¿eh?
0: Sí, más vale. Yo no fui, yo no estuve. Yo abrí bien, yo dije bien, yo dije 25 de agosto, usted escuchó otra cosa.
3: Hay que negarlo, Benjamín.
1: ¿Qué están diciendo acá, chicas?
0: Claro. 1594, dije 25 de agosto, día en el que el

0: militar, corregidor colonial español de la provincia de Cuyo, don Luis Jufré de Loaiza y Meneses, funda la ciudad de San Luis de Loyola, Nueva Medina de Río Seco, actual capital de la provincia de San Luis. Luis Jufré fundó también la ciudad de San Juan, la capital sanjuanina. Así que bueno, hoy están de parabienes entonces, en los puntanos. Feliz día, si hay alguien de San Luis escuchándonos, feliz cumple.
1: Para mi amigo Mauro, mi amigo hermano de la vida que nos escucha de vez en cuando, para Mauro, para Noel, hermosos los dos, bueno, sí. Están disfrutando justamente el feriadito.
0: Yo los saludo a Pablito, Pablo también. Él es pampeano, pero vive hace mucho en San Luis, así es que nos escucha desde allí también.
1: Bueno, muy bien, saludo para todos los puntanos. 1900, a la edad de 55 años, muere en la ciudad alemana de Weimar el filósofo, poeta y filólogo Friedrich Wilhelm Nietzsche, uno de los intelectuales más influyentes en la cultura occidental.
0: 1930, nace en la ciudad escocesa de Edimburgo el actor y productor de cine Sean Connery, ganador de un premio Oscar, 2 BAFTA y 3 Globos de Oro. Es uno de los actores que encarnó al personaje de James Bond en la saga de films sobre el agente 007 del Servicio Secreto Británico. Filmó más de 70 películas.
1: Muy, un grosso, John. Acá Connery. Teníamos, y le mando un abrazo al cielo a nuestro querido Víctor Brendani, que era igual.
0: Parecido,
1: sí, al John Connery. Fue el que hizo la película La Roca.
0: La Roca, claro. La Roca. El preso que vuelve.
1: El preso que vuelve. Bueno, sí, era muy parecido a John Connery. Claro. Al John Connery grande, ¿no? Claro. Bueno, 1949, nace en la ciudad israelí de Haifa el músico, compositor y cantante de Chaimwitz. El cantante Chaimwitz, más conocido como Gene Simmons, bajista y vocalista de la banda de rock estadounidense Kiss, a la que fundó junto con el guitarrista estadounidense Paul Stanley, que nada que ver tiene con los termos. Bueno, nacía en 1949 Gene Simmons, que vamos a escuchar luego, más adelante, algo de los Kiss.
0: Muy bien. Bueno, ¿tiene alguna musical?
1: La próxima.
0: Bueno, se la dejo entonces. 1958, nace en la ciudad de Burbank, en California, Estados Unidos, el director y productor de cine estadounidense Timothy Tim Burton, ganador de un premio Emmy y un Globo de Oro. Lleva filmadas más de 30 películas, entre ellas las exitosas El Gran Pez y Charlie y la Fábrica de Chocolate.
1: Muy bien, tremendo director. 1970, nace en el municipio alemán de Rheinberg la modelo Claudia Schiffer, una de las más cotizadas, con una fortuna de unos 100 millones de dólares, según la revista estadounidense Forbes. Fue una de las supermodelos de la década de 90, junto a la británica Naomi Campbell y la estadounidense Cindy Crawford. Bueno, sumemos en los 90 a Valeria Massa también.
0: También, claro, ¿por qué no? Perfectamente a la altura. Año 2012, muere en la ciudad de Cincinnati, en Ohio, Estados Unidos, a la edad de 82 años, el ingeniero espacial y astronauta estadounidense Neil Armstrong, comandante de la misión Apolo 11 de la NASA, quien el 21 de julio de 1969 se convirtió en el primer hombre en pisar la luna.
1: Bien. Hoy se celebra, y ahí en un audio lo decía, el Día Mundial del Peluquero, en conmemoración de la fecha de 1270, mirá a dónde nos vamos, en la que murió el rey Luis IX de Francia, quien en su reinado declaró hombre libre a su peluquero, con lo que esa profesión dejó de ser plebeya. En Argentina comenzó a celebrarse el 25 de agosto de 1877, cuando se fundó la Sociedad de Barberos y Peluqueros, que se festejó ese día en el Teatro Coliseo de Buenos Aires. Así que bueno, calculo que todos tenemos nuestro peluquero, nuestra peluquera, para Luguita Sábalos, mi peluquero, un abrazo muy, muy grande. Y bueno, para todos los que llevan adelante esta hermosa profesión que intenta dejarnos un poquito coquetos.
0: Un poquito. Hacen lo que pueden. Lo que está a su alcance.
1: No hacen magia.
0: Magia, pero hacen lo que pueden. Bueno, así es que bueno, feliz día a todos los peluqueros. Hoy también es el día de San Luis Rey de Francia, por eso lo decíamos, por eso mismo, día del peluquero y día también de la fundación de la provincia de San Luis.
1: Muy bien, y está cumpliendo años hoy este hombre, 72 años. Nació en Londres. Músico, cantante, compositor británico. Se llama Declan Patrick McManus. No, no te dice nada ese nombre.
0: No.
1: Declan Patrick Hermanos.
0: Pero...
1: bueno, más conocido por su nombre artístico, Elvis Costello. Autor de más de 300 canciones que lleva editadas y más también de 40 álbumes y ganador de un premio Grammy. Así que bueno, está de cumple don Elvis Costello, este británico que ha dejado un montón de buenos clásicos y uno de ellos lo vamos a escuchar ahora. ¿Le parece, compa?
0: Adelante, dele. A ver qué eligió.
1: Es cumple, Elvis.

0: Luna, Luna de Faith, ATL y Jacob haciendo Luna para llegar juntos a las 4 de la tarde. Se vienen las noticias desde Radio Nacional. Se va yendo esta primera hora que nos encuentra juntos en LB4 y en LB19. Mientras te voy contando que aquí el termómetro, ya pueden ver en el estado de WhatsApp de ambas radios el videito, bien, equipo completo, ahí lo tienen en estado de WhatsApp. Para quien no conoce el equipo completo de LB4 y LB19, la integración esta que nos encanta compartir, ahí lo tienen. 17 grados 4 décimos la temperatura, el cielo está mayormente nublado. Vamos derechito a las noticias de Radio Nacional que llegan y nos seguimos, obviamente, conectando, charloteando. Ya se viene la charleta nuestra de cada tarde y mucho más hasta las 18:45.
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2: Las 4 de la tarde en la República Argentina. El gobierno recaudó más de 5.000 millones de pesos en sanciones por la pesca ilegal en el mar argentino. Es por los barcos hallados pescando ilegalmente en lo que va de este año. La Secretaría de Agricultura, Ganadería y Pesca afirmó que el refuerzo en los controles tiene como objetivo defender la soberanía sobre los recursos marinos y proteger la actividad pesquera nacional. Encontraron muerto al abogado condenado por el femicidio en Salta. José Figueroa falleció en la cárcel de Villa Las Rosas. Amplía la información Melina Sola desde la emisora de Radio Nacional en la capital de la provincia.
3: Se trata de un condenado a cadena perpetua por el femicidio de quien en vida fuera su esposa Mercedes Quevedara. El crimen de la mujer ocurrió el 4 de agosto del 2023 dentro del domicilio que compartían con sus tres hijos. Esta mañana el secretario de Justicia Provincial, Javier Mónico, brindó algunos detalles.
4: Alrededor de las 18 horas se realiza el conteo habitual. Minutos después de esto, uno de los internos que estaba alojado en el mismo pabellón que Figueroa, da aviso de que Figueroa se encontraba ahí en una posición un poco extraña. No tenemos registros, al menos así me lo hacen saber del servicio penitenciario, que mientras haya estado bajo la custodia del mismo, haya intentado atentar contra su vida.
2: Alerta meteorológica, rige una advertencia naranja por lluvias que abarca a la cordillera del norte de Neuquén, donde se esperan precipitaciones fuertes y persistentes. Actualizamos ahora el estado del tránsito con Ernesto Arriaga.
5: Muchos camiones llegan por el puente Victoria Rosario a los puertos viejos de San Lorenzo a descarga de cereales. Por favor, recomendamos máximo 80 en todo el viaducto de 60 kilómetros entre Rosario y Victoria para todo tipo de vehículos. Por otra parte, la autovía del Mercosur tiene bastante tránsito de micros, máxima 90 para ellos en la zona de Entre Ríos y Corrientes.
2: En la ciudad chaqueña de Resistencia, donde nos podés escuchar por AM620 y FM94.1, temperatura 24 grados 2 décimas, humedad 36%, cielo ligeramente nublado. En la ciudad de Buenos Aires, temperatura 14 grados 2 décimas, humedad 59%, cielo parcialmente nublado.
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3: Es la hora 16, 3 minutos.
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Laura en el aire de la radio 1605. 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

0: también un gran clásico de Diego Franklin y La Portuaria. Y claro, suena 10.000 kilómetros, 16.8 en toda la Argentina. Damas y caballeros, buenas tardes, bienvenidos a esta segunda hora que nos encuentra juntos Carlos Vitoriano, a cargo de la operación técnica puesta al aire y musicalización por este lado, también musicalizando para allá, haciendo de las suyas en el control don Claudio Valentín Córdoba, la capitana de esta nave. Dalila Vázquez, que está por ahí como siempre, haciendo
1: eso. Estamos, estamos aquí, pero bueno, es una capitanía que se comparte esto, así es que también, don Jesús Osorio allí, la cantidad de corazoncitos que ya tenemos en el estado de la radio, increíble, la gente está atenta, esperando, de verdad.
0: Una, sí, sí. Está también, muchas reacciones, muchos emojis que mandan, muchas gracias, gracias, como siempre digo, son muy generosos, y gracias por hacer saber que están escuchando por ahí. Malargüe da el presente con Juan por este lado, que dice que siempre nos escucha. Es muy malo el tema de prevención de contingencias climáticas, entre otros, dice. Larga por aquí. ¿Quién más? Saludos para Evan, que nos escucha desde Gush, como siempre. Gracias, gracias, gracias. Buen día para todos. Nos saludó Juan, porque dice que buena presentación de nuestros operadores. Dice, y mira el tema que levanta, es la música que te levanta el ánimo. Me gustaría un tema de Machito Ponce, Plástico o algo de Dr. Alban. Ajá. ¿A qué le dicen estos los dos? Mira,
1: ya lo están buscando. A mi baile le han llamado.
0: Claro, que uno prepare Machito y, ahí está, mira, esto va a sonar. Y don Claudio, algo doctor Álvaro, lo que quiera usted, cuando quieran, no hablar con usted.
1: Qué deditos mágicos.
0: Se está trabajar.
1: Tan rápidos con los deditos.
0: Pero mira, tan no, pelos y rápidos. Nelly, Dalicia.
1: Sí, Nelly. No, lee el mensaje, dice. Mandé foto de lo hermoso que está la tarde acá. Está preciosa. Está nubladita, es cierto, pero está linda. Así que besos.
0: Sí, lo leí el mensaje más temprano. Sí. Lo mandó a las 3 y 7 minutos. Bella. Manda
1: sí. Hermoso.
0: Miri, hermoso. Saluda a su nieta en el Día del Peluquero. Muy bien. ¿Qué más por acá? Ah, bueno, para algún comunicado. Hola, Jesús, estoy escuchando. Débora, tu ex vecina. ¡Eh! Débora, querida Débora Navarro. Ex vecina de hace como 15, más, sí, 15 años por ahí. Qué lindo, Debbie. Saludos para vos, para toda tu familia. Qué lindo que estés escuchando la tarde de la radio. Te mando un besote y un abrazote. Betty, saludos. Patricia, Ingrid, dando el presente por acá. Estoy hablando y me acabo de quedar sorprendido.
1: ¿De qué? ¿De qué se sorprende? A ver, cuéntenos. ¿Qué le sorprende tanto? Bueno, por aquí le leo antes un mensajito. Dice, sí, claro. El que dice que el tiempo pasa rápido, esto en el Día del Peluquero, el que dice que el tiempo pasa rápido, se ve que nunca se ha cortado el flequillo solo, dice. Claro. Es no pasa nada. ¿Hizo alguna vez esa locura usted de agarrar la tijera y ser su propio peluquero?
0: En pandemia agarré y me casi pelé.
1: Sí, total nadie lo veía.
0: Quería probarme cómo quedaba.
1: Como casi.
0: Que no volveré a hacer. No, y me pasé la máquina muy cortito. La gente,
1: claro.
0: Un y medio. Un
1: no era
0: trapado.
1: La intención. Lo bueno es que no tenía que salir.
0: Claro, por eso lo hice. Fue un buen ejercicio no salir, porque la verdad que no quedó.
1: Quedarse encerrado.
0: Y después no, la verdad que cortármela. Creo que es más de las chicas eso, sí. De mandarse el flequillo, de cortar. Y es pedido traicionero el tema del flequillo, ¿no, compa?
1: Sí. Yo creo que sí, nunca me he hecho flequillo. Pero creo que uno lo corta un tamaño y cuando se mira en el espejo queda más corto.
0: Se va para arriba, sí. Claro. Porque te da como que lo tirás para abajo, claro. Le haces fuerza para abajo, lo cortás creciendo que va a caer y cuando levantás la mano...
1: Levantó, claro. Ay, no. Dios. Sí, tal cual. Bueno, ¿qué lo había sorprendido? A ver, le cuente.
0: Bueno, hablando con Pipi, con Belén, que nos está escuchando desde Guaymallén, hablamos, sí. No sé, de cositas, del mate y la... Y yo largo mate y chatitas.
1: ¿No? Claro.
0: Algo muy, muy, muy común.
1: Sí, las tortitas.
0: Y dice, imagino que chatitas serán tortitas raspaditas. Digo, pará, estamos a 200 kilómetros, ¿cómo no van a saber lo que es chatitas por allá? Claro. No saben lo que son chatitas.
1: ¿No saben lo que son las chatitas?
0: No.
1: ¿No? Pero es parte de Mendoza. Claro.
0: Yo daba por hecho que el sí. Término chatita abarcaba todo Mendoza.
1: Toda la provincia.
0: Cuando menos.
1: Claro.
0: Sí. No todo Cuyo, porque claro. Si no, qué sé yo. San Juan sí, tenés la cenita que es
1: sí,
0: básicamente...
1: San Luis es otra cosa también. Sí, pero Mendoza, yo pensé que todos le decíamos chatita.
0: No.
1: No. Media docena de chatitas. Cuando, o sea que allá si vamos a comprar media docena de chatitas, ¿nos dan camionetas?
0: Es buena esa. Es
1: buena. Media docena de chatitas. Hola, la de la chatita va a ir al baño. También puede ser esa.
0: Sí, pero ¿serán todo Mendoza o en Guaymallén nada más que no saben, no se conocen las chatitas? ¿Serán todo Mendoza?
1: No sé, vamos a preguntarle a algunos.
2: ¿De dónde sacan tanta boludez para hablar ustedes?
1: La gente
0: no, me gustaría hacer un relevamiento ahora, irme a Mendoza, ir Godoy Cruz, Guaymallén, Capital, Las Heras, y hacer un relevamiento así, por la calle. Para vos, ¿qué es una chatita?
1: Lo primero que se... Decís chatita, ¿qué es lo primero que se te viene a la cabeza?
0: Buena, es buena, es buena. ¿Qué es lo primero que se te viene a la cabeza cuando decís chatita? Acá que lo tenemos recontra, reinstalado.
1: Claro.
0: En Malargüe también se
1: también, dice chatita, ¿no? Sí, sí, sí.
0: En Alvear imagino que también.
1: Después le vamos a preguntar a Eduardo. Pero sí es cierto.
0: Don Curicú, si nos está escuchando ahora, arranque el próximo informe, ya lo tenemos ya. El último informe respondiendo a que si saben en Alvear lo que es la chatita. Porque mirá, parece
2: la
0: boluda.
2: La chatita con picadillo, qué rico.
0: Qué rico. Me parece tonta la pregunta, pero ya me quedé sorprendido que en el norte de la provincia, por lo menos en el testimonio,
1: sí.
0: Todo Gran Mendoza, acá aporta Pipi, todo Gran Mendoza y alrededores es raspadita. Que no es lo mismo para mí la raspadita.
1: Claro. No, la chatita es la chatita. Chata, aplastada.
0: Si el nombre lo dice.
1: Claro, la que se hace sin levadura, por eso queda chatita.
0: Ay, mirá el dato que largaste, es muy bueno eso. Se hace sin levadura.
1: Claro. Es grasa. O manteca.
0: Y la raspadita se hace con levadura.
1: Con levadura, claro.
0: Mira vos.
1: Las chatitas de grasa llevará una proporción, pero muy pequeña, imagino, pero eso es lo que la hace que sea especial, así como compacta, apretadita.
0: Mira, ahí va. Bueno, ahí me quedé como...
1: Bueno, hay gente que nos escucha en San Carlos, por ejemplo, que nos cuente por allá, ¿cómo se le dice? No sé, yo supongo que está más cerquita. Bueno, hay otros departamentos también que siempre aparecen.
0: Acá estoy viendo un video en YouTube.
1: ¿Qué dice?
0: A la chatita la llaman raspadita.
1: ¿En qué lugar de...?
0: No sé de dónde es el video, pero da características, son galletas de grasa chatas, crocantes y sin levadura o con muy poca, pinchadas o cortadas antes de hornear a temperatura fuerte.
1: Claro, tienen los...
0: Te enseño a hacer tortitas raspaditas, dice el video de YouTube.
1: ¿Seremos nosotros quizás somos nosotros los sapos de otro pozo? Pero no, Malargüe San Rafael, la chatita es la chatita.
3: Se pudrió todo.
0: Mira, pero creo que estamos hablando de lo mismo. Les digo, el producto es el mismo, solamente le cambia el nombre.
1: Claro.
0: Mira vos, siempre en los grandes temas estamos.
1: Por supuesto, cuestiones que nadie habla, para eso estamos nosotros. Para indagar temas profundos.
0: Me pasó en Necochea, que era una panadería, pedir chatitas. Me miraron una cara.
1: Claro.
2: ¡La criatura estúpida!
1: Le iban a dar, claro.
0: Más o menos. El panadero muy piola, se reía un poco hasta que le expliqué, claro. Me dice, no, raspadita. No, tampoco tenía ese nombre, había otros nombres.
1: Tortitas.
0: Bueno, dos panadas. Ahí está.
1: ¿Qué? Claro. Bueno, ya lo sabe, para la próxima, no pida chatita. Si no, le van a traer la chatita para hacer pis.
0: Es verdad. No, pero esa es la chata, no sé si es chatita o sí.
1: No sé.
0: Es la chata. Bueno, qué nombre bien que tiene tantas aplicaciones, ¿no? La chata. Bueno. Compa querida, tengo que ir con los servicios de la radio.
1: Vaya,
0: que vender.
1: Dele.
0: Y a la vuelta nos reencontramos, ¿te parece?
1: Por acá vamos a estar siempre. Sí, tenemos mucho por vender, gente. Sí, mucho por vender. 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Bueno, Radio Nacional Malargüe, siempre a su servicio, 16:20 minutos la hora en el país. Nosotros con algo de música, si le parece, y continuamos en esta tarde juntitos, en esta integración, en este duplex LB4, LB19, mejor de tarde, amigos del aire.

0: Y es de los 90. Esto es 94, 95, por ahí, ¿no? Más o menos, 92. 92 más o menos. Dr. Alban, It's My Life. Otra de las canciones elegidas. Hoy venimos muy cumplidores, compa. Muy. Muy cumplidores. Muy cumplidores. 16, 28. 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
1: Hoy sí. Estoy escuchando la publi.
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0: 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Saludos para los que escuchan también desde Las Leñas.
1: Sí, están atentos por allí. Así es que, bueno, saludos a todos los que desde el complejo también forman parte de nuestra audiencia. Y del oeste, yo me quiero ir al este, si le parece, porque nos está escuchando Leo por allí. ¿Qué dice? Hola, buenas tardes, querida gente. Nuestra capital, la gente le adopta todos sus términos. Nuestra capitana de Malargüe dice, ¿me puedes pasar un gran saludo a mi amigo Marcelito Cotela de San Rafael? Y pásame un temita de Ana Gabriel, puede ser, por favor, por acá, desde Cerro El Nevado nos está escuchando y manda una foto preciosa de aquel lugar. Lindo, lindo, Leo, abrazo gigante para usted y gracias por estar siempre.
0: Gracias, gracias, gracias, gracias ahí por estar a cada uno de ustedes. Bueno, ahí ya se viene la charleta que tiene que ver con una noticia que llamó mucho la atención. El saludo para Rita, para Silvia. Hola chicos, qué lindo verlos. Que tengan un excelente programa. María Isabel, muchas gracias. El mejor operador, dice Estela Cuello. Opa, mira, mismo ahí para Carlos Vitoriano, compañera, ex compañera nuestra Estelita. Te mandamos un besote enorme. Hola chicos, qué lindo es conocerlos en este video y conocer también a cada uno de los que nos acompañan y ver la radio en las que trabajan. Los felicito, soy fan de ustedes, dice Inés por acá. Qué bonito.
1: Qué bella, Inés. Bueno, Belén también reacciona, dice, hola, soy Belén, muy lindo el programa. Me encanta, nos dice Belén, así que besitos también.
0: Muy bien, por acá Juan de Malargo y se me olvidó de comentarles que el programa es genial y saludar a Daril y Jesús, además de los divertidos que son. Bueno, muchas gracias Juan, muy amable. Saludos para Nancy, Ingrid, gracias por el tema, nos dice. Bueno, hay audio, está ahí, vamos a escucharlo. Muy bueno, bella tarde Gladys. Hola Lidia, de Malargüe también. Ariel Toledano, bueno, a todos y cada uno de ustedes, gracias por estar ahí, por hacerlo saber. A ver, para, tengo algunos audios por acá, porque la verdad sí. Que tengo tantos mensajes ahí. Vamos a ir escuchando las voces para estar al día y en un ratito habilitar la charleta. Pero tiene algo de info también para compartirnos, compa, lo que pasa en Malargüe, por ahí también nos encanta saberlo.
1: Sí, compa, siempre tenemos información y de esto agradecemos a Ceci de César, que siempre está de alguna forma complementando la tarde, porque somos un equipo también. Y así como está don Jurijub de General Alvear con toda la información, ella nos deja también aquí lo que sucede por nuestro departamento. Le estuvimos contando hace un par de días que se iba a realizar la remontada de barriletes aquí en nuestro departamento. Bueno, precisamente se realizó un balance de esta actividad que el domingo dio cita a muchos, muchos niños con sus padres. Hubo ganadores también. Bueno, parte de la organización del Aeroclub Malargüe nos lo cuenta en esta nota. A ver, ¿lo tenemos?
2: Digamos, más allá que fuera un concurso, fue una juntada de barrilete, que es lo que teníamos planeado, así que un éxito total. Mucha gente, padre, abuelo, niño, que fueron los que más participaron, ¿no? Así que bueno, tenemos los ganadores, de los que fuimos voceros en ese momento para digamos, calificar los mejores volantines, el mejor barrilete. Así que en el primer lugar tenemos a los hermanos Vázquez, que sería Santino y Camilo Vázquez, el volantín más tradicional, que sería el cuadrado, digamos. Así que para ellos fue el primer puesto, y después, bueno, el segundo puesto fue para Isaías Obarzo, que hizo su propio volantín también grande, con lo más tradicional, con lo que había en el lugar, lo hizo él. Así que, y el tercer puesto fue para Felipe Bravo, que fue un barrilete de triángulo de papel, que también fue trabajado con mucho amor y trabajado con el abuelo. Así que ellos son los primeros ganadores, que bueno, serán premiados con un vuelo bautismo sobre la ciudad. Así que ya nos vamos a comunicar con los padres por el tema de coordinar el vuelo. Así que ya los demás que todos participaron, se les entregó un diploma por reconocimiento que habían participado en el lugar. También premios, se le entregaron algunos obsequios, así que fue un momento lindo.
3: Y al que más veces se le caía el barrilete también le iban a dar algo.
2: Sí, se premió al más accidentado, se premió el que más rabia le dio, todo eso, momento, el que más corrió también se premió al más alto, que aproximadamente llegó a 23 metros de altura. Lo tuvimos que medir con una medición de un dron, así que bueno, hay imágenes de dron, así que... Y los testimonios de la gente que estuvo en el lugar, hicimos algunas entrevistas así dentro de nosotros, interna, gente, había una gente de turista que estaba acá en Malargüe, de paseo, se enteró de la actividad, vinieron, dice que no alcanzaron a hacer el coso, así que lo compraron a volantín, pero dice, no, algo increíble, en las ciudades grandes esto no se ve, hermano, dice, es algo que ustedes tienen que difundirlo, disfrutarlo, porque tienen los mejores aires, los mejores vientos, la mejor calidad de aire la tienen, así que... Y más esto dice que es algo tan sano, así que bueno, esa es la idea, ¿no?
3: Qué lindo, y el hecho de poder hacer esta nota para agradecer a las familias que se prendieron, porque eso fue lo que más los ha emocionado a ustedes, o sea, ver descender de los autos a las familias.
2: Exactamente, sí, agradecer a los padres, a los niños que participaron, te digo, hicimos una entrevista ahí de niños 17... 15 años, nunca habían volado un volantín, un barrilete, así que era algo increíble para ellos. Así que bueno, agradecer a la comunidad de Malargüe que participó, y bueno, gente que sí, emociona a nosotros por el tema de que sí quiere que lo volvamos a hacer, así que bueno, estamos trabajando dentro de la comisión. Agradecer también a la comisión del Aeroclub, a nuestro presidente, que también anduvo corriendo ahí, no pudo volantín mucho, así que no sé si llegó a 5 metros el volantín de él, pero bueno, al director de deporte que nos accedió también el tema del espacio, así que agradecido totalmente.
1: Bueno, agradecidos nosotros también de esta linda actividad que congregó a niños, a adultos, todos, como decía, lugareños, turistas, este fin de semana en el óvalo del Polideportivo. Osvaldo Lara, del Aeroclub Malargüe, de la comisión, era quien se expresaba a través de su voz.
0: Muy bien, muy bien. Nos vamos a ir a la pausa. Don Claudio Valentín Córdoba nos invita a la pausa. Volvemos, habilitamos la charleta, Juri Hugh y todo para seguir juntitos hasta las 18:45.
1: Allá vamos.
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0: 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Es la hora 16. 40 minutos.
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3: Dos minutos han pasado ya de las 4 de la tarde y este bloque lo vamos a arrancar con la solución a todos los problemas sanitarios. 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

0: Sesión Fa está. Esto es Fa con Santiago Motorizado, Natalie Pérez y esta versión de El Tesoro. 16:47 en toda la Argentina. Momento de dar pie para la charleta nuestra de cada día, compa.
1: Sí, siempre. Decíamos, nuestra producción no descansa, no para. Anoche 3 de la madrugada, imagino que a esa misma hora le mandaron a usted. Chicos, mañana hablen de esto. Y de ahí que salga la charleta.
0: Tal cual, tal cual. Tal cual.
2: ¿Está chequeado?
1: Sí, está chequeado.
0: Pasó todos los filtros.
1: Todo lo chequeamos.
0: Porque da como para varias aristas. Sí. Y hoy es martes de completarme la frase, compa.
1: Ajá, claro. Así es que vamos a arrancar. Primero le vamos a contar la historia que va a dar pie a la charleta del día de hoy. Un hecho que ocurrió el día domingo en la mañana, ¿sí? Cuando, bueno, a alguien se le ocurrió hacer alguna cuestión un tanto, para él, graciosa, quizá el hecho de poder cumplir un sueño, pero claro,

0: puso en riesgo a muchos.
1: Por supuesto. El tipo tenía un sueño. Según dijo.
0: Eso dijo.
1: Quería cumplir su sueño de ser colectivero, compa.
0: Eso dijo. El hecho ocurrió el domingo a la mañana, cuando el sospechoso llegó a la terminal de la 216 y tomó el control del interno 404 de la línea 236.
1: Así arranca, sí. ¿No? El tipo, en la búsqueda de su sueño, se fue a la terminal, se subió al bondi, yo no sé, nadie lo vio.
0: Nadie lo controló, claro.
1: Y arrancó el bondi y salió el tipo.
0: Sin ser chofer asignado, arrancó el vehículo, tenía las llaves puestas, obviamente.
1: Regalado estaba.
0: Todo regalado, dijo, esta o nunca. Acá, esta es la mía, dijo. Manejó más de 11 kilómetros, ¿sí? El tipo sabía, ya había andado en colectivo, porque respetó el recorrido habitual, levantó pasajeros, bajó pasajeros, hizo todas las para todo el recorrido. Lo descubrieron cuando rozó a otra unidad de la misma empresa, obviamente. Su compañero, quien pensó ser su compañero, miró a ver qué hace. Me imagino el puñito, los dedos en puñito, y dice, ¿qué hace? Y se dio cuenta que no era de la empresa.
2: Claro. Usted tiene que arrepentirse de lo que dijo, ¿no?
0: Claro, no era de un compañero de él.
1: Bueno, obviamente este chofer que fue tocado en su unidad por este hombre que estaba cumpliendo su sueño, alertó al resto de los trabajadores, y un policía esperó en una parada del bondi y subió como si fuese un pasajero más para detenerlo.
0: Claro, se infiltró.
1: Es más, un infiltrado. Ya tuvo todos los ingredientes para un capítulo.
0: Está de película.
1: Tremendo. La cuestión es que el que había choreado el colectivo, este sospechoso, llevaba hasta la chomba oficial de la empresa.
0: ¿Ahora cómo hizo?
1: No sé. La única explicación que dio es que el motivo era cumplir su sueño de ser colectivo.
0: Claro. Un sueño
3: hay
0: frontal.
3: Que negarlo, Benjamín,
0: ¿eh? El sueño del pibe. Hay que negarlo, yo no fui. Claro. Yo no estuve. Obviamente ordenaron una pericia psiquiátrica para determinar si el detenido es imputable o no, porque no cualquiera va como quien quiere la cosa manejando un colectivo. Yo tengo ganas de cumplir un sueño. Imagínese que viene alguien acá, golpea la puerta y dice, correte Dalila, quiero ser locutor por un día. Claro, imagínese.
1: Y se
4: no, yo nunca dije eso.
0: Don Carlos Saúl.
1: Bueno, entonces cortita y al pie. En este martes de completame la frase, podríamos largar la frase, porque todos quizás en algún momento de nuestra vida hicimos algo, no sé, no voy a decir de lo que te arrepentís.
0: No,
1: pero algo que...
0: Loco.
1: Algo loco. Algo puede ser absurdo también. Algo que te valió, no sé, críticas al por mayor, algo que también, no sé, rozó la ilegalidad, no terminó nadie herido, eso es lo bueno de la noticia está
0: bonita. Sí.
1: Y siendo serio, no que hubo heridos ni nada, no pasó nada del tipo, de hecho, al parecer, porque la crónica continúa, no se resistió nada, manifestó que solo quería cumplir su
0: claro, cuando le tomaron declaraciones de eso dijo, nada más.
1: Así es. Queremos que complete la frase, lo más loco o lo más absurdo que hice fue, no sé, qué sé yo. Total libertad para que cada uno nos cuente alguna locura que hizo en su vida.
0: ¿Qué puede haber sido?
1: En la adolescencia, de niño. También, o de grande.
0: Sí, también.
1: Bueno. Para tres, mira la que mandé. Mira, chicos, la que hice. Muchas historias quizás pueden llegar a venir por el lado de cuando estabas enamorado y hiciste alguna cosa loco, agarraste la bicicleta y te hiciste.
0: Te darías pechilero. Sí.
1: ¿Qué es lo más loco que hicieron ustedes que están escuchando la radio?
0: Yo creo que van a aparecer muchas locuras, ¿sí? Lo más loco o absurdo que hice en mi vida fue pirim pirim pim pim. Claro, complete.
1: Todo de ustedes. Queremos que se llenen historias bonitas, divertidas, originales, épicas. Así que bueno, se suman a la charleta. Hoy es martes de completarme la frase. Y hoy es martes también, a esta hora, de escucharlo a nuestro querido compañero desde General Alvear, compa.
0: Bueno, adelante entonces. Es un placer conocer lo que sucede por allí por General Alvear en la voz de este hombre. Buenas tardes, Eduardo Jurigiu, lo escuchamos.
5: Hola Dalila, hola Jesús, hola audiencia, muy buenas tardes para todos.
3: Con la llegada de equipos técnicos especializados, comenzaron los trabajos de planificación y montaje para una nueva edición de la Fiesta de la Cerveza, uno de los eventos más convocantes del sur mendocino. La propuesta tendrá lugar el 26 de septiembre en el periodo ferial de esta ciudad y se transita su etapa organizativa con nuevas propuestas para el público. Viri Álvarez, referente de 300 producciones, destacó la respuesta de la edición anterior y el crecimiento que tuvo el evento.
5: Realmente es una gran apuesta. Tuvimos una gran experiencia el año pasado, que la verdad nos sorprendió mucho en cuanto a la respuesta general, no solo de Alvear, sino del resto. Ya veníamos pensando un poquito, ¿no? Como punto estratégico de Alvear, que puede realmente llevar adelante un evento de esta característica, así que bueno, esta es nuestra segunda apuesta y un evento bastante importante y ya con un perfil bastante a nivel nacional, ¿no? Con la dimensión que tiene. Hoy viene un equipo técnico que estamos esperando, que es parte de Buenos Aires, parte de Mendoza, la técnica es toda de Mendoza, porque estamos empezando a diagramar lo que es la división de los espacios. A diferencia del año pasado, esta vez lo que se va a hacer es diagramar por islas, son cuatro islas, cuatro escenarios, entonces van a ser cuatro equipos distintos, aunque se trabajen simultáneo, se van a independizar para poder cada uno trabajar en cada isla. Y hay casi 30 bandas, 30 artistas, esto arranca a partir de la 1, abriremos puerta y terminará a las 2 de la mañana. Sí hay dos escenarios muy principales, pues obviamente se va, que funciona muy bien, que vamos a seguir con el escenario del indoor, que es el Río Atuel, y el escenario de Tierras Oportunidades, que es para las bandas de locales, que es bueno, obviamente destacar por supuesto los artistas de acá. La intención es eso, obviamente van a trabajar en simultáneo algunos, pero la intención es que pueda aquel que quiera recorrer todos los escenarios no se pierda un ratito de cada banda, se va a pasar eso. Sí vamos a reforzar la parte gastronómica, por eso también el personal que viene justamente también a eso. Y bueno, preparar el evento, y bueno, muy expectante, porque la verdad para nosotros no deja de ser, independientemente que es de Alvear, que ya es un evento que tomó fuerza y es propio de la ciudad y del sur de Mendoza, no deja de ser un evento importante para 300 también. Nos viene sorprendiendo muy bien. Y eso nos entusiasma, porque realmente eso quiere decir que el trabajo que se hizo el año pasado con el evento fue muy bueno, que de hecho también nos sorprendió la venta. Y viene con muy buena venta y buenos comentarios. Lo que me pasa a mí, que cuando vengo acá, que no me pasaba la vez pasada, es el entusiasmo de la gente, ¿viste? Y la familia sobre todo, porque es un evento familiar. Y bueno, en consecuencia de un evento así, por supuesto lo que hace es, siempre trae trabajo, siempre es un evento que repercute en la parte económica, en la gastronomía, sé que lo que es turismo, sé que lo que es la hotelería, ya no hay lugar. Entonces todo eso es para ver y para pensar que es un evento que va a ser importante para ver, y vuelvo a repetir, ya a nivel, se está hablando a nivel nacional y las bandas mismas ya incorporaron este evento como propio en el calendario.
3: Como lo confirmaba Viri Álvarez, para esta edición de la Fiesta de la Cerveza del Sur Mendocino, el predio ferial estará organizado en cuatro islas independientes, cada una con infraestructura técnica propia. Además, habrá cerca de 30 bandas y artistas distribuidos en distintos espacios, con participación de músicos locales y regionales. La grilla principal estará encabezada por Divididos, León Gieco junto a Vitale Band, la Delio Valdés, los Vándalos Chinos, Lisandro Aristimuño y Capanga, entre otros. También serán parte La Franela, Yami Safdi, Piti Fernández, Maggi Cuyen, Cruzando el Charco, homenaje a Enanitos Verdes, Topa, DJ Pato Smink y Un Verano. La organización también destacó el movimiento que genera la fiesta en sectores como hotelería, gastronomía, turismo y servicios. Con la venta anticipada de entradas, avanzando a buen ritmo, General Alvear ya comienza así a prepararse para recibir nuevamente a miles de personas en una jornada que combina música, gastronomía y cerveza. Continúa la entrega de forestales 2026 a instancias de medio ambiente del municipio y de recursos naturales de la provincia. Ayer tuvo lugar en el polideportivo de Carmenza y el jueves se realizará en la delegación municipal de Bowen, ubicada en Sarmiento y Rivadavia. El requisito para llevarse forestales es entregar material reciclable limpio y seco. Se solicita 1 kilo por cada planta y 3 kilogramos por cada 200 estacas. Se puede llevar plástico, vidrio, cartón, papel o latas de aluminio. A propósito de Bowen, decir que mañana habrá un curso de manipulación de alimentos exclusivo para carnes y derivados. Se dictará a partir de las 13:30 en el Tecno Zoom de ese distrito con cupos limitados. Con Delira, Jesús y audiencia, seguimos en Mejor de Tarde por LB4 y LB19. Hasta luego, gracias.
0: Hasta luego.
1: Gracias, compañero. Compa, nos invita a don Claudio Valentín Córdoba a las noticias.
0: Sí, claro, ya estamos en tiempo de noticias, las 17 en punto, dice nuestro reloj.

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1: Las 5 de la tarde en la República Argentina. Finalizó la reunión de la mesa política, el informe de Lilian Arias desde Casa de Gobierno.
2: La agenda legislativa y la gestión del gobierno fueron los ejes de la reunión de mesa política. En materia económica, se informó que mañana el ministro Luis Caputo encabezará una conferencia de prensa para anunciar medidas económicas. Asimismo, y dado que la ministra de Capital Humano, Sandra Petovelo, participó del encuentro, se abordaron temas vinculados a educación, trabajo, niñez, familia y ANSES. Y en este sentido, se anunció que se está preparando un paquete de proyectos y medidas en materia educativa que serán enviadas al Congreso y a conocer próximamente.
1: Continúa cerrado el paso Cristo Redentor. El informe de Daniel Badano desde Radio Nacional Mendoza.
3: El sistema integrado Cristo Redentor permanece cerrado este martes 25 de agosto para todo tipo de vehículos debido a las fuertes nevadas que se registran en la alta cordillera mendocina. Por el momento no hay horario definido para su reapertura. La situación meteorológica de este martes mantiene complicada la transitabilidad en sectores cordilleranos, por lo que se prioriza la seguridad de quienes circulan por la ruta Nacional 7. La reapertura quedará supeditada a la evolución del tiempo y a la evaluación de las vialidades tanto de Argentina como de Chile.
1: La información deportiva ahora con Santiago Lucía.
4: Argentina anunció a los convocados para enfrentar a Turquía por la Copa Davis. Los elegidos del capitán Javier Frana para esa serie son Francisco Cerúndolo, Thiago Tirante, Guido Andreozzi, Mariano Navone y Andrés Molteni. La serie se disputará el 19 y el 20 de septiembre.
1: Alerta meteorológica rige una advertencia naranja para la cordillera de Mendoza, donde se esperan nevadas persistentes con vientos intensos. En la ciudad bonaerense de Bahía Blanca, donde nos podés escuchar por AM560 y FM99.3, temperatura 16 grados 5 décimas, humedad 58%, cielo mayormente nublado. En la ciudad de Buenos Aires, temperatura 13 grados 9 décimas, humedad 63%, cielo parcialmente nublado.
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6: Es la hora 17, 3 minutos.
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Con ellos, un nuevo bloque aquí en el aire de la radio.

0: sonar crudo. La descripción del clásico de las 5. Pero ¿cómo hacer una canción cuando te estás muriendo? Así como esta. Knocking on Heaven's Door. Golpeando, llamando a las puertas del cielo. Canción que allá por el año 73 compuso el gran Bob Dylan para una película, de hecho, del oeste, llamada Pat Garre y Billy the Kid. La letra describe los últimos momentos de un viejo ayudante de sheriff que había sido herido de bala de muerte, ¿no? Y hace muchas referencias. La famosa frase, mamá, quítame esta placa, ya no puedo usarla más, significa que el personaje renuncia a su autoridad, a sus armas y a su vida terrenal. La mención que está oscureciendo y que ya no puede ver es una metáfora también de la pérdida de la vista debido a que la muerte se está acercando. Y él, claro, está llamando en un acto de redención, quizás, a las puertas del cielo, deseando, obviamente, entrar en ese plano. La versión que escuchamos en la voz de Axl Rose, Guns N' Roses. Knocking on Heaven's Door, llamando a las puertas del cielo. Año 91, el clásico de las 5.
1: Temazo. Esto amerita un cartel.
0: ¿Le gustó, compa? ¿Le gustó el clásico de las 5?
1: Sí, gracias, Carlos. Hermoso.
0: Ahí, compartiendo sus grajeas musicales. En la tarde, un gran clásico, ¿no? Gran historia, justamente, que Bob Dylan hizo para esa película. Para esa película. Bueno, te digo algo, compa, mucha gente está contando algunas locuras que ha hecho.
1: Ah, qué bueno. Me gusta que haya muchos locos por allí dando vuelta. Y que se animen, sobre todo, a contar esas locuras. Porque hay gente que tiene sus locuras y dice, ¿para qué les voy a contar? Pero no, hay varios que sí se animan.
0: Comparta su locurita. ¿Qué fue lo más loco o absurdo que hiciste en tu vida? Va por ese lado. Andrés dice, hola chicos, lo más loco o raro que hice en mi vida, no sé si entra con lo que están hablando.
1: ¿Qué? A ver.
0: Pero fue ponerle, en vez de azúcar, sal a un café para una persona que la verdad no me caía muy bien, que hablaba muy mal de mí. En una reunión opté por esa opción. Consciente total. La cara que puso, no me voy a olvidar nunca. No.
1: Menos mal que fue sal y no sal inglesa.
0: O sea, ay, ¿qué pasa con la sal inglesa?
1: Y le aligera el vientre.
0: ¡Ah! Ay, claro. Ay, mirá.
1: Imagínese. Es malo, pero no tanto, digamos. Es una maldad, claro, medida la que tuvo.
0: No, tal cual, una maldad muy sana.
1: Muy sana.
0: ¿No? Parece que puede ir por el lado de las maldades también, ojo. Hola, buenas tardes, ¿cómo están? Quería saber, saludo de cumpleaños para el día de mañana. Diego pregunta por acá. Bueno, escribinos ahí, así se lo pasamos a Gaby y lo ponga en el social. ¡Qué bonita es Dalila! Dice, buenas tardes Jesús, Dalila, que tengan una bonita tarde. Dice María por acá, que responde un poco a nuestro estado.
1: Bueno, gracias María. Besitos. Mucha gente reaccionando a los estados, ¿eh? Con mucha buena onda, así es que eso nos gusta. Placerazo, nos dice Marce por aquí, escucharlos mis chiquitos hermosos. Soy como el sol, dice, aunque no los veamos, siempre está por allí, y ella feliz porque le encantan los días así, grises, nublados, fríos.
0: Hola Marce, bueno, para los que recién se van sumando a la radio, el grupo de las 5 de la tarde, hoy es martes de completarme la frase con la noticia este del hombre que cumplió su sueño de ser colectivero, entró a la empresa, agarró un colectivo con las llaves puestas y la hizo de colectivero, no es que se salió a hacer locura, no levantó pasajeros, dejó pasajeros, cobró boletos, o la gente pagó el boleto, hasta que, bueno, se dieron cuenta que no era el chofer, y se lo llevaron de su
1: casa.
0: Quería cumplir su sueño, no vio otra manera de hacerlo, no hubo heridos ni nada de eso.
1: Claro.
0: Por eso la pregunta, o el completarme la frase de hoy, viene por ese lado.
1: Exacto, algo de cancha debe haber tenido, porque no cualquiera maneja un colectivo.
0: Sí, no, de pregunta.
1: Sí. Y conocer el recorrido, lo he estado craneando, me parece.
0: Me da la impresión de que, claro, no fue que se despertó un día y dijo, che,
1: quiero ser colectivero, claro.
0: Porque aparte, claro, si era su sueño, debía conocer algunas mañas, algunas cuestiones.
1: Claro, exactamente. Bueno, acá un poquito más benévola, me parece, Lorena dice, buenas tardes, ¿cómo están? Entre tantas historias locas, ahí van algunas, dice. Me llevé, por ejemplo, para mi casa la historia clínica del hospital. Imagínese. La pueden denunciar por robo de documentación. Escribirle desde un teléfono desconocido a mi amiga de toda la infancia, haciéndome pasar por una persona de la cual ella estaba enamorada. Y bueno, dice, hay muchas más, pero comparto solo esas dos. Ha sido tremenda, Lorena.
0: Lorena, tienes muchas más, dijo.
1: Sí, tengo muchas más, dice, pero comparto esas dos.
0: Ay, bonita la ilusión de la amiga que estaba enamorada.
1: Pobrecita. ¿Todavía eran amigas o ya habían dejado de ser amigas, Lorena?
0: O ya habían dejado de ser amigas. Es buena la pregunta. Bueno, cuéntenos, vamos, 2604-3797-97. ¿Qué fue lo más loco que has hecho? Lo más absurdo. Eso que, no es que te arrepientas, pero decir, che, en un momento de mi vida hice esto, que la verdad fue una locura. La gente me decía, no lo hagas, es una locura total. Y vos, sin embargo, porque fuiste fiel a lo que sentías en ese momento, lo hiciste.
1: Tengo una amiga, no sé si me está escuchando, no voy a decir su nombre, pero, muy hábil mi amiga, le empezó a escribir al marido haciéndose pasar por una mujer que quería conocerlo. Obviamente.
0: Para.
1: Con un chip. Que no, obviamente, un número que el marido no conocía, empezó a escribirle a su propio marido, pero haciéndose pasar por otra mujer. Y él entró como un caballo.
2: Usted tiene que arrepentirse de lo que dijo.
0: No, no,
1: ¿quiere saber cómo continúa la historia? El próximo programa.
0: No, dale. Entró como un caballo.
1: Entró como un caballo. Y bueno. Empezaron a mandarse mensajitos, intercambiarse todo, mensajitos, bla, bla, bla, bla, bla, bla, cuestiones todo, más, cuestiones más, cuestiones menos, tenían que encontrarse, armaron una cita, y dice mi amiga, ¿y ahora qué hago? Porque me va a querer conocer.
0: Ay, claro, y sí.
1: Claro, se citaron en algún lugar, le dijo voy a estar con tal ropa, él, ella ya lo conocía, si es que no le hacía falta pedir ninguna seña. Cuando llegó al lugar, aparece ella, imagínese la cara de este susodicho, pensando, llegó mi mujer y va a llegar la cita, ¿qué hago yo? ¿Cómo me voy? Entonces ahí no le quedó otra que decir, mira, he sido yo la que tú, y obviamente dejaron de ser maridos.
0: Se separaron automáticamente.
1: Claro. Así que, señora, señor, consejo del día, no conteste mensajes si no conoce nada.
0: Historia triste, porque terminó triste.
1: Y sí, pero bueno, se lo merecía. Se lo merece por picaflor y tramposo, como dice don Matioli.
0: Tramposo. Juan José, por allá. Hola, chicos. Lo más loco que hice fue casarme al mes de conocer a mi ex mujer. Todo el mundo me decía lo chiflado que estaba. Pero bueno, cosas que pasan. Fueron buenos 5 años con ella.
1: Bueno, duró bastante para conocerse un mes.
0: ¿Familia? ¿Tuvieron hijos, Juanjo? ¿Tuvieron hijos? Al mes se casaron. Antes la gente se casaba más rápido.
1: Sí.
0: Mis padres se casaron a los 3 meses de novio.
1: Sí.
0: ¿Estará escuchando nuestro oyente?
1: No sé, ya le voy a decir.
0: Esta canción es para un oyente. Bueno, sí, viste, el casamiento, hay mucha gente que se ha casado así, apenas conoció, y yo quiero creer que es porque decís, che, este es el amor de mi vida, o esta
1: claro.
0: Es el amor de mi vida, ¿no?
1: Exacto, sí, como lo hemos hablado en alguna oportunidad, esto de que muchas veces se conocían solo por cartas, y no tenían mucho más, entonces llegaba el día de la boda y terminaban de conocerse en el matrimonio.
0: De una. Acá Eduardo apunta, yo lo más loco que hice fue el bicicletero enmascarado.
1: Ay, ¿qué hizo?
0: Que nos manda foto, enmascarado con una torta gigante con chicharrones. Lo más loco que hice fue disfrazarme de payaso. De payaso para poder estar al lado de una chica que me gustaba.
1: ¿Y qué? ¿Era una payasa ella?
0: Claro. Eso, quiero contextualizar. Pues mandarle un contexto, Eduardo. Era fanática de los payasos.
1: Claro,
0: le gustaban las
1: películas
0: de terror.
1: Claro.
0: Porque imagínate que hay mucha gente que le da miedo a los payasos.
1: Sí. Igual conociéndolo al bicicletero enmascarado, yo creo que debe tener más grosas para contar.
3: Esto te
1: mandó la más liganita, me parece.
0: Eduardo, ¿cómo terminó la historia esa de vos disfrazado de payaso al lado de la chica que te gustaba?
1: ¿Tuvo éxito el disfraz?
0: Ahí va queriendo. Yo pensé que iba a explotar, pero va queriendo. Hay que empujarlos un poquito. Hoy, martes, de completame la frase, ¿qué fue lo más loco o absurdo que hiciste en tu vida? ¿Y cómo terminó la historia? Si querés contarnos, buenísimo.
1: Claro, claro. José por acá dice, en San Rafael, de Remerit... ¿Qué? Ah, de Remerita, dice. Ah, porque está comentando el estado. En San Rafael de Remerita, acá nosotros con el poncho, dice Josefina, que además dice por aquí, queridísima Dalila y su hermosa voz, Jesús y su hermosa voz, gracias por la compañía. Yo me casé a los 7 meses de novio, llevamos 40 años, el 14 de febrero nos casamos, dice. Mira, día de San Valentín.
0: Muy bien, un día de San Valentín. Qué bien. Bueno, hay mensajes y audios que en un ratito vamos a compartir. Don Claudio Valentín Córdoba ahora nos va a invitar a la musiquita, luego le pega algo vitoriano, y ya a la vuelta venimos con la canción de las 5:30. La historia
1: ¿qué
0: de hoy
1: tiene?
0: Oh, y aparte el tema. Lástima, no tengo el cartel. Ah, cada vez que me acuerdo.
1: Temazo, temazo. No va a llegar hoy el cartel. Les damos hasta las 18:45. Tiene que llegar hoy. A la primer radio que llegue hacemos un monumento, a ver.
0: Contágime ese positivismo, por favor, se lo pido.
1: Ahí va.
0: Don Claudio, dibujo maestro.

0: escúchame, no sé a qué se refieren, pero si hablan de las chatitas, las chatitas son una y las raspaditas son otra.
1: Ya dejamos ese tema de lado. ¿Qué más son por ahí? Hola. Plástica.
0: Escúchame. A ver.
1: ¿La escuchamos?
0: Escúchame.
2: Hola, Levi 4. ¿Qué tal?
1: Hola.
2: Hermoso programa. Yo me casé con mi esposo a los 9 meses, a los 8 meses de caso, de conocernos. Y llevamos 61 años de casado. Así que te pediría por favor un tema, si podría ser, de José Luis Perales. No te vayas nunca.
1: Oh,
2: muchas gracias y hasta luego.
1: Mirá,
2: soy Ángela de Bombal y Tabanera.
1: Ángela, 8 meses, se enamoraron, se casaron, mirá todos los años y
3: le dije.
1: ¿Cómo no creer en el amor, compa?
3: Claro, más vale. Sí, sí, tal cual. Existe. Las pruebas están.
1: Lo más loco que hice, Fabián, nos cuento por acá, fue viajar 1500 kilómetros hasta Salta para estar una noche con una persona. La.
3: ¿Había amor? ¿Será amor?
1: Sí, sí,
3: ¿qué
1: amor
3: pasó después de esa noche? ¿Por qué nos dejan así con la intriga? Dandy.
1: ¿Había amor o había temperatura?
3: Acá está, claro.
1: Y es válido, obvio, Fabi. Le mandó 1500 kilómetros. Pero igual, si haces 1500 kilómetros y estás una noche nada más. Pero claro, ¿por qué? ¿Ella era, no podía más tiempo? Chao. ¿Era solamente esa noche y chao? ¿Cómo fue?
3: O con una noche alcanzó, dijo listo, hasta acá.
1: También. Hola, chicos.
3: A ver.
1: Algo muy loco me pasó allá por 2014. Conocí a alguien por Facebook. Tenía muy pocas fotos, pero que era reservada. Ay, no entendía. Tenía muy pocas fotos porque era reservada.
3: Era reservada, sí.
1: Ella vivía en San Carlos, yo aquí, en La Llave, y empezamos a hablar. Cuando nos conocimos, realmente, todas las fotos que tenía eran truchas. Decepción. Se lo dije y me fui.
4: Se pudrió todo.
1: ¿Quién es? No dijo nombre acá, profesor. Ah, no tengo nombre.
3: Claro. Pero suele pasar.
1: ¿Y ¿sí? un Facebook que trucho?
3: Todo trucho.
1: Trucho.
3: Claro. Decepción.
4: ¿Está chequeado?
3: Decepción. La tenemos a nuestra amiga Marce por aquí también. Lo más loco que hice, dice, hace un par de añitos, ya. Encontré a alguien infraganti, pero en realidad yo no iba por él, sino por las llaves del autito de ese entonces. Después de darle un merecido un correctivo, recuperé dichas llaves. Me condujo la policía porque obviamente correspondía a disturbio en la vía pública, dice.
5: A lo que yo vine.
3: Fue a esto. Y me dan las llaves del autito. Pero eso no fue todo. Cuando ya tenía las llaves, me acordé que yo no sabía manejar, dice.
5: Y ¡diablo!
3: Del hecho no me arrepiento. Justicia se llama. Justicia.
1: Justicia. Ay, mirá la que cuenta Pablo por acá.
3: A la comisaría fue. Para.
1: Hola, chicos. Yo lo más loco que hice fue casarme con la amiga de mi exnovio.
3: ¡Ay, no! Eso sí que es loco.
1: Una chica. Salía con una chica. Me dejó. Y al tiempo empecé a salir con su amiga. Y nos casamos.
3: Ay, ¿le invitaron al casamiento?
1: Qué buena, no creo. No sé. No doy nombre, pero esa mujer me dio 3 hermosos hijos. No estamos juntos ahora, pero tenemos excelente relación por nuestros hijos. Quizás son todos mayores, dice Pablo.
3: Claro, qué loco, Pablo.
1: Yo estuve un año de novio, nos dice Alberto. Aira, y ahí no entendí nada. Llevo 51 años de casados. Un año de novio y se casaron. Buenas tardes, Jesús y Dalila. Hermoso el programa. Lo más loco que hice fue cobrar por una pelea de una conocida amiga.
3: ¿Cómo? ¿Cómo cobrar por una pelea? Ah, le han pegado, le pegaron.
1: ¿Cobrar? Ah.
3: ¿Será de ese cobro?
1: Organizada pelear la testilla.
3: Claro, yo también, primero fui por ahí, pero me parece que es cobrar de ligar. De ligar por culpa de la amiga.
5: Lo que yo vine fue a esto.
1: Lo más loco que hice, nos cuenta Jolly, fue una apuesta con el que fue mi marido. 25 años me duró la apuesta. Yo quería hacerle gancho a mi vecina con él y él dijo que no. Que no. Que no era yo la que le gustaba. Y ahí ella me dijo que no soy capaz de engancharlo. Y pensé, una semana. Y adiós jardín de mi vida, acá. Y terminé casada.
3: A ver, pero vamos de vuelta. No entendí. Ahí,
1: bueno. Lo más loco que hizo Jolly fue una apuesta con el que fue su marido.
3: Sí.
1: 25 años casados estuvieron. O están, no sé si están.
3: Con el que fue, dice. Con el que fue.
1: Ella quería, claro, ella quería hacerle gancho a su vecina con su marido.
3: Pero está loca. Jolly.
1: Y él le dijo que no. Que
3: claro,
1: no.
3: Obvio. Como buen caballero.
1: Gustaba de ella, de Jolly. No, a mí no me gusta. Ella vino, fue a encararlo al tipo. Le dijo, mira, Ramón, mi amiga, mi vecina, está re loquita por vos. No, pero a mí no me gusta ella, me gustas vos.
3: Claro, sos mi esposa, Jolly.
1: Entonces, claro, cuando fue... No, pero no eran esposos todavía ahí.
3: Ah, ¿no eran esposos?
1: Fue antes de casarse.
3: Ah, bien, entonces ahí sí. Claro,
1: era, pensé... era un triángulo de desconocidos, por lo que yo entiendo.
3: Ah, bien, bien.
1: La vecina gustaba del marido de Jolly.
3: Ah, bien.
1: Luego.
3: Sí, sí.
1: Entonces
3: sí.
1: Ella fue a hacerle pata. Le dijo, sí, no me gusta tu vecina, me gustas vos.
3: Ah, claro.
1: Entonces la vecina le dice, ¿a qué no sos capaz de enganchártelo? Y ella lo pensó una semana y terminaron casados, mirá.
3: Mira usted. Ahora sí, claro. No, lo había entendido cualquier cosa.
1: Ahí.
3: Estamos locos, pero tampoco tanto.
1: Tampoco tanto. Muy bien, compa. 17:33. Dejamos las historias, en un ratito volvemos con lo más loco y absurdo que hiciste en tu vida, porque llega el momento de conocer el lado B de grandes canciones.
3: Otra historia, la historia que hay detrás de cada canción. Así que bueno, todo suyo el aire, lo escucho atentamente.
1: Muy bien, compa. Estos acordes ya los vas a sacar de entrada.
3: Ay, me encanta.
1: Cuando escuchamos mi historia entre tus dedos, es inevitable, ¿no?, que nos sumerja en una atmósfera de melancolía, de nostalgia, de dolor, ¿no? Porque son canciones que atraviesan el tiempo y que el tiempo les da merecidamente el lugar de los grandes clásicos del mundo. Acá no habla de un amor cualquiera, sino de un tipo de amor de esos que se viven intensamente. La letra, la conocéis y la vas a escuchar ahora, fue compuesta por el mismo Gianluca Grignani, un joven Gianluca, un joven cantautor italiano, que en aquel entonces apenas estaba dando sus primeros pininos en la música. Sin embargo, por ahí lo que muchos no saben es que detrás de estas palabras que contienen mi historia entre tus dedos, que hablan de despedida, de orgullo, de fragilidad, hay una historia real que lo marcó a Gianluca en plena juventud. Pasa que conoció a una mujer mucho, pero mucho mayor que él. Una diferencia de edades muy considerable que en aquellos tiempos, claro, estaba el dedito acusador, ¿no? Despertaba comentarios, prejuicios, críticas. Más allá de todo esto, la atracción era tan inevitable y tan fuerte que los caminos terminaron uniéndose. Ella era experiencia, madurez, seguridad y a la vez también un mundo desconocido para un muchacho que apenas comenzaba a vivir. Para él, para Gianluca, esa mujer no era simplemente su pareja, era todo un universo por explorar. Vos sabés que el vínculo se fue haciendo cada vez más fuerte hasta que se convirtió en una relación totalmente seria, apasionada, pero también con algunas dudas. Él, jovencito, inexperto, impulsivo, ella con una vida hecha y con la claridad de lo que significaba involucrarse en un amor que quizás no tenía futuro. Un día, cualquiera, sin grandes explicaciones, ella tomó la decisión definitiva de terminar la relación. No fue una conversación larga, ni hubo posibilidad de discutirlo. Simplemente le dijo que no quería seguir adelante. Gianluca quedó desconcertado, golpeado, sin palabras. Porque para él no era solo una ruptura, era la sensación de haber perdido un pilar, un refugio, al amor de su vida. Y esa noche, preso de la desesperación, con un dolor que era inexplicable, hizo lo que muchos artistas hacen cuando no encuentran la salida: escribir. Y entre lágrimas y silencios le fue dando forma a una canción que no era simplemente una composición musical, sino un desahogo total, un intento de encontrar en las palabras cierto refugio. No pretendía que fuese un éxito, de hecho, lo que menos pensó en ese momento Gianluca es: quiero que el mundo abrace esta canción. La hizo para él, la hizo en un modo cable a tierra. Necesito canalizar de alguna manera todo esto que me está pasando y que me está destruyendo la vida. Una especie de carta, en un principio, él pensó hacer, cargado de orgullo, de amor, y dejó claro que no iba a implorar, que no iba a aceptarse el tratado como un capricho pasajero, pero al mismo tiempo admitía en su letra que su corazón estaba totalmente roto y que necesitaba gritar lo que sentía. Así nació un clásico de clásicos en las entrañas de Gianluca Grignani, un joven inexperto que un amor con muchos años de diferencia le rompió el corazón. Así nació mi historia entre tus dedos.

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Es la hora 17:42.

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0: Hola Jesús, querida. Yo les cuento, ustedes no me creen, capaz que no me crean cada cosa que tengo yo. Yo siempre he sido así media independiente, media... Yo me vine a Mendoza.
1: ¿Mendoza?
0: Me enamoré acá, después me fui a mi tierra. Cuando... Y en una de esas volví y fuimos, pedimos turno al registro civil.
1: Ajá.
0: Y me casé. Y cuando tenía el turno, le avisé a mi mamá por teléfono que yo me había casado. Y bueno, y de ahí fui a la casa, presenté el novio y listo, casado ya, y nadie podía decirme si estaba bien o estaba mal. Yo ya era mío y listo. Así es mi vida. Pero una locura muy linda, porque ya llevamos 42 años de casado, con unos altibajos, pero la vida sigue. Chao.
1: Muy bien.
2: Hola, ¿cómo les va, Radio Malargüe?
1: Hola.
2: Quisiera pedir el favor. Sí. Quisiera pedirle un favor. ¿Podría comunicar a la gente que si mandan a pedir dinero al nombre de Valerio Reyes o Johnny Peña, que no manden porque les han saqueado el teléfono? Por favor, soy de New Will.
1: Bueno, ahí está.
3: Ahí está. Valeria Reyes y Johnny Peña, del New Will.
1: Bueno, va la cosa por... por el lado de los casamientos, ¿viste? Que han llegado mucho.
3: Sí.
1: Me quise ir un poquito así cortito, para sumarle un dato. Así como ha caído la tasa de natalidad en Argentina, desde el 2014 empezó a caer realmente de una manera abrupta, si se quiere. También ha caído los casamientos. De hecho, hay informes que sostienen que en la Argentina la cantidad de matrimonios bajó del 7,3 casamientos por cada 1.000 habitantes en 1980... a apenas 2,9 en la actualidad. En las grandes ciudades, por ejemplo, se celebran hoy menos de la mitad de las bodas civiles que se registraban en los años 80 y 90. Y con respecto también a cuándo se casa la gente, se casan más tarde. Hace décadas las personas se casaban en sus tempranos 20 años.
3: Sí,
1: hoy
3: o
1: el
3: antes.
1: Promedio, claro, o antes. Hoy el promedio para contraer matrimonio se ubica entre los

0: 30, 36 y 40 años. Algunos dicen que tiene que ver con que se priorizan terminar los estudios, conseguir estabilidad laboral, vivir otras experiencias antes de pasar por el registro civil.
1: No. Sí, es cierto, tal cual.
0: Es verdad,
1: bueno,
0: sí.
1: mi abuela se casó de 15 años, mi mamá 18, antes se casaban más jóvenes las chicas. Sí, no. Sí. Ni siquiera se terminaba, bueno, no sé si existía, en aquella época no existía el secundario.
0: Claro. Pero bueno, el mundo va cambiando y también...
1: Todo cambia.
0: Va cambiando. Mis padres estuvieron 3 meses de novios y fueron 64 años muy felices con 4 hijos. Hasta el año pasado que mi madre se fue de este plano, nos cuenta Fabi por acá. Qué bonito.
1: Por acá tengo otra de casamiento. Hola amigos. Lo más loco que hice yo y mi esposa fue casarnos en la montaña y hacer que el cura suba a la punta de la montaña. Dice, cuando llegó al lugar y preguntó, ¿y dónde armo el altar? Y le dije, allá arriba, en la montaña. No lo podía creer, que tenía que caminar hasta donde habíamos decidido casarnos. Siempre nos acordamos de esa locura con mi esposa e hicimos subir a todos hasta la montaña. Así nos casamos, dice, y nos manda foto. Mira, allí en lo alto todos hicieron sí, hasta el padrecito con sotana aparece allí, todos, testigos, novios, todos en la cima.
0: Qué lindo, qué lindo. Vos sabés que se me vino un recuerdo, se me bloqueó un recuerdo con todo esto, con mi amigo Mauro, que ahora vive en San Luis, en una noche de asado. Hablamos, che, hay que hacerle un día cosas locas. Estaba Gonza también, que era parte del grupo. Y armamos una lista, algunas sacamos por internet y otras las fuimos armando, de hacer cosas medias raras. Por ejemplo, ir caminando por la calle, recuerdo esta, ir caminando por la calle y ver a una embarazada, acercarte, tocarle la panza y decirle, tu hijo va a salvar el mundo.
1: Ay,
0: salir
1: no.
0: Caminando como...
1: Qué loco. Claro.
0: Subirte un taxi, así, medio desesperado, subirte un taxi y decir, siga el auto de enfrente, onda película de Hollywood.
1: Claro.
0: Y que lo siga, ¿me entendés?
1: Y bajarse sin pagar. Ah, bueno, pagó por lo menos.
0: No, le tirás así, quédate con el vuelto.
1: Claro.
0: John Santi John.
1: Ay, Dios. Sí, re de película.
2: Paga la plata.
1: Paga la plata. Re de película.
0: Subirse un colectivo con cara muy serio y preocupado, un colectivo atrás, te subís el Iselin, un Butini.
1: Sí.
0: Agarrás el teléfono, apretás la grabadora, día 47, el virus ha mutado. Las reacciones siguen siendo complicadas. El mundo no está preparado para todo lo que va a venir. Tú y cortás.
1: Usted no está preparado para el mundo, me parece. ¿De dónde saca tanta...
2: ¿De dónde sacan tanta boludez para hablar ustedes?
0: Sí, muy bien, Vitoriano.
1: ¿Qué dice?
0: No, dice que pasaba en ese asado.
1: ¿Qué pasaba en ese asado?
0: Éramos muy adolescentes.
1: Claro, es un adelantado para este mundo usted.
0: No. O muy boludo.
1: También. Depende también, del lado que lo mire. Yo creo que en una carrera puede ser último o primero, dependiendo de donde mire la meta.
0: Todo esto tan subjetivo en la vida.
1: Claro.
0: Hola Lore, hola Elisa.
1: Ay, Dios.
0: Qué lindo que son, chicos, los felicito. Muchas gracias Jorge. Abrazo para Jorge, qué lindo por acá. Gracias por las reacciones. Hola, buenas tardes. Muy excelente el programa, te cuento. Yo lo más loco que hice fue en el año 70, detenerme a auxiliar a un camionero. Desde entonces sigo auxiliándolo, nunca me casé, pero ya van 56 años, 4 hijos, y 12 nietos y 12 bisnietos, dice Marta.
1: ¿Y qué hizo? ¿Cómo lo ayudó? ¿Por el camionero? Claro que... ¿Cómo ayudó al camionero? ¿De qué manera?
0: Pues ¿qué manera
1: le dio agua? Claro, porque generalmente son los camioneros los que ayudan a los demás, porque están más equipados, digamos.
0: Claro. Bueno, Marta, si querés contarnos, mandarnos un audio. Hoy estamos en Marte de completarme la frase.
1: Yo una vez viajé a Río sola con un camionero, me acuerdo. Me destrabó también. En aquella época se podía, digamos. Era como más confiable. Claro.
0: Claro, ya no lo pueden hacer.
1: Claro. Ahora no lo pueden hacer y además tampoco creo que ninguna mujer se anime a hacer dedo.
0: No.
1: Yo he tenido unos 18 años.
0: Viajé
1: a dedo, desde Ranquil Norte hasta Malargüe, hasta CLSB Mate y todo, charlamos de la vida, claro, sí.
0: Sí,
1: antes se viajaba mucho hacia dedo.
0: Sí, total, sí, eso lamentablemente ha cambiado. Eduardo Mancilla, porque dice que él ha hecho cosas más locas, pero ¿vio? No se pueden contar porque si no se me arma, dice. Bueno, te tienen ahí. Bueno, gracias por estar ahí, a todos en Super Conectados en la Tarde. Temperatura en San Rafael, preguntan por aquí, 17 grados, 2 décimos, humedad 51%, viento norte a 12 kilómetros, el cielo está mayormente nublado, no vamos a llegar a los 20, pero así va a estar. Para mañana miércoles, no se descartan lluvias aisladas por la mañana, ventoso hacia la tarde y lluvias aisladas hacia la noche, con una mínima de 8 y una máxima de 19 grados, compa.
1: Bien, por acá no preguntan, pero les voy a contar igual. Tenemos 11 grados 6 décimas de temperatura, la humedad 58% y del noroeste llega la brisa a 15 kilómetros en la hora, brisa que se va intensificando. Para lo que resta de esta jornada, lluvias aisladas, por la tarde, por la noche. Mañana habrá más posibilidad de lluvia fuerte, en la madrugada, en la mañana, así es que a preparar paraguas, a preparar los techos también de las goteras y demás. A buscar palangana, fuentón.
0: Perfecto, ahí están las recomendaciones. Saludos para Pablito, que nos manda fotos más temprano.
2: ¡Ay, por favor, cómo llueve!
0: Que tengan una linda tarde. Gracias, amigo querido. Te mandamos un abrazo muy grande. Muy bien, bueno, se van despidiendo vuestros operadores, nuestros DJ que han estado acá. ¿Vuelve mañana, Victoriano? ¿Les toca, no? Suficiente por hoy, dice.
1: Ya demasiado, nos aguanta 2 días nada más. Vamos, Victoriano, que tenemos que ganar el Martín Fierro. Vamos.
0: Sigue mandando como antes.
1: Claro, toque contacto, usted que sabe.
0: Armate un
2: la verdad, bien con... milagros no puedo hacer.
1: Gracias, Claudito, sí. También.
0: Sí, Claudio Valentín, amigo, un placer como siempre. ¿Vuelve mañana, don Claudio, o no?
1: ¿Vuelve? No, mañana no. Vale, mañana le toca en la planta. Mañana nos va a mandar el postal.
2: ¡El macho ventajoso!
1: Desde planta transmisora va a estar mañana.
0: Así que bueno, los despedimos a los dos. ¿Quién quiere bajar la persiana de ustedes en la tarde?
1: ¡Ay! Le tocaron el cuore.
0: Sí. Si te agarran las ganas, se llamaba eso, ¿no?

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1: Las 6 de la tarde en la República Argentina. El dólar oficial mayorista volvió a subir y el paralelo bajó su cotización. Por su parte, el oficial minorista no tuvo cambios y cerró en 1.480 pesos para la compra y 1.530 para la venta. El dólar blue se vendió en 1.560 pesos. Ciclo de crianza respetuosa en Concepción del Uruguay, el informe de Andrea Pacinelli.
2: En Concepción del Uruguay se dictará una charla sobre crianza respetuosa. Así lo adelanta el director de salud mental del municipio, doctor Germán Berkovich.
3: Es en el Colegio del Uruguay, a las 18 horas, el 2 de septiembre, hay una inscripción previa. Ese formulario se solicita a direccionsaludmentalcdelu@gmail.com o a los Instagram respectivos de las instituciones que realizan.
1: La información deportiva con Santiago Lucía.
4: Boca confirmó en la jornada de hoy la salida de dos futbolistas que no son tenidos en cuenta por el entrenador Rodolfo Arruabarrena. Se trata de Marcelo Weigand y de Mauricio Benítez. El lateral jugará en la Liga Deportiva Universitaria de Quito a préstamo con una opción de compra obligatoria por objetivos, mientras que el mediocampista Mauricio Benítez continuará su carrera en el Royal Antwerp de Bélgica.
1: El tránsito con Ernesto Arriaga.
5: El paso Cristo Redentor continúa totalmente cerrado, ya más de 1.000 camiones están a la espera para ir a Chile, teniendo en cuenta que por 3 días va a nevar, llevar viento blanco. El paso Zamoré cierra a las 19 horas del día de hoy. La General Paz con demora de 6 minutos y la autovía del Mercosur desde Zárate a Entre Ríos, 80 para camiones.
1: En Chosmalal, en donde nos escuchás por AM670, la temperatura es de 11 grados, con cielo despejado. Aquí en Buenos Aires, 13 grados y medio, humedad 63%, cielo algo nublado.
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8: Es la hora 18, 2 minutos.
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0: Y así como quien no quiere la cosa, entramos a la parte final. Para mejor de tarde, para los amigos del aire, para esta integración entre LB4 y LB19, compa, que disfrutamos y compartimos cada tarde juntitos.
1: Así, así, compartiendo la tarde va pasando rapidísimo el tiempo, con tanta gente que está allí del otro lado que hace que esto sea así, ¿no? Que pase rapidísimo el tiempo en buena compañía.
0: Es así, siempre, siempre en buena compañía. 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Gracias por acompañar a esta integración y gracias a él que se va sumando y nos acompaña, compa Mariano Espina en el control central.
1: Hola, Mariano, buenas tardes.
0: Ahí lo tenemos, levanta su pulgar izquierdo también para sumarse a la tardecita de la radio. Y por allí, compa, ¿quién se va sumando?
1: Y por aquí se suma él. Buenas tardes, Vichy, trajo presentación, están jugando, escucho tirirín, tirirín. Yo no soy, dice, yo no soy. ¿Cómo está, Vichy? Bienvenido.
2: Hola,
1: buenas tardes.
0: Don Vichy. Don Vichy Lucero.
1: Ahí está, haciéndose cargo del control.
0: No, se está escuchando también el gringo, ahí desde el lavadero. Está con mi tío Miguel también, ambos ahí, escuchando en el lavadero rojo. Un abrazo muy grande para ambos. Gracias por también por prestar el oído en esta parte del dial. A los que nos van siguiendo por streaming, lb4.com.ar, nos pueden ver y escuchar, ¿no? Las 6 de la tarde, el cielo está nubladito, algo de sol tímidamente que se asoma, mayormente nublado de hecho, con 17 grados, 2 décimas la temperatura a esta hora, compa.
1: Bien, lindo. Por acá también está nublado, según el último reporte que tenemos, con 11 grados 6, la humedad 58% y del noroeste la brisa o viento, ay, a 15 kilómetros en la hora.
0: Hora de ruidos extraños en la radio.
1: Una patada al CPU, yo por mi parte.
0: Tal cual. Bueno, hoy tenemos canción de las 6:30.
1: Sí, ¿ya le dijo a la producción género o no?
0: Incógnito, dice la producción hoy.
1: Ay, no me diga.
0: Hoy es incógnito y le toca a usted presentar las canciones.
1: ¿Y género le dijo o no?
0: El 60-70 hoy, ¿no?
1: Sí.
0: 60-70. ¿Género? ¿Rock nacional? Ok.
1: Bueno.
0: 60-70, rock nacional.
1: Dele. Mándeme, trate de mandar el tema pronto.
0: Ah, sí. Me acabo de enterar ahora con usted al aire.
1: Bueno.
0: 60-70, género, rock nacional, y va a ser incógnito. Ajá, hoy presenta las dos canciones, Dalila Vázquez.
1: Bueno, don Jesús Osorio, dele.
0: Así que bueno, muy bien, ya estamos. Así que hoy me voy a descansar, qué lindo, ¿eh? Hay que elegir una buena canción, Mariano, ¿ah? Hay que elegir una buena canción. Compa,
1: sí, compa.
0: ¿Está él preparado para cerrar su participación desde General Alvear?
1: Bueno, lo escuchamos entonces. Como siempre, un gran placer tenerlo con nosotros. Adelante, Eduardo Jorge Hub.
0: Muchas gracias, Dalila. Jesús, audiencia. Anoche en el Salón Fernández del Predio Ferial de esta ciudad y a instancias de la Cámara de Comercio de Alvear se realizó la presentación de un estudio denominado Diagnóstico Socioproductivo en Alvear a cargo de Manuel Font, de la consultora Halkis Anicio. Dentro del trabajo de campo para la elaboración del estudio, se efectuaron más de 50 entrevistas a empresarios, funcionarios públicos y dirigentes de distintas instituciones del departamento con el objetivo de analizar la realidad socioeconómica local a partir de la mirada de distintos actores. Tras la exposición, el disertante Manuel Font estuvo explicando ante la prensa una síntesis de lo expuesto ante referentes de los distintos sectores de la vida socioproductiva de este departamento.
2: ¿Qué es esto de encontrar que hay buenas capacidades en términos de formación, buena oferta educativa, lo que redunda en capital humano de calidad, digamos, con lo cual eso debería transformarse en con buenas condiciones de empleabilidad, digamos? Creo que ahí hay una primera diferencia, después instituciones con mucho diálogo entre sí, la Cámara, el municipio y otros actores también con mucho vínculo, pero esto de que a veces se dan ciertas desarticulaciones, digamos, o ese vínculo, si bien es bueno, no termina de complementarse en un proyecto conjunto o en una mirada conjunta sobre el territorio. Pero es esa sensación de que las cosas están, tal vez hay que ponerlas en movimiento de alguna otra manera, ¿no? Porque fue un aspecto que nos sorprendió, digamos, hay una buena cantidad de empresas, hay mucho movimiento de mercaderías, es un lugar estratégico en términos de logística, entonces apareció enseguida la sensación de que había una oportunidad ahí, por lo menos a estudiar, ¿no? Y a trabajar con los empresarios del sector que son de Alvear y están trabajando en eso.
3: También remarcaste que se habla mucho acá en Alvear de producción y no de comercialización, o al menos lo suficiente.
2: Sí, te diría que eso es un problema que uno detecta en general. La mirada, tenemos en muchos aspectos cierto sesgo productivista, ¿no? Nos fijamos más en producir lo que sabemos producir que en ver qué demanda hoy el consumidor. Y ese es un gran desafío hacia adelante, ¿no?
4: ¿Cuál es una sugerencia?
2: Hay una primera, yo no sé si llamarlo sugerencia, pero una primera idea que creemos que desde las dos consultoras que es un primer paso importante, que es esto de sentar a los actores y definir un norte y proponerle a la sociedad una mirada respecto de quiénes somos y hacia dónde vamos, si lo pudiésemos resumir de alguna manera. Entonces, y a partir de ese norte que ordena, empezar a trabajar sobre las cadenas ya en términos de cómo se alinean a esa visión y cómo empiezan a construir desafíos en función de la construcción de esa visión.
0: Germán Herrada, presidente de la Cámara de Comercio de Alvear, se mostró muy contento tras escuchar la disertación de Manuel Font, de la consultora Halkis Anicio, sobre diagnóstico socioproductivo de General Alvear.
5: Bueno, muy contento porque, como dijo Manuel recién, esto empezó en la época de Jorge Noverol, después las condiciones económicas de la Cámara no lo permitían, Ramiro lo pudo lograr y bueno, hoy nos están presentando este diagnóstico que vemos que es algo muy importante para tener una herramienta más de información para ver cómo seguimos acá en adelante, pero creíamos que era el puntapié inicial, así que lo queríamos hacer bien y con una empresa que supiera bien lo que estaba haciendo.
6: Mira, lo dije cuando empezó todo, la mayoría sabemos lo que está pasando y lo que ha pasado en Alvear. Está bueno que esa información nos la dé un profesional y nos deje ese trabajo. Creo que lo más importante de todo esto es que el 99% de las personas que estamos acá le damos más importancia a la fortaleza y a las oportunidades del departamento que a las debilidades. Así que creo que es lo que tenemos que trabajar en ese norte, potenciarlo y ver hacia dónde dirigimos las armas para que el departamento pueda seguir creciendo. Ahora le dijimos que se iba a dar este intercambio. Las personas quieren siempre saber de su punto de vista y de su actividad, qué es lo que puede pasar, así que Manuel ya estaba preparado para eso y bueno, lo demostró que le fue respondiendo y hubo mucha participación de público, así que eso nos enorgullece, pero bueno, no nos tiene que tranquilizar, porque estos tipos de diagnósticos se han hecho en otro momento y después se han dejado en un escritorio. La idea es seguir trabajando, a todos nos falta el tiempo, pero le buscaremos la forma de poderlo trabajar.
0: La Escuela José Hernández de Bowen se prepara para la 36ª edición del Torneo Departamental de la Juventud, una propuesta deportiva que reunirá a estudiantes de todo el departamento los días 1, 2 y 3 de septiembre. Organizado por la institución educativa y el acompañamiento de la comuna, el torneo incluirá competencias de fútbol, vóley, básquet 3x3, handball, tenis de mesa y atletismo, disciplina que convocan cada año a cientos de jóvenes. Ustedes, Dalila, Jesús, audiencia, seguimos en Mejor de Tarde, último tramo del programa. Hasta mañana, si Dios quiere, muchas gracias.
4: Muy bien, amigo, muy amable, muchas gracias. Abrazo muy grande para ustedes. Saludos para Kuki, que también nos manda para acá. ¿Y viste la historia del camionero? De esta mujer que en los 70 se detuvo a auxiliar un camionero y se sigue auxiliándolo.
1: Sí. ¿Cómo la completó la historia?
4: Dice, les cuento, yo también era camionera. De Nueva Galia hasta Canalejas.
1: Ajá, eso es San Luis, Nueva Galia, ¿no?
4: Claro, Nueva Galia, sí, San Luis. Y ahí, bueno, se conocieron, mirá, allá por los 70.
1: Claro. Claro, ahora sí, si ella era camionera, hay más para ofrecer, digamos, de ayuda.
4: Tal cual, compa, tal cual. Bueno, ¿a usted le quedaba algo más de info antes de ir con la musiquita del Bichi Lucero, que nos va a arreglar una canción y a la vuelta canción de las 6:30, pero le quedaba algo más de info para compartir?
1: Tenemos algo más, José Vicente, allí de lo que hemos enviado al control en cuanto a la información que nos ha dejado Cecilia. Cecilia Di César, que siempre está en los temas interesantes. Se lo habíamos mandado a Claudio Córdoba. Ahora se lo reenvío, no se preocupe. Tiene que ver con un reclamo de los vecinos, especialmente de Arroyo La Bebida, porque hay vecinos que hoy se congregaron para pedir específicamente una pronta solución allí en el lugar. Lo decíamos, se vienen días complicados en cuanto a la meteorología, cada vez que llueve la crecida del arroyo La Bebida hace que a ellos se le complica, inunden también sus viviendas. Bueno, por eso es que hoy congregaron al móvil para plantear la situación y esto decían.
7: Tenemos mucha preocupación, ya empezamos hace 2 meses porque a 1 kilómetro más o menos desde la ruta hacia arriba, el año pasado la creciente se llevó la defensa, queda muy poquitita, y viendo los pronósticos de este año que van a haber muchas lluvias, nos hemos movilizado, ya de todas formas hemos enviado notas, hemos tenido algunas respuestas, pero nadie aparece y queremos tomar carta en el asunto pronto, porque si no, no podemos esperar más. Otra de las inquietudes es el puente, que lo estamos viendo, que no tiene drenaje, entonces ya ha pasado que se inundan todas las casas acá frente al matadero, se inundan. Y la preocupación más grande que tenemos es arriba donde se llevó la defensa, porque si el agua agarra por ahí, nos inunda todo. Entonces queremos ver por este medio, por otros medios estamos tramitando, a ver si la gente hidráulica se puede hacer presente. O si tenemos que viajar a hablar con ellos, viajaremos, pero necesitamos una solución urgente, o de la municipalidad, no sé. Alguien que venga, que limpie este puente, que nos dé alguna solución.
8: Claro, porque observamos algunos lugares del puente como que se ha embancado, digamos, mucho material, que es tierra, y entonces no tiene la altura suficiente para que pase el agua y pasa por arriba.
7: Claro, totalmente. El año pasado lo vieron todo, que la creciente salió a la ruta. ¿Por qué? Porque no tiene el drenaje abajo, están tapados, entonces el agua pasa por arriba y bueno, y vuelve, hace repecho, vuelve y agarra las casas. Acá nuestros parientes quedaron inundados también las casas el año pasado, el anteaño pasado. Entonces necesitamos una solución urgente, porque como vuelvo a decir, se han anunciado muchas lluvias para este año y bueno, por eso estamos convocados varios de los vecinos.
9: Bueno, mi nombre es Atilio Aburto. Sí, nosotros tenemos algunos lugares con coproducción de ajo y también estamos corriendo el riego como cualquiera. Porque una vez que, como dijo Daniel, la defensa está borrada, lo mínimo de cantidad de agua que traiga el arroyo La Bebida, corremos riesgo todos. Y uno de los más perjudicados puedo ser yo, porque una vez que la producción esté bajo de agua, no la recuperamos y no hay un seguro tampoco, y nadie se hace responsable de esto. Así que, como todos, estamos en riesgo y somos uno de los que tenemos también algunos locales acá, alguna casita, y también todos los años nos pasa que quedamos bajo del agua y barro y que volver

0: reparar todo y cuesta un montón. Así que en materiales, si la cuestión es problemas económicos, de combustible y esas cosas, estamos a disposición. Lo que necesitamos es la urgencia de las obras, porque en cualquier momento, como están aconteciendo en todo el planeta, el tema climatológico no sabemos qué nos puede deparar en estos momentos.
1: Hacia el este de Ferrero para abajo está la máquina, porque nosotros la fuimos a ver y está parada ahí, como estuvo parada acá. Entonces no es que tiene que venir un camión con la máquina, más engorroso. La máquina está, lo único que faltaría que venga el chofer, que manden combustible. Nosotros, si tenemos que alojarlo al maquinista, si no tienen, lo alojamos, no hay ningún problema, pero necesitamos una solución urgente.
2: Bueno, ahí teníamos la palabra de vecinos, congregados allí en el puente de Arroyo La Bebida, pidiendo una pronta solución a este tema.
3: Muy bien, compa. ¿En qué queremos? ¿Un poquito de música del Bichi mientras prepara todo usted y a la vuelta presentamos?
2: Como quiera, ya creo que estamos listos, José Vicente. ¿Tiene las dos canciones también? Como quiera.
3: No, si quiere, o si quiere arrancar directamente, yo me echo para atrás.
2: Echo para atrás. Bueno, dile, vamos entonces, ya tenemos las dos canciones. Por ahora las va a conocer como canción número uno y canción número dos. Después veremos de quién es quién. Vamos con la canción número uno, ¿sí? Canción número uno, y en esta oportunidad hemos elegido el emblemático himno de Serú Girán, compuesto por Charly García y cantado por David Lebón. Este tema se lanzó oficialmente un 2 de noviembre de 1978, ¿sí? De la década del 70. Entonces, Charly García compuso la melodía original, tenía 17 años, ¿sí? Y no se llamó, no tuvo el nombre con el que la vamos a presentar, se llamaba Marina. En la época de Sui Generis, el título definitivo quedó como Seminares. Surgió en 1978, durante la estadía de la banda en Búzios, Brasil, producto de un lenguaje inventado, dicen, por ellos mismos. 1978 se consagraba como la mejor canción en Argentina, y por eso hoy la tenemos aquí en esta competencia, Serú Girán, Seminares.

0: Bueno, ahí está, con el coro en vivo. ¿Los quiere escuchar a ellos? Va a tener que votar.
1: Versión en vivo.
0: Va a tener que votar. Esa es la canción número uno, ¿sí? Canción número dos que hemos elegido, y esta canción es de la década del 60. 1967, se lanzó un 3 de julio, mire, un día del locutor. 3 de julio de 1967, por el sello RCA Víctor, y como un disco sencillo interpretado por esta banda. Fue compuesta por Lito Nevia y Tanguito. Dicen que en el baño de un bar, del bar La Perla, les llevó algunos meses. Y cada vez que había una parte nueva de la canción, iba y la escribía en el baño. Desde mayo hasta julio que vio la luz, la otra canción que elegimos es La Balsa, Los Gatos.

0: con eso alcanza ya. Las dos cartas sobre la mesa, compa.
1: Muy bien. Canción. Por un lado, la canción número uno, entonces.
0: Seminare se erugirán, de 1978, ¿sí? Y la canción número dos,

0: La Balsa de los Gatos, 1967.
1: La balsa, todo un himno. Los dos son un himno.
0: Los dos.
1: Las dos canciones.
0: Las dos canciones. Himno del rock argentino. Así es que bueno, veremos qué dice la gente.
1: Muy bien. Recuerden, para votar, para que no se pianten votos, el único teléfono ahora disponible es el 2604-379797. Canción número 1, Cerú, Girán, Seminare. Canción número 2, La Balsa, Los Gatos. Ustedes eligen. Y después vamos a ver de quién es quién. A quién pertenece cada canción. Pero ¿cuándo puede comenzar a votar la gente, compa?
0: Cuando digamos entonces, señoras, señores, a partir de este momento, ya.
1: Ya, a votar se ha dicho. Vamos, 37-97-97. Canción 1, Seminare. Canción 2, La Balsa. Ustedes eligen. Rock Nacional 60-70.
0: Uh-huh.
1: Uy, ¿cómo explotó? A ver. Claudio Mario dice número 1.
0: Seminare.
1: Nelia dice La Balsa.
0: 1-1.
1: Isabel, buenas tardes. El primer tema.
0: 2-1.
1: Acá no deja el nombre, pero hola, voto por la canción 2.
0: 2-2.
1: Buenas tardes, chicos. Natalia, voto por la canción número 2.
0: 2-3.
1: Voto por La Balsa. Saludos, Mónica.
0: 2-4.
1: Mari dice, genial el programa. Voto la 2.
0: 2-5.
1: Hola, chicos. La Balsa, sin duda, dice José.
0: 2-6.
1: Hola, buenas tardes, chicos. Voto por la canción número 2.
0: 2-7.
1: Voy por Charlie García, Seminare. Bueno, es Cerú Girán, estaba Charlie. Seminare.
0: 3-7.
1: Hola, soy Jeremías. Voto por la canción número 2.
0: 3-8.
1: Hola, buenas tardes. Voto canción número 2, Elsa.
0: 3-9.
1: Ariel dice número 1.
0: 4-9.
1: Temón, Seminare.
0: 5-9.
1: Arminda dice canción 2.
0: 5-10.
1: Ay.
0: 5-10.
1: ¿De quiénes eran las canciones, compa?
0: No sé, ¿qué dice la gente?
1: A ver si alguno adivina.
0: A ver si alguno adivina.
1: ¿De quién era La Balsa y de quién era Seminare? A ver, ¿qué dicen por acá? Para. Bueno, entraron un montón de votos, che. Seguro la 2 es un temón, voto la número 2. Voto la 2. Voto por la 2, voy por la 1. Para mi voto Seminare. A ver si adivinan.
0: ¿De quién?
1: La Miriam dice la 2 de Jesús. Después dicen la 2 de Dalila. Dalila, María de Jesús, Mari de Jesús. Bueno, variadito.
0: Está variadito. Acá están votando la canción número 1. Bueno, recuerden que siempre los votos van para Sanra, ¿sí? Allá, al teléfono de LB4, ¿sí?
1: Y hoy la victoria, damas y caballeros, es la carta de Dalila.
0: Sí.
1: Felicitaciones, compa.
0: Bueno, gracias, compa. Igual hay que... yo le envié el tema a José Luis Vicente y salió uno en vivo, pero yo mantengo el enlace correcto. Quiero que lo sepa.
1: Claro, yo no voy a pensar mal que me lo voy a encontrar.
0: No, de mi parte no. Le pide perdón, José Vicente, pero yo mantengo el enlace que usted me mandó.
1: Bueno, está bien. Igual la gente la conoció, la sacó.
0: Sí, imagínate. La cantaron con el público.
1: Inla.
0: Yo, libre de culpa y cargo, hago la gran Poncio Pilato. Yo mandé el enlace que usted me mandó.
1: Nunca sabremos si hubiese sido distinto.
0: Ya vamos a ver después. Es que a mí, por ejemplo, las canciones en vivo no me agradan mucho. Por eso digo, no. Le pregunté a José Vicente, le digo, ¿te mandó en vivo? No, dice.
1: Hay versiones y versiones. Hay versiones que superan a la de estudio. Pero más que acá lo hacemos con la versión de estudio.
0: Claro,
1: pero
0: exactamente.
1: Bueno, bien ganado igual, compa.
0: Perdón.
1: Por favor.
0: No fue boicot. No, sépalo. Sí, me resultó extraño cuando empecé a escuchar. Digo, Jesús mandó en vivo, no creo. Pero bueno, por eso le corté a Bichigo. Bueno, compa, así arrancamos.
1: Felicitaciones.
0: Bueno, ¿cómo decíamos? ¿Qué más se puede decir de esta canción? Un himno. Podría decirse que fue la primer canción de rock argentino, si se quiere. 3 de julio de 1967, vio la luz como simple, junto a Ayer no más, por ejemplo, otro gran clásico, una letra que habla de libertad, un ritmo accesible, y como decíamos, se iba escribiendo en un baño, en el baño de un bar. Allí, en este baño, surgió esta canción, un clásico del rock nacional, La Balsa. Ellos son Los Gatos.

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0: 18:42, así como quien no quiere la cosa. Vamos bajando la persiana de vuestro encuentro tardero, compa.
1: Sí, vamos apagando las luces, cerrando las puertas, bajando persianas, pero siempre con la intención de volvernos a encontrar.
0: Por supuesto, la radio continúa con toda su programación, LB4, LB19, la integración luego por las noches también, LB4 y LB19 siguen siendo un solo corazón. Por vuestra parte, mañana volveremos, claro, a partir de las 3 de la tarde, arrancando en la siesta y terminando por las tardecitas.
1: Sí, casi de noche estamos terminando. Así que bueno, gracias, gracias. Por acá le cuento, ya se están preparando en un ratito a partir de las 19 todo el equipo de Malargüe Kids. Así es que bueno, para la audiencia de Malargüe también estar atentos a todo lo que se viene. Y con Mejor de Tarde y Amigos del Aire será hasta mañana. Linda tarde, cuántas experiencias, cuánta gente loca que encontramos, loca del la buena.
0: Locos buenos.
1: Están muy locos.
0: Sí, esa linda locura que hay que tener, porque si no la vida sería tan aburrida. ¿No? Claro. Esa linda locurita, sí, esa linda locura. Así que bueno, gracias, son muy generosos siempre por estar ahí. Estuvo don Carlos Vitoriano, en principio se sumó por acá hace minutos don Mariano Espina, gran equipo, y también por allí, claro.
1: Por aquí también, claro, Claudio Valentín Córdoba hasta las 18, luego José Vicente Lucero, que se queda allí cumpliendo su tarea hasta las 0. Y nosotros, don Daniel Jesús Osorio, nos encontramos mañana, por aquí.
0: Así es, doña Dalila Vázquez, mañana estaremos nuevamente aquí juntitos, 17.2 la temperatura, para cerrar con la info del tiempo. Para mañana se esperan mínima de 8, máxima 16, con la chance bajita, pero está ahí, de lluvias aisladas para la mañana y para la noche, y algo de viento, ¿por qué no?, para la tarde aquí en San Rafael.
1: Bien.

0: 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Lo que tenés que saber al final del día. 6:45 en la República Argentina, en Buenos Aires, a esta hora, 12 grados 8 décimos la temperatura, el cielo está mayormente nublado.
1: Estas son las voces del día.
2: Tenemos que decidir temas muy importantes como son la reforma de la Carta Orgánica del Banco Central para que se elimine la sistemática utilización del banco a lo largo de, ¿cuántos? 60, 80 años.
3: El accionar del buque no viola ninguna ley. La ley provincial existente indica que los buques asociados a Inglaterra no pueden amarrar en puertos fueguinos si están trabajando desde la cuenca Malvinas.
4: Fuertes nevadas desde las primeras horas de la madrugada de hoy, teniendo en cuenta que este pronóstico nos va a acompañar hasta el domingo.
3: El objetivo es recuperar una red ferroviaria que hoy está deteriorada, pero que puede convertirse en un motor de crecimiento.
5: La instrucción que me había dado Benaza era que tenía que ser de cerca de $1,000,000, entre $1,000,000 o $900,000. Y mal no recuerdo, más o menos se cumplió.
1: El presidente Javier Milei recibe a legisladores de La Libertad Avanza.
0: Informa Liliana Arias desde Casa de Gobierno.
6: Para ordenar la estrategia parlamentaria de cara a la labor que se está dando en el Congreso y en torno a los proyectos que envía el Poder Ejecutivo, es que el presidente Javier Milei convocó a diputados y senadores de La Libertad Avanza a una reunión de trabajo que se está desarrollando en el Salón Héroes de Malvinas de la Casa Rosada. Al ingresar, el diputado libertario Damián Arabia coincidió en que el rumbo económico es el correcto y que hay que continuar con los cambios.
7: Está claro que el rumbo que ha establecido el gobierno es el rumbo correcto, que las transformaciones son las correctas, que son los cambios que todos sabemos que hacían falta en la Argentina. Después, por supuesto, todos queremos que esos cambios sean lo más rápidos posibles, los más veloces posibles. Nosotros estamos trabajando todos los días para generar una apertura al mundo, una economía más abierta, una desregulación más intensa y que poco a poco eso nos meta en el mercado.
1: El gobierno impulsa diversas obras viales, ferroviarias y de infraestructura.
0: Con la metodología de inversión privada, las obras se llevan adelante en todo el país.
1: El vocero presidencial Adrián Rabier confirmó el avance en la restauración de la red vial.
3: Estamos trabajando para que las rutas nacionales estén en buen estado. Hemos hablado de un cambio de paradigma y en este sentido hemos planteado 4 puntos, empezando por las concesiones de los 9.000 kilómetros de ruta, siguiendo con la licitación de otros 6.000 kilómetros de ruta que se van a agregar, sumado al acuerdo con algunas provincias que se están haciendo cargo de algunas rutas nacionales que pasan por sus jurisdicciones, y además el bacheo del cual se hace cargo hoy Vialidad Nacional.
0: Además, Javier sostuvo que el objetivo también es recuperar la red ferroviaria.
3: Esta convocatoria es un hito histórico y es el primer paso para recuperar una red ferroviaria de cargas a la altura de la Argentina que viene. La concesión transferirá al sector privado la operación, el mantenimiento y las inversiones de las líneas ferroviarias bajo un régimen de acceso abierto.
1: El gobierno reafirmó la posición sobre el Estrecho de Magallanes.
0: La Cancillería sostuvo en un comunicado que la posición argentina es la que establecen el Tratado de Límites de 1881 y el Tratado de Paz y Amistad de 1984.
1: Al respecto, remarcó que ambos instrumentos rigen plenamente y son considerados definitivos por la República Argentina.
0: Señaló que la relevancia estratégica del extremo austral del continente es una perspectiva de Estado que Argentina sostiene públicamente y en el marco de la defensa de sus derechos e intereses en relación con la cuestión Malvinas.
1: En el documento mencionó los espacios de creciente centralidad por sus recursos naturales estratégicos, por su rol de las rutas marítimas y las cadenas globales de suministro.
0: De esta forma, Argentina ratifica el valor estratégico de la cooperación con Chile y subrayó

0: que ambos países reconocen mutuamente sus derechos antárticos, coadministran zonas especialmente protegidas.
1: Este comunicado se enmarca en una polémica luego de que el jefe de la Fuerza Aérea Argentina, Brigadier Gustavo Valverde, incluyera el estrecho de Magallanes entre las zonas soberanas argentinas.
0: Por su parte, el canciller chileno, Francisco Pérez Mackenna, aseguró que la soberanía de Chile sobre la totalidad del estrecho de Magallanes es indiscutible.
1: La nación responsabilizó a Tierra del Fuego por el buque inglés que atracó en el puerto de Ushuaia.
0: El informe de María Eugenia Duré, desde Radio Nacional Río Grande.
2: El gobierno nacional desestimó la denuncia del gobernador de la provincia de Tierra del Fuego, Gustavo Melella, por la presencia del buque petrolero británico BS Promise en el puerto de la ciudad de Ushuaia. El vocero presidencial, Adrián Rabier, descartó que la operatoria implique un riesgo para la soberanía argentina.
3: El accionar del buque no viola ninguna ley. La ley provincial existente indica que los buques asociados a Inglaterra no pueden amarrar en puertos fueguinos si están trabajando desde la cuenca Malvinas. En este caso, esa ley no aplica, en tanto la ley Gaucho Rivero no prohíbe indiscriminadamente el ingreso a puertos fueguinos de todo buque vinculado al Reino Unido.
2: Además, desde la Casa Rosada responsabilizaron al gobierno provincial por haber autorizado inicialmente el ingreso del buque en medio de las diferencias entre el gobierno nacional y la provincia por la administración del puerto de Ushuaia, actualmente bajo intervención federal.
1: Un ex directivo de Techint confirmó que entregó dinero a un ex funcionario kirchnerista.
0: Héctor Zabaleta, ex director de administración de esa compañía, admitió los hechos al declarar en la causa de los cuadernos de la corrupción.
4: 600.000 pesos, 700.000 pesos. El total de las entregas, la instrucción que me había dado Benaza era que tenía que ser de cerca de $1.000.000, entre 1.000.000 o $900.000. Y mal no recuerdo, más o menos se cumplió.
1: Zabaleta además confirmó que le pedían que la entrega fuese en dólares billete.
4: Hasta que tal vez a uno le sale en el momento, no sé si trató de hacer presión o no. Me dijo, no, me tenés que dar dólares. En cierta medida nos estudiábamos desde ese momento, porque si no, le voy a cortar el gas en la planta de campana, cosas así. Pero nada, nada intimidatorio, sino quejoso y enojado porque yo no le daba dólares.
0: La fiscal Fabiana León ratificó que lo que se busca es conocer la verdad.
5: Nada importa más a esta fiscal que poder probar la verdad. Y hay que ser honestos. Nada importa más a otros participantes del debate que ocultar la verdad.
0: Deportes.
1: La información con Jorge Godoy. Buenas tardes, Jorge.
6: Hola, ¿qué tal? Buenas tardes. Un saludo para todos. River prepara su partido revancha ante Independiente Santa Fe mañana por octavos de final de la Copa Sudamericana. La ida, recordamos, fue 0-0 en Colombia. Una derrota pondría en seria duda la continuidad de Eduardo Caudet como técnico millonario. Tres cambios prepara para mañana, para este compromiso. Regresarán Gonzalo Montiel, Marcos Acuña y Sebastián Drussi por Giovanni González, Francisco Ortega y Lucas Beltrán, respectivamente. El partido se va a jugar mañana a las 21:30. En el Estadio Monumental. En cuanto al mercado de pases, Martirena se va de Racing a Nacional de Montevideo. En su lugar llegará Barinaga, sin lugar en Boca. San Lorenzo acordó el préstamo de Facundo Farías, delantero de Estudiantes, mientras que el Independiente por ahora sigue sin poder habilitar el rojo a Chimi Ávila por falta de cupo. Desde Olimpia de Paraguay avanzan para llevarse al goleador Gabriel Ábalos.
0: El túnel internacional Cristo Redentor permanece intransitable por nevadas en la cordillera.
1: Desde Radio Nacional Mendoza, el informe de Daniel Badano.
7: El sistema integrado Cristo Redentor permanece cerrado este martes 25 de agosto para todo tipo de vehículos debido a las fuertes nevadas que se registran en la alta cordillera mendocina. Por el momento no hay horario definido para su reapertura. La situación meteorológica de este martes mantiene complicada la transitabilidad en sectores cordilleranos, por lo que se prioriza la seguridad de quienes circulan por la Ruta Nacional 7. La reapertura quedará supeditada a la evolución del tiempo y a la evaluación de las vialidades, tanto de Argentina como de Chile.
0: Carvalle, vocero de Gendarmería Nacional en Alta Montaña, aseguró que las malas condiciones se extenderán hasta el próximo domingo.
8: Cerrado por nevadas hasta nuevo aviso. Fuertes nevadas desde las primeras horas de la madrugada de hoy, teniendo en cuenta que este pronóstico nos va a acompañar hasta el domingo.
1: advierten que el fenómeno del Niño ya está presente.
0: La ciudad entrerriana de Paraná fue sede del encuentro del Plan Nacional de Coordinación Federal.
1: El informe de Lidalmar Otman desde Radio Nacional Gualeguaychú.
9: Entre Ríos se organizó el cuarto encuentro regional para enfrentar el impacto del fenómeno con referentes de las provincias del litoral. El director ejecutivo de la Agencia Federal de Emergencias, Santiago Ardie, puntualizó que se busca ordenar capacidades y fortalecer la respuesta ante el fenómeno climático.
10: Coordinando y anticipando escenarios conjuntamente con las provincias para poder dar una mejor respuesta a este fenómeno del Niño que ya estamos transitando. La parte más complicada seguramente va a ser a partir de la primavera y hasta fines del verano, que esta situación no se encuentre con una lógica de comando unificado para poder, a partir de anticipar esos escenarios, dar una respuesta más eficiente.
0: En Santa Fe, en tanto, se profundizan las acciones por el inicio de la corriente del Niño.
1: El informe de Gabriela Bruno desde la emisora de Radio Nacional en la capital provincial.
11: La vocera provincial Virginia Caudanes manifestó que las obras que cada localidad ejecute tengan que ver con la prevención del fenómeno climático. Enfatizó además que hace 30 años que la provincia no adquiría maquinaria específica para enfrentar estos fenómenos con accesos y servicios. Por otra parte, los equipos de salud llevan adelante capacitaciones específicas y equipos territoriales de contingencia de enfermedades asociadas.
12: Pero también un protocolo puntual de contingencia con cuatro etapas que tiene que ver con la preparación, el alerta, la respuesta y la recuperación, y cómo se viene trabajando en prevención y abordaje en contingencia de enfermedades asociadas.
0: Mejora en el consumo, nos informa Alejandra Gallo.
13: Según el relevamiento de consumo que realiza la Cámara Argentina de Comercio todos los meses, el consumo en bienes y servicios de hogares creció un 2% en julio comparado con el mismo mes del año pasado. Y respecto del mes anterior, ese mismo indicador creció un 0,9%.
1: Nueva reunión de la mesa política desde Casa Rosada. Nuevo contacto con Liliana Arias.
14: La agenda legislativa y la gestión del gobierno fueron los ejes de la reunión de mesa política. En materia económica, se informó que mañana el ministro Luis Caputo encabezará una conferencia de prensa para anunciar medidas económicas. Asimismo, y dado que la ministra de Capital Humano, Sandra Petovelo, participó del encuentro, se abordaron temas vinculados a educación, trabajo, niñez, familia y ANSES. Y en este sentido, se anunció que se está preparando un paquete de proyectos y medidas en materia educativa que serán enviadas al Congreso y dadas a conocer próximamente. En materia parlamentaria se repasó la agenda de trabajo de la Cámara de Diputados, que debatirá mañana el proyecto de Inocencia Fiscal 2 y la reforma de la Carta Orgánica del Banco Central, entre otras iniciativas. Además, se repasó los encuentros que mantuvo el gobierno con el Episcopado para la organización de la visita del Papa León XIV.
0: Juicio por la desaparición de Loan Peña.
1: El informe de Nerina Álvarez desde Radio Nacional Santo Tomé.
15: Un nuevo giro se conoció este 25 de agosto en la causa por la desaparición de Loan Danilo Peña. La jueza federal, Cristina Poserpenso, resolvió descartar la hipótesis del delito de trata de persona para los 8 principales imputados de la investigación, entre ellos Benítez, Carlos Pérez y María Victoria Callaba. La magistrada llegó a esta conclusión luego de analizar en profundidad los peritajes, las pruebas incorporadas al expediente y los distintos legajos que forman parte de la investigación. Según la resolución, no existen elementos suficientes que permiten sostener con respaldo probatorio la hipótesis de una red de trata. El fallo también ratificó el archivo definitivo de las denuncias por supuestas coacciones contra José Fernández Codazzi, al considerar que no se acreditaron presiones que pudieran constituir un delito. Mientras tanto, la investigación por la sustracción y desaparición de Loan continúa y avanza por otra vía judicial y la búsqueda del niño permanece activa en un legajo paralelo.
0: Encontraron muerto al abogado condenado por el femicidio en Salta.
1: José Figueroa falleció en la cárcel de Villa Las Rosas.
0: El informe de Melina Sola desde la emisora de Radio Nacional en la capital provincial.
16: Se trata de un condenado a cadena perpetua por el femicidio de quien en vida fuera su esposa, Mercedes Quevedaras. El crimen de la mujer ocurrió el 4 de agosto del 2023 dentro del domicilio que compartían con sus tres hijos. Esta mañana el secretario de Justicia Provincial, Javier Mónico, brindó algunos detalles.
17: Alrededor de las 18 horas se realiza el conteo habitual. Minutos después de esto, uno de los internos que estaba alojado en el mismo pabellón que Figueroa da aviso de que Figueroa se encontraba ahí en una posición un poco extraña. No tenemos registros, al menos así me lo hacen saber desde el servicio penitenciario, que mientras haya estado bajo la custodia del mismo, haya intentado atentar contra su vida.
1: Cerrando el panorama, Ernesto Arriaga.
18: Demora de 6 a 8 minutos en la General Paz, Manuel Liniers, a Puente La Noria, la autopista Riccieri. En la autopista Riccieri, del puerto de Seiza, no presenta demoras. La Jorge Newby de Seiza Cañuelas, velocidad promedio para cabeza 80 kilómetros por hora. Aeroparque está cerrado por obras.
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0: Es la hora 19, un minuto.
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4: A fines del siglo XIX, luego de la campaña del desierto, Río Negro se reveló como la puerta de entrada a la Patagonia Argentina. Geográficamente podemos dividirla en cuatro paisajes distintos. Hacia el este, la costa atlántica. Allí podemos encontrarnos, por ejemplo, el extraordinario paisaje de las grutas. Hacia el oeste, la región cordillerana, la famosa ciudad de San Carlos de Bariloche. Y al norte, el alto valle del Río Negro, la zona frutícola por excelencia. Se cultiva alfalfa, cereales, vides y frutas. Y al sur, las mesetas patagónicas con pequeños cerros y bajas depresiones, algunas bajo el nivel del mar, como lo es el Gran Bajo de Valdés, a menos 45 metros.
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1: Hola, hola, ¿cómo están? Bienvenidos y bienvenidas a un nuevo programa de Malargüe Kids. Qué lindo encontrarnos después de tanto tiempo. Hemos tenido muchos acontecimientos este fin de semana y la semana anterior, como por ejemplo el Día del Niño, la promesa a la bandera provincial, el 17 de agosto que conmemoramos el paso de la inmortalidad de nuestro general San Martín.
2: Esta tarde en la locución estamos presentes quien les habla, Valentina Neira, Xiomara Rossini, Janet Choque y Clara Sol. Todas somos estudiantes del primer nivel del año del nivel inicial. Del IES 9018, gobernador Celso Jaques. Del departamento, profesor de Malargüe, esta tarde nos acompaña nuestro operador, el señor José Vicente Lucero, y también nuestro locutor oficial de la LB19, Dalila Vázquez. En el control están nuestras profesoras Victoria Coronel y Paola Molina.
3: Sí, buenas tardes a todos los oyentes. El domingo se celebró el Día de las Infancias. Feliz día para todos los niños y niñas de Malargüe. También el 17 de agosto fue feriado nacional en conmemoración al paso a la inmortalidad de nuestro héroe Manuel General José de San Martín. Hoy vamos a compartir un encuentro lleno de música, juegos, aprendizajes y propuestas para disfrutar en familia.

0: Pero antes de empezar, los invitamos a seguirnos en nuestras redes para que no se pierdan nada y puedan participar con nosotras desde casa, el auto o de donde nos estén escuchando.
1: En Instagram, nuestras encargadas de redes suben fotos y las consignas de cada martes. La cajita del top 3 y un montón de sorpresas. Búscanos en Instagram como malargüekids_malargüekids_.
0: Todos los niños y niñas que nos estén escuchando junto a su familia pueden, con la ayuda de un adulto, solicitar y votar por su canción infantil favorita o mandarnos un mensajito si quieren enviar saludos de voz o mensajes escritos para salir al aire. Tienen que comunicarse a nuestro WhatsApp 2604-481208. Pueden agendarlo, esperamos sus mensajes.
2: Y recordad que si no tenés una radio cerca o tenés algún primo o abuelo en otra parte del país que nos quiera escuchar en vivo, nos pueden seguir por Facebook a través de La 790. Haces un clic y listo, ya nos estás escuchando.
0: Ya sabes, Instagram, malargüekids_, WhatsApp al número 2604-481208, en Facebook La 790. Conectate con nosotros y sigamos divirtiéndonos juntos. En cada programa las traeremos un desafío diferente, una pregunta, adivinanza o un juego para que jueguen con nosotras desde casa.
2: Así que si nos seguís en Instagram, ya sabés la consigna. Y solo nos estás escuchando por la radio, todos atentos a las consignas del día de hoy.
0: Nuestra consigna de hoy es una adivinanza para jugar en familia.
1: Y la adivinanza del día es: tengo agujas y no sé coser, tengo números y no sé contar, ¿quién soy?
0: Puedes mandarnos un mensaje o un audio con sus respuestas a nuestro WhatsApp 2604-481208. No se olviden de dejar su nombre completo y los tres últimos números del DNI.

0: En esta apertura queremos anticiparles brevemente qué programa tendremos hoy.
1: Vamos a tener música, juegos, diferentes propuestas para aprender y disfrutar juntos. El top 3 de canciones y el bloque de los chicos dicen.
2: También vamos a compartir nuestros espacios, hablemos de alfabetización, donde podremos acercarnos al mundo de las palabras y el lenguaje conociendo las vocales a través de estrategias lúdicas y musicales.
0: También nos acompañarán niños y niñas en el show de talentos, en el marco del mes de las infancias. Así que tenemos mucho para compartir durante nuestro programa.
3: Y en nuestro momento saludable vamos a compartir contenidos relacionados con la prevención de accidentes.

0: Y ahora, sí llegamos al momento más musical, más bailado y votado de toda la tarde. El top 3 de las canciones elegidas por nuestro público infantil. Arrancamos la cuenta regresiva. Acá está el top 3 de Malargüe Kid.
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1: Me encantan esas canciones que cantamos, bailamos y disfrutamos en familia y en el jardín.
2: ¿Qué canción estará hoy en el puesto número 3?
3: Suban el volumen y preparen sus pasitos de baile, que en el top 3 tenemos a Manuelita.
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1: Y llegamos al momento más esperado. El top número uno, el tema más votado para ocupar el podio número uno es René.

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1: Y después de bailar y disfrutar de nuestras canciones favoritas, llega el momento de aprender jugando juntos. Vamos a abrir nuestro espacio de momento literario.
2: Y hoy tenemos preparado un podcast muy especial.
3: Vamos a hablar de algo que seguramente todos conocen, las vocales. Así que preparen los oídos, presten mucha atención y disfruten de esta propuesta.
4: A continuación, escuchamos el podcast del día denominado Las Vocales, realizado por las estudiantes de cuarto año de nuestro IES 9018, Gobernador Celso Jaque, Julieta Mancilla.

0: Hola, hola, pequeños exploradores. Bienvenidos a Malargüe Kid, el lugar donde aprender es una aventura y la imaginación no tiene límites. Les mando un abrazo gigante, enorme y con muchos besitos a todos los niños y niñas que nos escuchan desde su casa, desde el jardín, desde la escuela o desde el auto, e incluso mientras juegan. También un saludo muy especial para las familias que hoy están compartiendo este momento con nosotros. Hoy tenemos una misión muy importante. Pero antes de contarles de qué se trata, les quiero hacer una pregunta muy misteriosa. ¿Están listos para una aventura donde las palabras cobran vida? ¡Sí! ¡Sí! ¡Yo creo que sí! ¿Saben qué? Hoy a la radio nos llegó algo muy especial. Les doy una pista. No es un juguete. No, tampoco es un dibujo. Y no, tampoco es una historia cualquiera. Es una carta misteriosa. Pero atención, no la escribió una sola persona. La escribieron 5 amigas muy, muy famosas. ¿Quieren saber quiénes son? ¿Están preparados? Les voy a dar una pequeña pista. Son pequeñitas, pero están en todas las palabras que decimos todos los días. ¿Lograron adivinar? Sí, son las vocales. Pero antes de leer su carta, ellas quieren saludarnos mejor. ¿Saben cómo lo van a hacer? A través de una canción. Esta canción se llama Las Vocales de Bichi Kid.
1: ¡Hola, Bichis! Tenemos algo nuevo que aprender hoy. ¡Sí! ¡Aprenderemos las vocales! A, E,

0: ¿Dónde está la U? ¡Ahí está!
1: ¡La encontramos, Lulú!
2: ¿Y para qué son las vocales?
0: Con ellas puedes deletrear los nombres o decir todas las palabras, porque todas las palabras tienen vocales.
2: ¿En serio? No te creo. ¿Cómo es esto?
1: ¡A!

0: inglés aprenderás tú.
1: Ok, entonces, de nuevo, ¿cómo se llama?
0: Pepe. Y es Mimi Ololo. U es Lulu.
1: ¡Qué bien!

¡Wow! ¡Qué hermosa canción! ¡Qué bonito cómo se presentaron nuestras vocales! ¿Prestaron mucha atención ustedes? ¿Se acuerdan cómo se llamaban las vocales? ¡Muy bien! Ahora vamos a seguir leyendo la carta que nos mandaron. Si quieren conocernos mejor, tienen que bailar con nosotras. Dice que tenemos que bailar con ellas. ¿Están preparados?

Muy bien, qué hermoso que han bailado. Ahora sí, ya estamos preparados para ir a la fiesta de las vocales. Hoy hemos aprendido mucho, jugando, cantando y moviéndonos con nuestras amigas. ¿Cuáles eran? ¿Se acuerdan? Sí, la A, E, I, O y la U. En esta carta tengo su invitación especial y ahora nos vamos a preparar para el gran momento. Vamos a cerrar nuestros ojitos un segundo y abrir bien grande la imaginación, porque la fiesta ya va a comenzar. Vamos a disfrutar de una canción juntos que se llama Las vocales de Luli Pampín, para seguir bailando y recordando todo lo que hemos aprendido hoy.

0: Y así, poquito a poquito, nos despedimos por hoy. Pero las vocales se quedan con nosotros, en cada palabra, en cada risa y en cada juego. Gracias por compartir esta aventura tan linda. Y recuerda, aprender siempre puede ser un juego lleno de amor. ¡Hasta pronto, Malargüe Kid!
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2: Terminamos de escuchar el podcast sobre las vocales. ¡Qué lindo aprender jugando y cantando!
3: Las canciones, las palabras y las propuestas que compartimos nos ayudan a acercarnos al lenguaje de una manera divertida, porque mediante la música también alfabetizamos. Queremos agradecer a Julieta Mancilla por este hermoso podcast.
4: Nos encantó escuchar esta propuesta tan linda y educativa. Esperamos que a ustedes también.
5: Y este es el momento de volver a nuestra consigna del día.
4: La adivinanza es: tengo aguja y no sé coser, tengo números y no sé contar, ¿qué soy?
2: Ahora vamos a escuchar y leer todas sus respuestas. ¿Todos saben la respuesta correcta?

0: Hola, soy Juani, es el reloj, mis últimos tres del DNI es 287.
1: Hola, soy Oti Gijón, mis últimos tres del DNI son 695. La respuesta de la adivinanza es el reloj.
2: ¡Malargüe!
3: Bueno, nos han llegado un montón de mensajes, así que el primero es Liz Varga. Hola, me llamo Mateo, es reloj. Después tenemos a Benjamín Lima, que dice también que es reloj. Y después tenemos a Alicia, con los números 188. Alicia dice, es reloj. Y después soy Jocelyn, y los tres números son 396.
4: ¡Vámonos ya en tu radio local!

0: muy bien todas las respuestas. Gracias a todos los chicos y las familias que están participando.
1: Y atención, porque tenemos una sorpresa para todos los chicos y chicas que hayan participado de nuestra consigna del día.
0: Todos los que nos enviaron sus respuestas a través de nuestro WhatsApp participan de un sorteo al final del programa.
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0: Preparen el corazón porque viene una explosión de energía y creatividad. Sobre nuestro escenario tenemos a unas pequeñas que han preparado algo muy lindo para mostrarnos hoy. En el primer show del día de talento nos acompañan Ámbar Acosta, Zoe Guajardo, Victoria Castro y Delfina Funes.
1: ¡Qué emoción se respira acá! Tengo a mi lado a cinco artistas increíbles que ya están listas para salir al escenario. Vamos a conocerlas rapidito. Empecemos por acá.
0: ¿Cómo te llamas?
2: Hola, yo soy Ámbar Acosta.
0: ¿Y qué nos vas a mostrar hoy? ¿Qué vas a hacer?
2: Voy a cantar.
0: ¿Qué nos vas a cantar?
2: Dai Dai.
0: ¿Estás nerviosa?
2: No.
0: ¿No? Bueno, te escuchamos.
3: ¡Qué bonita! ¡Qué genia!
4: ¡Divina!
3: ¡Bienvenida a la radio!
2: Hola. ¿Canto ahora?
3: ¿Estamos?
2: ¿Estoy? Sí.
3: A mí
2: no me da vergüenza. A mí no me da vergüenza.
0: Vale, bueno, perfecto.
2: Dale, bueno. Que empiece el tema. Hola a todos. Yo me llamo...
3: Dale.
2: ¿Y el tema? ¿El tema?
3: Ay, mi amor, ahí te van a poner los auriculares como un artista... Para que te puedas escuchar.
2: Te escucho.
3: ¿Estás escuchando?
2: Sí, estoy escuchando.
3: ¿Estás lista para empezar entonces?
2: Sí.
3: Vamos.

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1: ¡Eso!
0: Gracias a todos.
1: ¡Muy bien!
0: Va siguiendo tus deseos. ¿Qué, espera? No se escucha.
2: Ya
1: estamos. Muy bien. Muy bien. Una buena
0: noche. No, espera, todavía no terminé.
1: No.
0: Esto es a nadie. Cuando se deja la piel, levantarse y caer, y volver a empezar, y volverse a romper, como volver a romper una ola en el mar. Cada paso que das, va tu gente detrás. Aquí estamos por ti.

0: compañeros que me están escuchando. Mateo, Dylan, Sofi, no sé. Franco. A ustedes por invitarme.
1: Qué bonita, qué artista que tiene Malar, güey.
2: Sí, qué talento.
3: Qué talento.
2: Y hay que cantar más seguido, vamos.
0: Sí.
1: Muy bien. Se puede quedar acá haciendo la compañía, mi amiga.
2: Bueno, y ahora tenemos a Zoe Guajardo.
1: ¿Estás
2: nerviosa? ¿Qué vas a cantar, hija?
0: No lo sé muy bien, pero voy a intentar.
1: Ayudamos, todos ayudamos.
0: Dale. Pez, palma y la cabeza.
1: Muy bien.

0: que animaste.
1: ¡Qué genial!

0: ¿Cómo es tu nombre, pequeña?
1: Victoria.
0: Victoria. ¿Y qué vas a hacer hoy, Victoria?
1: Voy a leer.
0: ¿Vas a leer un cuento?
1: Qué lindo.
0: ¿Sí? ¿Querés empezar?
2: Tranquila. Se pone cómoda, Vicky.
0: Nos ponemos cómodas, sí.
2: Qué genia, qué valiente.
3: Qué valiente.
2: ¿Nos querés decir el nombre del cuento, Vicky?
1: La zorra y las uvas.
2: Muy bien, qué bonita.
4: Qué bonita.
0: Cuando quieras.
1: La zorra y las uvas. Una calurosa tarde de verano, la zorra iba paseando por el campo con la lengua afuera a causa del cansancio y el calor. De pronto vio un viñedo lleno de ricos racimos de uvas grandes y jugosos que brillaban bajo el ardiente sol.
2: Muy bonita tu lectura. Muchas gracias por venir. Cuando vos quieras, estás invitada. Ajá. ¿A quién querés saludar? A ver, contanos.
1: A mi abuela.
2: Ay, ¿cómo se llama la abuela?
1: Aide.
2: Bueno, un besito grande para Aide, que seguro te está escuchando, te está mirando, porque estamos transmitiendo en vivo también.
0: Así que te están viendo.
2: Un besito a la abuela.
0: Ay, qué linda, mi amor.
2: No te vayas,
3: que hay sorpresas.
2: Hay sorpresas acá para ustedes, para las valientes. Pequeños talentos de Malargüe. Muy bien, mi amor.
0: Muy bien.
2: Bueno,
0: ahora
2: más.
0: Sí, nos queda otro talento. Nos queda una niña más.
2: Por acá, va pasando.
0: Buenas tardes.
5: Hola.
0: ¿Cómo es tu nombre?
5: Delfina.
0: Delfina, ¿y qué vas a hacer hoy, Delfi?
5: Voy a cantar.
0: ¿Vas a cantar? ¿Qué canción nos vas a cantar hoy?
5: Si te atreves a soñar.
0: ¿Querés empezar?
5: Sí.
0: ¿Sí? Bueno, cuando vos quieras.
2: ¿Ya empezó? ¿Estás escuchando?
5: Sí.
2: ¿Sí? Cuando quieras empezar.
0: Tranquila, no te pongas de...

0: sos una genia.
1: Muy bien, ¿cómo te sentiste?
2: Bien.
1: ¿Te gustó cantar en la radio?
2: Sí.
1: Bueno, estás invitada cuando quieras.
3: Cuando quieras.
1: Muchas gracias.
0: Muchas gracias. No te vayas,
3: ¡Qué sorpresa! No te vayas, qué sorpresa.
1: Para las valientes.
0: Muy bien.
1: Le vamos a hacer la entrega.
3: Muchas gracias.
1: La sorpresa.
0: Sí, vamos.
1: Le vamos a contar a los que nos están escuchando en la radio. Les hemos traído un certificado.
3: Y sorpresas.
1: Y sorpresas para los pequeños talentos de Malargüe. Ahora las alumnas les van a entregar a cada uno un diploma de participación en este show de talentos. Y también una bolsita con caramelo. Porque no hay nada más rico para un niño que un dulce.
4: Porque son todas buenas dulces,
1: ¿no? Claro, son todas buenas dulces.
0: Un aplauso muy grande para
1: nuestra clase. Muy bien, felicitaciones. Gracias por participar, lo hicieron muy bien. Lo hicieron muy bien.
0: Cuando quieras volver, puedes volver.
1: Nos han alegrado la tarde con la visita de estas pequeñitas.
0: Nos hemos alegrado, nos hemos emocionado. Han cantado muy, pero muy bonito y han leído precioso también. ¡Qué bella! ¿Están contentas? ¿Quieren que les contemos otra cosa más?
2: Sí.
0: Tenemos un sorteo por haber participado, así que no se vayan, nos tienen que esperar 5 minutos porque va a haber alguien a ganadora. ¿Sabían? Hay dos ganadoras hay. Así que bueno, nos vamos a despedir de las chicas. Muchas gracias por venir, por participar. Cuando quieran volver, se anotan y las esperamos. ¿Sí?
2: Sí.
0: Han cantado muy bonito, han leído
5: divino,
0: precioso, todas. Son una genia, son divinas.
5: Todos los talentos que hicieran,
6: divinos.
5: Casi lloro con
3: ustedes. Son muy bellas. Pueden volver a participar si quieren de
5: nuevo. Cuando ustedes quieran.
3: Y ahí volver.
0: Hay más caramelos si vuelven.
1: Nos han hecho emocionar. Así que muy bien.
5: Muy bien.
0: Muchas gracias por animarse.
4: Los mensajes de las canciones que han cantado.
3: Sí, muy hermosos.
0: Muy lindas, chicas.
1: En la transmisión llovían corazoncitos, ¿sabes?
0: ¡Oh! Son famosas. Ahora son famosas.
1: Sí, ha habido mucha gente que las ha estado escuchando.
0: Así que bueno, chicas. Nos despedimos. ¿Sí? Y nosotras seguimos con nuestro programa después de esta. De este show de talentos tan lindo.
2: Mi tía más linda.
0: ¡Ay, eso es amor, mi vida!
1: Bueno, porque estás despidiendo a estas pequeñitas.
0: Preciosas. A continuación, tenemos nuestro podcast de prevención de accidentes.
7: Amigos nuevos, vamos.

0: Buenas tardes a todas las familias
1: que nos están escuchando. Le damos la bienvenida a este espacio de Radio Nacional, un lugar para compartir información, experiencias y herramientas que nos ayudan a acompañar el crecimiento de nuestros niños y niñas.
2: Hola a todos. Es una alegría encontrarnos nuevamente. Hoy vamos a conversar sobre un tema que nos involucra a todos: la prevención de accidentes en la infancia. Muchas veces pensamos que los accidentes son hechos inevitables, pero la realidad es que una gran parte de ellos pueden evitarse.
1: Así es, Mica. Los niños son curiosos por naturaleza. Aprenden explorando, tocando, observando y moviéndose constantemente. Esa curiosidad es fundamental para su desarrollo, pero también requiere que los adultos generemos espacios seguros para acompañar sus descubrimientos.
2: Y cuando hablamos de prevención, no hablamos de limitar o impedir que jueguen, sino de brindarles un entorno adecuado para que puedan crecer, aprender y explorar con seguridad.
1: Mica, ¿sabías que la mayoría de los accidentes infantiles ocurren dentro del hogar?
2: Sí, y es un dato que suele sorprender. Muchas veces asociamos el peligro con la calle o con lugares desconocidos, pero la realidad es que los niños pasan gran parte de su tiempo en casa. Allí se sienten cómodos, confiados y libres para explorar.
1: Y muchas veces los accidentes ocurren en apenas unos segundos. Una pequeña distracción puede ser suficiente para que suceda una caída, una quemadura o una intoxicación.
2: Por eso es tan importante la supervisión. Estar atentos no significa estar alarmados, sino acompañar activamente a los niños mientras juegan y descubren el mundo.
1: Uno de los accidentes más frecuentes son las caídas. Pueden producirse desde camas, sillones, escaleras, balcones o durante el juego.
2: Para prevenirlas, es recomendable colocar barreras de seguridad en escaleras, proteger ventanas y balcones y evitar dejar solos a los bebés sobre superficies elevadas. También es importante mantener los pisos despejados y libres de objetos que puedan provocar tropiezos.
1: Otro riesgo frecuente son las quemaduras, especialmente en la cocina.
2: Exactamente, la cocina es uno de los espacios que requiere mayor atención. Se recomienda utilizar las hornallas traseras, mantener los mangos de las ollas y sartenes hacia adentro y evitar transportar líquidos calientes cuando hay niños cerca.
1: También es importante mantener fósforos, encendedores y aparatos eléctricos fuera de su alcance.
2: Y ya que hablamos de electricidad, es recomendable colocar protectores en los enchufes y revisar periódicamente el estado de los cables eléctricos.
1: Quisiera proponerles un ejercicio a quienes nos escuchan. Piensen por un momento en su hogar. ¿Hay enchufes sin protección? ¿Productos de limpieza al alcance de los niños? ¿Medicamentos guardados en lugares accesibles?
2: Estas preguntas nos ayudan a identificar posibles riesgos. A veces, pequeños cambios pueden marcar una gran diferencia en la seguridad de nuestros hijos.
1: Las intoxicaciones también son una de las principales causas de accidentes infantiles.
2: Por eso, los medicamentos, productos de limpieza e insecticidas deben guardarse en lugares altos y cerrados. Nunca deben colocarse en envases de bebidas o alimentos, porque los niños podrían confundirlos.
1: Y no podemos dejar de mencionar el monóxido de carbono, un gas invisible y sin olor, que puede resultar muy peligroso.
2: Para prevenir intoxicaciones por monóxido de carbono, es fundamental ventilar los ambientes todos los días y realizar controles periódicos de estufas y calefactores.
1: Otro aspecto importante es la seguridad en el agua.
2: Así es. Nunca debemos dejar solos a los niños cerca de piletas, bañeras, baldes o recipientes con agua. La supervisión debe ser constante, incluso cuando se trata de poca cantidad de agua.
1: También es importante prestar atención a los juguetes.
2: Los juguetes deben ser apropiados para la edad de cada niño. es recomendable evitar que tengan piezas pequeñas que pueden provocar atragantamientos y revisar periódicamente su estado.
1: Mica, y cuando salimos de casa, esta prevención debe continuar, ¿no?
2: Por supuesto. Es importante enseñar normas básicas de seguridad vial desde edades tempranas. Los niños deben cruzar siempre acompañados por un adulto, respetando los semáforos y utilizando las sendas peatonales. Además, cuando viajan en automóvil, deben utilizar sistemas de retención infantil adecuadas para su edad y tamaño.
1: Los niños aprenden observando.
2: Exactamente, los niños imitan todo. Entonces, cuando los adultos utilizamos el cinto de seguridad, respetamos las normas de tránsito y mantenemos hábitos de cuidado, estamos enseñando con el ejemplo.
1: Y algo que también queremos destacar es que cuando ocurre un accidente, muchas familias sienten culpa.
2: Es una reacción frecuente. Sin embargo, lo más importante es actuar de manera adecuada, buscar ayuda cuando sea necesario y aprender de la experiencia para seguir fortaleciendo las medidas de prevención.
1: Antes de despedirnos, queremos dejarle una pregunta para reflexionar en familia. ¿Qué medida de seguridad podrían incorporar hoy mismo en su hogar?
2: Tal vez revisar los enchufes, guardar mejor los medicamentos o reorganizar algún espacio para hacerlo más seguro. Pequeñas acciones pueden generar grandes cambios.
1: Porque prevenir no significa vivir con miedo.
2: No, significa cuidar, acompañar y crear entornos seguros para que los niños puedan crecer, jugar y aprender.
1: Gracias por acompañarnos en este espacio.
2: Hasta el próximo encuentro. Sigamos construyendo juntos una infancia más segura.
1: ¡Hasta la próxima! ¡Yujú! ¡Malargüe!
3: Acabamos de escuchar el podcast sobre prevención de accidentes, realizado por las estudiantes Julieta Reynoso y Micaela Morán, de cuarto año de profesorado de educación del IES 9018 Gobernador Celso Jaque.
4: Y ahora nos han llegado unos nuevos mensajitos. ¿Los podemos escuchar?
5: La adivinanza es un reloj. Soy Victoria.
4: Muy bien, Vicky, muy bien. Y ahora vamos a proceder con el sorteo. De los chicos que han participado en la consigna del día de hoy.
6: ¿Qué han sido?
4: Que han sido 11. 11 niños.
6: Vamos con el primer premio. Son...
4: Tenemos 4 premios hoy. Tenemos 2 meriendas, tenemos 2 premios sorpresa.
6: Y uno... Y los
4: y tenemos un voucher de los chicos de la pollería por patitas de pollo, qué rico. Para niños, obviamente. Fanáticos los chicos. Vamos con el bolillero. Vamos a buscar el primer... El número 11. El número 11 tenemos a Katy con el 326. Muy bien, Katy, felicidades. El número 5. El ganador, número 5, Benja. Muy bien, Benja, Benja Lima.
6: En total son 5 premios esta tarde.
7: Vamos a ver con el tercer premio.
6: El número 6.
4: Mateo. Felicidades, Mateo.
7: Felicidades, Mateo.
6: Ahora con cuál, con el
7: cuarto sorteo. El cuarto premio.

0: El número 8.
1: Número 8, tenemos a Ronaldo con el 034.
2: Felicidades, Ronaldo.
0: El número 1.
1: Para Vanessa con el 960. Muchas gracias.
2: Muchas gracias, Vanessa.
0: Y muchas gracias por acompañarnos en Malargüe Kit.
1: Muchas gracias. Chao, chao. Hasta el próximo programa.
2: Hasta la próxima.
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6: Es la hora 20, 6 minutos.
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11: A 9 kilómetros al norte de la ciudad de Concepción del Uruguay, sobre el Arroyo de la China, se encuentra el Palacio Santa Cándida. Fue uno de los emprendimientos industriales más importantes de Urquiza, constituyendo el saladero más grande del país a mediados del siglo XIX. Lleva ese nombre en honor a la madre del prócer, Cándida García. Las instalaciones del saladero contaban con las técnicas más avanzadas para la época, incluyendo un largo muelle de madera con ferrocarril para servicio de los veleros mercantes que arribaban al puerto.
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Aguas cristalinas, hojas doradas, un sol amarillento en las bellas alboradas, visten de otoño mi Mendoza, la de las cumbres nevadas. El jilguero y la calandria armonizan la escultura del paisaje, y en la estirpe y el linaje de los hombres de mi Cuyo hay sentimientos de orgullo por haber nacido en esta tierra liberada, la que San Martín anhelaba, la que nadie imaginaba nos legara el gran capitán. Aquel que a su regreso triunfal con Olazábal se juntaron, donde los abrazos no faltaron al pie del histórico manzano, como tampoco faltó allí algún cuyano que su guitarra pulsara, y el valle del Portillo se vistió con ecos de gala, y desde entonces, mis amigos, ya no faltan guitarreadas, nunca falta en mi San Rafael quien se cante una tonada.

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0: Benito Carrieri, Luis Montaña, Fito y Orlando Orozco, les canto porque así lo siento. Ahí va un abrazo cuyano para toda la calle Bento.
1: ¡Primera!

Nene Márquez, Oscar Holguín y Manuel Cruzate, la segunda es para ustedes, cuyanos.

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1: Es la hora 20, 34 minutos.
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1: Las 9:00 p.m. en la República Argentina. Nuevos anuncios económicos. El ministro de Economía, Luis Caputo, brindará mañana miércoles una conferencia de prensa en el Palacio de Hacienda. Será antes de que el Congreso trate la reforma de la Carta Orgánica del Banco Central y una nueva versión de la Ley de Inocencia Fiscal. Más sobre la reunión de legisladores oficialistas con el presidente, escuchamos al senador Bartolomé Abdala.
2: Tenemos que saber que Argentina tiene un proceso que por delante que tenemos que seguir trabajando con muchísimas expectativas, con optimismo. Se hablaron de los temas que, por cierto, va a tratar el Congreso, tanto en diputados como senadores, y bueno, salimos como con mucho optimismo y reforzado por el mensaje que nos dio el presidente.
1: En Jujuy aumenta la circulación de gripe, el informe de Alejandra Bejarano.
3: El infectólogo Gustavo Echenique llevó tranquilidad al señalar que la provincia de Jujuy se encontraría en una meseta de casos de H3N2, mientras que actualmente habría una mayor circulación de influenza B, otro tipo de gripe estacional.
4: Primeros síntomas a los 3 o 4 días de incubación son tos muy intensa, dolor de cuerpo, fiebre muy elevada que comienza en forma brusca, dolores musculares muy intensos que lo llevan